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Si hubiese sentido el chuzazo de una idea, es que allá remolinea una punta de ganado. Es uno de a pie que ha entrado y va a los campos cruzando, y la hacienda curioseando lo lleva como escoltado. Después se aleja emprendiendo de firme la recorrida, mientras el sol de

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dice en cada mañana, en esta franja denominada Primera Mañana. Nosotros hacemos una bienvenida de tango, en este caso, y apelando a la fórmula, ¿no?, de un tango del siglo XX y uno de estos tiempos, hicimos una mixtura, nos permitimos un permiso y vamos a escuchar a Milagros Amud, joven cantante de tango de 20 años. Se la ha podido ver en estos concursos televisivos, ¿no?, con un talento muy pero muy particular para el ejercicio del oficio y también para volcarse al tango. Destino de Tango es su segundo disco, conocido el año anterior, y hace un recorrido, un peinado de todos temas clásicos, Oro y Plata, Baldosa Floja, El Último Atardecer, El Último Café, Trenzas, y también joyitas como estas que han estado y han formado parte de algunos repertorios oportunamente, pero que hacía rato que no lo encontraba, por lo menos en esta gran cantidad, siempre lo marcamos y lo decimos, en esta gran cantidad de producción discográfica que se da en estos tiempos con la nueva muchachada. Me han prohibido quererte, uno lo sitúa, porque es un tango de los hermanos Russo, es un tango del 60 que proyectó y fue identificado con Jorge Falcón, un tango de las nuevas camadas, por así decirlo, ubicándonos en ese siglo XX. Lo toma Milagros Amud y lo incorpora a Destino de Tango, disco que suena de esta manera.

acompañe con su condición de música, que transitó los tramos académicos de la Escuela de Música Popular de Avellaneda y también confeccionó su último trabajo discográfico con piezas propias, con distintas influencias de la música rioplatense, también de los aires del litoral, presentes, ¿no?, en el tango. ¿Qué es el tango puro? No, nunca existió. Siempre fundamentamos este tema partiendo, ¿no?, una suerte de videolea, si se permite la comparación, con el repertorio gardeliano, cuyo género que más difundió no fue el tango, precisamente tal, conocido como tal, rotulado como tal, sino también, ¿no?, aires camperos, también aires de otros países, bueno, lo que fue la figura de Carlos Gardel. Por eso este concepto del tango, ¿no?, como algo inclusivo por excelencia. Silvina Adamoli es también de las nuevas corrientes que incorporan parte de la obra de autoría y composición y la llevan adelante. Nos vamos a quedar con Y es que en el sur, forma parte de Aterrizaje Forzoso, un

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0: nubladito, 18 grados de máxima, va a estar lindo.
1: Bueno, mejor.
0: Y un poquito de viento a la tarde, pero mañana...
1: Siempre viene con un pelo, ¿eh?
0: Pero, mañana tenemos 78 de ráfaga de viento a la tarde, vamos a tener viento todo el día.
1: Divino.
0: Lluvias aisladas a la mañana, tormentas a la tarde, chaparrones a la noche. Y el viento va a estar todo el día. Ráfaga de 70, 80, por ahí van a andar, 60, de 60 a 80. Así que, y el sábado va a seguir el viento. Todo el día también aquí en el Alto Valle de Río Negro y Neuquén. Y el domingo, ¿querías más viento? Vas a tener viento. Ráfaga de 60 y 70 para el domingo. Así que la gente que quiera hacer un asado acá, en primavera no planifiques nada.
1: Claro, más o menos.
0: En primavera neuquina avanzada, como ya estamos, no planifiques nada al aire libre porque va a ser muy, muy complicado.
1: Bueno, aprovechamos este espacio hablando del tiempo y también comentamos el estado de rutas. Hay que transitar con extrema precaución por visibilidad muy reducida en sectores con espesa niebla. La mañana así, ¿no? Encapotada, diría. Los viejos, los abuelos. Bueno, ruta 237, Arroyito, Villa del Chocón, Picún Leufú. Bueno, hay que tener cuidado en todo ese tramo, justamente, porque allí hay mucha neblina, hasta el Empalme, ¿no? Con la ruta Nacional 40. También la ruta 22, entre Neuquén, Plotier, Senillosa, e inclusive hasta Cutralcó y Zapala. Y un tramo de la ruta 40, en su Empalme, con la 237, allí en la zona de Villa Langostura, Siete Lagos, bueno. Siempre se sabe, ¿no? Pero hay que seguir machacando y recordando que hay que transitar con extrema precaución, bajar, levantar la patita, ¿no? Levantar el piecito del acelerador.
0: Que siempre es bueno,
1: Sí, además va disfrutando el paisaje, en zona de cordillera.
0: No hay necesidad.
1: Andar corriendo, ¿no?
0: No hay necesidad.
1: Bueno,
0: tenemos algunas de las efemérides, Ariel, si te parece.
1: Dale.
0: ¿Qué pasó un primero de octubre a lo largo del tiempo? Bueno, no tenemos tantas, ¿eh? En 1892 nace Emilio Pettoruti, que... En La Plata nace uno de los principales pintores argentinos, célebre por sus arlequines. No sé si habrás visto alguna vez. Bueno, son muy famosas las obras de Pettoruti. Murió en París en 1971. ¿Qué más? Nace Jimmy Carter en el 24, presidente de los Estados Unidos. Lo recordaremos. ¿Te acordás con lo de los maníes,
1: sí,
0: los cacahuates y
1: sí,
0: todo
1: sí,
0: eso?
1: Sí, me acuerdo.
0: Falleció en 2024. A los 100 años falleció Jimmy Carter.
1: 100 tenía, mira,
0: 100
1: no
0: tenía.
1: Ese dato.
0: Él firmó el acuerdo por el cual Panamá recuperó el control del canal. Todas esas cuestiones. En 1946, las condenas en Nuremberg, había terminado la guerra, se hizo un juicio histórico a los jerarcas nazis, muchos de los cuales fueron condenados a muerte. ¿Qué más tenemos? Fallece a los... Ya te digo, tenemos otro... fallece Charles Aznavour en 2018. Ajá. En la localidad francesa de Moury. Tenía 94 años, nacido en París. Su verdadero nombre era Yanur Vanira Aseaburian. Bueno, tenía todos los nombres armenios posibles.
1: Déjelo ahí.
0: Y provenía justamente de una familia de origen armenio. Así que, bueno, fue una de las grandes voces de la década de los 70, de los 80, Charles Aznavour.
1: Sí.
0: Esas son algunas de las efemérides que tenemos para contarles. Un primero de octubre, arranca el mes donde nace gente inteligente, como yo, por ejemplo.
1: Tome.
0: El 16.
1: Vamos, él lo tiene en tu cara, te lo dijo. Ya la efeméride la vamos a tirar más adelante, ¿no?
0: El 16.
1: En dos semanitas, claro. Bueno, gracias.
0: Eso es todo, that's all.
1: Interesante. ¿Va a venir el 16 o se toma? ¿Hay algo o no?

0: lo que quiere en su cumpleaños, dijo.
1: A mí me encanta operarme. Si hay una cosa, me gusta festejarlo con los médicos.
0: Claro.
1: Con el camisolín.
0: Es para que lo atiendan, ¿viste? Para que lo atiendan, ¿entendés?
1: A mí me ponen el camisolín y ya me ya cambia está. El humor.
0: Claro.
1: Y ahí ya traen torta y todo.
0: Me imagino, me imagino. Bueno, saludamos a todo el equipo. Luchito Ramírez en los controles y puesto al aire aquí en radio. En los controles de televisión. Juan Pizalas con Eli Martín, Pato Álvarez, Luis Randone. Natalia Colinao está en la coordinación de aire, en asistencia y demás. Victoria Espósito, que nos da una mano con la producción también, con Martina Blocchi, Mario Chipitelli. Hoy no lo tenemos al hijo Plotier todavía.
1: No, pero mañana creo que viene.
0: ¿Volvió de Buenos Aires? ¿Se quedó en la fila? ¿Avisaron que terminó la FIT, viejo?
1: Hay gente esperándolo para atenderlo a Gastón.
0: Ah,
1: sí, volvió.
0: Dicen que lo vieron volver, pero no apareció.
1: Pero como estuvo boconeando en contra de Boca, justamente, lo están esperando de hace tiempo.
0: Ah, me dice Lucho que está esperando que gane River. ¿Y entonces cuándo va a volver, viejo?
1: No vuelve más.
0: Claro.
1: Bueno, vamos a decirle a la gente que se puede conectar a través del 299-409-8091. Le reitero, 299-409-8091. Ahí nos dice qué está haciendo, si se levantó, si está comiendo torta frita, si hace frío, cómo está el clima en su localidad, en su pueblo, si se va a ir a trabajar. Tenemos algunos habitués que siempre nos mandan mensajitos y ya los conocemos.
0: Uh-huh.
1: Así que toda la gente que se quiera sumar o que tenga alguna inquietud, se puede comunicar al 299-409-8091.
0: Bien, estamos conectados hasta la hora 9, aquí en Radio y Televisión del Neuquén.
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0: Vamos a recordar los datos del tiempo en Neuquén, 4 grados 9 décimas, la temperatura, la humedad 99%, mirá cómo estamos de humedad.
1: Y sí.
0: Después de todo lo que llovió. No hay viento, está el cielo parcialmente nublado, es una mañana linda. Está despejándose la niebla, pero igual mucho cuidado al transitar por las rutas. Especialmente por acá, porque todavía está muy resbaladiza la calzada por todo el agua que cayó ayer de golpe. Así que eso tenerlo en cuenta. ¿Qué te iba a decir? Bueno, ayer arrancó el Argentina Week en París.
1: Sí, señor.
0: Es un encuentro de autoridades con inversores. Ya se hizo en Estados Unidos, en Nueva York. Lo que se busca con el Argentina Week es que expongan representantes de las provincias, en este caso gobiernos,

0: desarrollar, invertir. Y bueno, ayer estuvo el gobernador Rolando Figueroa junto a otros 12 mandatarios con el presidente Javier Milei. Uh-huh. Estuvieron en París. Se hizo el primer acto de inauguración. No hubo nada más ahí, pero hoy sí comienza la ronda de consulta. Vamos a mostrar Neuquén, dijo el gobernador. Así que hoy seguramente va a haber novedades. Hoy y mañana, porque mañana termina. Uh-huh. Es el Argentina Weeks.
1: Muy bien. Damos entonces inicio a Conectados así de esta manera con esta información y seguimos ahora repasando otros temas, y en este caso para hablar del EPAS. El EPAS que, profundizamos, hemos tocado este tema hace un tiempo, pero ahora justamente está en pleno desarrollo la profundización de su campaña de despapelización con la oficina virtual y el bot de WhatsApp. Está muy de moda este de los bots.
0: Sí, está bueno.
1: Porque está bueno porque te saca de dudas y podés ahí interactuar. La tenemos en línea la gerente comercial del Ente Provincial de Agua y Saneamiento, María de los Ángeles Villacorta, a quien saludamos. María de los Ángeles, buen día. Mario Chipitelli y Ariel Ques, te saludamos.
2: Hola, buenos días. ¿Cómo están?
1: Muy bien, María de los Ángeles, gracias. Bueno, importante estas acciones que están llevando adelante, ¿no? Con modernizando un poco la gestión, si se quiere también, para le hace bien al organismo y, por supuesto, al usuario, que va a tener también otras posibilidades, ¿no? Hoy con todas las formas que hay en cuanto a lo virtual.
2: Exactamente. Desde el organismo buscamos que el usuario pueda resolver cada vez más gestiones de manera simple y rápida, sin necesidad de trasladarse a una oficina comercial. Esa es la idea, ¿sí? A través de nuestras herramientas digitales. Pueden consultar su factura, conocer el estado de su deuda, solicitar un libre de deuda y acceder a distintas gestiones durante las 24 horas. Y la idea es facilitarle el contacto con el organismo y darle alternativas para que pueda elegir el canal que le resulte más cómodo al usuario, ¿sí? Esa es la idea.
1: Iniciativa, María de los Ángeles, que tiene también otros beneficios, el tema costo, porque bueno, el tema del papel, ¿no? Allí hay un ahorro, si se quiere también, lo que implica también al cuidado del medio ambiente, son varias las aristas que destacan.
2: Hay un beneficio en varios sentidos. Por un lado, disminuyen los costos relacionados con la impresión, el ensobrado, la distribución de las facturas, y también se reducen los inconvenientes que pueden producirse cuando una factura de papel no llega a destino, ¿sí? Y también, por otro lado, existe un beneficio ambiental concreto al disminuir progresivamente el consumo del papel.
1: ¿Y hoy qué puede hacer hoy un usuario desde el celular, por ejemplo, sin tener que ir a una oficina del EPAS?
2: Tenemos dos herramientas que se pueden utilizar el usuario. Puede ingresar a la página de EPAS. Sí, pone EPAS a la página www.epas.gov.ar. Uh-huh. Entra a nuestra web y ingresa a la parte de el bot, el chatbot, que lo tiene ahí al costadito, que es el loguito de WhatsApp, y ahí puede interactuar por consultas simples, ¿sí? Esa puede preguntar su deuda o cómo realizar un trámite, ¿sí? El chat es para eso. Después tenemos la oficina virtual, que es para autogestionarse uno mismo, ¿sí? Se registra con un correo y ingresa a su oficina, pone su número de cuenta y ahí puede visualizar la factura, el estado de su deuda, abonar mediante la misma oficina, selecciona y paga directamente, y también puedes gestionar un libre de deuda también, ¿sí?
1: Sí,
2: el estado de tu deuda.
1: Está bien. Veo que también hay una línea directa de atención al cliente, un 0800 y hasta un correo electrónico de mesa de entradas también hay.
2: Sí, tenemos el 0800-222-4827, donde el usuario puede comunicarse telefónicamente y hablar con una persona, ¿sí? En cambio, el bot es como que vos vas chateando. Esa es otra opción que por ahí la gente mayor llama y le explican todo por teléfono. Después tenemos el correo electrónico de mesa entrada y también tenemos un correo electrónico de la parte comercial, que es epascomercial@neuquen.gov.ar, donde pueden también escribir y nosotros respondemos todas las inquietudes que tengan los usuarios.
1: María de los Ángeles, ¿y el bot ya está funcionando? ¿Qué es lo que más consulta la gente?
2: Y mira, el bot sí, está funcionando y hemos tenido una respuesta bastante positiva por parte de los usuarios.

0: datos nos permiten conocer cuáles son las principales necesidades de los usuarios, ¿sí? Aproximadamente un 45% corresponde a gestiones administrativas y dentro de las consultas más frecuentes, 8 de cada 10 están relacionadas con pedidos de factura o consultas de deuda o trámites comerciales, ¿sí? Esto nos demuestra que son herramientas que responden a necesidades concretas de nuestros usuarios.
1: Está bien. Lo último que te consulto, porque sí, es bienvenida la tecnología, esto de lo virtual, la posibilidad de interactuar a través de un bot y todas estas cuestiones, pero ¿qué pasa con aquellos usuarios que, bueno, por distintas cuestiones no tienen un celu o no manejan la tecnología o prefieren seguir con esa atención personalizada, face to face, ¿no? O vía telefónica, porque hay gente que no termina de agarrarle la mano, ¿no?
0: Exactamente.
1: Yo en mi caso, por ejemplo, todavía no tengo ni quiero ni mercado pago, no uso, por ejemplo, mercado pago.
0: Exacto.
1: Dice, ¿cómo no tenés? Todo el mundo tiene. Bueno, yo no tengo mercado pago. Y hay gente que con esta cuestión de la tecnología también es media esquiva, digamos.
0: Es media reacia, exacto. Bueno, también queremos transmitir algo importante. La digitalización no significa eliminar la atención personalizada tradicional, ¿sí? Quienes necesiten o prefieren una atención presencial personalizada pueden continuar acercándose a todas las oficinas comerciales que tenemos en la provincia para gestionar sus trámites, ¿sí? Bien. Están disponibles las oficinas, seguimos atendiendo a los usuarios de manera presencial, ¿sí? Esto más que nada para ir modernizándonos, pero seguimos con atención presencial. Cualquier inconveniente viene y se acercan a las oficinas.
1: Bien. María de Los Ángeles, muchas gracias por atendernos. Que tenga una buena mañana.
0: Bueno, muchísimas gracias por el espacio y bueno, que tengan un buen día.
1: Gracias, igualmente, hasta luego. Allí estaba la gerenta comercial del Ente Provincial de Agua y Saneamiento de Neuquén, el EPAS, María de los Ángeles Villacorta. Bueno, y esta campaña de despapelización que han iniciado hace rato, ¿no es ahora? Con esta oficina virtual, hay un 0800 y el bot. Podés charlar con el bot, WhatsAppias ahí,
2: sí, chateas esa cosa. Bueno, 5 grados tenemos de temperatura a esta hora.
1: Bien.
2: Nos manda un mensajito Dora de Las Lajas, dice buen día.
1: Buen día.
2: Que tengan una excelente jornada, que vuelva Gastón o van a perder la audiencia. Hola, Dora.
1: Hola, ¿qué tal? Gracias, Dora. Muy
2: también
1: amable.
2: Te queremos.
1: Sí, también te queremos, Dora.
2: Bueno,
1: gracias.
2: Así que la gente puede comunicarse a nuestro teléfono, el 299-409-8091.
1: Ahora, cuando vuelva Gastón, Mario, no vengamos.
2: Cuando venga Gastón, lo está esperando mucha gente, sí, para amarlo y para...
1: Y para darle, para que tenga y guarde.
2: Así que, bueno, eso. Tenemos... Bien. Esta temperatura ahora está, sí, muy húmeda la mañana en Neuquén.
1: Está pesadito.
2: La gente está saliendo a esta hora recién. Ahora ya se empieza a notar el movimiento en las calles de la ciudad. Uh-huh. Cuando nos veníamos para acá, al menos en mi caso, no se veía mucho tránsito. Yo vengo del norte y era muy tranquila la ciudad. Uh-huh. Pero después, como un hormiguero que lo patearon recién, ahí arranca todo.
1: O un panal de abeja, ¿viste?
2: Ahí comienza el gran caos.
1: Un avispero, anda a pegarle al avispero, hay que pasar.
2: Ahí comienza el gran
1: caos. Ahora, a esta hora es una locura. Ya comienza los embotellamientos en la ciudad. Bueno, un ratito vamos a hablar de deporte también, porque ayer hubo partido amistoso de la selección argentina.
2: No lo vi.
1: La era post-Messi. Sí, lo vi.
2: Sé que no tenía ganas. Primero que sabía que no jugaba Messi, ya me dio cosa.
1: Claro, bueno.
2: Después un partido de mierda.
1: Era. No, lógico, cuando son rivales. Bueno, que no suponen mayor exigencia para la selección. De hecho, ganó 4-0 la selección argentina. Pero más allá del resultado, que quizás es lo que menos importa, esto de la incorporación de nuevas caras, de muchachos jóvenes han hecho su debut.
2: Ni gente joven, nada.
1: Anoche, con la entrada de Equi González, el exjugador de Boca, fue el debutante número 100 en la era de Scaloni. Después hubo otros ingresos. 8 cambios hizo Argentina, porque un amistoso, ¿viste? Renuevan todo el banco, sí, entra hasta los asistentes técnicos. Bueno, ya superaron más de 100 los jugadores que han debutado con la camiseta argentina en la era Scaloni. Y Equi Fernández, si les boca, fue el número 100. Después entraron otros más, Simón.
2: Ojalá venga una linda renovación.
1: Pero hay material, te digo. Y sabes que yo me acuerdo, por ejemplo, el partido con Brasil. No jugó Messi aquel partido de eliminatoria. Y Argentina lo barrió a Brasil. Le ganamos 4-0, 4-1. Si mal no recuerdo. Y Argentina ha estado a la altura sin Messi, hay que jugar a otra cosa también, ya lo dijo Scaloni. Tenemos que encontrar la forma, ver qué otra cosa proponer, porque ya el esquema con Messi en cancha es uno y sin Messi es otro. Hay que encontrar también otra fluidez,

0: propuestas, ¿no?
1: Por supuesto.
0: Y anoche, digo, hubo varios que dijeron, acá estoy, que dijeron presentes. Nico Paz es un jugadorazo, chico. Sí. Realmente tiene todas las condiciones. Mastantuono volvió a ser aquel Mastantuono de los mejores momentos de River, desfachatado, agarró la pelota, fue para adelante. Leonel Flores, el chico de Boca, sorprendió la desfachatez, la habilidad, cómo gambeteó, fue para adelante, no le pesó la camiseta, no tuvo miedo de equivocarse, de que se la quiten. Digo, esa mentalidad, ¿no? De decir, estoy acá y soy esto y tengo esto. Yo creo que Scaloni se fue más que feliz. No lo escuché anoche a Leonel Scaloni, después si podemos vamos a compartir algo. Pero bueno, una goleada que deja esto, más allá del resultado, que poco importa, aunque Argentina mantiene un largo invicto de partidos amistosos, lo bien que han cumplido y aprovechado la oportunidad varias de las nuevas caras que anoche mostró la selección argentina. Después vamos a ahondar un poquito en detalle. Hoy hay más partidos, hoy juega Ecuador, el equipo de Gallardo, el técnico de River, ex técnico de River, bueno, hoy va a jugar, está jugando ya con Japón, 12 minutos, 0-0 Japón y Ecuador. Y bueno, también jugaron Nueva Zelanda y Panamá en otro amistoso, ganó por penales Nueva Zelanda. Hoy hay Copa Argentina, juega Platense y Estudiantes, el último semifinalista se busca. Es como un llamado, viste, en la bolsa de trabajo.
1: O sea que no me interesa absolutamente nada de la Copa Argentina.
0: ¿De la Copa Argentina no te gusta nada? Bueno.
1: Absolutamente.
0: Es interesante, nada. Interesante. Es muy, muy, muy interesante.
1: Menos Platense con...
0: ¿Y quién les gusta? Ah, Platense Estudiante, partidazo.
1: Sí.
0: ¿Eh?
1: Bueno.
0: No es la Champions. No es la Champions, viejo, no es la Champions.
1: No es la Champions, pero no. Viste que está tan devaluada.
0: No.
1: ¿Allá están boqueando o no?
0: Sí, están boqueando. Pero no voy a decir lo que dijo Burgos.
1: Bueno,
0: no
1: 5 grados tenemos de temperatura en Neuquén, 99 el porcentaje de la humedad. No hay viento en superficie, el cielo está parcialmente nublado. Es una mañana linda, Ariel.
0: Tengo algo para Mauricio Burgos. Los partidos se ganan en la cancha, no en el escritorio. En la cancha.
1: Ahí está.
0: Platense Estudiantes, 21 a 15.

hasta las 9.

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1: Es ahora 7:33 en todo el país. Reiteramos la temperatura en Neuquén, 5 grados centígrados. Cielo, está invisible por niebla y bancos de niebla. Hay que tener cuidado para los que andan en algunos tramos de las rutas de la región. Y bueno, claro, altísima la humedad. Vamos a buscar el contacto con nuestros compañeros en el móvil de la radio. Federico Carrasco, buen día, ¿cómo anda?
2: Buen día, Ariel, equipo de Conectados. Buen inicio de jornada para ustedes, ¿eh?
1: Igualmente.
2: Como bien decías, Ariel, banco de niebla importante. Nosotros estamos justamente en el cruce de Neuquén y Cipolletti, donde la visibilidad es bastante, bastante reducida. En la zona del Alto de la capital neuquina, te cuento lo que es Alta Barda, 14 de octubre y demás. Prácticamente cuando bajás por la avenida Raúl Ricardo Alfonsín, es muy difícil observar hasta los edificios de nuestra capital. Pero queríamos advertir a automovilistas que transiten con suma precaución, con mucha prudencia, porque la visibilidad está muy reducida. Inclusive ahora un poquitito más que hace unos pocos minutos, donde te digo que no era más allá de los 50, 60 metros la visibilidad. Ahora con la claridad aparece como un poquito más visible, pero realmente hace minutos atrás nada más la visibilidad era muy, pero muy reducida. Los vehículos transitan a una velocidad bastante considerable por este punto de la ciudad, tienen que estar cruzando desde Neuquén hacia Cipolletti y hacen lo contrario en el carril de enfrente, aquí a mis espaldas. Uh-huh. Así que bueno, es una mañana fría aquí en la capital neuquina, primero de octubre, parece mentira, todavía no aparece el calor de esta primavera o a cuentagotas hasta el momento, pero hay que tener en cuenta esta circunstancia del niño y demás, así que hacen que estas circunstancias climáticas sean por demás particulares. Otra cuestión que queríamos advertir, Ariel, tiene que ver con el precio del boleto del colectivo. La autoridad municipal al respecto anunció un aumento en el precio del boleto del colectivo que va a llevar más o menos el valor a los 1.630 pesos aproximadamente. Va a ir de los 1.340, 1.350 a los 1.630 pesos. Uh-huh. Así que atención, porque se va a venir ese aumento por la determinación de costos, argumentaron desde el municipio capitalino. De todas maneras, dijeron que es una de las tarifas más bajas del país. Así que bueno, atención a aquel usuario, a aquella usuaria del boleto de colectivo, porque prontamente se va a estar desembolsando esa suma para transitar por el transporte urbano de pasajeros aquí en esta ciudad. Uh-huh. Reitero, es una mañana fresca aquí en la capital neuquina, la visibilidad está muy reducida, salga con tiempo, salga con prudencia, precaución. Nosotros queremos mostrarles cómo está a esta hora la ciudad con la cámara de Fabián Vega, la movilidad de Jorgito Otero, el equipo del móvil para ofrecerles la información a todos ustedes.
1: Bueno, Fede, muchísimas gracias. Vemos cómo están los muchachos ya trabajando tempranito.

0: Cipolletti. Recordemos que va a haber una elevación por un puente allí, así que bueno, están trabajando los chicos para hacer esa obra.
1: Bien. Fede, saludo grande para todo el equipo, gracias.
0: Un gran abrazo a ustedes, seguimos conectados.
1: Hasta luego, gracias, gracias. Ahí estaba Federico Carrasco. ¿Cómo avanzó hace rato que no ando por ahí? ¿Cómo están
2: Yo paso siempre por ahí.
1: Pilotes conformados ya, ¿eh?
2: Vivo ahí cerquita, así que paso. Está muy avanzada la obra.
1: Sí, sí, tremendo.
2: 7:37, te cuento dos mensajitos nada más. Sí. Camino al trabajo hoy, no llueve. Gracias por la información que nos dan de toda la provincia, dice Lore de San Martín de los Andes. Uh-huh. Hola chicos, buen día, buen comienzo de mes para todos. Yo estoy con usted, Ariel. No me gusta la tecnología, además siempre hay otro más vivo. Y sobre llovido mojado, no veo bien, soy jubilada. Bueno, está como Ariel,
1: claro.
2: Donde le piden primero... el número, después la letra, prefiero la atención personalizada.
1: Te complican, a veces te complican.
2: Que tiene razón.
1: Seguro.
2: Otro cortito, buenos días, saludos de Cutralcó, soy Edgardo y después seguimos con más.
1: A toda la gente que nos está escribiendo, muchísimas gracias, toda la provincia. Seguimos con otro tema, vamos a hablar de salud, porque bueno, cambiamos de mes, decíamos recién, y con octubre arranca el mes de la sensibilización sobre el cáncer de mama, una oportunidad para, bueno, siempre visibilizar la importancia, ¿no?, de acceder a un estudio tan fundamental como es la mamografía. Anduvieron muy bien con las noches de las mamos hace unos días.
2: Sí, se hizo.
1: Mucha gente.
2: En el norte.
1: Sí. Bueno, le vamos a consultar al ministro de Salud de la provincia, Martín Regueiro, a quien tenemos en línea, y ya lo saludamos. Ministro, muy buenos días. Mario Chipitelli y Ariel Ques, los saludamos. Gracias por atendernos.
3: Hola, ¿cómo andan ustedes?
1: Bien,
3: hola.
1: Bien. Ahí estamos. Interactuando con la provincia, ministro, la gente que está prendida de tempranito, llegando con RTN a cada rinconcito de nuestra hermosa geografía. Y bueno, para contarle y seguir, ¿no?, profundizando sobre esto, la importancia de hacerse este tipo de estudios. Sé que la noche de las mamos arrojó una muy buena cantidad de consultas y bueno, y octubre también es un mes importante.
3: Sí, siempre para nosotros es una oportunidad para que nuestras mujeres puedan completar sus estudios, particularmente la mamografía, pero bueno, vamos buscando distintas estrategias. Y como vos decías muy bien, la noche de las mamografías para nosotros siempre es una oportunidad para que se acerquen al sistema y que completen sus estudios. Decían recién en el norte, pero no, la noche de las mamografías fue en toda la provincia, sector público y sector privado, fue en el Castro Rendón, en el Heller, en Leven, en Clínica de Imagen en Neuquén, en Villa Langostura, en Cutralcó, en Centenario, en Zapala, el móvil también, que andaba recorriendo Rincón, en Anielo, en Chosmalal, en Clínica San José, en Junín. O sea, lo que nos planteamos es cómo hacemos para que nuestras mujeres puedan completar sus estudios, y particularmente con la mamografía durante octubre, tiene un valor histórico y importante, porque si hacemos el diagnóstico temprano, la evolución es mucho mejor. Entonces mejoramos la expectativa de vida y va a ser una anécdota en su vida. Por eso es importante salir a buscar activamente, por eso es importante que ninguna mujer quede afuera. Hoy tenemos 25.000 mujeres que no completaron todavía su mamografía en la provincia, así que nuestra acción tiene que ver con abrir oportunidades, con poner dispositivos en distintos lugares. Y hoy nos pasa que, a diferencia de años anteriores, tenemos mamógrafos distribuidos más ampliamente.
1: ¿Cuántos mamógrafos tiene la provincia, ministro?
3: Hoy la provincia tiene 8 mamógrafos que están con una distribución que tiene que ver con una cuestión estratégica.
1: ¿Eso en el sistema público?
3: Exactamente. En el sistema público tenemos 8 mamógrafos distribuidos en el Hospital de Chosmalal, en Zapala, en Villa Langostura, en Cutralcó Plaza Huíncul, en Neuquén tenemos 2, porque el del Castro Rendón y el del Heller, y tenemos mamógrafos que incorporamos ahora, que es el de Centenario y Anielo, que a nosotros nos permite también tener llegar a todos lados, y estamos prontos también a poner un mamógrafo fijo en el Hospital de Rincón de los Sauces. O sea, nosotros lo que hacemos es buscamos en los lugares donde tenemos mayor cantidad de población y ahí ponemos mamógrafo. Además de las acciones que hacemos el punto mujeres el segundo sábado de cada mes, vamos y aprovechamos, y si tenemos mamógrafo ponemos mamógrafo para que completen. Uh-huh. O ahora que tenemos lo del colectivo de los lentes, que estamos recorriendo la provincia y puntos de Neuquén, en muchos casos también ponemos mamógrafo. Ahora, por ejemplo, cuando esté el de colectivo de los lentes en Cuenca 15, vamos a tener ahí el mamógrafo también completando. Pero bueno, lo que hacemos es, vamos buscando, tratando de ganar oportunidades. O el 13 y 14 de octubre vamos a estar en el Consejo Provincial de Educación, para que las mujeres puedan completar su mamografía. O sea, vamos buscando maneras de llegar a esas mujeres que puedan completar sus estudios de rutina. Pero bueno, siempre en octubre es importante para nosotros. Y además también tenemos un sector privado que tiene también mamógrafos en distintos puntos, que también es importante reconocerlo, porque también hay una inversión ahí para poder dar respuesta a pacientes que tienen cobertura de obra social. Entonces tenemos mamógrafos en Neuquén, en Plotier, en Plaza Huíncul, o en Cutralcó, en San Martín de los Andes, en Junín, en Zapala. O sea, hay privados que también invierten en esto, en el Rincón de los Sauces, que invierten en esto y también nos permite resolver cuestiones del día a día de la mujer.
1: Otros 16 hay en el sector privado.
3: Exactamente. Hoy tenemos esta oferta del privado también, es porque entendió y entiende y sigue apostando a la provincia para poder dar respuesta en todos lados. Lo que tiene habitualmente es que el subsector privado se pone en las grandes ciudades, entonces nosotros lo que hacemos es tratamos de llegar más allá para que bueno, nuestras mujeres puedan completar sus estudios. E insisto con esto, el diagnóstico busca ser temprano para dar un tratamiento oportuno y poder resolver lo que tenemos, y por eso también el mamógrafo de LUNSEC va a estar, el móvil va a estar recorriendo distintos lugares, desde Loncopué, el Consejo Provincial de Educación, como les decía recién, el Centro de Empleo de Comercios, vamos a andar por Zapala, por Chosmaral para el 24, Plotier, o sea, la idea es buscamos lugares donde haya alta circulación, ponemos mamógrafo móvil y las mujeres se acercan, no es que no lo quieran hacer, y bueno, pero bueno, son esas estrategias que nosotros tenemos desde Salud, de Punto Mujeres para salir a completar los estudios, o la vacuneta para ir a vacunar a distintos lugares. Y lo que estamos haciendo es tratando de estar más en la calle para que la gente pueda completar, y bueno, que son medidas de prevención que cambian la evolución. Y superamos la cantidad de mamografías hechas en la provincia. En el periodo de tiempo, a esta altura del año, superamos los años anteriores. Y bueno, ya hicimos en lo que va del año más que las mamografías que hicimos en el 2024. O sea, imagínate que todavía nos falta un trimestre y ya completamos. O sea, la idea es que vamos a tener un buen número de cantidad de mamografías.
2: Martín, ¿hay alguna estadística para saber cómo estamos parados frente a este tema del cáncer de mama y qué incidencia tiene el cáncer de mama en las muertes en la actualidad?
3: Sí, nosotros tenemos distintos indicadores que hay que evalúan esto. Nosotros tenemos un indicador que se llama tasa bruta de mortalidad por cáncer de mama, que es la cantidad de fallecidos, mujeres fallecidas, también entre hombres obviamente, pero bueno, la incidencia es muy muy chiquita, de muertes por cáncer de mama que tiene 10.000 habitantes. Tenemos muy buenos indicadores, siempre estamos cercanos a uno cada 10.000 habitantes, tasa bruta de mortalidad. Pero bueno, lo que nos pasa a nosotros, fue un poco lo que nos pasó cuando iniciamos la gestión, es que teníamos en Neuquén teníamos solamente el mamógrafo del Castro, que tuvo muchísimos problemas, que estuvo casi un año sin funcionar y venía con muchos días sin servicio. Y la causa de muerte, la principal causa de muerte en mujeres en la región de Vaca Muerta era el cáncer de mama, y en la región de Vaca Muerta no teníamos ningún mamógrafo. Por eso nosotros lo que hicimos es reorientar y poner mamógrafo en Centenario, en el Gellert y en el Castro, mamógrafos que están en muy buen estado y que funcionan muy bien. Pusimos un mamógrafo en Anhielo y bueno, y ahora ya salió el decreto para que salga la compra de un mamógrafo para Rincón. ¿A qué voy con esto? A que lo que hacemos es buscamos, o sea, porque la tasa bruta no la vamos a modificar a menos que diagnostiquemos,
2: claro,
3: temprano y tratemos a estas mujeres.
2: Claro,
3: que
2: sí.
3: También muriéndose de viejas, no por esta enfermedad. Por eso es importante pensarlo como estrategia de salir a diagnosticar, y ahí cambiamos las tasas brutas. Uh-huh. Pero bueno, lo vamos viendo en distintos indicadores, que también hay indicadores que venimos con mejoras de a poquitito, pero bueno, son cambios que tardan muchos años para lograrlo.
1: Uh-huh. Ministro, ahora vamos a hablar de la inversión, de las obras que están en marcha, pero le quiero consultar por algo que creo que en algún momento usted aquí en este estudio nos comentó, pero lo vamos a refrescar. ¿Qué cantidad de gente se atiende hoy en la provincia en el sistema público de salud? ¿Cuál es el registro, el porcentaje?
3: Mira, lo que tenemos, el dato es de ayer a la tarde, es de 512.000 personas hacen uso del sistema público.

0: era de 710.000, 512.000 es cerca del 71%. Entendemos que también siguió creciendo la población, así que ese porcentaje oscila, pero sí lo que tenemos es, a ver, para dejar claro el número, ¿qué significa ese número de 512.000? Es que durante los últimos 12 meses, 512.000 personas hicieron uso del sistema público de salud. Y lo que hacemos es, vamos actualizando día a día y vemos qué pasó en el año previo. No es que es la población que usó el sistema público de salud en la historia, sino que son los que en los últimos 12 meses usaron el sistema público. Y eso nos pasa particularmente que vemos una migración desde lo que tiene que ver la gente que tiene obra social o prepaga. Particularmente nos pasa con PAMI, que viene cada vez más gente a atenderse en salud pública con PAMI, porque o topea o no los dejan hacerse más estudios en el subsector privado o cantidad de consultas, o porque realmente no pueden pagar si hay un valor adicional que tienen que pagar. Y bueno, y también está pasando de otras obras sociales, que la gente viene, pues bueno, tenemos hay mucha demanda. Cuando vos lo ves en números, o sea, aumentamos la cantidad superamos la cantidad de consultas de años previos y todavía nos falta cargar todo un cuatrimestre. O sea, evidentemente es mucha la demanda. Y lo que también nos pasa es que hace 2 años no teníamos insumos. Entonces, como la gente va al hospital y tiene una solución, bueno, termina yendo más y bueno, y completa desde sus estudios de diagnóstico a la medicación.
1: Está
0: Y lo
1: bien.
0: vemos en todos los ámbitos, porque en cantidad de laboratorios, por ejemplo, que son, nosotros renovamos todos los laboratorios de la provincia y tenemos todo sistematizado. Ya superamos la cantidad de estudios hechos en el 22, en el 23, en el 24, y estamos cerca de superarlo del 25. ¿Qué te quiero decir con esto? La cantidad y la expectativa que estamos viendo es que cada vez es más la cantidad de gente que usa el sistema público y que tenemos que seguir creciendo, por eso tenemos tanta cantidad de obras en marcha en distintos puntos de la provincia, porque entendemos que esta progresión va a seguir, y bueno, más allá de Vaca Muerta, cada vez también hay más gente que viene a la provincia, pero la gente que vive en Neuquén, la gente usa en los hospitales, o sea, nosotros lo vemos que tiene una situación de urgencia y va al hospital, entonces eso lo vemos en todos lados, más allá que en lugares donde no hay prestadores privados, entonces todavía aumenta más.
1: Está bien, y alcanza, digo, con en todo este contexto, justamente una provincia que sigue creciendo día a día, digo, ¿cómo está el sistema público? ¿Alcanza o no, digo, o la atención, la demanda desborda?
0: Siempre estamos a atención, o sea, siempre estamos a atención, ¿qué te quiero decir? Porque siempre tenemos que seguir creciendo, digo, no es que estamos tranquilos, no vamos a hacer, y lo que nosotros vemos es que, a ver, si yo te digo, cuando nosotros iniciamos la gestión, teníamos 142.000 metros cuadrados de obra, dentro de salud, en todo el sistema, el Castro, el Buque, Heller, centros de día, o sea, todo lo teníamos. ¿Qué nos pasó? Nosotros hoy ya tenemos inaugurados 14.000 metros de obra, y además de eso, tenemos entre lo que está en obra, que se va a inaugurar o que estamos ahí, y lo que está en ejecución, tenemos 100.000 metros cuadrados más, incluyendo el Nor Patagónico. Yo lo que quiero que tomes dimensiones que la cantidad de metros que tiene que ver, y obviamente va a ir acompañado con equipamiento, con recursos humanos, con todo eso, nos pone a crecer, pero bueno, veníamos de, acuérdense, lo que fue el 23, que no teníamos insumos para nada. Cuando arrancamos la gestión, fue primero resolver el día a día, no teníamos vehículos, no teníamos, bueno, entonces ahora recién nos podemos empezar a pensar en lo que viene y bueno, y las cuestiones que tienen que ver con ponernos al día con esto en cantidad de metros y dar la respuesta que entendemos que es la necesaria. Por eso medimos todo el día, por eso estamos todo el tiempo mirando los números para poder ver cómo es el crecimiento, porque si no antes uno decía, bueno, ¿cuántos pacientes atendía? Y no sabíamos, por eso es que vamos invirtiendo en esa, de esa manera.
1: Aquí en, bueno, en lo patagónico, ¿qué grado de avance tiene, ministro? Va a ser por etapas, ya lo comentó en algún momento, pero ¿en qué grado de avance la obra está?
0: Y están terminando todo lo que es la estructura rígida, que es lo del hormigón, y que calculo que para el mes de febrero va a estar completada esa etapa, obviamente no es que el hospital está terminado, y después de eso encadenamos con todo lo que va a ser quirófanos ambulatorios, y bueno, y vamos a hacer una obra muy grande, porque son casi, en la planta baja solamente, para que tengas dimensión, son 20.000 metros cuadrados, que es más grande que el Castro y el Buque Roldán juntos. O sea, para que tengas dimensión, que es una estructura muy grande y bueno, también no es solamente recursos humanos, sino también es servicios. Nada, van a ser muchas personas que van a trabajar ahí, casi 3.000 personas que van a estar trabajando en ese lugar,

0: que hay que hacer y crecer para dar respuesta también a ese crecimiento.
1: Cuando uno baja por calle Buenos Aires, aquí en el centro, y aparece ahí el Castro, se ve ya una gran obra que destaca, no sé en qué piso es. ¿Es el área de pediatría, del Hospital Provincial de Pediatría?
0: Mira, nosotros tenemos varias obras en el Hospital Castro Rondón que están en marcha. Tenemos una de las obras que es la del vestuario, que va avanzando, viene muy bien, que es vestuario de personal y, bueno, algunas cuestiones de estar médico y mejoras que tienen que ver con el equipo. Por otro lado, tenemos la obra de neonatología, que es una obra... Nosotros vamos buscando el perfil de materno infancia en el Hospital Castro Rondón, y es una obra de neonatología que va a dar una respuesta importante, porque va a ser la de máxima, sigue siendo la de máxima complejidad, pero bueno, en la provincia, que es una obra que va volando, realmente va muy bien esa obra, y estamos ya en recta final para ponerlo en funciones. Pero bueno, también tenemos algunas obras que tienen que no están adentro del Castro, porque por ejemplo es lo que es diálisis, que está en donde era el Centro de Salud Don Bosco. Uh-huh. Ahí estamos armando un nuevo servicio de diálisis, porque el edificio Huemul hay que intervenirlo, es un edificio muy viejo y bueno, pero tenemos un montón de obras que están adentro del Castro, por eso a veces se vuelve complicado circular. Vamos a alargar también todo lo que es la ampliación de consultorios ahí de calle Buenos Aires. O sea, hay varias cosas que estamos haciendo para poder mejorar la respuesta. Y también entendiendo que el sistema de salud crece, pero no solamente crece en el Castro, sino que crece en toda la provincia, con demanda. Por eso todas las obras que tenemos, que vienen muy bien, estoy hablando del Chacay de Plotier, que viene una obra que viene muy bien, o la obra de odontología del Hospital Buque Roldán, que era una obra que había que hacerla, una obra histórica, y que nos va a permitir mejorar la calidad prestacional con guardia ahí que vamos a poner. Bueno, son cuestiones que vamos resolviendo, o el banco de leche en Cutralcó, el centro de oncología en Cutralcó. O sea, son cambios que queremos hacer, que queremos implementar, y bueno, pero también dentro de eso, también estamos con el centro, la posta sanitaria en Nahuel Mapi Arriba, o sea, que también estábamos por terminar. Bueno, son un montón de obras que nos permite llegar a distintos puntos de la provincia y ir resolviendo, o con equipamiento, con obras también, y poder mejorar la calidad prestacional. Y eso que vos decías, y alcanza, y todavía tenemos que seguir creciendo, todavía tenemos que buscar la manera de poder acceder. Y bueno, por eso buscamos estas estrategias en la calle, más disruptivas de la vacuneta, o de la noche de las mamografías, o la noche de las vacunas, o punto mujeres, que son maneras de llegar más fácil a la gente, o el de lentes y salud escolar. Uh-huh. Que vamos recorriendo toda la provincia, nos metemos en todas las escuelas, vemos qué chico necesita lente, y el que necesita le aseguramos los lentes. Son, o el cuidar más 65, que también es ahí darle lentes a las personas mayores. Son maneras que tenemos de salir a la calle y buscar maneras de resolverlo.
1: En ese estamos que entramos, Mario, ¿eh? En el más 65.
2: Sí, obvio.
1: Bueno, no estamos tan lejos. Ministro, muchas gracias, muy amable, queda mucho en el tintero, pero bueno, no va a faltar oportunidad. Que tenga una buena jornada.
0: Un fuerte abrazo, que anden muy bien.
1: Hasta luego. Allí estaba el ministro de Salud de la provincia, Martín Regueiro. Bueno, si nos ponemos a repasar las obras que están en marcha, son muchísimas realmente. Y en esto de descentralizar, está bueno, ¿no? El Castro Rendón, medio como la ciudad hoy, es un caos, porque claro, es difícil, ¿no?
2: Obviamente,
1: un hospital y que esté en obra el hospital, es difícil.
2: Y además los centros de atención primaria de la salud, que es lo que juega.

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1: Temperatura actual en la ciudad de Neuquén, 5 grados, humedad 99%, viento calmo, cielo cubierto con neblina.
0: Regionales.
1: Figueroa lleva a París la agenda de Vaca Muerta y el potencial energético de Neuquén. El gobernador de Neuquén, Rolando Figueroa, participa en París de la Argentina Week, donde la provincia presenta su potencial productivo y energético y las oportunidades vinculadas al desarrollo de Vaca Muerta. Figueroa integró la delegación argentina junto a funcionarios nacionales, otros gobernadores y representantes del sector privado. Para Neuquén, la participación en el encuentro está vinculada a la búsqueda de nuevos mercados para la producción de Vaca Muerta y al desarrollo de infraestructura

0: También se planteó la necesidad de avanzar hacia una producción con menores emisiones de metano para acceder a mercados internacionales más exigentes. Operativo sanitario en el interior neuquino. Un operativo de evacuación sanitaria permitió ayer asistir a un adulto mayor que permanecía aislado en su puesto en la zona de Huarenchenque, con la intervención de la Secretaría de Emergencias y Gestión de Riesgos, la Dirección Provincial de Aeronáutica y personal de manejo del fuego. La aeronave provincial, que partió desde Neuquén con equipamiento sanitario, llegó al sector para realizar el rescate. Una vez localizado, el adulto mayor fue trasladado en helicóptero hasta el punto de encuentro con una ambulancia que lo derivó al hospital regional para recibir atención médica. El paciente ingresó en estado general regular con signos de leve deshidratación, hipotermia y hambre, por lo que quedó bajo asistencia médica.
1: Servicios.
0: Suman evaluaciones auditivas al colectivo de los lentes. Durante la visita de la unidad móvil del Plan de Salud Visual que se desarrolla hoy, jueves 1 de octubre, en el Hospital de Las Lajas, no solo harán una evaluación visual, sino también auditiva de los jóvenes de 10 a 17 años que se acerquen sin obra social. La atención será por orden de llegada de 8:30 a 15:30 horas. Las acciones empezaron con la unidad móvil en Chosmalal y continúan hoy en Las Lajas y la próxima semana en la localidad de Cutralcón.
1: Nacionales.
0: El presidente Javier Milei habló en París por la Argentina Week. El mandatario argentino expuso hace minutos ante empresarios europeos durante la Argentina Week, que se desarrolla en París, y presentó al país como un destino para nuevas inversiones. Del encuentro participan gobernadores, integrantes del gabinete y representantes de compañías internacionales. Durante su discurso, el mandatario destacó el rumbo económico de su gestión y aseguró que una eventual reelección en el 2027 permitiría profundizar las reformas implementadas. Si nuestro gobierno es reelecto, el 2028 va a ser el mejor año económico de nuestra historia, afirmó. La exposición presidencial formó parte de una jornada destinada a mostrar oportunidades de negocios en Argentina y fortalecer los vínculos con empresas internacionales.
1: Deportes.
0: Argentina venció 4-0 a Bolivia en el primer amistoso tras el Mundial 2026. El equipo de Lionel Scaloni se llevó una clara victoria en su actuación en el estadio Mario Alberto Kempes de Córdoba, gracias a los goles de Lautaro Martínez, Nico Paz, Cristian Romero y José López. El subcampeón del mundo volverá a jugar ahora el próximo sábado desde las 21 horas Argentina ante Burkina Faso en el Estadio Monumental por el segundo amistoso programado de la fecha FIFA. El tercer amistoso será el martes 6 de octubre desde las 20 horas contra Benín, que estará marcado por la despedida de Lionel Messi del seleccionado. Temperatura actual en la ciudad de Neuquén, 5 grados, humedad 99%, viento calmo, cielo cubierto con neblina.
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0: dice el pronóstico. Así que tenga paciencia y si quiere lluvia, espérese. Mañana vamos a tener lluvia, viento y todas las tempestades.
1: El fin de semana.
0: El fin de semana, viento, todo el
1: tiempo. Agarrate, agarrate.
0: Pero bueno, estamos en primavera y es así. Sabemos, yo les contaba que va a estar, en estos momentos se están exponiendo los gobernadores de las 13 provincias que acompañaron al presidente Javier Milei a París, donde se realiza el Argentina Week. Rolando Figueroa seguramente en estos momentos está ya con rondas de exposiciones con empresarios y potenciales inversores. Ayer Figueroa habló, ayer no alcanzó a exponer porque ayer fue fue la inauguración.
1: Claro. De hecho habló el presidente.
0: Habló el presidente, que obviamente hizo un diagnóstico de cómo estaba el país, que vamos a tener un 2018 mucho mejor, dice Milei. También criticó obviamente al gobierno anterior, pero más allá de esas cuestiones, lo que se está buscando son inversiones genuinas en distintos sectores, ¿no?, de la producción nacional. En el caso de Neuquén, bueno, ya lo dijo el gobernador varias veces, el tema hidrocarburífero Vaca Muerta está en un punto muy alto de producción y se necesita reforzar y si es posible crecer esto para generar divisas no solamente para el país, sino también para la provincia. El tema rutas, infraestructura, también sigue siendo un gran tema para la provincia. Toda cuestión de financiamiento, interés de inversores de otros países, por eso en este caso Argentina Week en París es una ventana al mundo empresario también, ¿no? Ahí
1: claro,
0: se concentra todo.
1: Lógicamente.
0: Esto va a desarrollarse durante toda la jornada de hoy. Pensemos, Ariel, que tenemos 5 horas de diferencia. Estamos hablando que hoy capaz que están haciendo un break en estos momentos.
1: Claro.
0: Seguirán a la tarde. Y mañana va a ser el cierre de estas jornadas que comenzaron ayer, insisto, una delegación de 13 gobernadores. Rolando Figueroa, entre los dos está Alberto Beretinlec, que hoy, fíjate vos que es un socio Río Negro de Neuquén, porque todo el gas que se produce en Vaca Muerta, esto lo tenemos que decir así, va a salir, o ya está saliendo,

0: por el vaca muerta, el gasoducto, el Vamos, el oleoducto Vamos. Y bueno, se están haciendo las obras para sacar el gas también.
1: Claro.
0: O sea, el Río Negro se convirtió en un socio estratégico, si se quiere, porque tiene el puerto de Punta Colorada, tiene el lugar donde, por donde vas a sacar los recursos naturales que se explotan en Neuquén, el gas y el petróleo. Bueno, a través de los puertos. Y Río Negro los tiene. Así que está Beretín Leck, está Rolando Figueroa en su rubro. Y después, bueno, cada provincia buscará inversiones para el sector minero, en el caso de San Juan, y bueno, turismo, en fin, todas estas cuestiones que se están mostrando. Es una ventana al mundo. Esto, Argentina Wix, porque dice, ¿de qué se trata?
1: Claro.
0: Entonces se hizo en Nueva York.
1: Son tres jornadas.
0: Son tres jornadas. Y esta es en París, que allí vamos a ver cómo van esta ronda de exposiciones que van a hacer cada uno de los gobernadores. Figueroa hablará también en su momento. Yo creo que ahora a la tarde de hora de ellos, seguramente empezaron a la mañana más temprano, y mañana va a ser el cierre.
1: Seguro, bueno, allí una buena presentación seguramente de las provincias patagónicas con todo el potencial, ¿no? Que implica sobre todo Neuquén, siempre bien posicionada y muy bien vista además, ¿no? Porque esto de Vaca Muerta es global. Mundo,
0: sí,
1: mira,
0: ya
1: acá.
0: Es un fenómeno que se habla en todo el mundo.
1: Es verdad. Bueno, estaba repasando algunos datos de lo que fue el partido de Argentina ayer, bueno, conforme, Scaloni.
0: Scaloni, ¿no?
1: Y pareciera que sí, ya abrió una puerta, porque después de aquella frase postmundial, que era muy difícil, que tenía que pensarlo, que bueno, parecía que se caía todo a pedazos. Es un hecho, parece, la salida de Walter Samuel, del cuerpo técnico, después de 8 años, el ex jugador de Boca, del Central. Sí. Bueno, además es amigo de Lionel.
0: ¿Pero por algo especial?
1: Porque está viendo la posibilidad o el momento de hacer su debut como técnico también.
0: Ah, quiere hacer
1: iniciar su camino. Ha tenido ofertas, si no fue de la Roma, fue del Inter hace un par de años, y decidió quedarse en la selección. Y bueno, parece que ese tiempo se está cumpliendo y Samuel ya le habría comunicado a Scaloni su intención de a fin de año, cuando termina el contrato, él abrirse su camino, ¿no? Pero bueno, aparentemente Scaloni está en plena negociación, dice, me di la oportunidad de negociar la posibilidad de seguir. Entonces, como que no estaba cerrado a eso, no quería ni hablar, no quería ni pensar en renegociar. Ahora están ahí, en negociaciones, es decir, que si se ponen de acuerdo en la cuestión de los números, que siempre es importante porque, más allá de lo que mucha gente piensa, no siempre, digamos, ganan fortuna. Entonces, incluso los jugadores no se hacen millonarios en la selección. Muy por el contrario.
0: Pero se muestran bastante.
1: Más de una vez, claro, cotiza. El jugador que juega en la selección, en un jugador de selección, por lo general, tiene otro valor de mercado. Por ahí va la cosa. Pero no es que se llenan de plata. Ni cuando ganan el Mundial, ni cuando no lo ganan. Digo, por lo general, incluso hay que andar peleando por los premios. Ha habido algunos problemas de que pasaron varios meses y AFA no pagaba los premios. Digo, esto es histórico. Pero digo, pasa por el proyecto y también una elección de vida de Scaloni. Digo, él vive en España, vive en Mallorca. Y esto de ser técnico de la selección te da lo bueno y lo malo, ¿no? Lo bueno es que no tenés el día a día. Entonces no te absorbe tanto. Es demandante, lógicamente, por el cargo, ¿no? La responsabilidad. Pero no es un trabajo diario. No es como un técnico de un equipo, que estás todos los días en el predio, casi no tenés ni fin de semana, ni domingo, ni nada. Ese técnico de la selección te da ese margen, y me parece que Scaloni está ya amoldado a esa vida, y está, por supuesto, con esa espalda ancha que le dan los logros de tener todo el apoyo mediático y de la gente, y también de los dirigentes. Yo creo que se va a arreglar. Creo que Scaloni va a seguir, pero bueno, insisto, si Tapia también estira el numerito por allí, ¿no? Bueno, veremos qué pasa con la continuidad del cuerpo técnico. Por ahora Argentina va a volver a jugar este sábado 3 de octubre, 9 de la noche vuelve a Buenos Aires, anoche jugaron en Córdoba, este sábado va a jugar Argentina frente a Burkina Faso, selección africana. Siempre son complicados los africanos, ¿eh? Sobre todo por el rigor físico que imponen. Así que sábado, 9 de la noche, Argentina, Burkina Faso, y por supuesto la expectativa grande que hay, con entradas agotadas para el martes que viene, martes 6, en el Monumental, en cancha de River, la despedida de Lionel Messi de la selección nacional.
0: 8 de la mañana, 21 minutos, 5 grados tenemos de temperatura en la ciudad de Neuquén, humedad 99% con cielo nublado.
1: Muy bien, vamos a hablar de cuestiones del ámbito educativo, de las prescripciones escolares. Hablábamos, ¿no? Con la ministra ayer, mencionamos algo muy, muy

0: en línea a la asesora técnica de coordinación de niveles y modalidades del Consejo Provincial de Educación, que es Laura Anchelergues, y la saludamos. Laura, buen día. Mario Cipitelli y Ariel Kess, la saludamos. Gracias por atendernos. Muy bien, gracias. Bueno, ¿cuándo comienza el cronograma de preinscripciones para el próximo año escolar, Laura?
1: Nosotros ahora del 5 al 19 de octubre empezamos con las inscripciones al nivel secundario y después durante el mes de noviembre del 2 al 6 al nivel inicial y del 9 al 13 con el nivel primario. Así que lo que tenemos primero ahora es la escuela secundaria a partir del lunes que viene, el lunes 5 hasta el 19 de octubre.
0: ¿Cómo es en estos tiempos de lo virtual, de lo online? ¿Cómo es el procedimiento para aquella familia que tiene que ingresar a su hijo o su hija en el sistema?
1: Nosotros hace varios años ya venimos inscribiendo de manera online y cada año que pasa tenemos menos inconvenientes. Antes teníamos la realidad que la gente hacía filas en las escuelas y demás. Bueno, ahora eso ya no pasa. Este año, a su vez, hemos diseñado una nueva página de inscripciones que es mucho más intuitiva, más acostumbrada a lo que la gente utiliza habitualmente. Está mucho el formato adaptado, mucho más a los celulares, que es lo que usa la gente. Y la página sigue siendo la misma de todos los años, que es inscripciones.neuquen.edu.ar. Ingresan ahí, si quieren pueden ir ingresando ahora. La página tiene muchísima información, tiene videos explicativos de cuáles son los pasos, nos dice toda la documentación que hay que tener, que eso es importante aclarar, que lo único que se necesita para inscribir a los estudiantes es el DNI del estudiante y el DNI del tutor, nada más, no hace falta ningún certificado, ni contratos, ni nada, solamente el DNI. A partir del día 5 hasta el 19 de octubre, todas las prioridades se inscriben a la vez. En el nivel secundario, eso también es diferente al año pasado, todo. Lo que sí le recomendamos a las familias es que no esperen a los últimos días por si necesitan ayuda. Entonces, no que el mismo 5 tienen que estar todos inscritos, pero que sí lo hagan con tiempo para si necesitan en algún momento algún tipo de ayuda u orientación, tengan tiempo de buscarlo.
0: Laura, no hay que crearse un usuario, no hay que loguearse, simplemente con estos datos, con el DNI, el nombre, ya podés iniciar.
1: Lo primero que tienen que tener es un correo electrónico. Entonces, apenas ingresan a la página, les pide un correo y a ese correo les llega un código de verificación. Cada vez que si la familia deja por la mitad el trámite o tiene algún problema y tiene que volver a ingresar, ningún problema, vuelve a ponerle su correo y le envía otro código, no hace falta ni que lo recuperen ni que lo recuerden, es solamente para validar el correo, porque a ese correo electrónico es donde después reciben todas las notificaciones y comunicación por parte de la escuela. Por ejemplo, si una familia subió la foto del DNI y la escuela cuando verifica la documentación está borrosa, va a recibir un correo que diga, debe volver a subir la foto del DNI porque se ve borrosa. Y le pone un link donde directamente entra y vuelve a subir la foto. No tiene que llevar documentación a la escuela, ni ir a preguntar, ni nada. Solamente por ese correo se le devuelve la documentación. Por supuesto que en esas fechas, apenas empiece la inscripción, todas las escuelas tienen personal disponible para orientar y asesorar a las familias, al igual que las supervisiones. En la página también van a encontrar el listado con todas las direcciones de todas las sedes de supervisión de todos los niveles, y también pueden acercarse y va a haber gente disponible para ayudar y asesorar, más los teléfonos de la mesa de ayuda del Consejo de Educación, que de todos los niveles están disponibles también para la ayuda y el asesoramiento.
0: A ver, por si pasó rápido y alguno no alcanzó a escuchar, repetí las fechas de las inscripciones. Bueno, a partir del lunes que viene, 5 de octubre, es para los ingresantes en el nivel secundario, primer año, y después lo que es escuela primaria y salas de 3 y 4.
1: Después, en el mes de noviembre, primero, del 5 al 19 de octubre, nivel secundario. Todos los estudiantes que terminan séptimo grado tienen que inscribirse. Después, en el mes de noviembre, del 2 al 6, tenemos el nivel inicial. Eso sí está dividido en días. El 2 y el 3 es para la sala de 4 años. El 4 y el 5 de noviembre para la sala de 3. Y el 6 de noviembre para las salas de 2 y 1 año de las escuelas infantiles. Y después pasamos al 9 de noviembre hasta el 13, todos los días.

0: Las escuelas van completando las vacantes que tienen disponibles de acuerdo a un orden de prioridades. Ese control de la documentación y la confirmación de las vacantes empieza el día para el nivel secundario el 21 de octubre. Entonces, del 5 al 19 se inscriben y después tienen que estar muy atentos a partir del día 21, porque es cuando empiezan a recibir las comunicaciones de las escuelas que empiezan a controlar la documentación. Van llenando las vacantes de acuerdo a las prioridades. Entonces, los primeros 3 días, las escuelas van a confirmar la prioridad 1, que son los estudiantes con discapacidad que viven en el radio escolar. La prioridad 2, que son aquellos estudiantes que han tenido algún cambio de domicilio por la ley de violencia familiar, por una situación judicial. La prioridad 3, que son los hermanos y hermanas de la escuela en la cual desean inscribirse, y los hijos del personal. En esto es importante decir que también tenemos una realidad en la provincia, que son las familias ensambladas. Entonces, a veces el hermano o hermana no tiene el mismo apellido. Bueno, eso las escuelas lo corroboran, lo saben, y también se tiene en cuenta en la prioridad número 3. Y después pasa a la prioridad que es la más numerosa para nosotros, que es la prioridad número 4, que son los estudiantes que viven en el radio escolar. Nosotros en el nivel secundario buscamos principalmente desarrollar la autonomía, y además que los chicos y chicas pasan mucho tiempo dentro de la escuela, en varios turnos. Entonces buscamos que sea lo más cercano a su domicilio para que puedan movilizarse. Esa es la prioridad número 4. Después, la prioridad número 5 son los que concurren a escuelas derivantes primarias, que generalmente son las que están también en el radio de la escuela secundaria. Y la prioridad número 6, que es la última, son los que ni viven en el radio ni concurren a una escuela primaria. Siempre recomendamos que la familia, como cuando se inscribe, puede elegir qué escuela prefiere, primero su orden de preferencia, las ordena, selecciona más de 2 escuelas, entonces, después las ordena en su orden de preferencia. Siempre recomendamos que trate que sea la que prefiere en primer lugar, la que tenga la prioridad más cercana, porque como se van completando las vacantes de acuerdo a esas prioridades, si elige en primer lugar una donde es prioridad número 6 y a lo mejor no dispone de esa vacante y después tiene que ir a otra escuela que sí tenga vacante.
1: Está bien.
0: Les recomendamos a la familia que tenga en cuenta eso.
1: Clarito. Bueno, ahí, como decías, en la página inscripciones.neuquen.edu.ar está todo. Ahí si bien cómo preinscribirse, la documentación. Hay una mesa de ayuda también, así que y las fechas ahí publicadas.
0: Sí, tienen ya información cargada, pueden ir ingresando, mirarlo, hay un videito que ya les muestra cómo es la plataforma, igual que no se preocupen que este año es mucho más linda, es más intuitiva, no van a tener problemas, pero sí que si necesitan ayuda, si se traban en algún paso, que se comuniquen a los teléfonos que tienen de mesa de ayuda o que se acerquen a cualquier escuela para que puedan asesorarlos en el periodo de inscripción. Esto es muy importante, que no dejen pasar el periodo de la inscripción, porque si no después no hay vacante en la escuela en donde desean preinscribir a sus hijos e hijas.
1: Bien, y el lunes comienza esa carrera, digámosle de alguna manera.
0: El lunes comienza, del 5 al 19.
1: Laura, gracias por atendernos, buena jornada.
0: Igualmente, para ustedes estamos a disposición.
1: Desde acá también, abrazo, hasta luego.
0: Adiós.
1: Allí estaba la asesora técnica de coordinación de niveles y modalidades del Consejo Provincial de Educación, Laura Anchelergues. Bueno, tuvo un tema a veces, el tema de encontrar un banco, ¿no? Sobre todo los que quieren siempre estar en cercanía, el colegio cerca de casa, porque a muchas familias se les complica cuando tienen un chico en una escuela, el otro en la otra, ya 30 cuadras.
2: Sí.
1: No todos pueden estar en el lugar que quieren, así que hay que hacerlo con tiempo para tener la mayor posibilidad, ¿no? El lunes arranca la inscripción.
2: 5 grados tenemos de temperatura.
1: Sigue igual, invariable,

0: 8 de la mañana con 33 minutos en todo el país. Seguimos conectados aquí en Radio y Televisión de Neuquén. Reiteramos nuevamente la temperatura, 5 grados, sin parar. No se ha movido la temperatura, es 5 grados, cielo con algo de niebla todavía, muy alta la humedad, 99%. Una jornada en la cual por ahora no tenemos viento, pero ya vendrá, ya le dijimos. El fin de semana va a estar bravo. Y la máxima para hoy pronosticada es de 18 grados centígrados. Cambiamos de mes y hoy, 1 de octubre, es el Día Internacional y Provincial de las Personas Mayores. Por lo cual, bueno, nos invita un poco, ¿no?, a reflexionar, a detenernos, a preguntarnos cómo miramos, cómo hablamos, cómo nos vinculamos con las personas mayores, tanto las del entorno familiar como el resto, ¿verdad? Y bueno, ahí tenemos en línea para hablar de ello la directora provincial de personas mayores, la licenciada Andrea Aiello, a quien saludamos. Andrea, buen día. Ariel, ¿qué es? La saluda.
1: Hola, buen día, Ariel, y a todas las personas que están ahí en el piso con vos, a la audiencia.
0: Bueno, muchas gracias, Andrea. Digo esto, ¿no?, de cómo a veces repensar, no sé si nos detenemos siquiera a tomarnos ese minutito de reflexión para bueno, preguntarnos cómo miramos, ¿no?, cómo hablamos, cómo nos vinculamos con las personas mayores, si tenemos esa tolerancia, esa paciencia, ¿no?, de saber que, bueno, detrás de cada adulto mayor, de cada persona mayor, hay un montón de cuestiones, ¿no?, de una historia. Hugo siempre me habla lo mismo, la abuela, y sí, porque es su vida, es su historia, y siempre te van a contar por lo general las mismas cosas, pero también ofrecen muchos aprendizajes, muchas experiencias, y digo, hay que tener, ¿no?, esa visión y ese momento de reflexión también.
1: Sí, además, para hacer apenitas hay un desarrollo sobre este día fue instituido por la ONU en 1991, justamente para esto que vos venías comentando, Ariel, ¿no? Poder tomar conciencia de los derechos de las personas mayores. Y por ahí uno dice, bueno, derechos, y imagina cosas que están lejanas, y por ahí es esto en todos los días, ¿no? Mm. Cuando ahí mi abuelo o la persona que tengo cerca no entiende cómo pasar de una pantalla a otra en las televisiones modernas, porque vienen de otro momento de la tecnología, cuando por ahí quieren hacer un trámite en su obra social y tienen un teléfono y no saben cómo hacerlo. Ahí hay que poner paciencia, como decía, si tenemos la tolerancia, si tenemos el amor para poder contemplar esas situaciones,

0: herramientas que hoy estamos llevando adelante, específicamente en el área de promoción de derechos. Tenemos muchos talleres en Neuquén Capital y en otras ciudades de la provincia. Contenemos alrededor de 800 personas mayores en esos talleres, que son desde recreativos, manualidades, hasta talleres de salud y movimiento, donde hacen ejercicio. Tenemos también jornadas recreativas, muy importante la socialización. Nosotros sabemos y entendemos que una persona que tiene al menos un estímulo social semanal tiene más resguardo de patologías, como por ejemplo las demencias, Alzheimer y demás. Está comprobado eso científicamente. El tener contacto social con otros genera un entrenamiento no solo cognitivo, obviamente también una satisfacción para la persona, ¿no? Cuando está compartiendo con otros.
1: Seguro. Laura, hay una frase que me gusta mucho y que engloba un poco todo, ¿no? Digo, en un adulto mayor, una persona mayor, hay mucho vivido, pero también hay mucho por vivir, y de eso se trata.
0: Lo cual. Tenemos una gran población hoy. Los 60 de hoy no son lo que eran hace unos años. Hoy tenemos mucha población de más 60, muy activa, tanto emprendedoras y emprendedores que por ahí llegaron a su retiro o a su jubilación. Empezaron a hacer, por ejemplo, un hobby que después se fue transformando en un emprendimiento y hoy siguen activos y teniendo una producción. Y viviendo de eso en muchos casos, es muy, muy variada la población a la que llegamos. También obviamente tenemos situaciones complejas. Hace unos días salió un artículo del área del CIEN, que ellos tienen el refugio en la Ruta 7, donde estuvimos trabajando articuladamente con ellos cada vez que aparecía una persona mayor. Y la realidad es que, bueno, hay situaciones muy complejas que también las estamos abordando desde la asistencia. Nosotros, por ahí para las personas que nos están viendo y no lo saben, este área es de la Subsecretaría de Discapacidad de Personas Mayores, que a su vez depende del Ministerio de Trabajo y Desarrollo Humano de nuestro ministro Lucas Castelli. Y bueno, y el pedido es siempre que estemos atentos porque entendemos la situación compleja en la que está la mayor parte de la población de personas mayores, ¿no? Con el tema de las jubilaciones, el tema de que por ahí necesitan un poco más de apoyo en esta crisis que están teniendo a nivel ya nacional, ¿no? Pero bueno, nosotros acá como provincia estamos ahí apoyando y acompañando en estas situaciones también.
1: Bien, Andrea, y más allá de todo lo que los datos que nos pueden brindar del programa de atención integral, los aportes, el acompañamiento que están haciendo, las atenciones directas y demás, ¿alguna actividad en particular programada para este Día Internacional y Provincial de Personas Mayores?
0: Hoy nos han invitado y tenemos ahí una jornada recreativa en un club de personas mayores acá en Neuquén Capital, pero se van a desarrollar en todos los municipios, te diría que en la mayoría, distintas actividades recreativas. Obviamente decidimos quedarnos acá por una cuestión de agenda, pero en unos días también van a haber algunos anuncios que yo no voy a adelantar, no me corresponde, pero sí, ese va a ser como el gran festejo que vamos a tener, así que bueno, los vamos a invitar y los vamos a informar seguramente por los canales y las vías correspondientes, pero ya se van a enterar de cuál va a ser el festejo, digamos, por el día o de personas mayores acá a nivel provincial.
1: Bien, bueno, Andrea, entonces esperamos ese momento, te agradecemos y desde ya nuestro beso, nuestro cariño para todos los adultos mayores de la provincia, bueno, del país y del mundo en definitiva, ¿eh? De que tengas
0: Sí,
1: una.
0: porque ellos nos marcan el camino, ¿no? Hicieron de esta, siempre nuestro gobernador lo dice y nos lo dice, ellos marcaron y hicieron de esta provincia lo que hoy es, así que corresponde que devolvamos en cariño y en empatía, sobre todo, un poquito de lo que ellos nos dejaron, ¿no?

0: 1 de octubre, Día Internacional y Provincial de las Personas Mayores.
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0: 8:42 en todo el país. Momento de recibir a nuestro compañero. Seguimos aquí conectados en RTN y lo tenemos ya a Hernán Astudillo aquí en el estudio de la radio. Hernán, buen día, ¿cómo va?
2: ¿Qué tal, Ariel, equipo, audiencia? El viernes será día de elecciones en el vecino país de Brasil. Primera vuelta, ¿puede consagrar un presidente? Primero y principal, ¿qué votan los casi 158 millones de brasileños habilitados para votar? 1 millón de ellos afuera. No digo por las dimensiones, son 213 millones de habitantes, la octava economía mundial. Tuvo unas dimensiones realmente, el país continente lo llama, ¿no? Realidades diversas, con mucha heterogeneidad, unas características y unas particulares. Unas particularidades que tienen como instancia principal presidenciales. De un lado, el actual primer magistrado Luis Ignacio Lula da Silva, por el Partido de los Trabajadores, va por su reelección. Y del otro lado es Flavio Bolsonaro, por el Partido Liberal. La tercera y cuarta opción ya hace 3-4 meses habían arrancado, ¿no? Con cierta probabilidad, todo fueron descartadas ya hasta en primera vuelta, en el sentido de que se van a presentar, obviamente, no van a tratar de sacar su porcentaje, porque eso después va a determinar una posible negociación en segunda vuelta.
0: Claro.
2: Recordamos, este domingo son las elecciones presidenciales. Si alguien saca más del 50% es consagrado presidente de la República Federativa del Brasil, sino el próximo 25 de octubre habrá balotaje.
0: Que todo parece indicar o llevar a eso, ¿no?
2: Así es, las encuestas más o menos con un 2% de error o no dan arriba a Lula, con una diferencia entre 3 y 7 puntos sobre Flavio Bolsonaro. Recordamos, su padre, Bolsonaro, está preso, está cumpliendo condena por el intento de golpe de Estado en enero del 23, ¿no? Junto con otros referentes políticos y militares de Brasil. Algunos están aquí en Argentina, ¿no? En una situación bastante particular. ¿Por qué? Porque no hay no se puede pedir la extradición. Recordamos, ahí siempre hay que tenerlo presente a ese tema. Y frente a esto, lo que hay es, decíamos, se elige presidente, se eligen senadores, se renuevan los 2/3, se eligen 513 diputados. Son muy importantes los diputados en Brasil, tienen mucho poder territorial también, atento a ellos. Y después se van a elegir gobernaciones y gobiernos locales, que serían municipios,
0: claro,
2: de acuerdo a lo que es una comparación con nuestro sistema. Están habilitados para votar, las votaciones son obligatorias, decíamos, 158 millones de personas, 1 millón están afuera de ellos, que están habilitados para votar en distintos consulados y embajadas. Y esta es la información formal. Con respecto a lo que es hoy por hoy la campaña, es una campaña que se recurre realmente a todo, recorridas, presencias, actos, mucho juego en las redes, mucho juego virtual. Bolsonaro, con esta cuestión del orden y de la alianza con Donald Trump directamente, ¿no? Para ser parte del escudo de las Américas, ¿no? Este sector político al cual pertenece Milei, Fujimori, Katz, estamos hablando de Perú y de Chile, ¿no? Toda esa alianza de ultra

0: Ha jugado fuerte, ¿no? Prohibiendo las apuestas deportivas, ¿no? Salieron a cruzarlo los clubes de fútbol, ¿no? Sí. Que ponía en juego el fútbol y toda la expansión que ha recibido el fútbol brasileño con su poderío económico y demás. Pero por un lado, a los 3-4 días se pudo comprobar que la mayoría de la gente acompañaba esta medida. Se padece mucho, bueno, damos cuenta de lo que pasa aquí en nuestro país, también con distintas notas, Ariel, ¿no? Esto que se va metiendo, sí, ¿no? Con vía este teléfono, ¿no? En niños, jóvenes y demás, y el flagelo que implica, ¿no? El juego desmedido y también las deudas que causa. También hay un debate religioso de fondo, con una particularidad. Como acá en el país está la patrona, Nuestra Señora de Luján, está la Virgen de la Aparecida, es la Virgen Negra. Tiempo atrás, un integrante del bloque, cuando era diputado Jair Bolsonaro, había presentado un proyecto para sacarle estatus oficial a la Virgen Aparecida. Alegaban todo un tipo de cuestiones. Recordamos la estructura de acuerdo religiosa de acuerdo al último censo del Brasil, en donde el 50% son católicos, es la población católica que tiene un país en mayor cantidad de habitantes, y el 30% es de cultos evangélicos. Es un dato que quizás uno no tenía, porque preveía o creía que los evangelistas eran en mayoría en Brasil. Bueno, no es así. Se jugó fuerte porque se reinstaló este proyecto, pero por parte de partidarios de Lula. Entonces ratificaron la defensa de la Virgen de la Aparecida. Entonces en cada presentación de Lula y demás aparece la imagen de la Virgen, que tiene mucha llegada a los barrios populares. Se fundamenta ahí que la van a defender, que... En realidad no hubo ningún proyecto nuevo, quedó ese ahí.
1: Es más mediático que otra cosa.
0: Exactamente, o sea, hay un proyecto presentado, quedó perdido allá en la historia del Congreso brasileño en algún momento, pero es retomado por este lado. Y por el otro lado también, ¿no? Se utilizan ciertas cuestiones, hubo unas declaraciones de Lula, ¿no? Invitando a la realización del examen de próstata por parte de los hombres, ¿no? Celebró por primera vez una operación robótica en el estado de Pará, uno de los estados más, más humildes de Brasil en cuanto a todo su movimiento económico, e invitó, dice, ponderando lo que son las mujeres, que sí se prestan a ese tipo de examen, y el hombre es más cobarde y demás. ¿Qué dijo? ¿Qué dijeron ahí? Bueno, Lula lo que está diciendo acá no está considerando lo que son las mujeres, las menores, ¿no? Que se prestan a un examen de esa manera, que es invasivo. Además, trataron de medio de embrollarlo, por así decirlo.
1: Embarrar la cancha.
0: Un par de muestras para lo que es y lo que se ve. Un video, bueno, de Bolsonaro, ¿no? Reciente, en una pileta, ¿no? Haciendo alarde de que estaba con el poder, de que se hacían fiestas, de que tiene contactos con jueces y demás. Y después, por otro lado, está también esta causa que se impulsó contra el hijo de Lula en relación a el manejo, ¿no? De ciertos vínculos, de ciertos privilegios, ¿no? Para llevar adelante ciertas inversiones. El fútbol cruzado habitual, ¿no? con que se da, pero es la ratificación de un modelo que lleva adelante Lula en este cuarto mandato para consolidar nuevamente a Brasil, ¿no? Como una de las principales potencias del mundo, o volver a lo de Bolsonaro, alineado directamente con Donald Trump y con lo que fue, y en esto los números no mienten, un retroceso muy marcado por parte del Brasil. Es importante para la Argentina y es importante también para el mundo, porque es la previa a lo que va a ser, ¿no? La madre de las batallas electorales, ¿no? El supermartes, como se denomina, en noviembre en Estados Unidos, a los que hay que estar atento, porque hoy por hoy el aleteo de una mariposa rebota, por ejemplo, en distintos lugares del mundo, y en ello en nuestro país, y ni hablemos en cuestiones financieras, ¿no? Con esto que es el amaño directamente a la suerte de Donald Trump.
1: La seguimos, Hernán. Gracias.
0: Atentos.
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0: afuera, justamente a saludar a nuestros compañeros en el móvil. Federico Carrasco, ¿por dónde anda ahí afuera?
1: Muchísimas gracias, Ariel. Nosotros estamos afuera de la municipalidad de Neuquén.
0: Y afuera de todo, diría yo, pero bueno, dale.
1: Frente al municipio capitalino, frente al monumento al general San Martín, es una mañana bastante, bastante tranquila en relación al tránsito. Por suerte, al menos en esta parte de la ciudad, todavía no atenúa la neblina. Todavía seguimos viendo así con la cámara de Fabián Vega en las alturas, la neblina presente en la mañana capitalina, fresca, digo que es fría la mañana. Queríamos llevarles a ustedes el reporte de cómo está el tránsito, pero también a decirles que hay que abrigarse para salir, porque es 1 de octubre, sin embargo, la temperatura y sobre todo la humedad, la temperatura no es tan, tan baja como en pleno invierno y como hemos sabido tener.
0: Fede, ahí atrás, disculpa que te interrumpa, digo, la neblina hace que algunos edificios no se vean, o me parece a mí, o hay algo, hay humo.
1: Depende del momento, del lugar donde te...
0: No, es neblina, mirá.
1: Pero fíjate que por allí, los del fondo, yo creo que estamos llegando allí a la calle Ministro González y a lo que es la plaza que está frente al Club Pacífico. Uh-huh. Está muy dificultosa la visión. Prácticamente se pierden con la neblina estos edificios. Lo mismo pasa, como te comentaba recién, en el primer despacho, en lo que es la zona Alta Barda, 14 de octubre, Copol. Cuando bajás, viste que es una parte más alta, esa, cuando bajás todo lo que es los edificios de Neuquén que se ven cuando accedes a la ciudad por Avenida Raúl Ricardo Alfonsín, prácticamente no se ven, así que hay que tener precaución y cuidado para transitar durante esta mañana aquí por las calles de la ciudad. Sin embargo, aquí en la zona de la Avenida Argentina viene bastante, bastante tranquila la cuestión del el tránsito. Así que, por el momento ojalá sigamos teniendo este panorama en este punto de la ciudad del Neuquén.
0: Bueno, y del sol ni noticia, ni asoma todavía.
1: No, del sol no, el sol no. Es más, te iba a agregar que hay un pronóstico muy, pero muy fuerte como el de ayer de tortas fritas.
0: Pronóstico.
1: Un pronóstico fuertísimo de tortas fritas.
0: Es buena esa.
1: Es lo que adelanta.
0: Sí, vos sabés que
1: adelanta la IC. Era nuestro compañero Fabián Vega, que tiene una conducta intachable.
0: Ah, mirá. Decirlo. Hoy no hay permitido.
1: No se corre del andarivel.
0: No hay permitido, hoy no hay nada.
1: No sé, vamos a... Eso él va negociando minuto a minuto.
0: Ah, bien.
1: Porque
0: bien,
1: aparece una torta frita ahí por el camino y él ahí decide, en el momento.
0: Está bien.
1: Minuto a minuto es esto, Ariel.
0: Pues tranquila la mañana, Fede, no digo lo que es ese sector del centro, ahí vemos la obra todavía del Monumento a San Martín. No tanto tránsito, ¿no? ¿O sí?

0: bastante tranquila. Esta zona de la capital viene con un tránsito bastante tranquilo, bastante fluido, pero muy tranquilo. Y te decía que por ahí uno dice no de antemano a la torta frita, hasta que aparece ahí a la mano y aparece el olorcito. Ahí uno cede a la tentación. Así que por ahí lo decimos de la boca para afuera, pero después, cuando aparece la torta frita caliente, medio difícil, ¿no?
1: Seguro,
0: difícil,
1: seguro. ¿No? Bueno, Fede, gracias, saludos a todo el equipo, y si encuentran alguna ahí a la pasada, viste, bueno, acá estamos.
0: Estamos en previernes. Si fuera viernes, que estamos más justificados, pero bueno, veremos qué pasa con los chicos aquí.
1: Bueno.
0: Federico Carajo desde el móvil.
1: Ahí te saluda Luchito desde el control, mirá. Abrazo grande, Fede, buen regreso.
0: ¿Vio que cambió la camiseta Rivera? ¿No? ¿Vio el nuevo diseño anoche, no?
1: No. ¿Juega la selección?
0: La presentó, no. Claro, la presentó anoche la nueva camiseta River, ahí en el Estadio Mayo Alberto Kempes.
1: ¿Y para qué la presentan? Digo, ¿para qué quieren nueva camiseta si no juegan hasta el 10?
0: No, pero digo, era River anoche.
1: ¿Decís vos, che?
0: Sí. Pantuono.
1: No digas.
0: Era River.
1: Leonel Flores, que la descosió. No lo evitan, pero bueno.
0: Muy bien, Leonel Flores, hay que decirlo.
1: Tenemos recambio, eso es lo bueno, Fede. Tenemos recambio. ¿Hay con qué? Hay que...
0: Muy bien, Leonel Flores.
1: Hay con qué. Vamos muy todavía. Bueno.
0: Muchachos, muy interesante.
1: Abrazo al equipo, gracias.
0: Abrazos.
1: Ahí está Federico Carrasco con Fabi Vega, con todo el equipo allí en el móvil de Radio y Televisión de Neuquén. La neblina que nos sigue acompañando aquí en la Ciudad Capital. Reiteramos, una jornada fresca con muy alta humedad y una máxima pronosticada para hoy de apenas 18 grados aquí en la ciudad de Neuquén. Nos vamos. Gracias a todo el equipo que lo hace posible, a ustedes por estar del otro lado. Y bueno, tenga una buena tarde. Chipi, gracias. Chipi. Bueno, ya salió. Gracias a todos. Mañana estaremos, creo que está Gastón de vuelta por acá. Saludos a ustedes. Buena jornada. Sigan a lo largo del día con la programación de RTN. Mañana a las 7, conectado.

0: viento. Viento calmo, cielo cubierto con neblinas.
1: Regionales.
0: El boleto de colectivo en Neuquén subirá un 22%. La municipalidad anunció que la estructura de costos fue actualizada y como resultado, el boleto básico pasará de 1.390 pesos a 1.690 pesos, lo que representa un incremento del 22%. La medida surge de la revisión periódica de la estructura de costos del sistema, que contempla la evolución de los principales componentes necesarios para sostener la prestación del servicio. Para implementar el nuevo valor, el municipio ahora deberá firmar el decreto correspondiente, publicarlo y completar los trámites administrativos necesarios para actualizar los validadores del sistema COLE. El proceso demandará

0: nueva tarifa del transporte urbano de pasajeros en la ciudad de Neuquén. Incendio en el comedor Tía Isabel de Centenario. Un incendio provocó daños totales en el comedor Tía Isabel de Centenario, ubicado en la intersección de las calles Estados Unidos y Nicolás Guillén, en barrio Vista Hermosa. El fuego comenzó pasada las 23:20 del día de ayer por causas que todavía se desconocen y se extendió rápidamente a la vivienda familiar. Al menos 4 dotaciones de bomberos voluntarios y efectivos policiales de la comisaría 52 intervinieron durante la noche y la madrugada de hoy para controlar la situación y evitar que el incendio afectara a otras propiedades. De acuerdo con los primeros reportes, no se registraron personas lesionadas. Además de su función comunitaria, el lugar cumplía un rol de acompañamiento para mujeres que atraviesan situaciones de violencia de género.
1: Servicios.
0: El registro civil móvil continuará su recorrido en Centenario. La unidad informó el cronograma de atención de sus dispositivos móviles para la realización de trámites como DNI, pasaporte, cambio de domicilio y otras gestiones registrales. El recorrido comenzará mañana, viernes 2, y el lunes 5 de octubre en Centenario, en la calle Primeros Pobladores 210, y continuará el martes 6 en Neuquén Capital, en el comedor ubicado en la calle El Lino 3000 de la Meseta, sector Mirador. En todos los casos, la atención será de 9 a 14 horas.
1: Tránsito.
0: Cierre preventivo de la costanera en Junín de los Andes. Desde el municipio local informaron que se encuentra cerrado preventivamente el tramo de la costanera comprendido entre las calles Olavarría y Chile debido a la importante cantidad de agua que se está filtrando hacia el canal. La medida busca evitar mayores inconvenientes y resguardar la seguridad de peatones y automovilistas mientras persista la situación. Por otro lado, recordaron que por el aumento del caudal del río Chimehuín, desde ayer se dispuso el cierre preventivo del puente Banana.
1: Nacionales.
0: El debate sobre Malvinas empezó con escándalo. El proyecto de defensa de la soberanía de Malvinas comenzó a debatirse ayer en el plenario de comisiones de la Cámara de Diputados en un clima de máxima tensión que incluyó insultos y empujones tras el fallo de la Corte Suprema que restableció la vigencia del artículo que derogaba la ley de tierras. La tensión escaló cuando la diputada Miriam Bregman, del Frente de Izquierda, hacía uso de su palabra. Mientras hablaba, fue increpada por el legislador santacruceño Jairo Guzmán, de La Libertad Avanza, quien cuestionaba su posición desde su banca. Fue en ese momento cuando Juan Grabois, dirigente del Movimiento de Trabajadores Excluidos y diputado de Unión por la Patria, cuestionó a Guzmán. El cruce derivó en un forcejeo con insultos y manotazos entre ambos legisladores. Temperatura actual en la ciudad de Neuquén, 5 grados 4 décimas, humedad 100%, viento calmo,

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0: aquí en Radio y Televisión del Neuquén, como cada jueves nos reencontramos para compartir testimonios, experiencias, los trabajos de mujeres originarias de diferentes territorios. Hoy tenemos, como siempre, muchas columnas de nuestra Aslamien que desde diferentes territorios nos envían testimonios. Vamos a comenzar, como siempre, saludando. Estamos aquí en Neuquén Capital, en el Puelmapu, el territorio mapuche del Este, saliendo para todo el mundo a través de www.rtnweb.gov.ar. Nos escuchan a través de la radio aquí en Neuquén Capital, 104.9 FM. También nos están viendo a través de la televisión digital abierta en el canal 28.1. Es por eso que queremos saludar a toda la gente que nos ve a través de esta plataforma, saludarlos a quienes están en Rosario, en Salta, en Misiones, en Córdoba, lugares donde nos envían saludos. También aquí en la región salimos a través del canal 8 de Telecom. ¿Dónde más nos ve, nos escucha, Ñaña?
1: Nos pueden escuchar a través de la radio en el Curuleufu, desde Río Negro, nos escuchan a través de la radio Quimunche de Balsa Las Perlas. También en la zona del Nahuel Huapi, en Furilovche, nos escuchan a través de la radio comunitaria Los Coihue. Y en la comarca andina, a través de la FM Alas del Bolsón.
0: Feleñaña, nos escuchan en el territorio Lafkenche, allí en Villa Langostura, a través de Radio Melodía, Lemoria, Compulamem, Tufachi, Mapum. También nos están escuchando en la zona de Las Grutas a través de la radio comunitaria La Corneta. Saludos para toda la gente que también se suma cada jueves desde allí. Nos escuchan a través de radio online, radio en línea Sentipensares en Guatemala, México y Colombia. En nuestra región, ¿dónde nos escuchan, Ñaña?
1: También nos escuchan, Feley, por la FM Pocahuyo de San Martín de los Andes. Mucho Nehuen para la gente de ese territorio también.
0: Feley, Ñañita, vamos a saludar que se han comunicado con nosotras a través de nuestro canal. Recordamos que tenemos un canal en YouTube, así nos encuentran como Mapuche Kimun RTN. Nos enviaba saludos Manuel Alejandro desde el Gulu Mapu, enviaba su solidaridad con el pueblo mapuche. También se comunicó con nosotras hace un tiempo que no enviaba saluditos, Kimelfe Aucantufe. Y bueno, hace un repaso, comparte un poco de lo que es la historia mapuche, de esta historia de resistencia frente a tanto despojo. Recordamos, estamos iniciando octubre, nosotros decidimos nombrar a este mes como el mes de la resistencia originaria, donde en toda Via Yala sabemos que hay mucho movimiento, teniendo en cuenta esta fecha que se acerca, Ñaña.
1: Feleila, también posicionándonos desde nuestro territorio, conociendo la historia de lo que implicó el proceso de colonización, un 12 de octubre, siempre reafirmando que el pueblo mapuche no fue parte de ese proceso de colonización y ocupación de su territorio por parte del Imperio Español, sino que mantiene una autonomía y una resistencia también durante todo ese periodo, y recién es la pierde con la conformación y la expansión de los nuevos estados nacionales. Pero también decidimos igualmente llamar mes de la resistencia. Exacto. Y dejar claro también este mensaje. Así que así arrancamos octubre,
0: Ñaña. Vamos a comenzar entonces con las columnas habituales que tenemos en el programa. Saben ustedes que hemos tejido una red de mujeres originarias que desde diferentes territorios nos traen palabras, nos traen historias. Y en este caso es Anaí Rayén Mariluam, que es desde el Ojo Azul del Nahuel Huapi, nos trae estas pichicontadas, relatos que surgen desde los territorios. Y en este caso estuvo conversando con nuestra Lamien Huerquén Juli Melo del Lofme.

0: esa la situación.
1: Claro.
0: Uno ve los namien o los wenubi que vienen, ven lo que nosotros cuidamos, o sea, lo que es este territorio para nosotros. La mayoría de namien, de otras comunidades que han venido, que se han quedado, porque tenemos namien que se han quedado todos estos días, sienten una tranquilidad en este lugar y como estamos en armonía con este lugar nosotros.
1: Porque además recuperar un territorio no es de una familia, es de un pueblo.
0: Es de un pueblo, sí, sí, sí. Es una lucha que nos está como uniendo a todos también. Yo le decía la importancia de esto, del encuentro que se va a generar hoy, del apoyo que tuvimos de todas partes, digamos, de todos los otros pueblos. Demuestra a todos los huincas y a todos los que están en contra nuestro que estamos unidos y que somos fuertes de

0: pero verlos a mi papá y a mis tíos como después hablando con ellos, ¿no? Y contándonos cómo era la situación y ver la fuerza que ellos tenían para venir a este lugar, porque cuando ellos empezaron la recuperación eran ellos cuatro. Más que nada por el cuidado nuestro, ¿no? Porque éramos chicos, porque también era como no sabíamos que podía llegar a suceder. Y después entenderlo fue re lindo y acompañarlo, ¿no? Porque estamos todos acompañados. Somos una familia que no es de compartir mucho. O sea, no somos de pasar fiestas juntos, sí por ahí algún guiñó y compartir, pero algo tranquilo. Pero sí en estos momentos que nos unimos y estamos todos por lo mismo. Y nada, el día del desalojo, el 19, ellos tenían una firmeza, una seguridad que nos dio calma a todos nosotros.
1: Claro.
0: O sea, mi papá dijo, a mí de acá no me van a sacar. Y mis tíos, los cuatro, lo mismo. O sea, no iba a suceder. No iba a suceder y ellos estaban muy seguros de que no iba a suceder. Porque este lugar es nuestro. Y ellos toda su vida supieron que este era nuestro lugar. Y bueno, y eso aprendimos nosotros también. Y están aprendiendo mis hijos, y están aprendiendo mis primos.
1: Y nosotros.
0: Y nosotros, y todos, ¿no? Porque sí, es parte de esto de poder difundir la historia, es lo más importante, creo yo. Porque eso también ayuda a que los demás entiendan por qué nosotros luchamos tanto por este lugar.
1: Claro.
0: A pesar de las muertes, a pesar de todas las situaciones, nosotros pertenecemos acá. El lugar no nos pertenece, nosotros somos de acá.
2: Ahí estábamos escuchando a la palabra de Anahí Mariluán junto a Juli Melo. Le mandamos mucha fuerza, mucho Nehuen, a todos los integrantes del Love Melo que continúan resguardando ese territorio frente a las órdenes de desalojo, las amenazas de desalojo que han estado sufriendo en este tiempo. Por eso también veíamos un Love completamente lleno de gente acompañando, mujeres que también desde muchos territorios distantes se acercaron a acompañar a nuestros Lamiem. También destacar ahí la presencia de nuestra amiga María Manzanares haciendo imágenes muy preciosas para la columna de Anahí.
3: Fele, y queremos saludar al equipo que nos acompaña.
2: Ey, por favor, nos estábamos olvidando aquí del equipo. Está Mauricio Burgos en la operación técnica de la radio, Natalia Colinao, como siempre, en la asistencia en piso, nuestros compañeros y compañeras allí en el control de televisión, Eli Martín, Pato Álvarez, Luis Randones, Juan Pablo Salas. Agradecerles porque también hacen parte de cada jueves de poder salir al aire y les recordamos que tenemos todos los capítulos desde que iniciamos en 2021 en el canal de YouTube para poder repasar, porque hay mucha temática más que interesante para educadores, educadoras y gente que se interesa en la cultura y el pueblo, la actualidad mapuche.
3: Y nos pueden buscar entonces en YouTube como Mapuche Kimun, siempre decimos en Grafemario Rangileo, Mapuse sería.
2: Mapuse.
3: Y ahí encuentran todos los programas. Queremos seguir compartiendo las columnas de nuestra Lamien. En este caso, la columna de nuestra Lamien Chalcana Nahuel Ayinco estuvo en Lonquimay, la Lamien.
2: Así es, al otro lado de la cordillera.
3: Estuvo en Lonquimay, al otro lado de la cordillera, muy bien. En el marco también del Día del Turismo, estuvo recorriendo diferentes lugares donde las mujeres llevan adelante su economía, podríamos decir. Y estuvo compartiendo con la Lamien Soledad Carilao Marihuán, y esto era lo que nos compartía.
4: Mi nombre es Soledad Carilao Marihuán. Soy de acá de Lonquimay, de la comuna Lonquimay, y trabajamos acá en el mercado campesino de Lonquimay, donde somos 18 socias, somos mapuche behuenche y también colonas.
5: ¿Puede contarnos de qué se trata la propuesta del mercado campesino y la mesa de la mujer rural Lonquimay?
4: El mercado campesino, trabajamos todas nosotros con productos que tenemos en el campo. Por ejemplo, hay compañeras que trabajan con la lana, algunas con la madera, hierbas medicinales, agroelaborado en piñón, el trabajo en picollo también, que es lo más importante que nos entrega el pehuen. Por ejemplo, se hacen aros, se hacen cuchillos, se hacen varias cosas con el picollo.
5: ¿Nos puede contar de qué se trata el picollo? ¿Qué es?
4: El picollo, mi niña, es un fósil que va incrustado dentro del tronco de la araucaria. Acá, por ejemplo, tenemos una fuente para el picoteo. Esto es el picollo, ese fósil que está acá. El picollo es una resina fosilizada que va incrustada dentro del tronco donde nace cada rama de la araucaria. Aquí se puede ver, ¿ves? Esto es la madera de la araucaria y esto es el picollo, ese fósil. De esto nosotros hacemos harina.

0: cosa, vaso de picollo, cuchillo, mire, estos piñones también hechos en picollo. Toda esa madera se recolecta, toda la madera se recolecta y se trabaja haciendo diseños. Tenemos tabla de araucaria, de roble, decoración así en madera, la piedra volcánica también que se trabaja harto. También tenemos cultrunes, chuchuca, pifilca, trompe acá, todos los instrumentos de nuestro... de nuestra cultura. Nosotros, como somos mapuche pehuenche y también colonas, trabajamos por turno acá. Como somos 18 compañeras, trabajamos de dos compañeras. Se va trabajando, es un trabajo asociativo donde nosotros, cuando nos juntamos, se entrega la venta de cada compañera. Bueno, tenemos lugares preciosos que tenemos en Lonquimay, volcanes, ríos, lagunas, lagos, miradores también, cascadas. También pertenecemos al Geoparque Cutralcura. Son geositios que hay en Lonquimay para que vengan a conocer de todos los lugares. Por ejemplo, tenemos Bardas Coloradas, Piedra Blanca arriba, varios lugares que hay que conocer de Lonquimay. Nosotros como mapuche pehuenche, yo por ejemplo con el lado argentino, yo al menos valoro todo lo que nosotros tenemos, todo lo que es de nuestra cultura. Nosotros recolectamos todo lo que es la madera muerta y darle otra segunda vida. A mí me gustaría que nos vinieran a conocer de las cosas que nosotros hacemos, y algún día poder juntarnos, formar alianza, tanto como acá en Lonquimay y en Argentina, pues, en las comunidades de Argentina. Lonquimay, lonco, viene de cabeza, y mai, bueno, como líder bueno, significa.
1: ¿Quiere dar algún mensaje a las comunidades, las mujeres mapuches que están trabajando también y construyen su economía día a día?
0: Sí, en que uno como persona tiene que ser empática con las lamienes, sobre todo entre lamienes, ser empática, ser trabajo asociativo, porque se puede salir adelante, que se puede hacer estos trabajos, se puede hacer, porque nosotros los trabajamos desde el 2020, cuando empezó la pandemia. Y gracias a Dios lo hemos pasado bien, hemos salido adelante, pero también lo más importante yo creo que es la perseverancia, es ser constante cada socia y que de este trabajo se puede vivir.
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0: esta canción que en Mapuzungún se refiere a la fuerza de las mujeres para la guerra, para la batalla, para la lucha diaria. Así que mandamos mucho cariño para todas las mujeres que en diferentes territorios llevan adelante la vida comunitaria con muchas dificultades, y también a muchas mujeres de aquí, de la urbanidad, que también han tenido que adaptarse a estos territorios luego de venir de otros lugares, como nuestra querida Lonco Alicia Ñamcu de aquí, del Lof Ñamcu de Neuquén Guaría, Peti Pichiñam. Recordamos a muchas mujeres que siempre decimos han sido, han marcado el camino para quienes vienen luego, ¿no?
1: Y le mandamos cariño a las Ñen que nos escuchan y que después nos escriben. Bueno, sigan escribiéndonos, es alentador saber que nos están mirando, que nos están escuchando. Así que cariño para toda la gente que mira casi todos los jueves o todos los jueves este programa, y también le dedicamos esa canción.
0: Pele Ñaña. Vamos a seguir hablando de mujeres de Pusomó, porque estuvimos conversando con Vero Mora Millagual, integrante del Lof Puelpulli, quien nos cuenta sobre los encuentros Chaum de Pusomó que han realizado en el territorio.
2: Ay, mai, compuche, compulamien, incheta Vero Mora Millagual, integrante del Lof Puelpulli, compartiendo con ustedes los hermosos encuentros que estamos realizando desde nuestro Lof en el espacio del Quimeltúe, que se vienen dando re bonito, que se vienen dando con mucho kimún, con mucha conversación. La realidad es que la propuesta nace después de Buñil Chipantu, donde como todos los años compartimos en nuestra Lof y siempre nos damos lugar a poder conversar, a poder transmitir qué es lo que nos está sucediendo. Y a través de esas conversaciones es que surgió la necesidad de estos espacios donde podemos realmente tomarnos un tiempito, ir interactuando y generando espacios de fortalecimiento que nos brindan y que nos acompañan constantemente en el desarrollo de nuestro kimun. Nos encontramos realizando nuestro primer encuentro de Raksau, de lo que es el trabajo en arcilla, acompañados por nuestra profe Vivi Marchesini, que nos brindó todo su cariño para brindar su conocimiento, y eso sumamente se agradece, estamos muy agradecidos. Y en ese contexto es que también estamos acompañándonos desde nuestro lugar, recordando experiencias familiares, compartiendo también con nuestros hijos. Se han dado espacios de mucha conversación, de mucho revivir qué nos está transitando como mujeres, qué nos ha transitado en nuestra niñez y qué nos viene pasando también en esta vorágine de lo que es vivir en la ciudad, ¿no? Hemos podido coordinar que sean

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1: Ahí compartimos la palabra de Vero Mora Miyahual, le mandamos cariño a ella y a todas las Lamiem del Love Puelpulli. Bueno, también quiero mandar un saludo muy especial a mi ñuque, a mi mamá María Esther Acevedo, que está viendo, está sumándose los jueves a vernos, también mandas cariños para todos, así que besos, mami. Y vamos a seguir con, bueno, las propuestas de nuestra Lamiem. Nuestra Lamiem Sabrina Calfunao nos acerca hoy la palabra de Ayla Rúa, quien nos va a contar sobre el segundo Chaún Hueyeque Che. Nos va a contar que se estará realizando este encuentro de la diversidad aquí en Fisquemenuco, así que prestamos atención para quienes quieran sumarse.
2: Mari Mari, Incheta Ayla Rúa Piñén, Paculuyeo Nitugún, soy Vinciñero Jacobasi, mi nombre es Ayla Rúa, y bueno, estoy participando del segundo reencuentro de Hueyeque Che. Hueye es una palabra, tal vez, que hemos escuchado para referirse a alguien homosexual, ¿no? A alguien de la diversidad. Pero bueno, a su vez, justamente en estos reencuentros, que le llamamos reencuentros también por una cuestión de que nos volvemos a encontrar, han surgido también palabras como Alcazomó, como Wenchu, Wenchuzomó, bueno, Macao. Hemos encontrado muchísimas palabras para esto que somos, ¿no? Hemos encontrado muchas formas de nombrarnos. La primera fue Hueye, en la que más hemos levantado, por esa misma razón. Y el primer reencuentro fue a finales de mayo, en Traritraico, Nueva Imperial, Ulumapu, ¿no? Ahí en lo que hoy se llama Chile. Y bueno, también fueron 3 días muy emocionantes, por lo menos para mí en lo personal y para varios que hemos asistido. Un hito histórico, también le llamamos, por todo lo que implica, ¿no? Se ha levantado ceremonia en esos días, hemos aprendido también Mapuzumun en esos mismos días, y también hemos fortalecido con Nutram y con distintos talleres que se han dado en espacio, ¿no? Para este segundo reencuentro va a ser en Fisquemenuco, a orillas del Curuleufu. La idea, como si bien es un reencuentro Meliwichon Mapu, es decir, de todos los lugares del Hualmapu, se decidió Fisquemenuco como para que sea un hito también en Hualmapu. La idea de hacerlo puntualmente en Fisquemenuco tiene que ver con acompañar a la, valga la redundancia, ¿no?, a la compañera Georgina Colichea, referente de la TTS de Fisquemenuco. Las inscripciones son por medio de invitación, 10, 11 y 12 de octubre, ahí en Fisquemenuco. El 12 de octubre se va a hacer una varieté, que esa sí va a ser para todo público y que también va a estar acompañada de feria, de trasquinto. Hablando del Coneltun, empezamos a la mañana con ceremonia, a las 6 de la mañana, continuamos con la parte para aprender Mapuzungún y luego, bueno, vamos a estar acompañando también con talleres de escritura, de arte, vamos a jugar al palín. El objetivo de estos reencuentros es tanto como formar red, es decir, conocernos, intercambiar, todo lo que ello implica, ¿no?, un reencuentro. Yo creo que después ideas a futuro como agrupación, como organización, tal vez, yo creo que se van a tratar más en este reencuentro, ¿no?, durante los Nutram, hacia dónde iremos caminando. Creo que también estos reencuentros son necesarios también para que nosotros tengamos como la fuerza, el Nehuen, para hacer nuestro mapucheñé, ¿no?, para hacer nuestro camino, también para aportar para nuestro pueblo. Estén atentos a nuestras redes en Instagram, les esperamos el lunes 12, por el momento es en Plaza Abierta, ya veremos si eso cambia. Muchas gracias por el espacio, agradecida con ustedes para lograr que esto llegue a más personas, y eso es la meta.
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1: Le agradecemos la palabra, el testimonio que nos haya compartido ahí nuestra Lamiem Ayla Rúa, como decimos, integrante de la comunidad trans y diversa de Hualmapu, con esta propuesta, esta invitación para realizar el segundo Hueyeque Che Chaún. Recordamos, nos contaba, el primero se realizó allí por Tumapu, Ñaña, por Traitraico, por aquella zona en lo que es Chile hoy, y se va a realizar entonces 10, 11 y 12 de octubre aquí en Fisquemenuco. Pueden seguirles en las redes para poder obtener más información y sumarse a la propuesta que tienen Pulamiem

escuchamos.

0: fue el Mapu, el territorio mapuche del este, saliendo para todo el mundo, recibiendo cariños, saludos de la gente. Nos están escuchando en Balsa Las Perlas, cariños para Tani Renma, la familia ahí que está prendida a la señal, a www.rtnweb.gov.ar acompañándonos. Llega el momento de conversar sobre propuestas ñaña que tienen que ver con la enseñanza, la transmisión del Mapuzungún.
1: Hay diferentes propuestas y diferentes también modos de acercarse al Mapuzungún, uh-huh. a la poesía. Queremos presentar la columna de nuestra Lamien, Sabrina Calfunao, quien en esta oportunidad nos va a proponer un taller virtual de poesía y de Mapuzungún, al que han denominado Rayulei Tazungú. Esto significa, está floreciendo la palabra, la escuchamos.
2: Mari Mari Compuchel, que te lo de Tefachiamu, Zumuwe, que te satina calfuna vueltiña, cafachento mai, che Romeo Culenta, Tito Fachi, Zumumeu, che Cupa Manuel Huillín, Tayin, Che Catual, Mapudumumeu, Kazumumeu. Bueno, saludos a todos. Me llamo Sabrina. Estoy muy contenta. En esta ocasión les traigo una invitación para un taller virtual que estaré compartiendo, en el cual nos seguiremos encontrando con el Mapuzungún a través de textos

0: tanto de este lado de la cordillera como del otro. La propuesta será los días martes de octubre, empezando el 6 de octubre, de 17 a 18:30. Para anotarse o para cualquier consulta que tengan, pueden hacerla al Instagram, @sabrinacalfunao, o al teléfono 299-459-4788. Peikamuten, Peucayal.
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2: Bueno, ahí escucharon a nuestra Lamiam Sabrina Calfunao. Para quienes quieran sumarse a estos talleres, recuerdan, son 4 encuentros y pueden entonces acercarse a todo lo que es el Mapuzungún, pero también, como decía, a la poesía y a las diferentes propuestas que tienen también mujeres mapuche a ambos lados de la cordillera, para conocer un poco el mundo poético mapuche. Vamos a seguir hablando de poetas. En este caso tiene que ver con nuestra Lamiam Ayelen Penchulef, quien nos va a contar sobre la publicación ya de su libro Cordero Huacho, de qué se trata este poemario y el recorrido que ha realizado, porque desde su presentación ha tenido la oportunidad de visitar muchísimos espacios para compartir la palabra. La escuchamos.
3: Mi nombre es Ayelen Penchulef. Soy poeta y docente mapuche. Soy de la línea sur de Río Negro y vivo actualmente en Neuquén. Y estuve participando del programa para comentar sobre el segundo premio de poesía indígena que fue otorgado a mi obra, Cordero Huacho. Acá estoy con el libro ya publicado y este video es para contarles de esta publicación y para contarles también un poco del recorrido que venimos haciendo junto a Editorial Las Huachas en sucesivas presentaciones que se estuvieron realizando en la Biblioteca Nacional. El 7 de agosto fue la primera presentación de este libro y también tuve la oportunidad de participar en la Feria del Libro de Neuquén. En esa ocasión el libro se presentó junto a Pedro Santos de Luca y con anterioridad, digamos, una primera presentación de este libro en el marco del Día de la Poesía Neuquina, donde fuimos invitadas junto a la poeta mapuche Viviana Gilev a la Sala Alberdi al ciclo Gente de Palabra. Bueno, ahí se presentaron dos libros, no solamente Cordero Huacho, sino también el libro La Huen. Este libro se construye a partir de distintas voces, voces de hijos, de hijas, que vienen a narrar una pérdida no solo del origen paterno o materno, en este caso, como les pasa a los corderitos huachos, sino también una pérdida de ese linaje que es tan importante para nosotros como mapuche. En ese sentido, hay poemas que refieren a esa pérdida del origen y a una búsqueda que se va tejiendo también poniéndole nombre a lo que nos ha pasado como pueblo, a estas historias que nos deja el genocidio, a esas ausencias en nuestros árboles genealógicos. Y en ese sentido me interesa escribir este poemario que siento que habla de esos orígenes perdidos. Estos textos están en diálogos con poetas de otras autoras y fue trabajado en el marco de dos talleres de poesía, uno con Romina Olivera, una poeta de acá de la localidad, de Neuquén, y en otro taller virtual que es dado por Camila Ballendorf y Lola Hall, que están en Bariloche. Bueno, además de esas localidades donde les conté que presentamos el libro en la Biblioteca Nacional, en la Feria del Libro acá en Neuquén, también tuve la posibilidad de participar de un festival que se hizo en homenaje a Aimé Painé, en Ingeniero Huargo, en la Semana de la Cultura Mapuche, en el espacio Arte y Conciencia en Ingeniero Huargo, y además, bueno, hay una comunidad mapuche en esa localidad, organizaron una feria y un montón de actividades de homenajes que reunieron a distintos artistas mapuches. Una muestra muy interesante en la que mostró su obra el artista visual Sergio Marilaf, que tiene una obra súper conmovedora e interesante alrededor de la figura de los purrufes. Y además, bueno, obviamente la conmemoración a la figura de Aimé Painé, tan importante para la difusión y la recuperación, la revitalización de nuestra cultura mapuche. Una figura muy admirada por mi parte y que también estuvo recorriendo mis pagos, estuvo allá en Huehuelniyehu. Bien, les voy a compartir un poema de este libro, mi poemario Cordero Huacho, por Editorial Las Huachas. ¿En qué parte de tu cuero llevas la señal de tu campo, Cordero Huacho? El corral que te cobija será de piedra, barro o alambre y madera. ¿Al trino de cuál cencerro seguirás para encontrar el camino que te lleve de vuelta hasta tu monte casa? En tu oreja cortada te cabe. cordero guacho, qué fórmula tiene la teta goma que extiende esta vida, esta mansa vida, directo a calentar la panza de alguna mesa en Navidad. Mi hermana me cuenta que en otros campos los corderos guachos no se sacrifican, no se come, lo que se cría no se vende. Entiendo al fin, hay otros destinos que incluyen nombre y cobijo. Bien, este poemario, Cordero Guacho, lo pueden conseguir en la librería Cosa Seria de Neuquén Capital. Lo último que les cuento es que este fin de semana voy a estar participando, el 3 de octubre, del festival Huechalein Namunmeu, en la ciudad de Villa La Angostura. A partir de las 2 de la tarde vamos a estar compartiendo con actrices, va a estar Vane Gallardo, que también es poeta, y distintos músicos y músicas del pueblo mapuche. Así que no se lo pierdan, si andan por Villa La Angostura, pueden allegarse por allá. Peu Cayal Pulamien, espero que nos encontremos pronto.
2: Ahí estábamos compartiendo la palabra de Ayelen Penchulef, poeta mapuche, contándonos sobre la publicación de Cordero Guacho. Ahí también les decía, la pueden conseguir esta publicación en Cosa Seria, también una editorial que hemos estado compartiendo desde aquí. Y recordarles, como bien decía ella, la van a poder ver y compartir todo el trabajo que viene realizando. Este próximo sábado, 3 de octubre, se va a desarrollar este Festival de Artes Mapuche en Villa La Angostura, Huichalein Namunmeu. Bueno, nuestro Lamien Carlos Painequeo ya nos ha contado todo lo que vienen generando de manera autogestiva. Justamente van a estar presentes Pusomo, que realizan poesía, como Ayelen Penchulef, también mencionaba a Vanessa Yancaqueo, nuestra Lamien integrante de Cultruneras, que también va a estar presente desde Furilov Chiayi. Habrá canto, poesía, Amelcam, que es teatro, Mapuche Cruzao, el trabajo que realizarán y que estará puesto en ferias para que la gente pueda comprar. En el Ulcantun, en la música, estará Eduardo Andrade, un cantautor desde Santa Cruz. Bueno y Gwen, también otra banda. Estará también Miriam Nahuel, de Cuyamen, y Licán Manque, desde Osorno. Así que es más que interesante la propuesta para compartir en el mes de la resistencia indígena, también justamente en el marco del último día de libertad de los pueblos originarios. Así que mucho Nehuen para nuestros también que están realizando este festival, y ojalá que llegue mucha gente. Ustedes pueden sumarse. Recordamos, es el fin de semana, quienes tengan la oportunidad, es en Villa La Angostura.
4: Hey, seguimos mandando Nehuen y cariño para la gente del territorio cercano, a la audiencia que está en vivo desde Piedra del Águila, a nuestra también Romina Romy Díaz.
2: Romy Ayelen Díaz, le mandamos el cariño. Gracias, ñaña, por estar ahí, como siempre, acompañando y enviando tu Nehuen desde allí, desde Tumapu, desde Piedra. El saludo también para la familia y para toda la gente en aquella región.
4: Y volvemos acá a Chabunco, a la confluencia de los ríos Neuquén y Limay y el nacimiento del Río Negro. Tenemos que seguir compartiendo novedades que hacen alusión a que continúan los sismos en el territorio acá de esta zona. Los sismos como parte también de lo que se denomina sismicidad inducida, que tiene que ver con estos sismos que son producto de la actividad humana. En este caso, los sismos que se están registrando tienen que ver con la explotación de hidrocarburos, con la hidrofractura hidráulica, que es este método fracking para extraer petróleo, que es directamente con agua romper la roca, podríamos decir. Uh-huh. Desde Mapuche Kimun estuvimos en contacto con Javier Grosso, que es geógrafo, que también es parte del Observatorio de Sismicidad Inducida, este equipo, este colectivo que viene estudiando, trabajando y analizando lo que está sucediendo con los sismos. Así que queremos compartir qué es lo que nos contaba él.
5: Soy Javier Grosso, integrante del Observatorio de Sismicidad Inducida, un grupo de investigación independiente constituido en el año 2019 a partir del surgimiento de la ocurrencia de sismos en zonas donde no los había previamente: Sauzal Bonito, Añelo, Rincón de los Sauces. Somos un grupo constituido por integrantes de la Universidad Nacional del Comahue, el Instituto de Formación Docente Fisque Menuco y el CONICET. Durante las primeras horas de este lunes 28, el IMPRES, Instituto Nacional de Prevención Sísmica, reporta y publica dos eventos sísmicos cercanos a Sauzal Bonito. El primero de ellos a las 0:51, de magnitud 2,6 y 6 kilómetros de profundidad. El segundo

0: 6 kilómetros de profundidad ocurre una hora después, a la 1:58 horas del lunes. Una vez que realizamos este informe cartográfico con su reporte y pasadas unos minutos del mediodía, nos encontramos con que también había publicado Impress dos nuevos sismos ocurridos, pero el día domingo. Con lo cual, evidencia que Impress está en este momento calculando en forma muy deficiente los eventos sísmicos ocurridos en la provincia de Neuquén. Pese a que hay un acuerdo de confidencialidad entre la Subsecretaría de Hidrocarburos y el Impress, mediante el cual la provincia puso a disposición del Impress una red sismográfica, financió una red sismográfica que en este momento no está generando información, no está generando información preventiva, no está generando información académica, científica, para explicar el proceso de la sismicidad en la provincia, y que todo parece indicar que el próximo año, luego de analizar el presupuesto 2027 enviado por el Ejecutivo, el desfinanciamiento del Impress será mayor, por lo tanto el déficit de cálculo y de calidad del cálculo va a seguir deteriorándose como lo viene haciendo en estos últimos meses. Con estos sismos, los reportados durante la jornada, ya suman 66 eventos sísmicos asociados al fracking en la provincia de Neuquén en lo que va del año 2026.
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2: Ahí compartimos la palabra de Javier Grosso, geógrafo, justamente contando todo este registro que vienen haciendo de la sismicidad inducida provocada por el fracking, Ñaña.
3: Sí, para la gente que le interese, hay más información en el Observatorio de Sismicidad Inducida. Pueden ingresar a la página, se denomina así, sismicidadinducida.ar. Ahí encuentran toda la información y más que nos traía Javier Grosso, de la cantidad de sismos. También hay una propuesta, hay propuestas de ley que han elaborado desde ese espacio, que la pueden encontrar ahí, hay bibliografía, y también es bastante preocupante, lo charlábamos también, lo que está sucediendo con el agua, el enorme gasto de agua que se utiliza para esta actividad, bueno, y todo lo que trae después, todos los problemas con el acceso y el uso del agua, cómo es de manera desigual, ¿no?, para los que habitamos acá en Chabunco o en la provincia del Neuquén, porque la mayoría del agua se está utilizando para extraer estos hidrocarburos, así que a quien le interese puede visitar la página del observatorio denominada sismicidadinducida.ar.
2: Sí, porque si bien, bueno, Vaca Muerta para el mundo entero es una fuente de riqueza, nosotros sabemos desde este territorio lo que significa, no solamente como mapuche ver la destrucción del ambiente, del aire, de la tierra, del agua, sino para la sociedad en su conjunto también. Por eso volvemos a mencionar la preocupación de la gente y que continúa la campaña Salvemos al Mar y Menuco. Como bien decía también Javier, muchas de las perforaciones se realizan directamente en la cercanía del lago, cercanías ahí en la costa, con todo lo que eso significa. Recordar también aquí lo que ha sucedido con el basurero petrolero Comarsa, que después de tantos años de mantener toda esa contaminación bueno, al aire libre en una población como es Neuquén, finalmente va a ir a juicio. Si no me equivoco, se logró que la fecha sea para el 15 de marzo del 2027. Bueno, toda esta preocupación tiene que ver justamente cómo van afectando los diferentes proyectos extractivistas en la vida de la gente. También no queremos dejar de mencionar lo que ha ocurrido con la Corte Suprema. Ustedes sabrán que la Corte Suprema revocó el fallo que había declarado inconstitucional la derogación de la Ley de Tierras Rurales. Recordamos, esto fue el 6 de agosto, una movilización enorme en toda la Argentina, en todos los territorios, para defender la tierra frente al intento de venderla a los extranjeros. Bueno, lamentablemente tenemos que decir que la Corte Suprema revocó este fallo. No declaró constitucional el DNU 70-2023, tampoco analizó si existían las condiciones de necesidad y urgencia y rechazó la demanda que habían hecho los excombatientes de Malvinas de La Plata. Sin embargo, decimos, la gente va a continuar en alerta, va a continuar movilizándose. De hecho, hoy hay en la ciudad de San Martín de los Andes una propuesta de acercarse, porque hoy a las 21 horas van a realizar un ruidazo y un escrache en el Hotel Patagonia Plaza, porque allí se encuentran justamente los jueces que han revocado este fallo, Horacio Rosati, Carlos Rosen, que lo leo bien, Rosenrax, y Ricardo Lorenzetti. Bueno, los tres jueces que han determinado entonces revocar esta derogación de decreto van a estar allí.
3: No es casual que estén en Neuquén.

0: escuchar este ruidazo.
1: Exactamente, porque no puede quedar en manos de tres jueces lo que ya el pueblo argentino y todos los pueblos han dicho, que no quieren la extranjerización, no queremos la extranjerización de la tierra y que defendemos todos los territorios para

0: ya para, estamos llegando al final del programa del día de hoy y no queremos dejar de compartirles la invitación de Verónica Niki García, quien es docente de CEPEM 74 de Cabiahue, porque tiene novedades respecto de la tercera edición de la el Festival de Difusión de Feria Volcánica, que va a estar ocurriendo allí en Cabiahue, donde también vamos a estar presentes con Neyen Mapu. Así que escuchamos la invitación.
1: Hola Mara, ¿cómo estás? Un gusto saludarte, saludarlos. Aprovecho esta nevadita para mandarles el video de invitación a lo que será la Feria de Difusión Volcánica.
2: Bueno, la Feria de Difusión Volcánica se trata justamente de eso, de poder difundir más información acerca de nuestro volcán, que es uno de los más activos de Patagonia Argentina, el volcán Copagua. Para eso, todos los años, hace 3 años, en el mes de octubre, nos reunimos los y las estudiantes del CEPEM 74, los profes, también vienen chicos y chicas de otras escuelas de la provincia y del resto del territorio nacional, también nos han visitado desde Chile, y nos reunimos junto con la comunidad local, y a ese encuentro van asesorando en charlas, investigaciones, experimentos y novedades acerca del volcán, la gente del CGEMAR, que es el Servicio Geológico y Minero de Argentina, a través del Observatorio Argentino de Vigilancia Volcánica, nos acompañan

al final de Mapuche Kimun de hoy con la invitación de Verónica Niki García para el próximo viernes 9 de octubre, hacerse presentes allí quienes estén interesados en ver el documental Neyen Mapu, el llamado Lanín. Agradecerte, Ñaña, como siempre, la presencia.

0: décimas, humedad 99%, viento del norte a 4 kilómetros, cielo cubierto.
1: Regionales.
0: El lunes se comienza la preinscripción para ingresantes a nivel inicial y primario del ciclo lectivo 2027. Desde el Consejo Provincial de Educación informaron las fechas para las y los estudiantes que en el 2027 ingresan por primera vez a los niveles educativos obligatorios. El proceso de registro se realizará a través de la página inscripciones.neuquen.edu.ar y allí estará toda la información necesaria. Este trámite se hará desde el lunes 5 al 19 de octubre y la preinscripción será del 2 al 6 de noviembre para el nivel inicial, 2 y 3 del mismo mes para la sala de 4 años, el 4 y el 5 para la sala de 3 años y del 19 al 13 para ingresantes al nivel primario. La etapa de matriculación para el nivel secundario también será del 5 al 19 de la semana que viene. Así lo confirmó en RTN Laura Anchel Erwes, asesora técnica de la Coordinación de Niveles y Modalidades del Consejo Provincial de Educación.
2: Este año hacemos diseñado una nueva página de inscripciones más acostumbrada a lo que la gente utiliza habitualmente, mucho más a los celulares.

0: documentación que hay que tener, que lo único que se necesita para inscribir a los estudiantes es el DNI del estudiante y el DNI del tutor. Por supuesto que en esa fecha, apenas empiece la inscripción, todas las escuelas tienen personal disponible para
1: 70 personas durante 14 jornadas. El juez técnico a cargo de la dirección del debate será Luciano Hermosilla. Recordemos que el único imputado es Roberto Daniel Sánchez, acusado de homicidio triplemente calificado por ensañamiento, por odio a la identidad de género y por haber sido cometido por un hombre a una mujer mediando violencia de género. La figura contempla como única sanción la pena de prisión perpetua.
2: Servicios.
1: Familias en la cuenca de Ruca Choroy podrán acceder a garrafones. Con el aval del IPBU ADUS e IDENESA, unas 400 familias de esa zona cercana a Luminé obtendrán subsidios municipales para la compra de gas envasado con el fin de reforzar el plan de entrega de leña durante el invierno. Daniel Salazar, presidente de la Corporación Interestadual Pulmarí, se refirió a la iniciativa y dijo que unos 15 días harán recorridas por las comunidades para explicar este beneficio.
3: Hay diferentes realidades, digamos, hay sectores donde hay concentración, se trabajará para buscar alternativas. Hay lugares que la mayoría de la comunidad, las casas son dispersas, por eso los garrafones vienen muy bien, están muy bien pensados. Y después tenemos el acceso de los caminos internos, de que es un factor que uno puede decir, vamos a ir, vamos a hacer todo, pero después se encuentran con estas cosas que en paralelo hay que hacer otro trabajo. El IPBU está a cargo de la conexión, tiene una línea de crédito que va a acompañar a las familias que lo soliciten, por intermedio de la municipalidad de Luminé. Y después Indenesa ya tiene lo comprado los garrafones, entonces nosotros quedamos en 15 días más o menos, nosotros vamos a hacer una asamblea en cada comunidad y vamos a ir legitimando este proceso con la gente, teniendo en cuenta que también por una cuestión cultural, quizá alguna familia no va a querer.
1: Corte programado en Huinganco. El Ente Provincial de Energía del Neuquén informa que realizará un corte programado de energía hoy de 12 a 14 horas que afectará a la localidad de Huinganco en su totalidad. Durante el corte se realizará el montaje y prueba del generador.
2: Internacionales.
1: Cuatro pasajeros israelíes evitaron que se estrellara el vuelo de Fly Dubai. Cuatro pasajeros israelíes sin entrenamiento para una emergencia ayudaron a evitar una tragedia a bordo del vuelo Fly Dubai con 174 personas, según relataron a medios israelíes. Uno sacó al copiloto de los controles y volvió a tomarlos. Dos ayudaron a inmovilizarlo y el cuarto frenó la hemorragia del capitán que había sido apuñalado. Todo empezó con los gritos que oyó la esposa de uno de ellos. El motivo del ataque sigue sin conocerse. Temperatura actual en la ciudad de Neuquén, 6 grados, 6 décimas. Humedad 99%, viento del norte a 4 kilómetros, cielo cubierto.
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6: El gobernador Rolando Figueroa reasignó vehículos y dinero incautados en causas por narcotráfico para fortalecer los planes de rehabilitación y prevención. Anunció que se incorporarán 500 patrulleros para la policía provincial.
7: Esta inversión que venimos realizando con mucho sacrificio, pero con mucho convencimiento de que la policía debe tener

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0: Les decimos bienvenidos al banquete.
1: Bienvenidos al banquete y bienvenido a octubre.
0: Ay, no lo puedo contar más. La de septiembre.
1: Era octubre, primero de octubre.
0: ¿Conoces una canción que di octubre? Así, en el mes de octubre, sin un stand. Tenía que ser rockera. Y el domingo es mi cumple.
1: Es el mes, bueno, no sé si el mes, pero bueno, esta semana es librianas. Así que...
0: Exacto, desde el 22, y este año comenzó, sí, casi 23, porque todos los años, como vamos girando...
1: Libra y la buena gente, porque justamente hoy, primero de octubre, es el cumple de mi mamá.
0: ¿Está mami?
1: Está María Esther.
0: ¿Y nos estará viendo?
1: Pero ella nos ve, por supuesto, en diferido.
0: En diferido. María Esther, ¿María Esther cuánto?
1: Tolava, apellido.
0: Ay, qué lindo apellido. María Esther Tolava, madre de mi amiga y compañera de aire, te mandamos un beso enorme. Hoy le dedicamos el programa entero.
1: Bueno,
0: ¿dónde
1: dale.
0: ¿Dónde está? ¿En Neuquén? ¿En dónde vive?
1: En Buenos Aires.
0: ¿En qué? ¿Por dónde?
1: Es el barrio de La Tablada.
0: ¿Y para ahí, el apellido me dijiste?
1: Tolava.
0: Tolava Tablada.
1: Sí,
0: ya
1: sí.
0: Tenía que rimar. Mirá que es linda. Que esa zona me gusta.
1: Sí, aparte ya está todo preparado. Anoche estuvimos hablando de este tema de, bueno, el festejo. Siempre se festeja en familia.
0: Sí.
1: Imagínate los nietos, bueno, además de las hijas.
0: Qué buena onda. ¿Se puede, María Esther dice la edad o no?
1: Sí, sí.
0: ¿Cuánto?
1: 7'7".
0: Ah, casi mi mamá es 7'6".
1: Bueno, viste, son...
0: Buena generación, debe

0: Salió perfecto. Salió perfecto.
1: Marce, hoy tenemos y nos acompaña el grandísimo Mauri Burgos en operación técnica de radio musicalización. Que está buenísimo, Mauri es tan alto que lo vemos sin la luz. Porque bueno. Claro, vos tenemos la, pues, Nino, a veces decimos Nino está o Nino no está. Y tenemos al miembro, socio fundador de Bienvenidos al Banquete, Marcelo Carbó en asistencia de producción y en todo. ¿Cómo está que no lo veo? ¿Está ahí? Marcelito, ¿estás ahí? En el equipo de tele tenemos a Juan Pizalas y sus pomelos. ¿Viste que qué fruta noble que es el pomelo?
0: Totalmente.
1: Porque aparte siempre es como el vacío. ¿Viste cuando vas a comprar? No, el vacío no, el matambre. Te vas a comprar, aunque sea en la mejor carnicería, decís, puta, me puede ya salir duro. Con el pomelo pasa lo mismo. El verdurero te dice, es tan increíble. Y por ahí están medio dulces, poco ácidos, amargos algunos. No sé, bueno, mucho amor, esa debe ser la respuesta, porque no puede ser que todas las veces que Juanpi te pomelo todos los años, exquisita, así que gracias Juanpi, gracias porque sos re generoso, no es que trae una bolsita, trae de a cajones, acá aparecemos, este gremlin.
0: Y bueno, pero son buenos, viste, es una noble fruta y la verdad
1: exquisito.
0: Que...
1: ¿Te agarraste para vos?
0: Sí, bien. Por supuesto.
1: Marce, contame, hoy vamos a tener la columna 10:30 con Marce, pero como ella es tan puntual y yo dije, empecemos juntas, porque ayer fue el cumple de Raúl Braga, que lo vamos a saludar a las 11:05 cuando salgamos vía MIT. Ayer cumplió años, hoy venía ecoconductor designado. No sé, vos vivís para el lado del este, oeste, norte, sur de Neuquén.
0: Estoy para el lado del río, barrio Limay.
1: Ay, qué lindo. ¿Cómo estuvo la tormenta o dónde te enganchó la tormenta?
0: En casa. Yo ya había vuelto, bueno. Justo,
1: ¿cómo estuvo ahí en cerca del río?
0: Y hubo granizo.
1: Ah, también.
0: Tormenta importante, pero no, por suerte, sin mayores consecuencias que... Pero bueno, a estaba mí, rarísimo.
1: Sí. A
0: rarísimo.
1: Mí se me trepó Cato, mi gato, así... Tipo, mamá, cuídame.
0: Bueno,
1: hacía mucho que no veía rayos, Marce.
0: Bueno, ahora que decís eso, sí. A mí me pasó que, los tres gatitos que tengo justamente hicieron eso. Se juntaron, no conmigo, sino que se reunieron entre ellos y se amullaron ahí como buscando protección.
1: Exactamente, porque la verdad que estuvo bastante heavy. El granizo, yo si miraba mi autito por la ventana, como cuando paso por una panadería, y me quedé mirando... Decía, por favor, que sea lo más leve, que sea lo más leve, que sea lo más leve. Cuando voy al patio, que nunca paró la lluvia porque garuó casi hasta las 11 de la noche, que me fui a dormir, veo, saqué una foto, después te voy a mostrar. Parecía, ¿vieron la espuma del mar? Cuando se retira la ola y queda, pero de un ancho de unos 30 centímetros, cual baldo, todo. Digo, ¿esto qué es? Claro, todo el granizo que...
0: Exactamente.
1: Muy, sí. Muy fuerte la tormenta.
0: Se acumuló, o sea...
1: Y es más, te digo...
0: Bueno, y la primavera se nos fue, porque estuvimos...
1: La primavera
0: yo me acuerdo, hace dos semanas yo había venido en remera. Si la gente tiene memoria, sí. Chequeamos, bueno, había una remera.
1: Vos viniste en remera, se tuvo que suspender también, ese, ¿te acordás? Calor y divino. Después el domingo que ustedes tienen las actividades, se suspendieron.
0: Claro, empezó ese ciclo, digamos, de... ¿Qué le dicen el niño?
1: Estamos transitando el niño, pero aparte de eso, fíjate, me fascina la meteorología... Estamos ante el fenómeno, se llama Pacífico Ecuatorial. La otra vez yo lo contaba acá y esta semana, la semana que viene, saco a Luis, que nunca me acuerdo el apellido, es un crack de la UNCO. El sistema este del Pacífico Ecuatorial, que es sobre el Pacífico, son aguas más frías, siempre están a 0,5 grados, o sea, 0,5 grados de la superficie a menos de 30 centímetros y hacia arriba. Eso se tiene que mantener. Estamos en 2,5 y en algunos sectores 3. 3.0. O sea, es muchísimo más. Por eso se están generando y se están formando con más asiduidad estos fenómenos, ya sean sismos, tormentas, tornado, aludes y muchísimas cuestiones. Neuquén es recontrasísmico. Tomás Bacaro el lunes lo dijo, mi querido amigo. Neuquén somos zona sísmica, por eso le hace tan mal el fracking, y me encanta decirlo en vivo porque no me voy a callar ante estos temas. Es ponerle una daga en el corazón a la provincia de Neuquén

0: famosos de su extensión. Entonces, con este fenómeno del Niño, con este fenómeno de el Pacífico Ecuatorial, y con lo que hacemos nosotros los seres humanos, que nos encanta hacer mierda todo, ¿qué país, qué mundo le estamos dejando a Mirta Legrand? Esa es la pregunta.
1: Así es, un cóctel un poco complicado.
0: Sí. Y para hoy, máxima 16, ¿mañana viernes tienen actividades?
1: Mañana viernes, bueno, las actividades normales que tenemos, que desempeñamos, de talleres y eso.
0: Bien, porque o sea, 21 grados y soleado, agua y corazón. Parece, ¿vieron el sticker de Macri que hace así? Te quiero con toda mi manzana.
1: Los fines de semana tenemos, bueno, las calecitas y todas las inauguraciones de espacios recreativos que hay en la ciudad, que están
0: 19 y 20 grados vas a tener.
1: No, va a estar buenísimo.
0: Buenísimo. Escúchame, Marce, ¿cómo venís con el tema música? Aprovecho, porque después ya nos metemos en Menú en Colores. Y con Pabla Arias, gracias por traer una entrevistada. Pabla, te amo.
1: Bueno, la música, como siempre, en la creación. Vos sabés que a mí me encanta crear, pero aparte también fusionar el tema de las nuevas herramientas. Hay mucha producción a través de inteligencia artificial. Es interesante, digamos, fusionar el tema de lo que una puede crear con las herramientas que están a disposición. Y es un resultado que no sé qué va a pasar con el paso del tiempo, porque para el que es, digamos, el que registra, no sé cómo se va a manejar a nivel legal. Supongo que se podrán registrar esas cosas, pero va a haber que legislar en esa parte, porque creo que no hay, digamos, puntos claros en eso.
0: Claro, el famoso, la nubecita, viste, de información que tapa algunas letras, después cuando se corre anuncia, pero ¿sabés que en realidad acá parece que...?
1: Pero más allá de eso, hay que disfrutarlo. Yo disfruto
0: Estás
1: mucho.
0: Estás componiendo mucho, ¿no?
1: Sí, me gusta. O sea, es...
0: Pero digo, perdón, es porque ¿a vos te encanta la parte de escritura o...?
1: Escribo. Lo que siempre hice fue escribir poesías. Y posterior a eso se unió, porque cuando, bueno, era más chica, 10, 11 años, ya tocaba guitarra. Claro. Y fue una cosa... empecé a componer porque me alentaron desde el colegio. La escuela siempre tiene esas cosas.
0: ¿En la tablada?
1: Sí.
0: O sea que amo la familia. Nosotros nos mudamos un montón dentro del Alto Valle. Amo cuando tengo amigas que... No, yo nací acá y la mamá todavía sigue ahí. O las abuelas. Me encanta. ¿Qué número de escuela?
1: La escuela número 8, República de Panamá, ¿cómo es? Bueno, del barrio de La Tablada. Ahí...
0: ¿República de Panamá se llama la escuela?
1: Sí.
0: Es buenísima.
1: Sí. Bueno, en todas las, digamos, en los distintos barrios iban teniendo distintos nombres de países latinoamericanos. Pero bueno, yo por lo general fiestas para esas épocas siempre una va a compartir con la familia.
0: Le mandamos un beso enorme a Luciana Di Giovanetti y le dije, claro, sin anteojo y la fotito de Instagram, imagínate, en braille la puedo ver únicamente. A Luciana, estás con Luciana en la foto. Luciana.
1: Sí.
0: ¿Qué tipo? ¿Qué mujer copada y qué persona laburadora y divertida?
1: Muchísimo, porque...
0: Me cae muy bien.
1: El trabajo, digamos, el trabajo municipal es intenso. Todos los equipos con distintos dispositivos. Lo bueno es que hay distintas subsecretarías con distintas temáticas y cada equipo, cada dirección tiene muchísimas tareas. Y la verdad que nos faltan horas del día, digamos, para hacer todo lo que queremos desarrollar. Y la gente lo acepta de buena manera porque, bueno, es necesario que estemos ahí.
0: Y a Lucas Materre, cómo lo quiero. Hoy me olvidé de poner la cadenita que me regaló, ¿te acordás?
1: Que hicimos el programa desde el estudio de
0: tele, que se la había traído de Río, que es ese triángulo con el cuadrado, que enganchan perfecto. Así que mi querido Lucas Materre, me gusta porque es, cuando digo de arriba hacia abajo, ustedes son muy de trabajar en conjunto, ¿no? Ahí hay estrellitas, y también me pongo acá el brillito. Hay purpurina para

0: veces me río porque digo, bueno, por momentos podemos estar en un evento un poco más formal y bueno, y después andamos en otros lugares de los barrios, que también es hermoso, maravilloso. Entonces, creo que tenemos que ser nosotras mismas, nosotros mismos, y disfrutar cada cosa que hacemos.
1: No, ahora no te lo voy a pedir, pero sí te le voy a hacer el reclamito al aire. ¿Tenés el formulario de facturas A? Bien, ok. Marcela March Torres, todavía no me contaste por qué las barberías, que es mi duda, tienen todas ese cosito así, ese firulete, y me hace pensar mucho en Francia.
0: Bueno,
1: por sus colores.
0: Yo en realidad quería que te lo comente Cari.
1: Que me lo cuente Cari, tráemela.
0: Es mi compañera, pero bueno, está a full, le agregaron más
1: talleres.
0: Le agregaron más talleres porque nos pasó en Progreso, que fue tantas, 120 personas se anotaron. Entonces, ¿cómo hacíamos? Wow. Con todo el amor del mundo, de abrir la comisión vecinal con todo lo que nos ofrecen, y físicamente era imposible.
1: Claro.
0: Bueno, y hubo que
1: paraditos,
0: dividir,
1: todos parados.
0: Hubo que dividir la matrícula y bueno, y poner un día más.
1: Wow.
0: Y porque la gente no iba a aceptar un... No, mirá, no, esta vez no te va a tocar.
1: Menos con la necesidad de aprender y lo que siempre decimos, la salida laboral rápida.
0: Exacto.
1: Así que bueno, quiero que me la... Si no, un día que vos estés acá, Karina Villamit, desde el mismísimo taller. Pero tengo esa duda. ¿Vieron que en todas las barberías tienen como un farol así de colores que es azul, rojo y blanco?
0: Sí,
1: Marce,
0: sí.
1: Sé que tenés muchas actividades para el finde, pero ¿te puedo invitar a una?
0: Contame.
1: Mejor te lo van a contar ellas, te lo iba a contar yo, pero Mauri, ¿nos pegamos una rotation por China Muerta? A ver qué propuesta tienen para este finde.
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1: Muy bien, mis queridas chineras, me encanta. Aparte yo digo, se abre la tranquera y quedó institucionalizado el abrir la tranquera de China Muerta.
0: Y qué importante que son las ferias, qué importante que es para las ciudades. Viste que el domingo pasado tuvimos la Feria de la Diversidad Cultural.
1: Sí.
0: Y el 12...
1: Le hicieron acá arriba, acá abajo.
0: En el Paseo Héroes de Malvinas.
1: Ese.
0: Bueno, y se va a repetir. Ahora,
1: ¿cuándo?
0: El 12 de octubre.

0: vayan a compartir, están re buenas esas ferias que
1: Pero
0: hacen.
1: Aparte te digo, nos pasó que justamente ese domingo cayó un poquito de agua.
0: Sí.
1: Estaba, como dijiste vos, ahí el niño, la lluvia. No se movía nadie.
0: Esto no lo corre ni la lluvia. Pero no hablamos de los expositores, sino del público, por suerte.
1: No, es impresionante. Así que, bueno, hay muchas propuestas y hay que sumarse a todo lo que está dentro de la ciudad y alrededores.
0: Muy, aparte con esa voz inevitable, decir yo voy, bueno, no sé qué, pero voy. Y como estábamos ahí con las amigas y amigos de China Muerta, nos vamos con los Vándalos Chinos, a escuchar esta canción que está re buena, está nuevita.

0: tendrían que conocer a él. Primero porque es un ser humano, lo amo. Segundo porque es quien, junto a yo con mi amiga Ana Laura Ortiz, artista plástica que adoro, llevan adelante el proyecto Semillas de la Araucanía, que el punto final es sembrar 5 millones de pehuenes. Ya van a las chapas por todos lados. Pero aparte es diseñador de alta costura. No, no, lo aman, lo van a amar. Y estaba pensando en alguno de tus diseños plasmados, no sé. ¿Por qué, Marce? Me trajiste un artista que adoro, que quiero, que respeto, que me encanta, y tajó calcos.
1: No, esos son de Marce.
2: No,
1: Marce compró para regalar.
2: Son del mundo.
0: ¿En serio?
2: Son del mundo.
0: Marce, ¿le aplaudimos a ella?
2: Sí, por supuesto. Es una creación. Aparte, este Ossi, sí. Este Ossi en particular,
0: Ollito.
2: No sabés cuánto ha logrado generar espacios de respeto, no discriminación e igualdad, porque lo aman. A los lugares donde voy, cuando se llevan dispositivos, que vamos a distintos espacios a dar charlas, justamente de este tema del no bullying, no a la discriminación, siempre llevamos un embajador. En este caso yo elegí a Ossi, no sé si tiene algún otro nombre.
1: No, Ossi.
0: Aparte, mi Ossi me encanta como nombre. Yo le digo Ossi.
2: Claro, claro. Y además me encanta, entonces bueno.
0: Y fue, dijiste, Pabla, que la llamaste y dijiste, ¿me haces el osito de la diversidad?
2: No, ese Ossi es del artista, es de Pabla, es de su...
0: Sí, lo conozco, pero digo, por los colores. O vos, Pabla, ya habías...
1: Fue así, hace como, el oso es muy nuevo, es un personaje que tiene 3 años, el 26 de marzo del año que viene va a cumplir 4, así que...
0: Va a salir,
1: es muy pequeño, es un personaje, yo pinto e ilustro hace 15 años, sí. Así que es uno de los personajes más recientes. Y en una de esas hice un osi de colores, que fue hace como 2 años, y a la gente lo amó. Y después dije, cuando tenía como mi paquete de sticker, era el que elegían todos y todas, y especialmente las infancias. Y es muy loco porque dicen, la gente adulta le dice el de la diversidad, y las infancias le dice el osito arcoíris.
0: El de los arcoíris.
1: El de todos los colores.

0: como que eligen entre... Tengo como 50 diseños y se llevan el paquetito, el de todos los colores, el de la diversidad, es, siempre está. Es como el de los preferidos. En eso Marce se ve que lo vio y dijo, quiero, y le digo, bueno, pero te puedo hacer un especial para vos. No, no, quiero los que ya tenés, no me hagas ningún especial. Entonces tenía como 4 modelos, Marce.
1: Así es.
0: Aproximadamente 4 diseños diferentes porque dije, quiero renovarlo. Entonces fui renovando diferentes diseños. Este es como uno particular.
1: Es hermoso.
0: Que está gustando mucho porque la semana pasada me visitó una niña de 4 años y ella lo hace en los rincones. ¿Viste que
1: de
0: pinta? Sí, es esquinero. Entonces dije, ay, lo voy a bautizar como el rinconero Olosi esquinero. Suena cuan araña esquinera. Sí. Pero es así, es como un osito de rincón.
1: ¿Tomás mate?
0: Sí.
1: Entonces, Marce, ¿sabes qué? ¿Te podemos dejar? Porque siempre
0: va
1: que
0: a ser la...
1: en el medio, lo hacemos de...
2: Yo me encargo.
1: Eso. Pabla, bueno, acá en RTN también dejaste tu huella.
0: Estuve acompañando, pero más como gestora.
1: Sí, es verdad.
0: No estuve como gestora. Sí, sí, sí.
1: Y me encanta ir por la ciudad y ver, ahí en mis ojos, vas a FM Capital, ahí en mis ojos, vas a la parada de Bondi, que bueno, no las renovaron, entonces el otro día pasé con mi sobrino, el hijo menor de Tincho, que también te adora, mi hermano, Martín Villalba, me dice, tía, ¿qué es el cementerio de las garitas, de las paradas de cole? Claro, porque yo lo paso a buscar y venimos por la Lanín. Y ahí justo están todas las que estaban pintadas por vos, por otros artistas, por mi hermano. Y, pero me encantó, me dijo, es el cementerio de las garitas de cole, de las paradas de cole. Y dije, mirá vos el pibito cómo la vio, porque me parecía una movida hermosa. Ya que es un momento, a veces tenemos que esperar un montón, o viene lleno. Y como que visualmente nos daba una paz.
0: Sí, sí.
1: ¿Cómo llega tu... Bueno, tenés más de 15 años laburando, digamos, yo te puse en uno de los... dejando tu huella en la ciudad. ¿Cómo empezaste a intervenir y en qué lugares?
0: Yo estudié cine, mi formación es en cinematografía y tenía muchos colegas artistas. De ahí empezó esa parte de dibujar y me di cuenta que era malísima dibujando, siempre lo había deseado, pero eso fue mi bendición. Porque dije... puedo hacerlo como me salga. Y como me salga empecé a hacer ilustraciones así, a lo que me salía. Y siempre me gustó el arte urbano, entonces empecé por la ilustración y empecé a pintar. Como fue hace tantos años, no existía el boom del arte urbano. Recién estaban haciendo. Exacto. Cuando yo empecé en la calle, el arte urbano recién estaba saliendo. Fui como de las primeras artistas y las primeras artistas mujer.
1: Claro, porque hay quien estaba Hopper...
0: Claro, estaba Sopa, estaba Bardo, Sopa. Todos naciendo, todos, el enano, sí.
1: ¿Mujer?
0: Fue así, sí.
1: Exacto, estamos hablando. Mientras, seguila, arroba mis con doble S, M-I-S-S punto ojos.
0: Bueno.
1: Mis ojos.
0: Y entonces así arranqué, pero con una muy inocente en el sentido de que las paredes no había, estaban como vírgenes, por así decirlo. Sí. Entonces nos daba libertad. En ese momento sucedía la magia, que no sé si sigue pasando, tal vez que sí, porque la gente está muy con la cabeza en el celular. Que apareció un mural y decía, ¿quién lo pintó? ¿En qué momento? A mí me pasaba, no sé si a ustedes les pasaba.
1: Totalmente de acuerdo.
0: Digo, ¿quién hizo esto? Decía yo. Me parece fantástico, pero ¿en qué momento? ¿Cómo lo hacen? Era como una...
1: ¿Pintará de noche?
0: Era una interrogación y era fantástico ver. Entonces, creo que me sigue pasando, porque hasta el día de hoy me dicen, te encontré. Me usan la palabra te encontré. Entonces, creo que esa magia, en cierta manera, sigue pasando. Y bueno, y arranqué así, empecé a pintar y no paré. Nunca me imaginé que iba a vivir de esto. Nunca me imaginé. Y el vivir no me refiero a estoy sobrada económicamente, sino como un estilo de vida, como la decisión que tomo cada día de decir, quiero seguir haciéndolo. Capaz que a veces el mango te lo ganas de otra manera, pero digo vivir como la esencia misma, como comer sin usar plástico.
1: Sí, que recién hablamos de eso porque hablamos del plástico y justo esto, abrí el paquete de fideo, el paquete de queso rallado, el paquete de sal, digo, todo lo que... Tres cosas para hacer un plato de fideos, ¿no?
0: Sí, sí. Así que
2: exactamente. Bueno, y como bien comenta Pabla, se conjugaron un montón de cosas. El hecho de ser mujer, el momento histórico que le tocó vivir. Y además, que si bien, como ella dice, puedo vivir de esto, el rol

0: cosas, más allá de lo que podemos hacer las otras personas que nos encargamos justamente de transmitir esos mensajes de respeto, de no discriminación. Un personaje, un dibujo, incluso hasta la identidad, porque Paula ha logrado representar a nuestra identidad neuquina con esa gráfica, esos dibujos, esos colores, que por un lado le identifican, pero también nos identifican. Y podemos decir con mucho orgullo, sí, es una artista plástica de mi ciudad.
1: Claro, nos pertenece.
0: Y bueno, y eso es lo bueno en cuanto a, yo siempre digo, el artista dice muchas cosas, así como hablábamos de la música. La música dice, pero el artista dice muchísimo más y se complementa. Para mí es una aliada, es como una compañera más de mi día a día.
1: Aparte, para los artistas yo siempre pienso como vos, que si escuchamos, ay, mira, ese es Marce, este tema no lo conozco, pero es la voz de Marce. Y esto para ustedes, ¿no? Que la gente diga, acá hay un Pablo Arias, acá hay mis ojos. ¿Entendés?
2: Me pasa, mira, es muy loco lo que acaba de decir Marce. Primero que Neuquén es grande, pero a la vez pequeño, porque entre nos, las que estamos en esta mesa, somos conocidas por nuestro área, ¿no?
1: Sí.
2: Entonces, y la gente siente como eso, tipo, necesita una información o algo, vale, mira, me ayuda, me comunica esto, sí, y sabe que va con vos. Según el perfil o lo que necesite, lo mismo con Marce. Me pasó esta semana que pasó, que dice, che, vos me pintaste un tacho de basura. Pero tipo, con pertenencia.
1: Claro.
2: Dice, che, mi hija quiere sticker porque vos nos pintaste un tacho de basura en casa. Y yo digo, qué loco que sientan eso. Yo fui y pinté, ahora empecé a pintar tacho de basura cuando me sacaron las garitas.
1: ¿Cuáles? Los
2: negros. Los negros que tienen rueditas.
1: Empecé, ay, sí.
2: Me mudé el arte a los tachos de basura. Y me pasó que fui a un jardín y dice, che, vos nos pintaste un tacho. O sea, también me dice, nos dejaste pintado. Y el sentido de pertenencia, increíble.
1: Claro.
2: Y fui a pintar a San Lorenzo esta semana y una chica, una policía. Y viene y me abraza. Ni te acordás de mí, no. Vos sos mi artista. Y me abrazó fuerte. Entonces, digo lo de policía porque la vi en una acción que estaban como muy cómico. Para un mes de las infancias estaban todas las policías con una chomba violeta. Y tenían un puesto que maquillaban y hacían poner las huellas digitales. Y todos los pibitos poniéndose la huella digital.
1: Las que están con la chomba violeta son las policías de las mujeres.
2: Bueno,
1: es hermoso, las adoro,
2: chicas. Es hermoso lo que hacen.
1: Estaba en el día, ¿te acordás? Que gracias por esa mención que me regalaron de la diversidad.
0: Bueno.
1: Es una de las comunicadoras. Sí. Y son geniales.
2: Yo la comité dice, andaba Paula Botona. Me dice, no, Leo, pero de verdad convocan mucho.
1: Decía, la gorra, Paula, la gorra.
2: Sacate la gorra, me decían, para, era muy cómico. Pero yo decía, no, pero es muy lindo lo que hacen. Y además los pibitos van solos, no es que nadie los lleva. Dice, están entregando a los pibes con la olla y dicen, no. O sea, hay que vivir la experiencia para saber de lo que estoy hablando.
1: Paula, a mí me encanta lo digo, ¿no? Más allá de mi posición feminista en la vida, vamos a formar parte de ANFA, de la Asociación de Mujeres Artistas Argentinas.
2: Hermoso.
1: Hermosa la presentación de Mujeres Asociación de Mujeres Feministas Argentinas, que hicimos la presentación el viernes pasado, que ahora ya se van a empezar a enterar todas.
2: Bien.
1: Porque desde el arte, esta militancia desde el arte, como siempre decimos, política sí, partidarias no.
2: Ok.
1: Y bien, me encanta, bien. No, hermoso.
2: Es re complejo, ¿vale? Ser apolítico.
1: Es que
2: porque es
1: claro.
2: Muy complejo. Miren, yo les digo,
1: después
2: yo tengo
1: lo partidario es otro tema, pero
2: yo tengo una visión muy. O sea, sí, pero por una sensibilidad en la vida, por vivirla, por estar en la calle. A mí me pasa que decidí, cuando quise dedicarme al arte, que iba a hacer arte social.
1: Claro.
2: Y lo social no tiene como un. No te devuelve económicamente, porque estás siempre trabajando con organizaciones que no tienen un mango.
1: Sí, claro.
2: Que menos van a tener para comprarte la pintura para pagarte. O sea, apenas si pueden juntar donaciones para pintura.
1: Sí.
2: Y entonces muchas veces llevo mi pintura porque la pintura donada no es la que necesito, pero no es porque sea una estrella, sino porque no es el material
1: claro.
2: que requiero. Entonces desde ahí, obviamente yo comparto que todo te devuelve de otro lado.

0: Entonces, desde ahí tenés una postura, porque decidís.
1: Exacto.
0: Podría estar el Estado haciéndose cargo de lo que vos estás haciendo. Podrían, pero no, y no es una lucha que yo decido llevar, sino que decido acompañar la causa que me convoca. Desde ahí, a mí me pasó que en un momento sí, ponía un poco mis pensamientos sin ser partidaria, pero en mi, a mí me pasa que los niños le piden a los padres y a las madres que quieren ver mi perfil todo el tiempo. Entonces yo tuve que bajar 20 cambios. Porque porque no es que era una agitadora, ni mucho menos.
1: No, pero dijiste, me veo un público que...
0: Era un comentario, mi hijo me pide todos los días a ver qué subió mis ojos, todos los días. Y eso me lo dicen mucho. Entonces ahí dije, no, o sea, de repente es un perfil que lo ven infancias.
1: Lo y que a mí me ha separado Pabla de mí, mientras tomas el mate, Pabla, Arias de mis ojos.
0: No lo tengo separado porque poco le doy bolilla a las redes.
1: Bienvenida al club.
0: Pero porque si no estaría todo el tiempo como respondiendo mensajes, claro. Y eso, y no es sano tampoco, porque entre que una trabaja y está con un montón de cosas, no puede estar con el celular todo el tiempo. Tampoco tengo una community, ni un community manager todavía, capaz que a veces te salvaría un poco eso. Pero bueno, volviendo a eso, y es una decisión política también no decir nada, porque estás en mi caso es transversal a las infancias, a la gente más de mi generación, y más adulto, entonces te quedas como callada. Y a veces me afecta eso, quiero decirlo.
1: Es que sí.
0: Porque hay que levantar la voz a veces.
1: Aparte, Pabla, estamos en una situación a nivel nacional, a nivel mundial, regional por nuestra región de nuestra parte del continente. En este país, Neuquén está medio como en Narnia y siempre lo digo, loco, el 22% es petrolero, el resto somos todos... Viles normales.
0: No tengo parientes petroleros y mi familia es grande. Yo lo digo porque cuando digo que soy de Neuquén y que voy a hablar, Neuquén petrolero. Ningún pariente mío trabaja en el petróleo.
1: Y después vos, como artista plástica independiente, vas a buscar un alquiler y decís, che, vos, yo, quien sea, digo, ¿no? El otro día hablaba de que hay muchas personas que con trabajo fijo, en blanco, con sueldito y recibo, no saben, están desesperados porque no llegan a pagar un alquiler.
0: No se llega.
1: Entonces, sí tenemos que hablar y se tiene que hablar estas cosas, pero siempre digo, por eso amo ANFA. Y Cristina, gracias por crearlo, y Mariana Gauna, que es nuestro faro en este nodo Neuquén, arte y federal. Porque lo que también eso te iba a decir, me gusta de... Y hoy decía, ¿no? Desde el feminismo en su concepto más precioso y primario, ¿no? Cuando se arrancó el movimiento feminista hace muchos años. Y cómo estamos las mujeres sin estar a los codazos, ocupando espacios que se van abriendo solos. Ustedes, las mujeres artistas, dejando huella, vos que empezaste re viva, ¿entendés? Y que la gente reconozca una Pabla Arias, una de mis ojos, que te digan, me pintaste el tacho. O esto que decías, ¿no? Yo digo, somos un montón de conductores hasta ahora. Nos amamos con Sole Bonet, ella tiene puesto Bienvenidos en la tele. Nos saludamos con la Brusa, que está en cumbre hasta ahora, Delfina, Majo, que es la voz de las noticias. O sea, impresionante. Entonces, está re bueno también que los chicos reconozcan a tu arte. Y esto que hiciste vos me encantó, que dijiste, che, pará. Está re bueno lo que estoy diciendo, obvio. Pero para un pibito, una pibita de 7 años, por eso le quiero ver mis osos o mis cositas.
0: Es una decisión, lo sigo haciendo, tuve que pensar, y porque también las infancias, al conocerte vos sos vos, o sea, sos la voz, le decís, también lo ven en la calle, y quienes me conocen saben, o sea, saben cuál es mi perfil y hacia dónde laburo siempre, y en qué espacios ocupo. Pero bueno, tuve que decir, no quiero... poner un pensamiento, no porque no lo tenga, sino porque decidí a qué público iba a cuidar, ¿no? Y a veces sí, no me gusta ser tibia, y me lo quiero decirlo, estoy haciendo catarsis en vivo.
1: Me encanta, bienvenido al banquete.
0: No lo soy, tengo que pensar en los niños, que bien pienso en los niños, es eso. Pero bueno, lo hago en la calle, en los murales. También es una decisión, es muy complejo vivir del arte. ¿Viste lo que vos decís? No se llega a fin de mes. El arte es un lujo.
1: Total.
0: Es un lujo. Y en eso, alguien que vive del arte, ¿no? Todos pueden como pagar, ya sea barato, caro, lo que sea, porque no llegas a pagar el impuesto de tu casa, no te vas a dar el lujo de comprar otra cosa. O de decir,

0: se lo pagó en cuotas, en 12 cuotas sin
1: intereses. Sí, por eso. Hoy era el último pago y ya me lo trajeron, claro.
0: No lo traje para... ando con sticker, pero no es el punto, no es el punto.
1: No, pero para que yo quiero comprar porque yo quiero muchas pablas. Pero es verdad lo que decís, el arte. Y aparte, como me encanta que se lo dice Tinchi y tantos artistas más, ¿no? El arte sana.
0: Claro.
1: El arte sana, el arte es... El arte está en todo, aparte.
0: Sí.
1: Está en todo. Gracias, Paula, por venir. Y Marce, tirame actividades de este fin de...
2: Bueno,
1: este
2: fin de tenemos las... El principal es el 12, que tenemos la Feria de la Diversidad Cultural. Bueno, sumado a otras actividades que vamos a tener, ¿te acuerdas que vinieron los chicos de...
1: ¿Los Pumas?
2: Claro, eso va a estar el 10 y 11.
1: Acá, los Pumas Patagónicos. Está,
2: claro, sí, también tienen un torneo nacional de fútbol, de la diversidad.
0: Ya los he visto a los
2: Así
0: chicos.
2: Que, bueno, también...
1: Tráemelos de vuelta.
2: Más cercano, claro, más cercano a la fecha, obviamente, ahí van a estar para dar más detalles. Pero, bueno, ya saben, Calecita, que es gratuita, tienen todos los recorridos.
1: ¿Es gratuita la Calecita? Yo soy medio peticita, ¿podré pasar por niña?
2: Por supuesto.
1: Un vestidito así, chiquito.
2: Mira, este domingo me vas a encontrar. Este domingo estoy en la Calecita.
1: Es mi cumpleaños el domingo.
2: Bien. Ah, bueno, dale, una vuelta. Vuelta gratis vas a tener.
1: ¿Hay sortija?
2: No.
1: ¿No se usa mal la sortija?
0: Sí,
1: no.
0: Se usa.
1: Ah, se usa.
0: En Plotier hay una Calecita y tiene la
1: Calecita.
0: Sortija.
1: Amo que haya Calecita. Yo fui tan feliz en la de Neuquén, vos sos chica, Pablo.
0: No, sí, yo vi los autitos chocadores y todo. ¿Se acuerdan?
1: ¿Dónde?
0: Como en Neuquén, la terminal vieja, había tipo un parque de
1: diversión. Ah, sí.
0: O sea,
1: hubo. No, pero
0: ¿te acordás?
1: Sí, ahora sí.
0: Terrible. ¿Eh? Era hermoso eso.
1: Sí, y la Calecita acá en la Escuela de Música. Loco, siempre me voy acordando de las luchas. La ESBA, que necesita más aulas, y la Escuela de Música también. Préstenle atención. Amé que me la traigas a Paula. Hace un montón, chicas, que tenía ganas de entrevistarte. Me vas sorprendiendo, me dices, ¿sabes quién viene? Aparte, el martes me mandaste todo.
2: Sí,
1: impresionante.
2: Sí, hicimos una cadena.
0: Para, acá. Igual yo tardé y le mandé ahí.
1: No, pero siempre yo. La columna es el jueves, entonces hasta el miércoles, el martes me dice, tengo todo. Paula, ¿alguna actividad que nos quieras contar dónde vas a estar en estos próximos días?
0: Estoy perdida en este momento. Todos los días pinto, así que.
1: Santa Cruz y Richelieu.
0: Para, tengo que pintar en un centro de salud del barrio Progreso el 9.
1: Amé.
0: El 9 por la salud mental, así que bueno, se me ocurre decir...
1: Sí, somos bandera de la salud mental.
0: Bueno.
2: Paula, yo sé que sos una artista conocida, pero para aquellas y aquellos que tienen el gusto recién a través de esta columna, dejá tus redes sociales como para que te puedan conocer y te puedan contactar, porque... Eso, o sea, acá Ozzy es uno de los personajes, tiene un montón, bellísimos,
1: sí.
2: Y para quienes quieran, bueno, se contactan con Paula, así que decinos.
0: Mis redes sociales son, uso más Instagram, que es mis.ojos, como dijo Vale, con dos S's, y tengo el Face que no lo uso tanto, que es Paula Arias.
1: No, es buenísimo para un rosarino y un neuquino decir mis ojos es re complicado, buscala en mi ojo.
0: Total.
1: Es buenísimo, ¿viste? Paula Arias con nosotros.
0: Gracias,
1: Marcela Torres, y este menú en colores que te luciste en el banquete. Gracias, como siempre, Marce querida. Y no, medio cliché el tema que elegimos. Me encanta ir eligiendo.

0: entiendo.
1: Bienvenidos al banquete.
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3: Temperatura actual en la ciudad de Neuquén, 7 grados, 4 décimas, sensación térmica, 6 grados, 1 décima. Humedad 99%, viento del este a 8 kilómetros, cielo cubierto.
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3: La niebla afecta a los vuelos en el aeropuerto de Neuquén. La intensa niebla que afecta a la región genera complicaciones en la actividad aérea del aeropuerto Presidente Perón de Neuquén durante el día de hoy. El primer vuelo del día de JetSmart fue desviado a Bariloche debido a las condiciones de visibilidad reducida en Neuquén. En tanto, dos aeronaves de Aerolíneas Argentinas se encuentran en espera de una mejora de las condiciones meteorológicas para operar en el aeropuerto neuquino. Refuerzan la importancia de la mamografía durante el mes de octubre. Con el inicio del mes de sensibilización sobre el cáncer de mama, el área de salud de la provincia busca reforzar la importancia de los controles y de la detección temprana. El ministro del área, Martín Regueiro, recordó que la mamografía es un estudio fundamental para detectar la enfermedad de manera oportuna y está indicada para personas de entre 45 y 70 años. El funcionario dijo que en Neuquén hay 24 mamógrafos disponibles, 8 pertenecientes al sistema público y 16 al sector privado.

0: nuestra acción tiene que ver con abrir oportunidades, poner dispositivos en distintos lugares. Y hoy nos pasa que, a diferencia de años anteriores, tenemos mamógrafos distribuidos más ampliamente. Tenemos 8 mamógrafos distribuidos. Buscamos en los lugares donde tenemos mayor cantidad de población y ahí ponemos mamógrafo. Y además también tenemos un subsector privado que tiene también mamógrafos en distintos puntos, que también es importante reconocerlo, porque también hay una inversión ahí para poder dar respuesta a pacientes que tienen cobertura de obra social. También nos permite resolver cuestiones del día a día de la mujer. Lo que tiene habitualmente es que el subsector privado se pone en las grandes ciudades, entonces nosotros tratamos de llegar más allá.
1: Debaten nuevas normativas para la regulación de vehículos eléctricos. La legislatura de Neuquén analiza un proyecto que propone regular el uso de monopatines eléctricos con límites de velocidad, edad mínima y elementos obligatorios como casco, luces y señalización. Paralelamente, está en debate otro proyecto que establece mayores controles para los comercios que venden este tipo de movilidad para garantizar que los compradores cuenten con los elementos de seguridad antes de circular. La presidenta de Bien Argentino, Sandra Torres, señaló en RTN que es imperiosa la necesidad de regular la micromovilidad ante el crecimiento del uso de monopatines eléctricos y otros vehículos similares.
2: El crecimiento exponencial de la compra de este tipo de vehículos, de moto, monopatines eléctricos, motores eléctricas o bicicletas eléctricas, tiene que ver con la economía y el contexto social, ¿no? El laburante de a pie no tiene para comprarse un auto y lo más accesible es una moto. Por eso es que nosotros queremos asegurarnos por lo menos que esa normativa o ese vacío legal que está habiendo en este momento no esté y que ya se regule todo y, bueno, después quedará en el control y la sanción, ¿no? Creemos que es una necesidad imperiosa la regulación a nivel provincial de la movilidad eléctrica, porque en los últimos 15 días hemos tenido muchísimas consultas de municipios del interior que ya están teniendo esta problemática. No hay una regulación, no hay un órgano normativo que por lo menos tengan los mínimos requisitos, tal cual como cuando vos vas y compras un vehículo y te trae incorporado el matafuego, las mínimas condiciones y equipamiento de seguridad anexa que tiene que tener un vehículo, ¿no? Nosotros lo que estamos pidiendo es la obligatoriedad del seguro que otro tercero, digamos, ¿no? Porque hoy un monopatín eléctrico, si vos tenés un inconveniente, no está siendo exigible este requisito, ¿no? Que es el seguro.
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1: Corte programado en Centenario. El Ente Provincial de Energía del Neuquén informa que realizarán 2 cortes programados de energía eléctrica en Centenario con el objetivo de realizar tareas de mantenimiento. Los microcortes serán hoy de 13 a 13.15 y de 17 a 17.15 horas y afectarán a los usuarios de Parque Industrial de Neuquén, Cárcel U11, Mercado Concentrador, Barrios, Nueva España, El Vergel, Loteo, Somadosi, Primaterra y Cañadón de las Cabras. Temperatura actual en la ciudad de Neuquén, 7 grados, 4 décimas, sensación térmica, 6 grados, 1

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0: Lucero. El Lucero de Asquerosa. Señoras y señores, ¿tenés el feliz cumpleaños a mano? Porque este caballero, a quien quiero y respeto un montón, cumplió ayer. Happy birthday to Raúl. Raúl. Raúl Braga. Raúl. Ella hacía lo que quería, ¿viste? ¿Viste el punto en que no te importa nada ya?
1: Vale.
0: ¿Cómo estás, querido?
1: ¿Cómo andás? Bien, bien.
0: ¿Cómo fueron esos festejos?
1: Bien, bien, variados, con amigos, con familiares, con amigos, otros amigos. Ayer a la noche, ayer a la mañana, antes de ayer a la noche.
0: La mía,
1: para que lo cuente, estuvo extendido.
0: Pará, y a todo esto, que yo te agradezco un montón por esta entrevista vía Meet, porque Raúl, estás en la balsa, y yo le dije, ni se te ocurra atravesar la balsa para venir acá a la City, porque después del tormentón de ayer te la regalo, mijo.
1: Sí, aparte, digamos, estoy guardándome bien para la función de hoy, porque ando medio con la garganta mal, así que estuvo bueno que lo hagamos por Meet.
0: Sí.
1: El piso, que en algún momento vamos a estar ahí juntos.
0: Sí. Sí, te quiero de co-conductor designado, por favor, me muero de amor. Porque tenemos hoy primero, el 8 y el 15, digamos, los tres primeros jueves son las últimas tres funciones.
1: Exactamente, tenemos las últimas tres funciones. En la sala, en el momento, de hecho, tuvimos que apurar un poco el estreno.
0: Estamos hablando
1: la sala
0: del Lucero.
1: Para el Lucero de Asquerosa, tal cual, los jueves. Estos tres últimos, tres jueves que viene a las 21 horas, en el Teatro Teneas, Leguizamón 1700.
0: Yo la recomendé, primero gracias porque me sentí muy halagada de ser de ese grupo de personas que fuimos a ese preestreno, que fue maravilloso. Yo me quedé, te lo dije a vos, se lo dije a Raúl Toscani, lo hablaba con todas las amigas actrices que estaban. Sos un lujo sobre las tablas, Raúl. Hacía un montón que no te veía. Y me fui fantásticamente completa de arte, y la recomendé un montón.
1: Qué lindo, gracias. Sí, hicimos un esfuerzo grande en tratar de poner algo, presentar algo poético en sí mismo, independientemente que la gente conociera o no conociera vida y obra de Federico García Lorca.
0: Claro.
1: Así que es variado, bueno, vos lo viste,
0: sí,
1: es variada la propuesta, pero íntima, además, íntima, tan íntima que la última función, en mitad de la función, se nos quemó la luz principal, la
0: única. Me estás jodiendo.
1: Sí.
0: ¿La del velador?
1: No, la de arriba.
0: La de arriba.
1: Y quedamos solo con el velador.
0: No.
1: Y vos sabés que en vez de caerse, se potenció terrible.
0: Y claro.
1: Debe ser porque yo también en ese momento recordé mis épocas de profe con los chicos alrededor del fogón, con la única iluminación del foguito, todos en círculos reunidos y contando historia, y la verdad que fue mágico, la gente se fue emocionada, sí, estuvo muy bueno.
0: Y
1: a punto tal que le dije a Raúl Chase y apagamos
0: te iba a decir eso, porque lográs, bueno, tu trabajo con Raúl Toscani, que hace un montón que no lo veía a Raúl, o sea, lo cruzaba, pero yo le tengo tanto respeto que siempre viste la manito acá y le di un abrazo y le dije, gracias, porque dos potencias se juntaron, la tuya, la de él, y yo en un escrito que hice es cómo buceaste y bucearon en este mundo inmenso que Federico García Lorca. Y pensaba en eso, creo que no deberían hacer esto de que la luz principal esa no esté, porque si ya lográs meternos, pues yo le decía esto a la gente, que vos lográs meternos en tu personaje. O sea, estamos todos como

0: pregunta para aquellos que no la vieron, respóndemela. ¿Sigue siendo en círculo o solo eso?
1: Sí, sí, para pocas personas, porque es a modo casi ceremonial, íntimo. Pensá que la idea que tenemos es plantear los últimos momentos de Federico antes que se lo lleve. Él está prácticamente encerrado en el piso de arriba, en la casa de los Rosales, que lo están protegiendo, y no sabe qué va a pasar, así que la obra funciona en ese sentido. Es decir, los últimos momentos de él, inseguridad, una mezcla de seguridad, porque está en la casa de los principales falangistas.
0: Claro.
1: Nada, en teoría está súper protegido, y a la vez las balas le pican al cerquita, sí. Mataron a los parientes. Entonces, ese momento de incertidumbre, de estar solo ahí hace mucho tiempo, en esa habitación, y la idea es transcribir justamente esa sensación de intimidad, de cercanía, y que en ese momento a él se le ocurren todo un montón de cosas para poder zafar de esa situación angustiante. Entonces vuela con su imaginación, recuerda cosas, recita, canta, hace de todo un poco.
0: Amo cómo se nota que tenés, son zapatos divinos los que usás, y que es suela, valga la redundancia, de suela, posta, porque se nota cuando repiqueteás en un momento, y digo, hasta ese detalle, o sea, me encanta. Realmente es una obra que me prometí volver en una de estas tres. Esta noche no puedo, porque si no iría, pero el que viene o el siguiente, porque es una obra para ver más de una vez. Eso me pasa con pocas obras.
1: Y va creciendo más también, ¿no? Va creciendo, vamos agregando, ajustando pequeños detalles, mínimos, ¿no? Ah. Pero va creciendo cada vez más, así que capaz que cuando venís... sí.
0: Y
1: es un poco cambiado.
0: Sos tan inquieto, siempre tan inquieto, que aparte de hacer este amo, porque vamos del unipersonal, que es del Lucero de Asquerosa, te me vas a una multitudinaria presentación el 10 de octubre en el Cine 3. Es impresionante. Dijiste, basta, che, necesito estar con gente. Contame de... Ahora sí, vamos a hablar de El Baile Infinito.
1: Y eso, sí, fue yo hace rato que tenía ganas de bailar y nunca enganchaba los horarios justo, y apareció una convocatoria de Mariana Sirete para gente mayor, digamos, gente con experiencia, gente sabia, ¿no?
0: Gente sabia, me encanta.
1: Sí, para mayores de 60.
0: ¿Y por qué fuiste vos si sos menor?
1: Ahí hicieron un esfuerzo.
0: Vení, pibe, dijeron.
1: Sí, una convocatoria para gente mayor muy linda, tipo los espectáculos de Tina Bausch que hacía con multitud de gente. Iniciamos un montón, como 60, y ahora creo que somos 25. Como verán en la foto, somos solamente dos varones,
0: sí.
1: todas damas. Y una cosa muy linda, realmente muy linda, en este caso auspiciada por el banco, por la fundación del banco. Así que la idea es también poder pasarlas, porque es una manera de demostrar que independientemente de la edad que uno tenga, si tiene espíritu, si tiene ganas, puede bailar, puede expresarse, sí. Puede mojarse, puede tener otro tipo de vida también rica en el aspecto artístico, espiritual, en lo que te parezca, porque sí. Toca un poquito de todo. También las dificultades que tenemos algunos, porque hay de ahí para arriba, o sea que
0: claro.
1: Hay dificultades que se pronuncian o se profundizan más, y también nos reímos de esas dificultades que a veces tiene la gente mayor, y la afronta con una sonrisa y con un baile.
0: ¿Cómo nos cambia el humor bailar, no? Lo que sea, por ahí estás en tu casa cocinando, no sé, estás en la calle haciendo trámite. Yo amo bailar, siento como que el cuerpo, viste, sonríe, queda feliz.
1: Es que creo que es una manera de vivir, ¿no? Independientemente de que uno sea bailarín o no.
0: Totalmente.

0: en el jardín, es una actitud que te lleva a fluir en la vida, ¿no?
1: ¿Y no te pasó alguna vez? Yo ya no tengo, ya la vergüenza la estoy, te juro que la tengo que buscar donde está, pues no la tengo. Pero hace poco me pasó, estaba en casa y las cortinas abiertas del living y yo veo poca, o sea, me gusta ver series, pero o es silencio o música. Y tenía puesta la radio y sonó Flashdance, de una de las canciones. Y te juro que sentí sí que tenía rulos, que tenía la mallita, viste, de los 80 acá hasta acá, vincha. Y dije, qué bueno, y reírte mientras sucede, ¿no? La risa y el baile, qué necesarios.
0: Desdramatizar las cosas, la
1: Desdramatizar.
0: danza y la música sirven también para desdramatizar la vida en general, que es fundamental, porque nos están encerrando tanto, nos están dramatizando tanto con tantas cosas malas que pasan,
1: Sí.
0: que son las únicas que muestran, por otro lado,
1: Exacto.
0: porque hay millones de cosas buenas, que terminamos con cara seria, inmovilizados. Entonces hay que aprender a desdramatizar las cosas para. Porque lo importante no son las cosas que pasan, sino cómo nosotros tomamos las cosas cuando pasan, ¿no? Y esa es una
1: Totalmente.
0: manera importante de fluir con la realidad, ¿no? De dejarse llevar.
1: Por eso también dejarse llevar y decir, basta, yo hoy es jueves. Hoy la cuerpa lo sabe y quiero ir
0: El cuerpo
1: sola
0: lo
1: con mi marido, mi marida, mi mamá, mi tía, mi prima.
0: sabe.
1: Experimenten ir solos al teatro también, cosa que amo, como al ir al cine. Raúl,
0: Sí.
1: ¿cómo? Sé que por suerte y hermosamente vienen sold out, sold out, agotado, agotado. ¿Queda alguna entrada para hoy, jueves, en Teneas, el Lucero de Asquerosa?
0: La verdad que no tengo la menor idea,
1: Bien.
0: porque las entradas se venden telefónicamente,
1: Ah,
0: únicamente no
1: bien.
0: se venden en puerta. Si queda alguna, la vendemos en puerta, pero a la gente le decimos que las compre por teléfono, porque capaz que van al teatro y
1: Exacto.
0: ya no hay más, o queda una y hay mucha gente. Entonces la idea es tener las ventas, realizarlas por teléfono. Que
1: Exacto.
0: en este momento voy a rastrear a ver si tengo el teléfono ahí. No sé si
1: ¿Es
0: vos
1: el de
0: tenés la
1: Teneas?
0: fecha ahí. No,
1: ¿Es el teléfono de
0: no,
1: Teneas?
0: no, no es el teléfono que maneja Antonella,
1: Ay, que
0: nuestra
1: es una
0: tercera pata
1: divina.
0: que está ahí,
1: Sí,
0: que se
1: adoro, es
0: encarga
1: que
0: de todo.
1: un amor
0: Sí.
1: total, Antonella. Yo después lo voy a dar y lo ponemos porque esta nota, gracias a Marce, después se corta, tú que se sube a YouTube y ahí vamos a tener todo. Raúl,
0: Claro.
1: ¿y para el 10 de octubre, para entradas para el 10? Esas en en el cine español.
0: Con respecto al baile infinito, te voy a robar un poquito más de tiempo. Con
1: Todo el que
0: respecto al
1: quieras.
0: baile infinito, hay cuatro fechas establecidas, dos en el español y dos en el Teatro Deriva.
1: Ah.
0: Creo que son gratuitas, hay que llevar un elemento no perecedero, hay que ver la difusión que se hace. No sé si es en los dos lugares iguales. En el teatro español, sí.
1: Sí.
0: Y también, bueno,
1: Ay, y también
0: participando
1: bueno,
0: en otra.
1: quedaste, y también bueno, y quedaste así.
0: Sí. Estoy participando en otra obra también, maravillosa, divertidísima, sí.
1: Tenés razón.
0: Memoria de una alcahueta en Deriva.
1: Exacto, ¿esa qué días está?
0: Con Paula Mayorga, Cristina Boite, César Asado, dirigidos por Dardo Sánchez. Vamos a estar el 10 y el 17.
1: El 10 y el 17.
0: Superpoder.
1: Ay,
0: Se
1: claro
0: me superpoder.
1: que salí bailando así del español y te va. Esto es en Deriva,
0: Sí,
1: ¿verdad?
0: sí. Sí, es re
1: Esto.
0: linda. Es una obra de Liliana Bodoc, que habla de un grupo de comunicadores sociales, así como si te echaran a vos de golpe
1: Sí.
0: y dijiste, bueno, vamos a juntarnos con la gente y decir todas las cosas que tenemos para decir de otra manera. Entonces van de pueblo en pueblo a modo de juglares o artistas, contando historias y haciendo participar a la gente, justamente para que la gente se acostumbre a tener presencia y a participar. En este caso, a través de la poesía también,

0: voy a ir el 10 a verlo.
1: Y
0: aparte
1: de Roberto Carlos.
0: Sí, también. Escuchá. Claro, tenés razón. Aparte, todo lo que dirija Dardo Sánchez, lo adoro profundamente. Qué tipazo.
1: Sí, sí,
0: ahí voy a ir el 10. El 10 te voy a ir a ver ahí. El 8 te voy a volver a ver en el Lucero de Asquerosa. Y Raúl Braga, hay para mucho más. Después nos vamos a poner de acuerdo porque te quiero de co-conductor designado un día, porque lo que nos podemos llegar a reír va a ser infinito.
1: Con el casco, las antiparras.
0: Sí.
1: Y, sí,
0: sí. Este aplauso enorme es para vos. Gracias por tu arte, gracias, sos un tipo muy empático. Y amo tu diversificación artística y sos un gran ser humano, así que muchísimas gracias.
1: Gracias, vale, igualmente, maravillosa. Bueno, un saludo para la audiencia, los esperamos estos tres jueves, no falten, se van a maravillar.
0: Se van a, me encantó. Y saben que el cumpleaños ayer, y basta con que, ay, ¿sabés qué? Ayer tiene 30 días o más para recibir regalos. Basta de gente que no hace regalitos, regalen. Y sean felices, porque ahora hay nada más lindo que abrir un paquetito o abrir una botella, abrir lo que sea, aunque sea una florcita de un jardín ahí robada, que tienen mucho, mucho valor emocional.
1: ¿Te elegí? ¿De qué lugar?
0: Sí, te elegí, porque teniendo en cuenta el baile infinito, me topé con esta canción del artista Demente, que se llama El infinito ya tiene fin, y te la regalamos para que la bailes.
1: Maravilloso.
0: Chao, mi amor, cuídate mucho.

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0: Ay, qué lejos me dejé la compu. ¿Qué creo que tengo los brazos, entendés? De mi amiga Clara Sabio, que abre la puerta desde acá, si quiere. A ver, 11 grados en la City Neuquina. Che, esta mañana cuando salí de casa, siempre digo, no conozco Londres, pero por lo que he visto en la tele, estaba en London Time. No veía, le mandaba a Lula de mi casa, que es de la esquina, es la tercera casa, no se veía la esquina. Y así todo el camino. Cuando venía escuchando, que siempre se apimió, nuestros compañeros y amigos de Calf, 100% de humedad esta mañana, claro, una neblina. Y recién a las 9 habilitaron el aeropuerto Juan Domingo Perón de acá de Neuquén. Y en este momento estamos con 73% de humedad, una locura, pero no hay probabilidad de lluvia, o sea, dice 1%. ¿Sabes qué? Te descarto, no te tengo miedo. Ahora, ¿cómo estará en ese paraíso neuquino? ¿Cómo estará en ese lugar donde yo siempre digo, Dios, Alá, el nombre que quieras poner con la varita mágica, dijo, tú, Villa Pehueña, Moquehue, serás una maravilla, tú? ¿Cómo estará el día? Está, y nos lo va a contar, mi querido amigo, que siempre se toma el tiempo para compartir una charla en Bienvenidos al Banquete, desde su radio, desde la radio donde está, como director de cultura de Villa Pehueña, Moquehue, nuestro querido, y que yo sí con él me juto porque quiero. Ricardo Mejuto. Mi mamá me deja juntarme con vos.
1: Ah, sí, a mí también me dejan. ¿Cómo estás, Valeria Villalba? ¿Cómo vas vos?
0: Yo muy bien, muy feliz. Aparte empezamos nuestro mes. Vos el 12 de octubre, yo el 4 de octubre. ¿Cómo nos vamos a hacer así?
1: Claro, estamos así, 4 de octubre, vos sos el 12, sí, es el mejor mes, es el mejor época del año.
0: ¿Y cómo está allá?
1: ¿Cómo está allá? Raro, porque en estos momentos estamos con una temperatura de 6 grados, ahora, ¿no es cierto?
0: Sí.
1: Estamos con una temperatura de 6 grados, pero está pronosticado para mañana, nevadas débiles, viento blanco. Upa. Está como raro.
0: Está rari.
1: A ver... Rari, está como rari acá en Villa Pehueña, pero bueno, es la primavera cordillerana que pasamos nosotros.
0: Sí, y amigo Ricardo, escúchame, ¿también Batea Maguido extendió la temporada invernal al 30?
1: Extendió la temporada invernal hasta este domingo 4 con los medios y a partir del fin de semana largo solamente va a estar la confitería y algunos y esquí y toda esa cuestión, pero no los medios. Cierra este domingo 4.
0: Desde el 12 la confi. Mirá, y me tomé el laburo de hacer el listado, digo, para que mis compas de tele tengan todo ordenadito, para que vayamos fecha por fecha, porque hay tanto para contar de Pehueña, Moquehue, que yo te voy tirando título y vos me contás. Porque comenzamos con el Congreso de Adolescentes, que es ya.
1: Y recién estuvieron las encargadas de la organización de este primer Congreso de Adolescentes, que es Romina Gaipurú, y estuvo también estuvo Maile Sosa y también Karina Sgros. Son las tres personas que hicieron y que están organizando, ¿no? Que organizaron el primer Congreso de Adolescentes. Y la verdad, bueno... se va a hacer en 3 sedes, todo un montón de talleres simultáneos. Acompaña obviamente instituciones como la Comisaría 47, Bomberos Voluntarios, y también está acompañada la Municipalidad de Villa Pehueña Moquehue en este primer congreso de adolescentes acá en el Centro de Salud.
0: ¿Sabés?
1: Se organiza ahí.
0: ¿Sabés qué, Ricard? Estoy leyendo el flyer, gracias al equipo de compas de tele. Esto es el 2 de octubre, que es el día mañana viernes. Me gusta mucho el título que eligieron. No está solo Caminemos Juntos por cómo están las adolescencias hoy, ¿no? Esto de tanta

0: por un lado es caminemos y por otro es juntos. Me encantó.
1: Sí, esa frase y ese eslogan, por decirlo así, es muy importante, porque ellos en el Centro de Salud de Villa Pehueña están centralizando casualmente para, digo, entre comillas, sacarlos un poco a los adolescentes de las pantallas de los celulares, de las computadoras, entonces, para que vean que hay muchos talleres y que hay talleres que van a hacerlos como pensar mucho, o sea, reflexionar.
0: Claro.
1: Imagínense que hay una, por ejemplo, hay uno que me atrae a mí, que va a venir un grupo de adolescentes de Loncopué, que ellos van a dar un taller y aparte van a estar participando también como adolescentes.
0: Qué guay.
1: De los talleres. Entonces, va a estar el equipo de salud mental de Neuquén, más allá también el equipo del Centro Salud, va a haber va a estar la escritora Mariela Fritz dando también un taller. O sea, son 14 talleres simultáneos en dos etapas, donde van a participar todas las escuelas secundarias acá de Villa Pehueña Moquén.
0: Me encantó. Y Loncolván. Y de ahí me voy a algo que me fascina. No sé si no me gusta más que el rock. Amo el tango. Amo. Y yo pensaba, una milonga mirando el lago. O sea, ¿qué más es posible, diríamos, en educación emocional, no?
1: Exactamente, sí. Después el día sábado 3,
0: sí.
1: Va a estar la milonga del lago.
0: Sí.
1: Obviamente, lo lindo de todo esto es que uno piensa, ¿cómo va a haber una milonga una milonga en el medio de las Araucarias? Sí,
0: sí.
1: Va a haber tango en el medio de las Araucarias, sí. Lo vamos a hacer en la Biblioteca Popular de Villa Pehueña, en la cual va a estar, seguro que usted lo conoce, yo sé que una de aquella gestora cultural, porque usted se conoce a todos, va a estar Neuquén Tango.
0: Wow.
1: Va a estar ese tango dando toda su impronta de tango y de milonga para que todos los que... Porque hay una comunidad tanguera acá, no únicamente rockera y blusera y de folclore, hay una comunidad importante de tango acá en Villa Pehueña Moquehue como en Aluminé.
0: Mirá,
1: así
0: qué
1: que,
0: bueno.
1: Sí, las puertas las vamos a abrir a partir de las 7 de la tarde y vamos a estar toda la noche, calculamos que hasta las 11:30, vamos a estar tangueando y milongueando, vamos a poner música, más allá de que va a estar en vivo tocando Neuquén Tango.
0: Ay, y veía que en el flyer dice Día del Milonguero, el 3 de octubre es el Día del Milonguero.
1: Fue el 29 de septiembre.
0: Claro,
1: a mitad de semana, entonces bueno, vamos a organizarlo el próximo sábado.
0: Mirá qué genio. Y ahora esto que me encantó, para me lo estoy anotando, el Día del Milonguero no lo sabía. Me gustó esto de 7 regiones, 7 encuentros. ¿De qué se trata, mi querido Ricardo?
1: Ah, ahí les explico. Bueno, este es un programa provincial que se llama Neuquén Vibra.
0: Ajá.
1: Que es un programa organizado desde la Secretaría de Cultura del Gobierno de la Provincia de Neuquén, en la cual es para buscar y tener nuevas voces neuquinas. Y estas 7 regiones es casualmente, porque así está organizado a nivel provincial, y ahí están las 3 instancias.
0: Ajá.
1: Ahí está la instancia local, la instancia regional y la instancia final. Nosotros la instancia local la vamos a realizar el mismo 31 de octubre, y después el 7 de noviembre se hace la instancia reuniendo a todas las localidades de la región del Pehuen, en la cual nosotros pertenecemos ahí. Villa Pehueña Moquehue pertenece a la región del Pehuen. Y después, el 28 de noviembre, va a ser la final en Zapala. La idea es que con Neuquén Vibra es encontrar nuevas voces neuquinas, las emergentes, las que...
0: Claro.
1: Y está destinado a jóvenes de 18 a 40 años.
0: Tenemos compas de tele, tenemos también el flyer, perdón, que yo lo separé, pero este 7 regiones, 7 encuentros va con el de Neuquén Vibra, que está buenísimo esto. De hecho, RTN también ha estado cubriendo algunos de estos encuentros, porque la verdad que tenemos tantos, mira, ahí tenemos, estas voces neuquinas nuevas, y cuando levantás un piñón, o levantás una manzana, o levantás... En Junín al Cristo se encuentran voces impresionantes, me encanta.
1: Sí, la verdad que esa es la idea del programa Neuquén Vibra, organizado desde el gobierno de la provincia de Neuquén. Es importante porque, bueno, si bien uno tienen estas posibilidades de poder participar y saber que son buenos en lo que cantan. Entonces, bueno, esa es la idea, ¿no? Porque eso dice, buscamos nuevas voces neuquinas, claro. Esa es la idea.
0: Escúchame, ¿te anotaste?
1: Tuve que aclarar un poquito acá tuve que aclarar un poquito que no era banda, ¿no? O sea,
0: claro.
1: No era, era voces, especialmente eso. Pero bueno, nosotros en la instancia local la vamos a hacer el 31 de octubre, el 7 de noviembre se hace una instancia regional, y después el 28, creo que era
0: el 28 en Zapala. Che, Ricard, y vos que estás ahí en la Dirección de Cultura, ¿se anotaron muchas?
1: Por ahora, o sea, yo te voy a decir la verdad.
0: Sí.
1: Yo sé que hay muchas para anotarse. Yo creo que antes de anotarse me parece que se están preparando. Y nosotros no tenemos, o sea, yo sé que van a haber por lo menos 5 o 6 que se van a inscribir. Pero yo sé que están en eso, están como preparándose, ensayando como antes de, me aseguro y voy a la instancia local del 31 de octubre.
0: Escuchame una cosita, ¿vos te anotaste?
1: No.
0: Porque una de las pasiones de acá del amigo es la música.
1: Obvio, obviamente.
0: Pues no puedo ser juez y parte, ¿no? Dice el dicho. Ricard, y vamos a cerrar con esto que me fascinó y me coinciden las fechas para ir. Quiero este flyer a la mesa. ¿Qué? Che, no puede.
1: Es la primera feria de gastronomía y emprendedores, juntamente con música y todo, que nosotros, desde la Municipalidad de Villa Pehuenha Moquehue, sí. Que es una iniciativa también desde el intendente Arturo de Gregorio, es. Tener de demostrar en ese fin de semana a los turistas que vengan ese fin de semana qué lindo sería, por ejemplo, miren la experiencia que queremos realizar y que palpiten todos los turistas. Es que vamos a hacer la suposición, Valera Villalba
0: sí.
1: Se acerca y dice, ay, qué rico esto, y que el mismo productor o productora
0: sí.
1: Te explique cómo hizo ese producto. ¿Se entiende? O sea, la
0: Amé.
1: Idea es que si va a haber un maridaje, si va a haber una degustación,
0: sí.
1: Que también va a estar todo, va a estar, hay cervezas artesanales,
0: ajá.
1: Hay lotería artesanal y todo, que te cuenten desde el momento dado que, mira, yo hice este producto y me salió así.
0: Sí.
1: Entonces, esa es la idea de presentar más en contacto con la gente, con el público, de esta primera feria de emprendedores y gastronomía que se llama A la Mesa.
0: ¿Y sabes
1: por qué?
0: ¿Por qué?
1: ¿Sabes por qué a la mesa?
0: Contame.
1: Mira, te cuento. La M de música, la E de emprendedores, la S de sabores y la A de arte.
0: Jodeme, ¿a quién se le ocurrió eso? No, ya, por favor, esa mente brillante.
1: Esa mente brillante fue Natalia Banabela, la secretaria de Coordinación y Planificación del Ministerio.
0: Un aplauso, no, total. O sea, hola. Está fantástico, mirá, lo leí 10 veces que me lo mandaste, no sé, anagrama, ¿no? Se les dice así cuando es la primera letra. Sí, esto es 10-11 y tenés razón, porque el lunes 12 es feriado, o sea, fin de largo.
1: Es el fin de largo y el 12 de octubre, como dijiste al principio del programa, más allá de tu cumpleaños, que es el 4 de octubre,
0: el
1: 12
0: tuyo.
1: Es mi cumpleaños.
0: Qué lindo cumplir un feriado con un evento como este, para poder degustar de todo. Y dijiste algo re importante que yo la viví en la fiesta del chef, que el año que viene ya te prometí a vos, a Eugenia, a todos, que vuelvo a hacer la cobertura, porque me encantó, porque compré muchos productos, porque me di el gustito de charlar con cada uno de los productores. ¿Cómo estaba hecho esta pasta de piñones? ¿Cómo estaban los piñones? Me traje piñones, pero hasta bueno, obviamente en su máxima expresión, que es verlos ahí. Y se tiene que recolectar, siempre trato de meter esto, no se cosechan los piñones, se recolectan. Ezequiel Moreno, que es la voz cantante, junto a Yoko y todo ese equipo de Semillas de la Araucanía. Está Ricardo, esto siempre hacemos hincapié desde Bienvenidos. La gente, si te querés llevar un piñón, que esté en el piso. No, aparte, no golpeen las araucarias para que caigan los piñones, no sean brutas ni brutos. Me pone como loca. Impresionante.
1: Es como que nosotros hacemos la campaña que no hagan de tirar y de tirar piedras y todo como para que caigan los piñones.
0: No.
1: Es que caigan natural.
0: Claro. Pero
1: bueno, lo bueno es que año tras año ya la gente lo va entendiendo. Siempre hay algunos que se hacen los desentendidos,
0: sí.
1: pero la campaña siempre la hacemos. No golpean a los piñones y toda esa cuestión.
0: Escuchame una cosita, Ricardo querido. Con todo esto que nos estás contando, la pregunta es, mira, en Vibra Patagonia vamos a enseñar a sembrar, bueno, Ezequiel que está escuchando como todos los días. En todas estas, tenés un mes de octubre que, bueno, que quedó el 4 para mi cumple y el 12 que es el tuyo, que lo vas a estar celebrando en fin de largo. ¿Cómo viene la cuestión? Sé que ese no es tu área, pero vos estás sumamente informado. Sí o sí llamamos antes de ir, ¿verdad? Porque va a haber muchas actividades por la cuestión hotelera, digo, de hospedaje.
1: Sí, sí. Nosotros recomendamos desde acá, también desde la Secretaría de Turismo y de todas las dependencias de la Municipalidad de Villa Pueyrredón y Moquegua, siempre decimos que antes de venir traten de ya tener el alojamiento asegurado, porque los fines de semana largos siempre es como que la gente aprovecha a disfrutar de nuestro destino,
0: sí.
1: Y la idea es que la pasen bien y que no estén, digamos, quizás a lo mejor llegan sin alojamiento, entonces tienen que buscar 1 o 2 horas más, o 3 horas a veces,
0: sí,
1: para buscar un alojamiento disponible. Y ya, quieran o no, los que vinieron a Villa Pehuenia y los que no, yo les digo, esas 2 o 3 horas son indispensables como para ya empezar a recorrer este paraíso de la Patagonia.
0: Tal cual, ves que el que sabe, sabe. Ricardo, como siempre, gracias por tu tiempo. Abrazo a todos los amigos y colegas de la radio. Representame la radio como me gusta que lo haces vos.
1: Estamos acá en la FM Municipal 91.3, Radio Municipal de Villa Pehuenia Moquegua, nuestras voces desde la montaña al mundo en el programa Mañana Compartida, junto a mi compañera Nadia Chapochnikov, que es la que está en los controles, y yo, Ricardo Mejuto, conduciendo este programa.
0: ¿Te podemos escuchar en la web?
1: Sí, nos puedes escuchar en la web. Se hace así, www.villapehuenia.gov,
0: sí,
1: con B larga.
0: Sí.
1: La GOP acaba con mi larga,
0: sí.
1: Puntuar, abre una página de Villa Pehuenia Moquegua que tienen,
0: sí,
1: unas fotos preciosas.
0: Ay, hermosa es la página, sí.
1: Y hay un botón que dice radio y se pone en segundo plano para que nos puedan escuchar por la web.
0: Amé, amé, te voy a escuchar, pues, compartimos horario en un momento. Te quiero mucho, gracias por estar siempre a disposición con esa actitud de vida, de comunicador. Sos un gran referente, creo que estás en el lugar indicado y sos parte de Bienvenidos al Banquete. Y lo que te dije en privado lo digo en público. Cuando estés acá te quiero de co-conductor designado sentadito acá al lado mío.
1: Oh, es un privilegio para mí que bueno, ya te lo expresé y lo expreso ahora para que todos lo entiendan, los que me están escuchando. Para mí es un privilegio que Valeria Villalba me cuando esté por allá, esté como co-conductor invitado. Así que bueno, y yo también, obviamente, te quiero muchísimo, así que gracias por siempre darme esta oportunidad de salir, aunque sea una vez por mes,
0: sí,
1: y contarte cómo está Villa Pehuenia Moquegua.
0: Me encanta, y este aplauso es vos en nombre de todos los habitantes.
1: Muchísimas gracias.
0: ¿Eh? Abrazo enorme, querido Ricardo, nos vemos. Qué buena onda, me encanta que salga al aire Ricardo, porque aparte tiene un power impresionante. Lo iba a decir hoy al principio, pero empecé con Marce al palo. Gracias, Marce Carbón, socio y miembro fundador de Bienvenidos al Banquete, que empezamos Martina Oliva, Marce Carbón, quien viste y calza, Vale Villalba. Lucho, vos eras nuestro operador cuando arrancamos. Lo sé. Sí, hemos llorado en ese programa, en Vuelta al Rock también. Ay, yo soy muy emotiva. Hoy comenzamos el mes de octubre. Gracias, Marce, una asistencia perfecta. Gracias al equipo de tele, porque ante las adversidades siempre triunfa el equipo y el laburo en conjunto, y de eso se trata. Pero octubre es un mes muy importante. Para aquellos que nos pueden ver, yo tengo acá en mi antipop, que es la goma espuma que cubre el micrófono, mi lazo rosa. Todos me identifican y a todos lo llevo en mi corazón. Pero este es muy importante y tiene que ver, primero, por un lado, el rosa es el color que utilizamos las mujeres en la lucha contra la no violencia hacia las mujeres, pero también es el mes de sensibilización sobre el cáncer de mama. De hecho, el mamógrafo, no me acuerdo en qué barrio está, pero averígüenlo. Háganse, por favor, este chequeo. Solitas, levantan el brazo, se tocan bajo la axila, se tocan bien las tetas, las mamas, los pechos, las bubis, como les quieran decir, por favor, porque la prevención es lo más importante en la vida en general. Y Neuquén, LUNSEC, que trabaja incansablemente el sistema de salud de la provincia de Neuquén también, con el mamógrafo que van para todos lados, es un estudio, tiene muy mala prensa porque nos presionan los pechos a las mujeres, molesta, pero no es como era antes, ¿entendés? Pero hagámoslo, por favor, y todos los días en la ducha te bañás, tocas y dices, ah, no pasa nada, listo. Sobre todo si en tu familia, primaria, mamá, papá, abuela paterna, abuela materna, tías, hubo algún caso, es un control que nos lleva muy poco tiempo y que nos da mucho tiempo de vida. Así que, por favor, prestemos atención a estas cuestiones que son tan importantes. La verdad que un programa hermoso, me voy muy contenta. Mirá, Julia Rivas, mamógrafa. Es impresionante. Julia Rivas y Josefina, mis mamógrafas, que yo voy a ellas en el COI. ¿Eh? Las amo, chicas, me emociona. Y también mi mastóloga, que se llama Josefina también, pero Julia Rivas y Josefina, dos hermosas de la vida que las conocí, y a todas mis amigas las mando ahí, porque realmente es un tema sensible la mamografía, pero hay que hacérnosla. Como decía Tita Merelo, escucha muchacha, te hiciste el Papa Nicolau, te hiciste el Papa Nicolau. Cuidémonos que está buenísimo. 11 de la mañana, 55 minutos, cierro a pleno. Y para qué lo voy a poner acá, Fede. Fede Benítez, que es el... Ahí está empezando a sonar, ¿no?, el tema. Fede Benítez, que es el manager de Mustafunk, que el sábado de la noche van a estar en la vieja estación, y ahí voy a comenzar mi cumpleaños. Me dice, ya que estás también, escucha esta. Y me manda Kilit de Muertas, Kilit Garzas, que dice, es el lado G directamente del disco de Mustafunk. La G es de Garzas Matadas, como me puso, me encantó, porque son de Martín, el cantante de Musta, y el Turco, que es uno de los dos guitarristas, hacen Kilit Garzas, y se llama Bandera de Paz, esta canción, que es la única que me interesa, que nos identifique a todos. Chau, nos reencontramos mañana a las 10. Esto es Bienvenidos al Banquete.

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Buen comienzo de mes, sí, para toda la provincia. Hoy jornada de día jueves, primero de octubre. Estaremos como todos los días hasta la hora 13 con toda la información del ámbito regional y nacional. Mucha información para compartir. Un mes muy especial porque estamos en lo que se llama y se conoce como el mes de octubre rosa, porque estaremos con todas las actividades, sí, sobre la concientización del cáncer de mama. Estaremos difundiendo aquí a través del Panorama Informativo Primera Edición todas las actividades por parte de la provincia, por parte de los distintos organismos y acompañando a este Octubre Rosa, por supuesto, en todo lo que podamos a través del Panorama Informativo Primera Edición de Radio y Televisión del Neuquén. Lucho Ramírez en los controles y puesta en el aire de la radio, Claudio Clementín, Darío Hernández y Fernando Coleto en la redacción y producción del servicio informativo, Federico Carrasco en el móvil, Pato Álvarez, Juan Pizalas, Eli Martín y Luis Randone en la puesta en aire de TV y quien les habla, Paula de Candia. Nos metemos en el clima, jornada muy fría la del día de hoy, jornada complicada, sí, en toda la provincia, a raíz de las condiciones climáticas, mucha neblina el día de hoy, mucha neblina, bancos de niebla muy espeso, tal cual lo anunció la Autoridad Interjurisdiccional de Cuencas. Estuvieron complicadas las rutas de nuestra provincia porque la visibilidad era prácticamente nula y estuvo también complicado el aeropuerto, Presidente Perón, porque hay vuelos que todavía continúan reprogramados. Otros fueron desviados al aeropuerto San Carlos de Bariloche, como el primer vuelo del día de hoy de la empresa JetSmart. Bueno, de todo esto estaremos hablando el día de hoy. ¿Por qué? Porque viene el fin de semana, nos aproximamos al fin de semana y las condiciones climáticas no son buenas para el fin de semana. Hay mucho viento, hay nevadas en la cordillera, hay pronóstico de importante viento blanco en toda la cordillera de nuestra provincia y por lo tanto las condiciones para trasladarse de un punto a otro siguen siendo complicadas con estas condiciones meteorológicas. Nos metemos ahora sí en la temperatura actual aquí en la zona del Alto Valle, 8 grados 4 décimas, la sensación térmica 7 grados 8 décimas, la humedad 91%, el viento del este a 6 kilómetros, el cielo está cubierto a esta hora aquí en la zona del Alto Valle. Nos metemos ahora sí en el pronóstico de la Autoridad Interjurisdiccional de Cuencas para lo que resta de esta jornada en las distintas regiones. Cielo cubierto para el norte, Chosmalal, Andacollo, Huinganco, la máxima 15 grados. En el sur, San Martín de los Andes, Junín de los Andes, Villa La Angostura, Villa Trapul. Jornada de lluvias durante todo el día de hoy, la máxima estimada para el día de hoy, 9 grados. En el centro, Zapala, Picún, Laufún, cielo cubierto, con una máxima que hoy rondará en 14 grados. Y aquí en la zona del Alto Valle seguirá el cielo cubierto durante todo el día con una máxima de 18 grados.

80 kilómetros por hora, la máxima 10 grados, la mínima 5 grados. Para el sur, nevadas y viento, nevadas durante todo el día, vientos que van a superar los 75 kilómetros por hora.

0: por hora con una máxima de 14 grados y una mínima de 7 grados. Y aquí en la zona del Alto Valle también hay pronóstico de viento, ráfagas de 65 y 70 kilómetros por hora. La máxima para mañana 23 grados, la mínima 3 grados. Ya lo adelantamos, lo dijimos hace minutos nada más, va a continuar presente el viento y las nevadas y lluvias, sí, para lo que es por lo menos el comienzo del fin de semana. Nos metemos ahora sí en los temas más destacados de esta jornada.
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0: En Francia, Rolando Figueroa destacó la seguridad jurídica y política de Neuquén para atraer inversiones. El gobernador participa en París del evento Argentina Week, donde la provincia presenta su potencial productivo y energético y las oportunidades vinculadas al desarrollo de Vaca Muerta. El mandatario integra la delegación argentina que encabeza el presidente Javier Milei. Otros gobernadores, son 13 gobernadores lo que acompañan a la comitiva del presidente Javier Milei y funcionarios nacionales, que por lo pronto también aclaramos hoy muy tempranito, ¿sí?, a lo que fue aproximadamente a las 7 de la mañana hora argentina, pero para Francia eran las 11 de la mañana, ¿sí? Allí ya habló el presidente Javier Milei, dio su discurso dentro de que fue Argentina Week y allí estuvieron presentes, ¿no?, los gobernadores también. Durante la jornada de hoy, en el panel Gas Argentino en el Mercado Mundial, Rolando Figueroa dijo que la seguridad jurídica, la seguridad política y la mirada hacia adelante están plenamente vigentes en todos nuestros pensamientos y en nuestra hoja de ruta. La exposición también la compartió con el mandatario rionegrino Alberto Beretilneck.
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0: Tomamos contacto con el móvil de RTN. Fede, buen mediodía para vos, te escuchamos.
2: Buen mediodía, Paula, para vos y para toda la provincia de Neuquén. Mediodía fresco aquí en la capital neuquina. Antes de dar paso a la nota que ya vamos a presentar, bueno, tenemos que decir que minutos después de las 11 de la mañana quedó operativo el Aeropuerto Internacional Juan Domingo Perón tras la neblina que permanece todavía hasta este momento. Esto generó que algunos aviones no pudieran llegar a horario aquí a la capital neuquina. Se vivieron algunos momentos en ese sentido de retraso con respecto a los vuelos que debían llegar a nuestra capital. Entre ellos, por ejemplo, tenía que venir Nelson Castro, que está llegando en estas horas a nuestra capital, pero esa información la vamos a dar en unos minutos nada más. Nosotros aquí le agradecemos la espera a Paul, es integrante del equipo técnico de Familias Solidarias, porque están realizando la convocatoria que periódicamente ellos hacen para, bueno, familias que quieran acoger a niños y niñas en nuestra provincia del Neuquén. Paula, gracias por esperarnos. La convocatoria, yo te preguntaba fuera de cámara, ¿ya está abierta? ¿Cómo es el proceso para contarle a la gente?
3: Y en realidad estamos en el marco de la sexta convocatoria anual específica. En este caso se trata de una niña de 3 años, de 2 hermanitas, de 7 y 9. Por otro lado, digamos, la idea sería que puedan ser alojadas juntas, y de un bebé de 1 mes. Esta convocatoria acaba de salir, digamos, es la última, la sexta del año. De todas maneras, déjame aclarar que no hace falta esperar a una convocatoria para inscribirse. Nuestra inscripción está abierta todo el año y todo el año necesitamos familias porque lamentablemente todo el tiempo hay pedidos, digamos.
2: Claro. Y muchos chicos y chicas quedan en situaciones, digamos, que dirime la justicia. Mientras eso ocurre, bueno, ustedes trabajan con sus familias de origen y las familias que, digamos, albergan a estos niños y estas niñas, bueno, también brindan la contención a estas situaciones.
3: Exactamente. Se trata de situaciones en donde hay una medida de protección judicial, que es una medida que implica la separación del niño, niña o adolescente de su familia de origen por alguna situación grave de vulneración de derechos que pone, por supuesto, en riesgo al desarrollo integral. Entonces se toma esta medida que implica una separación temporal. Inmediatamente se comienza a trabajar con la familia de origen para intentar revertir, por supuesto, las causas que dan origen a esa medida. Y el objetivo primordial es que el niño o el adolescente pueda volver con su familia de origen. Entonces se trabaja fuertemente allí y en ese trabajo y en ese tiempo que dura la medida de protección aparece esta figura de familia solidaria para que los niños y adolescentes transiten esa medida judicial en el seno de una familia y no en una institución. Déjame aclarar, Federico, que cuando hablamos de familia, en realidad así se llama, porque además consideramos que donde hay amor hay familia, pero no se trata de ningún tipo de constitución específica. Puede ser una persona sola.

0: amigas que conviven y quieren ser familia solidaria, puede ser una familia, pareja, no pareja, digamos, da lo mismo, no tiene que ver para nada, no es un requisito, digamos, cómo esté constituido el grupo, si es que es un grupo, a veces es una sola persona.
1: Yo te preguntaba cómo es el proceso, vos me decías que es muy exhaustivo, muy minucioso y no es algo sencillo, contanos muy sintéticamente cómo es este proceso.
0: Sí, en realidad, bueno, para nosotras no es algo sencillo, digamos, la persona no es que lo va a vivir así. Sí tiene varias instancias, para nosotros es muy importante conocer muy bien a la persona que se inscribe, digamos, y conocer muy bien cuál es, por qué es su proyecto de su familia solidaria, desde qué lugar.
2: Bien.
0: A ver, donde los vamos acompañando a que conformen esta idea de lo que es ser una familia solidaria. Tiene varias instancias, comienza con la inscripción en nuestra página, que es la página del Ministerio de Trabajo y Desarrollo Humano, en la parte de familias solidarias, hay un formulario que completar. A partir de allí, nosotras nos ponemos en contacto con esa persona para que venga a una instancia informativa donde le vamos a contar, bueno, todas las implicancias del programa, cómo se trabaja, para qué, cuáles son los objetivos, etc. Y si la persona, digamos, da su consentimiento de avanzar, empieza el proceso de evaluación propiamente dicho, que tiene instancias psicológicas, instancias sociales e instancia legal. Son varias entrevistas, nunca es algo estanco, lo vamos acomodando en función del grupo familiar, la cantidad de entrevistas que se necesiten para conocer bien a esa familia. Porque además, no cualquier familia es para cualquier niño. Nosotras vamos analizando, digamos, una compatibilidad entre lo que el niño o niña necesita de específico, cada persona es distinta y singular, y lo que esa persona o esa familia puede ofrecer. Entonces vamos evaluando ambas cosas en el proceso.
1: Paula, también, para explicarle a la ciudadanía, ¿por qué estas personas luego no pueden ser adoptantes? Esto quizá es una pregunta seguramente recurrente.
0: Sí, son excluyentes porque son, en realidad, dos proyectos diferentes, dos deseos diferentes. Para adoptar hay que inscribirse en el Registro Único de Adopción, que pertenece al Poder Judicial, hay que tener deseo de ahijar, de tener un hijo o una hija, generar un lazo afiliatorio definitivo. Aquí, ser familias solidarias tiene que ver con una función comunitaria, es ejercer la corresponsabilidad que todos tenemos en el bienestar de nuestros niños, niñas y adolescentes, y es brindarse para acompañar a un niño que necesita, o una niña, un adolescente, que necesita, digamos, transitar un momento de su vida muy difícil, que es esta medida de protección, y es brindarse para acompañarlo, no solo acompañarlo, cuidarlo, digamos, y restituir sus derechos, sino, digamos, participar activamente en la restitución de los derechos y en el destino definitivo de ese niño o niña. La familia solidaria es el puente fundamental de amor que todo niño necesita para acceder a su destino definitivo. Nunca va a ser lo mismo transitar ese tiempo en una institución que en el seno de una familia, donde el lazo de amor es singular, donde se atienden las necesidades particulares, donde ese niño es significativo para un otro estable, también significativo.
1: Paula, te agradecemos muchísimo. Que quizá, bueno, no es tan sencillo de comprender todo el trabajo que ustedes hacen, se agradece porque están trabajando en pos de que estos niños, como decías, recuperen sus derechos y que la comunidad se pueda involucrar en esto. Así que muchas gracias.
0: Muchas gracias a ustedes por el espacio.
1: Paula Silva.
2: Sí.
1: Sí,
2: claro, por supuesto.
1: Sí. Paula Silva, integrante del equipo técnico de Familia Solidaria. Todos los datos de esta manera clara para que la comunidad pueda involucrarse en este proceso de familias solidarias. Es todo por el momento, Paula.
2: Gracias, Fede. Un abrazo grande. Hasta luego. Federico Carrasco en el móvil de Radio y Televisión de Neuquén. 12:17 minutos. Lanzaron créditos para productores y ganaderos bovinos de Neuquén a través del Centro PYME ADNEU y en el marco del Plan Ganadero Provincial. El gobierno dispone de una línea especial que contempla montos de hasta 75 millones de pesos por beneficiario. La medida es para que continúen con el fortalecimiento de la calidad genética y la productividad de los rodeos bovinos. Los créditos también contemplan la adquisición de vaquillonas. El financiamiento contempla un plazo total de amortización de 12 meses con 6 meses de gracia y una tasa de interés anual del 18%. Cambiamos de tema, más del 70% de la población neuquina utiliza el sistema público de salud. El ministro de Salud de Neuquén, Martín Regueiro, informó que unas 512.000 personas utilizan actualmente el sistema público de salud provincial, lo que representa cerca del 71% de la población. Se trata de pacientes que cuentan con obra social o medicina prepaga, pero que igual eligen el hospital debido a dificultades para acceder a determinados estudios o a los costos del sector privado. Martín

0: Actualmente los hospitales cuentan con insumos para brindar atención más completa. También advirtió que la demanda continuará creciendo y en ese contexto destacó las obras que se están ejecutando para ampliar la capacidad del sistema sanitario provincial.
1: 512.000 personas hacen uso del sistema público de salud. Una población que en el censo del 2022 era de 710.000, cerca del 71%. Vemos una migración desde lo que tiene que ver la gente que tiene obra social o prepaga. Particularmente nos pasa con PAMI, que viene cada vez más gente a atenderse en salud pública. O no los dejan hacerse más estudios en el subsector privado, o porque realmente no pueden pagar si es un valor adicional que tienen que pagar. Y también está pasando de otras obras sociales, que la gente viene, pues bueno, es mucha la demanda. Y lo que también nos pasa es que hace 2 años no teníamos insumos. Como la gente va al hospital y tiene una solución, bueno, termina yendo más, completa desde sus estudios de diagnóstico a la medicación. Cada vez es más la cantidad de gente que usa el sistema público. Tenemos que seguir creciendo, por eso tenemos tanta cantidad de obras en marcha, porque entendemos que esta progresión va a seguir más allá de Vaca Muerta. Cada vez también hay más gente que viene a la provincia, pero la gente usa en los hospitales. Tiene una situación de urgencia y va al hospital.
0: En tanto, también Martín Regueiro, el responsable del área de salud de nuestra provincia, habló aquí en RTN de la importancia de tomar conciencia de la mamografía dentro de este mes de octubre de rosa. Dijo que la provincia dispone de 24 mamógrafos, 8 pertenecen al sistema público y 16 al sector privado.
1: Lo que nos planteamos es cómo hacemos para que nuestras mujeres puedan completar sus estudios, y particularmente con la mamografía durante octubre tiene un valor importante. Si hacemos el diagnóstico temprano, la evolución es mucho mejor. Entonces mejoramos la expectativa de vida y va a ser una anécdota en su vida. Por eso es importante salir a buscar activamente, que ninguna mujer quede afuera. Hoy tenemos 25.000 mujeres que no completaron todavía su mamografía en la provincia. Nuestra acción tiene que ver con abrir oportunidades, poner dispositivos en distintos lugares. Y hoy nos pasa que, a diferencia de años anteriores, tenemos mamógrafos distribuidos más ampliamente. Tenemos 8 mamógrafos distribuidos. Buscamos en los lugares donde tenemos mayor cantidad de población y ahí ponemos mamógrafo. Y además también tenemos un subsector privado que tiene también mamógrafos en distintos puntos, que también es importante reconocerlo, pues también hay una inversión ahí para poder dar respuesta a pacientes que tienen cobertura de obra social. También nos permite resolver cuestiones del día a día de la mujer. Lo que tiene habitualmente es que el subsector privado se pone en las grandes ciudades, entonces nosotros tratamos de llegar más allá.
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0: 12:21 minutos, establecemos contacto con nuestro corresponsal de San Patricio del Chañar, Sebastián Vázquez. Sebastián, buen mediodía para vos. ¿Cómo estás? Paula, te saluda.
3: Hola, Paula, buen mediodía para vos, para todos los compañeros ahí de RTN y, por supuesto, un saludo para toda la provincia. Bueno, nosotros acá aprovechando el día que por ahora está lindo, ahí veía el pronóstico que luego...
0: ¡Qué bueno!
3: Va a haber viento, pero bueno, por ahora estamos bien. Tenemos un buen momento acá en San Patricio. Bueno, para contarte hoy, Paula, un poquito de lo que se viene haciendo en San Patricio, tenemos ahí un resumen cortito. Por un lado, comentarle a la provincia que San Patricio de Chañar dijo que sí en la Feria Internacional de Turismo de América Latina, que se está desarrollando en el predio ferial de La Rural, allá en Buenos Aires. Y obviamente una oportunidad muy linda para nosotros, donde se presentó la identidad turística de Explora Chañar, este programa donde se promueven las propuestas productivas y del agroturismo de nuestro San Patricio de Chañar ante Argentina y, por supuesto, en este caso también ante el mundo, que principalmente mostrando las fuertes de nuestro agroturismo, como es el caso de la producción de frutos y sus derivados, la producción de vinos, por supuesto, también de mil otras cosas, y también otros productos, como el caso de la cerveza artesanal, que acá somos muchos de la cerveza artesanal de San Patricio de Chañar. Así que son muchos productos y, por supuesto, propuestas que se han mostrado allá en Buenos Aires. Por otro lado, también comentar algo interesante, en este caso para nuestra comunidad, es que se ha ahora, por artículo 48, está prohibido en la vía pública circular con vehículos que emitan gases, humos, ruidos, radiaciones u otras emanaciones contaminantes del ambiente que excedan los límites reglamentarios. Esto es una, obviamente, un artículo, una ley, una norma que respetan varias localidades. Faltaba en nuestra localidad, pero ya ha sido aprobada. Así que en este caso, nuestra comunidad puede decir que va a tener que, por un lado, portarse bien en aquellos casos de los que no respeten, pero por otro lado también es un descanso para muchos vecinos, sobre todo en caso del ruido molesto de los escapes de las motos. Creo que es un problema que está en la mayoría de localidades de barrios,

0: Patricio. Y ya por último, por el día de hoy, por esta semana, una invitación, por supuesto, para todo el público que escuche del otro lado, ya que esta semana va a comenzar nuestro cuarto Festival Internacional de Danzas Folclóricas, Danza Sin Frontera. Comienza este sábado y se extiende hasta el 11 de octubre. ¿Qué es? Bueno, les explico. Es un festival que organiza la Xunta, que es una agrupación folclórica de acá de San Patricio. La Municipalidad de San Patricio está colaborando, acompañando esta organización, que es la cuarta edición, donde vamos a tener la visita de delegaciones de Chile, de Perú, de Colombia y también de México. Van a estar celebrando con nosotros este amor por la danza, amor por la música folclórica latinoamericana. Tendremos, por supuesto, la propuesta, en este caso, de que estas agrupaciones se acerquen a diferentes instituciones, principalmente a escuelas, para mostrar su arte, pero también, por supuesto, que puedan mostrar su arte al público en general. Así que los invitamos a este domingo 4 de octubre, a partir de las 20 horas, a nuestro Centro Cultural Erika Barrión de Puerro, que es muy lindo, tiene muy buenas condiciones, tiene capacidad para 140 personas, y vamos a poder disfrutar de la música y la danza de todos estos países que te mencionaba, con entrada libre y gratuita. Así que esa invitación para todos. Y bueno, Paula, yo me despido de vos. Gracias a todo el equipo por el espacio y será hasta la próxima semana.
1: Siempre es un placer escucharte, Sebastián. Un abrazo enorme para ustedes y excelente fin de semana, claro.
0: Abrazo, hasta luego.
1: Hasta luego. Sebastián Vázquez, nuestro corresponsal desde la localidad de San Patricio del Chañar. 12:25 minutos. Seguimos con la información del día de hoy. Atentos, sí, porque esta información es sumamente importante. El lunes comienza el periodo de preinscripción escolar para el ciclo lectivo 2027, ¿eh? Algo que, por supuesto, siempre están expectantes los padres y las madres, sí, que tienen alumnos e hijos en edad escolar. Bueno, desde el Consejo Provincial de Educación informaron las fechas para las y los estudiantes que en el 2027 ingresan por primera vez a los niveles educativos obligatorios. El proceso de registro, perdón, se va a realizar a través de la página inscripciones.neuquen.gov.ar y allí estará toda la información necesaria. El trámite será desde el lunes 5 al 19 de octubre para el nivel secundario, del 2 al 6 de noviembre para el nivel inicial, 2 y 3 del mismo mes para sala de 4 años, 4 y 5 para sala de 3 años y del 9 al 13 para ingresantes del nivel primario. Las fechas y la metodología la explicó la asesora técnica de la Coordinación de Niveles y Modalidades del Consejo Provincial de Educación, Laura Ancheleros.
2: Este año hemos diseñado una nueva página de inscripciones más acostumbrada a lo que la gente utiliza habitualmente, mucho más a los celulares. Y la página sigue siendo la misma de todos los años, tiene videos explicativos de cuáles son los pasos, nos dice toda la documentación que hay que tener, que lo único que se necesita para inscribir a los estudiantes es el DNI del estudiante y el DNI del tutor. Por supuesto que en esas fechas, apenas empiece la inscripción, todas las escuelas tienen personal disponible para orientar y asesorar a la familia, al igual que las supervisiones. Primero, del 5 al 19 de octubre, nivel secundario. Después, en el mes de noviembre, del 2 al 6, nivel inicial. El 2 y el 3 es para la sala de 4 años. El 4 y el 5 de noviembre para la sala de 3. Y el 6 de noviembre para las salas de 2 y 1 año de las escuelas infantiles. Y después pasamos al 9 de noviembre hasta el 13 para las inscripciones al nivel primario.
1: La funcionaria también recordó que las confirmaciones de banco comenzarán el 21 de octubre para el nivel secundario. Además, solicitó estar atentos a las fechas y también brindó detalles de la orden de prioridades.
2: La confirmación de las vacantes empieza el día para el nivel secundario el 21 de octubre. Tienen que estar muy atentos porque es cuando empiezan a recibir las comunicaciones de las escuelas que empiezan a controlar la documentación. Van llenando las vacantes de acuerdo a las prioridades. Entonces, la prioridad 1, que son los estudiantes con discapacidad que viven en el radio escolar. La prioridad 2, que son aquellos estudiantes que han tenido algún cambio de domicilio por la ley de violencia familiar, por una situación judicial. La prioridad 3, que son los hermanos y hermanas de la escuela en la cual desean inscribirse, los hijos del personal, familias ensambladas. Y después pasa a la prioridad que es la más numerosa para nosotros, que es la prioridad número 4, que son los estudiantes que viven

0: ocurre en una escuela primaria.
1: Nos vamos ahora a información de LEPAS, porque ese organismo avanza con obras para Junín de los Andes, Cutralcó y Chosmalal. El ente ejecuta en Junín la readecuación del sistema de lagunas de líquidos cloacales y la ampliación del suministro de agua potable que abastecerá a 900 familias. Por otro lado, en Cutralcó trabajan en el mantenimiento de equipos electrónicos, de acueducto, los barriales, mientras que en Chosmalal y en la planta de líquido de tratamiento, el plan director de agua se realiza también con prioridad, por supuesto, para esa localidad. Los datos lo dio a conocer Juan Basallo, gerente general de servicios del interior de LEPAS.
2: La readecuación del sistema de tratamiento de las lagunas, completo con la estación de bombeo, se debería continuar, que es la obra de la Nación, de la ampliación del suministro de agua y el tanque de almacenamiento grande con la cañería de impulsión hacia el lado de Curré para alimentar obviamente estas 900 viviendas, que todas estas tareas que nosotros hacemos desde lo operativo es simplemente para compensar la falta de esa obra, que es una obra que la tiene Nación y bueno, y está virtualmente paralizada, entonces de alguna manera nosotros tenemos que cumplir con el servicio y hacerlo. Y después hay otras obras a nivel provincial muy grande, en Cutralcó y en Plaza Huíncul, el acueducto barriales, se van a invertir 2.100 millones de pesos, como así también Chosmalal se está trabajando en la puesta en marcha del módulo 2 de la planta de líquido de tratamiento, se está haciendo el plan director de agua en Chosmalal.
1: Cambiamos totalmente de tema, porque en la legislatura de Neuquén se analiza un proyecto que propone regular el uso de monopatines eléctricos. Esto tendrá límites de velocidad, edad mínima, elementos obligatorios como casco, luces y señalización. Paralelamente, está en debate otro proyecto que establece mayores controles para los comercios que venden estos sistemas de traslado eléctricos. La presidenta de Bien Argentino, Sandra Torres, señaló en RTN que es imperiosa la necesidad de regular la micromovilidad ante el crecimiento de uso de monopatines eléctricos y otros vehículos similares.
3: El crecimiento exponencial de la compra de este tipo de vehículos, de moto, monopatines eléctricos, motores eléctricas o bicicletas eléctricas, tiene que ver con la economía y el contexto social, ¿no? El laburante de a pie no tiene para comprarse un auto y lo más accesible es una moto. Por eso es que nosotros queremos asegurarnos por lo menos que esa normativa o ese vacío legal que está habiendo en este momento no esté y que ya se regule todo y bueno, después quedará en el control y la sanción, ¿no? Creemos que es una necesidad imperiosa la regulación a nivel provincial de la movilidad eléctrica, porque en los últimos 15 días hemos tenido muchísimas consultas de municipios del interior que ya están teniendo esta problemática. No hay una regulación, no hay un órgano normativo que por lo menos tengan los mínimos requisitos, tal cual como cuando vos vas y compras un vehículo y te trae incorporado el matafuego, las mínimas condiciones y equipamiento de seguridad anexa que tiene que tener un vehículo, ¿no? Nosotros lo que estamos pidiendo es la obligatoriedad del seguro contra tercero, digamos, ¿no? Porque hoy un monopatín eléctrico, si vos tenés un inconveniente, no está siendo exigible este requisito, ¿no? Que es el seguro.
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1: 12:32 minutos, nos vamos a información de Villa Langosta. Ordenanza, por un lado porque no fueron informados y por el otro por la forma en que se está dando este loteo en esta parcela, ¿no es cierto? Cuéntenos un poco los detalles y cuéntenos un poco también cuál es la problemática concreta de esto.
5: Bueno, en primer lugar, el barrio El Pinar es un barrio que es, por decir así, cerrado, está rodeado de bosque, tiene dos accesos por la calle Benish y por la calle Molinero. Y el terreno en cuestión, que es un terreno fiscal, que era lo que nosotros, el municipio pedía que se cambiara de terreno fiscal, pasara al banco municipal para instalar en ese terreno 11 viviendas del plan Neuquén Habita con los fondos de la provincia. Nosotros no nos enteramos de este proyecto, que empezó en diciembre del 2025, porque en su momento había un impas, no estaba la junta conformada, la conformamos en julio del 2026. Nos enteramos de esta novedad por casualidad, viendo que había agrimensores tomando medidas en el mes de abril. Fuimos a ver al intendente, oh sorpresa, nos comenta este proyecto. Nunca fuimos notificados, siendo que hay una ordenanza donde las juntas vecinales tienen que ser notificadas. En julio conformamos la junta,

0: esto que usted comentaba, que íbamos a plantear, sí, lo fuimos a plantear el día lunes, una sesión que iba a ser ayer miércoles, la pasaron para el lunes, no fuimos notificados, y ya tenían de antemano tomada la decisión de aprobar ese cambio de terreno fiscal a Banco de Tierras Municipales, y también la funcionaria que está en la Secretaría de Hábitat, la funcionaria Franca Sendra, pide el cambio de indicadores. En este tema es un tema bastante, digamos, delicado. ¿Por qué? Porque el barrio nuestro, sobre la calle Margarita Cárdenas, que hoy viven 22 familias, es un loteo social. Está reglamentado por la ordenanza del loteo. Esa ordenanza habla de un indicador de 4 metros entre vivienda y vivienda, los terrenos entre 230 a 250, si mal no recuerdo, ¿bien? ¿Para qué? Para que puedan acceder, porque estamos rodeados de pinos, o sea, pegados al fondo de las casas, puedan acceder a los medios de emergencia y combatir cualquier tipo de emergencia.
1: Adrián, para poner en limpio un poco las ideas, este loteo social se hace en el barrio El Pinar.
0: Es correcto, barrio El Pinar.
1: Sí, que es...
0: barrio donde funcionó, hoy está el edificio Benish, que era el antiguo hospital. Bien. El terreno...
1: ¿Y en este caso, para cuántas viviendas van a ser?
0: 11 viviendas, según el gobierno.
1: Bien.
0: Sobre un terreno de 1.094 metros cuadrados, 11 viviendas. Hoy el loteo tiene 22 viviendas, cada terreno tiene 230 metros.
1: Bien.
0: El terreno donde pidieron todos estos cambios, el más grande es el cambio de indicadores de atender la emergencia por incendio, que lo pusieron los bomberos, o sea, alguien que sabe del tema. El terreno ese, cuando fue el loteo social donde vivimos nosotros ahora, ese terreno no fue considerado apto. En el terreno hay un tanque de agua, que era el que daba el agua al hospital cuando funcionaba el hospital.
1: Sí.
0: Hoy está funcionando la EP28 y también el centro de producción de producto alimenticio de la municipalidad. El tanque ese es una... o sea, teniendo relación con el proyecto de interfaz resiliente que lo promueve la provincia para evitar incendios de interfaz bosque urbano, urbano bosque, Villa Langostura tiene 70 hidrantes. De los 70 hidrantes, solo 3 en verano tienen la presión para cargar las autobombas. Este tanque sería una solución, ya lo planteamos, a bomberos, vinieron, lo vieron, vino la gente de manejo del fuego, y también es como viable una solución para tener una reserva de agua y poder atacar cualquier incendio que ocurra en los otros barrios, barrio Olmayín, barrio Saavedra, barrio Peumayén. El barrio no cuenta con el servicio de cloacas. O sea, un servicio que para instalar 11 viviendas, creo yo que debería ser prioritario, hacer las obras de servicios para después poder iniciar el proyecto.
1: Ahora, yo pregunto lo siguiente, Adrián, si se hace un estudio de impacto ambiental como corresponde y demuestra que no está apto ese loteo para la construcción de viviendas, no creo que se pueda seguir adelante con la construcción o por lo menos con este loteo. Digo, esto es lo que uno tiene por conocimiento cuando se hacen otro tipo de estudios de impacto ambiental.
0: Bien, lo que usted dice debería ser así, pero no es por el momento así. Al momento nosotros, a la funcionaria responsable de este proyecto, que para nosotros es Franca Sendra, le hemos pedido información con respecto a los servicios.
1: Sí.
0: Y los únicos, es más, en algunos ítems como el gas, nos dijo que nosotros, vecinos, deberíamos pedir y recurrir a cada uno de los que intervienen en el proyecto la información, cosa que no va, o sea, se va de contramano con cualquier gestión. O sea, si yo soy responsable del proyecto, tengo la información documentada y disponible para cuando la pida quien la pida. Eso por un lado. Los informes que tenemos, que nos hicieron llegar, es informe de riesgo hídrico, que viene de la provincia de Neuquén, y el mismo informe de riesgo hídrico dice que no avala, no autoriza ejecución de proyectos o cualquier otro tipo de emprendimiento. A este informe, la funcionaria Franca Sendra dice que no hay peligro de inundación. O sea, es el único riesgo hídrico de inundación. O sea, no tiene en cuenta las escorrentías, escurrimientos de agua subterránea, ojos de agua que pueda haber.

0: culpa a ustedes. Ese terreno tiene una socavación sobre la calle Copelo, donde drena el agua que baja de Copelo y de Margarita Cárdenas, que se inunda, y esa agua drena por debajo del terreno. Con respecto al informe del servicio de agua, lo único, para que ustedes tengan una idea, o sea, el informe que nos dejan del servicio de agua es que pasa un caño de 63 milímetros por frente al terreno.
1: Bien. Eso, Adrián,
0: es un informe. Nosotros, a ver, pero bueno.
1: ¿Cómo sigue ahora esto? ¿Qué va a pasar allí en el Consejo Deliberante? ¿Cómo van a actuar ustedes?
0: El Consejo Deliberante ya lo aprobó por unanimidad, nos escucharon, dio mucha, o sea, mucha indignación, mucha bronca directa, o sea, la realidad es esa.
1: Bien.
0: Porque inclusive estaba la funcionaria, para que tengas unida esta funcionaria en un terreno fiscal, que es donde hoy está el edificio Benish, viejo hospital de Villa La Angostura, es reserva fiscal, esta funcionaria, siendo del área de desarrollo social, instaló un contenedor habitacional de una familia que hoy tira las aguas servidas a la vía pública.
1: Adrián, no entonces, tenemos mucho tiempo. Yo lo que quiero que me expliques es cómo sigue este tema dentro del Consejo Deliberante. Ahora, ¿cuáles son los pasos a seguir para poder dar marcha atrás o no, o que se rectifique o no lo que decidió el Consejo Deliberante?
0: Lo que decidió el Consejo Deliberante lo vamos a tratar con los vecinos, porque iniciaríamos en todo caso de ver la posibilidad, y lo tenemos que costear nosotros, las acciones legales correspondientes para frenar este proceso.
1: Bien.
0: Porque la realidad, ellos no gestionaron tierras en Villa La Angostura, o sea, no se hizo ninguna gestión. O sea, el plan surgió, o casualidad, después que se pierden las elecciones legislativas. Ahí surge así, flash, el entregar vivienda.
1: Bien.
0: Es muy triste porque usan la necesidad de la gente, y nosotros como vecinos siempre dijimos lo mismo, no nos oponemos a la vivienda social que el vecino necesita, pero sí decimos, este terreno no es viable. Para que tengas una idea, ya que el tiempo es tirano,
1: sí.
0: El recolector de residuos tiene que subir marcha atrás porque no tiene espacio de maniobra en la calle.
1: Bien.
0: Entonces vas a sumar 11 familias más a las 22 que ya vivimos.
1: Bien, estamos atentos entonces a lo que ocurre allí, por supuesto siempre dispuestos a volver a dialogar allí con la localidad de Villa La Angostura y con quienes quieren dar explicaciones de lo que ocurre entonces en este loteo. Adrián, te agradecemos muchísimo,
0: Muchísimas gracias a ustedes por el espacio, que tengan buena jornada.
1: Igualmente para vos, hasta luego. Adrián Battegini, presidente de la Comisión Vecinal del barrio El Pinar, allí en la localidad de Villa La Angostura. Y nos vamos a más información también del EPAS, porque el EPAS impulsa la despapelización, ¿sí?, para los canales digitales. Pusieron un asistente virtual, una oficina virtual, un bot de WhatsApp para poder ayudar a todos los usuarios del EPAS, justamente para tratar de evitar, ¿sí?, y alentar la no utilización de papeles en facturas o en ningún tipo de trámite. Esto decía quien es la gerenta comercial de Villa Langos, de Lepas, Ángeles Villacorta.
2: Desde el organismo buscamos que el usuario pueda resolver cada vez más gestiones de manera simple y rápida, sin necesidad de trasladarse a una oficina comercial. A través de nuestras herramientas digitales pueden consultar su factura, conocer el estado de su deuda, solicitar un libre de deuda y acceder a distintas gestiones durante las 24 horas. La idea es facilitarle el contacto con el organismo y darle alternativas para que pueda elegir el canal que le resulte más cómodo. Por un lado, disminuyen los costos relacionados con la impresión, el ensobrado, la distribución de las facturas, y también se reducen los inconvenientes que pueden producirse cuando una factura de papel no llega a destino. Por otro lado, existe un beneficio ambiental concreto al disminuir progresivamente el consumo del papel. Hemos tenido una respuesta bastante positiva por parte de los usuarios, porque ya superamos las 1.700 conversaciones, nos permiten conocer cuáles son las principales necesidades de los usuarios. Un 45% corresponde a gestiones administrativas, y dentro de las consultas más frecuentes están relacionadas con pedidos de factura o consultas de deuda o trámites comerciales, ¿sí? Nos demuestra que son herramientas que responden a necesidades concretas de nuestros usuarios.
1: Familias en la cuenca Ruca Choroy podrán acceder a garrafones con el aval del IPBU ADUS y además IDENESA. Unas 400 familias de esa zona cercana a Luminé obtendrán subsidios municipales para la compra de gas envasado con el fin de reforzar el plan de entrega de leña durante el invierno. Daniel Salazar, presidente de la Corporación Interestadual Pulmarí, se refirió a la iniciativa y dijo que en unos 15 días harán recorridas por las comunidades para explicar este beneficio.
3: Hay diferentes realidades, digamos, hay sectores donde hay concentración, se trabajará para buscar alternativas. Hay lugares que la mayoría de la comunidad es la casa son dispersas, por eso los garrafones vienen muy bien, están muy bien pensados. Y después tenemos el acceso de los caminos internos, que es un factor que uno puede decir, vamos a ir, vamos a hacer todo, pero después se encuentra con estas cosas que en paralelo hay que hacer otro trabajo. El IPBU está a cargo de la conexión, tiene una línea de crédito que va a acompañar a las familias que lo solicitan, por intermedio de la municipalidad de la minería. Y después Interesa ya tiene lo comprado los garrafones, entonces nosotros quedamos en 15 días más o menos, nosotros vamos a hacer una asamblea en cada comunidad y vamos a ir legitimando este proceso con la gente, teniendo en cuenta que también por una cuestión cultural, quizá alguna familia no va a querer.
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1: Nuevo contacto con el móvil de RTN. Fede, te escuchamos.
5: Muchísimas gracias, Paula. Te comentaba en el primer despacho que esta mañana estuvimos en la fundación del Banco de la Provincia de Neuquén porque se aguardaba la presencia de Nelson Castro, el reconocido periodista, que en su faceta musical va a presentar un espectáculo junto a la Orquesta de los Neuquinos y al maestro Andrés Tolcachir en el día de mañana. Pero para hoy la cita es 20:30 en el Cine Teatro Español para ofrecer un conversatorio entre el maestro Andrés Tolcachir y justamente el periodista Nelson Castro. Escuchamos a Marlene Velázquez, presidenta de la Fundación PPN, y al maestro Andrés Tolcachir.
6: Hoy jueves tenemos la grata sorpresa de tenerlo acá a Nelson con nosotros en una conversación. Unimos dos grandes profesionales como Nelson y como Andrés Tolcachir, que nos pertenece a nuestra fundación, y queremos dar inicio a esta etapa con estos dos grandes profesionales haciendo este conversatorio que sería de unir, de hablar, de cultura, de todo lo que podemos tratar desde de estas grandes personas, conociéndolos como en su intimidad, como personas, como su trayectoria. Así que damos comienzo hoy a esta gran edición de conversaciones que nos unen.
7: Bien, ¿a qué hora, para aquel, aquella que quiera participar y dónde?
6: Hoy es a las 20 horas, igual con vos. 20-30 horas, me soplan por ahí, Patricia. 20-30 horas, damos comienzo acá en el Cine Teatro Español con este conversatorio que va a estar muy lindo, muy interesante, donde se unen dos personas que se conocen hace más de 25 años, que tienen su trayectoria, pero también es una conversación más de ellos, contando toda su trayectoria, de lo que han vivido, cómo ha nacido este gran desafío de Nelson. Por supuesto, un gran profesional, lo conocemos en todo lo que hace, pero también su parte artística, que los ha unido con Andrés, que Andrés tiene, por supuesto, también su gran trayectoria y nos sentimos orgullosos de tenerlo con nosotros. Y damos inicio a esto hoy, va a ser muy hermoso.
7: Bien, la idea es dar inicio para que se siga repitiendo el conversatorio.
6: Exactamente, este es un programa que nace desde la fundación que vamos a tener, que lo estamos organizando. También participa Oscar Sarán, que va a estar con nosotros, que también hoy va a hacer la presentación él, y es un programa que viene para quedarse. Así que a partir de ahora tendremos este programa que se llama Conversaciones que nos unen.
7: Bueno, maestro Tolcachir, sin duda, bueno, dar inicio a este conversatorio para conocer un poco más al hombre que dirige la orquesta de las y los neuquinos.
8: Sí, va a ser una hermosa oportunidad, un primer paso muy interesante, previo al concierto de mañana, hoy, para poder charlar sobre música, sobre cultura, sobre dirección de orquesta, sobre educación. Vamos a contar con los alumnos de violín del Centro Suzuki, de la maestra Emma Sinagowski, que van a tocar en vivo. Entonces también nos va a dar elementos para conversar de esto. Así que estamos muy contentos. Con Nelson somos amigos desde hace 25 años y estamos llenos de anécdotas que me parece que quizás algunas sean interesantes y divertidas para todo el público.
9: ¿Y qué hay de parecidos en el tema musical, en los estudios que han realizado durante todo este tiempo? ¿Cómo se complementa hoy este encuentro?
8: Bueno, de hecho, un poco es a lo que apunta la charla. Lo que

0: especialización que nosotros tenemos que apuntar en cada una de nuestras profesiones y por otro lado, las inquietudes y una formación universal. Entonces, alguien que es periodista o es médico, que tenga inclinaciones por la música y también ver desde otros lugares intereses que complementan a ser un ser humano inquieto.
1: El maestro Andrés Tolcachir, bueno, se esperaba la presencia de Nelson Castro a esa hora, Paula, pero por la neblina hay que aclarar que el vuelo que debía llegar no arribó, sí paró en Bahía Blanca y de ahí seguramente habrá emprendido, digamos, un viaje terrestre para llegar a horario esta noche, 20:30, el conversatorio y mañana con transmisión de radio y televisión del Neuquén, este concierto en el que participará el reconocido periodista Nelson Castro en su faceta musical. La cámara de Fabián Vega, la movilidad de Jorge Botero, Federico Carrasco desde el móvil, fue todo por el momento, Paula.
2: Un abrazo, Fede, hasta mañana. Fede Carrasco en el móvil de radio y televisión de Neuquén. Recordemos que las complicaciones en el aeropuerto Presidente Perón, por más que ya se abrió, ¿no es cierto?, la circulación, hay algunas complicaciones porque hay muchos vuelos que vienen retrasados, ¿eh? Así que a tener paciencia con este tema.
3: Policiales.
2: Mañana comienza el juicio por el transfemicidio de Azul Semenienko. El juicio por jurados comenzará mañana, viernes 2 de octubre, a las 8:30 en la ciudad judicial. Y está previsto que declaren aproximadamente 70 personas durante 14 jornadas. El juez técnico a cargo es Luciano Hermosilla. Recordemos que el único imputado es Roberto Daniel Sánchez, acusado de homicidio triplemente calificado por ensañamiento, por odio de identidad de género y por haber sido cometido por un hombre o una mujer mediante violencia de género. La figura contempla como única sanción la pena de prisión perpetua frente a estos casos. Mañana entonces, 8:30, si comienza el juicio por jurados, entonces por el transfemicidio de Azul Semenienko.
3: Servicios.
2: Tres informaciones de servicio para tener en cuenta. Primero, corte programado en Huinganco. Hasta las 14 horas hay un corte programado por parte del EPEN que afecta a la localidad de Huinganco en su totalidad. En tanto, hoy también habrá dos microcortes en la localidad de Centenario. Esto va a ser de 13 a 13.15 y de 17 a 17.15 horas. Afectará los usuarios de Parque Industrial de Neuquén, Cárcel U11, Mercado Concentrador, Barrios Nueva España, El Vergel, Loteo Somadosi, Primaterra y Cañadón de las Cabras. Reiteramos hoy estos dos microcortes en Centenario. Y en tanto, mañana comienza el registro civil móvil también en la localidad de Centenario. Estará mañana viernes 2 y el lunes 5 de octubre en Centenario en la calle Primeros Pobladores 210. En tanto, continuará el martes 6. Aquí en Neuquén Capital, en el comedor ubicado en calle El Lino 3000 de la Meseta, en el sector del Mirador. En todos los casos, la atención, como siempre, es de 9 a 14 horas.

mandatario argentino expuso hace minutos ante empresarios europeos durante Argentina Week, que se desarrolla en París, y presentó al país como un destino para nuevas inversiones. Del encuentro participaron gobernadores, integrantes del gabinete y representantes de compañías internacionales. Durante su discurso, el mandatario destacó el rumbo económico de su gestión y aseguró que una eventual reelección en el 2027 permitiría profundizar las reformas implementadas. ¿Qué dijo el presidente Javier Milei? Dijo, si nuestro gobierno es reelecto, el 2028 va a ser el mejor año económico de nuestra historia, afirmó esto en París. La exposición presidencial formó parte de una jornada destinada a mostrar oportunidades de negocios en Argentina y a fortalecer los vínculos con empresas internacionales. Bueno, dentro de esta exposición también fue que hoy habló, lo decíamos al comienzo, también el gobernador Rolando Figueroa exponiendo, ¿no?, lo que es la zona de Vaca Muerta.

0: impulsando a una fuerte inversión en esta zona de nuestra provincia. Nos vamos a un hecho que ocurrió el día de ayer en la Cámara de Diputados. Comenzó el debate sobre Malvinas, el proyecto de defensa de soberanía de Malvinas comenzó a debatirse ayer en plenario de comisiones de la Cámara de Diputados en un clima de máxima tensión, que incluyó insultos y empujones tras el fallo de la Corte Suprema que restableció la vigencia del artículo que derogaba la ley de tierras. Frente a esta situación, la tensión comenzó cuando exponía la diputada Miriam Breckman del Frente de Izquierda, allí el diputado santacruceño Jairo Guzmán de la Libertad Avanza cuestionó la posición de la diputada Breckman y frente a esto Juan Grabois se levantó de su asiento, se dirigió a donde estaba el legislador santacruceño y lo increpó. El cruce derivó en un forcejeo con insultos y manotazos entre ambos legisladores.
1: Títulos internacionales.
0: Bueno, un hecho que venimos anunciando desde el día de ayer. Ayer anunciábamos, ¿no es cierto?, la situación que vivió un Fly Dubai, un avión donde viajaban muchos pasajeros que debió hacer un aterrizaje de emergencia. Bueno, hoy se conocieron más detalles de esta situación que ocurrió el día de ayer. Cuatro pasajeros israelíes que no tienen nada que ver con entrenamiento de emergencia. Uno era plomero, el otro era un empresario. Bueno, ayudaron a evitar la tragedia a bordo del vuelo de Fly Dubai con 174 personas, según relataron a medios israelíes. Uno sacó al copiloto de los controles, volvió a tomarlos, dos ayudaron a inmovilizarlo y el cuarto frenó la hemorragia del capitán que había sido apuñalado por una de las personas. Todo empezó con los gritos que oyó la esposa de uno de ellos. El motivo del ataque sigue sin conocerse.
1: Deportes.
0: Y nos metemos en el ámbito deportivo porque ayer la Argentina, el seleccionado argentino, venció 4-0 a Bolivia en el primer amistoso de lo que es la fecha FIFA, ¿sí? En este caso se jugó en el Mario Alberto Kempes de Córdoba. Los goles fueron de Lautaro Martínez, Nico Paz, Cristian Romero y José López. El subcampeón del mundo volverá a jugar ahora el sábado, ¿sí?, a las 21 horas de Argentina contra Burkina Faso en el Estadio Monumental. Y el tercer amistoso será el día 6 de octubre, martes 6 de octubre, a las 20 horas contra Benín, amistoso que espera el mundo entero, no solo el país, porque allí será la despedida de Lionel Messi. Así que bueno, esto en el ámbito deportivo, lo destacamos la jornada del día de ayer y esperar, reiteramos, el sábado por el segundo amistoso a las 21 horas en el Estadio Monumental.
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0: Compartimos los números de la suerte antes del cierre. En primer lugar, el 6.774. 6.774, los negros. Le siguen del segundo al décimo. 7.651. 2.648, 1.948, 6.450, 2.642, 1.034, 7.742, 7.572 y 4.872. Reiteramos, en primer lugar, 6.774, 6.774, los negros.
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0: Momento de la despedida de esta jornada. Lucho Ramírez en los controles y puesta en el aire de la radio, la redacción y producción del servicio informativo. Claudio Clementín, Fernando Coleto y Darío Hernández. En el móvil, Federico Carrasco, la puesta en aire de TV. Pato Álvarez, Juan Pizala, Celi Martín y Luis Randone. ¿Quién les habla? Paula de Candia. Toda nuestra provincia le deseamos una muy buena tarde. Nos reencontramos mañana en el último día hábil de esta semana a partir de las 12 con más Panorama Informativo. Primera edición por RTN.

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Yo, si no tengo mi cortina, no funciona, mi querido Seba. Irde. Porque soy la flor más bella. A ver. A ver. Hola. A la una. A las dos. A las tres. Es que yo me autoproclamé. A partir de hoy me autoproclamo la flor más bella. Aunque vengan todos los floristas del mundo a decirme, no, chiquita, vos de flor no tenés absolutamente nada. ¿Cómo les va? Bienvenidos. Qué lindo, 10 grados, dos décimas, la actual temperatura en Neuquén Capital. Mi nombre es Verónica Viegas, el señor Sebastián Hierde en los controles. Hola, Seba, querido de mi corazón. ¿Cómo te va? El Coquito, le mandamos beso grande a Coco. Chicos de control, buenas tardes. Lo más importante son ustedes que están del otro lado de... del receptor, del televisor, no saben en dónde están ahora automáticamente. ¿Cómo te va? ¿Cómo te va vos? ¿Todo bien? 10 grados o dos décimas en la actual temperatura en Neuquén Capital. Hay hojita, hay charlita hoy, pero atención. Uno debe ser, sí, uno debe ser agradecido, pero no debe ser jamás esclavo de ese agradecimiento. Es así. Uno debe ser agradecido, pero jamás esclavo del agradecimiento. Hoy saludamos a todas las personas, hablando de efemérides, hablamos a todas las personas porque hoy es el Día Internacional de las Personas con Mucha Edad. ¿Eh? Hoy es el Día del Mar. Sí, yo... sí, soy una mujer mayor. Corazón para todos, corazón para todos. Hoy es el Día del Mar y de la riqueza pesquera. Y no, eso no significa que seas pescado, ¿eh? Que te digan, ¿qué haces, pescado? No, señores, no. Y a pensar un poquito qué está pasando con nuestras costas en la República Argentina. ¿Qué pasa con nuestra plataforma marítima? ¿Eh? Ahí estamos. Por eso, por este lado. Pero... en este lugarcito que tenemos en la programación de radio y televisión de Neuquén y dentro de Algo en Común, tenemos este espacio donde el saber no ocupa lugar. Exactamente. Hoy la palabra es Badaluque. Badulaque. Badulaque. Atendeme. Badulaque. Persona con la extraordinaria habilidad de comportarse completamente como un tonto. ¿Quién no tiene un badulaque en la vida? ¿Eh? Dice disparates, actúa sin pensar, convierte cualquier situación sencilla en la oportunidad para realzar la ridiculez que lleva en el ADN. ¿Qué hace? ¿Badulaque? ¿Eh? Ahí está. ¿Eh? ¿Tenés un badulaque en tu vida? ¿Sos una persona de mayor edad? Te comunicas con nosotros al 299-4098-091 y como dice el Coqui, si hay hojita, hay charla, vamos a conocer a una persona que viene hace muchos años buscando y juntando algo en particular, pero eso lo vamos a develar después. 299-4098-091, queremos escucharte, pero también queremos leerte. A partir de este momento... contamos 1, 2, 3, ya.

dos, pasaron ya de la una de la tarde. Le mandamos un cariño muy grande a Héctor, que está atento a las imágenes que están saliendo a través de la pantalla de Radio y Televisión de Neuquén. Pregunta, les hago una consulta. Las imágenes que están pasando ahora dicen que es Cutralcó. Para mí que no. Antes estaba Cutralcó. Ahora son las imágenes de Cabiahue, mi querido Héctor, que estás escuchando. Y también nos acaba de llegar un mensaje a través de Paula. Paula es una trabajadora de IDENESA y nos pregunta y nos pide un listado de cuáles son todas las radios que tenemos nosotros dispuestas por toda la provincia. Entonces, fue la respuesta. En www.rtnweb.gov.ar tenés todo el listado de radios que retransmiten la señal de radio y televisión de Neuquén. Obviamente que cada emisora retransmite el horario y los programas que tienen ganas. Bueno, al 299-4098-091 vamos a ir dando un poquito más de pistas de la persona que vamos a charlar en el día de hoy, en un ratito nada más. Para mí que ya debe estar lista, lista, coqueta, peinada. Ya les di un dato, es una mujer coquetísima, divina, se pinta los labios, amasa. Y junta cosas, no más, basta, no me pidan más porque no les voy a dar más datos porque los vamos a develar en un ratito. Sebastián Irde, todo suyo. Ah, no, pará, antes, porque tengo acá un corte de energía que está programado, la gente del EPEN. Ahora, ya en este preciso instante hay un corte. No lo voy a decir porque es ahora, la gente no me escucha, es un micro corte. Pero el de las 5 de la tarde hasta las 5 y cuarto va a ser este micro corte en Capín, cárcel la unidad 11, Mercado Concentrador, Barrio Nueva España, El Vergel, Loteos, Somadosi, Primaterra y Cañadón de las Cabras. Esto es con el objetivo de realizar tareas de mantenimiento en la estación transformadora de Capín. Así que el próximo microcorte es de 7 a 7 y 15. ¿Eh? Obviamente, zona centenario, pero el Vergel, Nueva España, Barrio Nuevo no pertenecen, están como un poquito más cerca de centenario. 17 minutos pasaron ya de la 1.

0: 091. Si vos en algún momento tenés una historia parecida, que vos decís, a la que vamos a escuchar ahora o no, pero que pensás que debe ser conocida por toda la provincia, nos mandás los datos. Ahora sí, Seba, tenemos ya en línea a nuestra protagonista de hoy.
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0: Datos a tener en cuenta. Nació en Aluminé. Fue la primera mujer en trabajar en agua y energía de la nación. Tuvo una granja, terminó teniendo 5.000 gallinas. ¿Cumplió un sueño? Sí, muchos sueños, muchos, pero muchos sueños. Se llama Adelma Argentina, pero nadie la conoce como Adela Argentina en Aluminé. Todo el mundo la conoce como Tita, la de la canastita. Hola, Tita de mi corazón, buenas tardes, ¿cómo te va?
2: Hola, mi bella Vero, ¿cómo está? Todo bien, gracias a Dios, escuchándola acá.
0: ¿Pero qué estás cocinando? ¿Qué estás haciendo?
2: Estaba haciéndole un puré a mi chiquito que estaba un ratito más

0: qué cosa más rica. Tita, jamás me imaginé que te llamaras Adelma Argentina Cáceres.
1: Nadie me conoce por ese nombre.
0: No, pero ¿de dónde sale Tita? ¿Quién te puso Tita?
1: Y le pregunté siempre a mi mamá cuando era chica y había una hermana más grandecita que yo, que tiene un año más grande, que se llama Belia.
0: Sí.
1: Y se ve que dice mi mamá que cuando yo era chiquita era más, ella era más chiquita, pero era más grande, era
0: Sí.
1: la mayor que yo. Y yo dice que era más grande, tenía más cuerpo, así, ¿no? Y dice que yo le pegaba a mi hermanita,
0: No, Tita.
1: le quitaba los juguetes, las cosas. Entonces ella decía, Titita me pegó, Titita, en vez de decir chiquita,
0: Claro, sí.
1: Titita me pegó. Y me quedó Tita.
0: Y te quedó Tita, pero es lindo saber de dónde vienen los apodos, ¿no? Porque a veces uno pasa de largo el saber el nombre real y todo el mundo te conoce con el sobrenombre, pero hoy se develó Tita la de la canastita y tengo el honor, el placer de conocerla, pero no solamente por la canasta, por su panificación, por ese día maravilloso que tuvimos el encontrarnos en la estación de servicio de la localidad de Aluminé, sino que el día que yo me apersono a la casa de Tita, vos tenés un hobby muy diferente al resto, que es coleccionar latas.
1: Sí,
0: ¿De dónde viene eso? ¿Cómo fue?
1: y hace más o menos 40 años, ponele, 40 años, vivía en Cinco Saltos. Había una cooperativa que antes era la Cooperativa La Estrella, ahora son todas Cooperativa El Obrero, pero en esa época llegaban muchas cosas en lata, ¿viste? Y había unas latas, y que las primeras que yo siempre muestro, que las primeras que me compré son de la leche condensada, Nestlé.
0: Sí.
1: Tenían unas verdes y una azul. Y así, adentro de la lata, traían cinco latas de condensada, de leche condensada. Y de ahí yo empecé, como llegaban siempre de galletita, de yerba, de leche, todas en lata, yo compraba las latas. Y cada vez iba juntando más, juntando, juntando. Cuando vivía en la chacra tenía una cantidad de latas. Y bueno, y siempre el hobby fue de las latas. Yo donde voy, lo primero que miro en un negocio donde esté, si hay una lata que no la tengo.
0: Y te la llevas.
1: Y me la compro.
0: Bueno, me imagino que debe ser que amigos, parientes, conocidos, cada vez que viajan a algún lado
1: Me
0: y se
1: traen
0: acuerdan de vos, automáticamente no te traen comida, te traen una lata.
1: una lata, de todo. Tengo de lata, como ya le conté, de todo, y usted me trajo la última lata que viene de España con unas pastillitas.
0: ¿Las probaste las pastillitas?
1: Son riquísimas.
0: ¿Viste? Son de Toledo. Bueno, obviamente yo me acordé de Tita, porque vos te podés acordar de un montón de personas cuando uno viaja, y cuando la vi dije, este es para Tita. Es culpa de esa lata tuve que pagar sobrepeso en el avión. No, mentira, Tita. Tita, ¿cuántas latas tenés?
1: Y yo las conté hasta que tenía 1.400. 1.400. Y después no la conté más.
0: Pero debes tener como 3.000.
1: No, no. Ahora no sé, debo tener mucho más, mucho más. Porque las conté en una época que vine acá a mi casa, yo tengo toda la estantería. En mi casa son todos latas. Latas por donde mire hay latas.
0: Agradecemos a Valeria, a tu hija, que nos compartió unas imágenes, unos videos de latas, latas, latas, latas por todos lados, en las paredes. La pregunta del millón, ¿cómo haces para limpiar todas las latas?
1: Y bueno, una noche subo en una escalerita y arreglo una pared, ¿viste? Porque mi casa tiene cuatro paredes, va más de seis paredes y unas de lata. Entonces
0: Sí.
1: agarro esa parte, las limpio, me subo arriba de la escalera. Al otro día, a la noche, limpio otra, y así, las limpio dos veces al año. Después le paso un plumerito o un trapo donde se ven nada más. Las que se ven, las limpio. Las otras, no. Una
0: Las otras
1: locura.
0: no, vos limpiás por donde pasa el cura entonces.
1: Claro, seguro, si así es.
0: Tita, pero es maravilloso. ¿Y cuál es la lata que vos decís, esta es la que me falta o la que te gustaría tener? Porque yo todavía tengo una lata para darte.
1: Ay, no sé, pues todas son todas hermosas. El otro día fui a Regina a ver a mis nietos y
0: Sí.
1: mi nuera me dice, vos, hay una lata.

0: kiosco, un lugar, no sé a dónde, creo que fue un kiosco, y se compró la lata a los 75 años de Arcor. ¿A vos te parece 75 años del Arcor, llena de galletita, una lata grande con un vidrio adelante, preciosa? Sí.
1: Yo, lo estamos viendo, Titi, tenés de aceite, aceite patito, de galletitas, de todo tenés.
0: De todo.
1: Tita, ¿qué pasa, por ejemplo, si alguien que está en Aluminé o que pasa por Aluminé y le llama la atención? Yo quiero conocer esta señora, quiero conocer sus latas. ¿Pueden ir hasta tu casa?
0: Sí, como no, las invito con ahora por mi casa.
1: Sí. ¿Por qué por ahora?
0: Por ahora. Pronto tendré el Museo de las Latas en Aluminé, la Terre famoso.
1: ¿Un museo de latas?
0: Sí, estás invitada. Primera invitada, para inaugurarlo.
1: Bueno, entonces, ¿sabes qué? Ese día yo voy a llevar la lata que tengo.
0: Listo.
1: Pero es una lata de... ¿Viste como las galletitas que de manteca esas? Porque vos tenés varias de esas.
0: Tengo muchas, sí.
1: Bueno, esa, andá buscando un lugar de esos, ¿no? Bueno, pero no solamente Tita colecciona latas desde hace mucho tiempo, sino también que te conocen, Tita, por haber tenido 5.000 gallinas, haber trabajado en Agua y Energía, donde en ese momento solamente era un trabajo para hombre.
0: Sí, en el año 69, 70.
1: ¿Y por qué tantas gallinas?
0: Bueno, después nos fuimos de acá, de Aluminé, ¿no es cierto? Nos fuimos por distintos lugares.
1: Sí.
0: Mi marido trabajaba en Agua y Energía de la Nación y ahí lo trasladaban de un lado a otro, a los lados que él quería ir. O iba siempre... primero nos fuimos a Villa La Angostura.
1: Sí.
0: Después nos fuimos a Catriel. De Catriel vinimos a Cinco Saltos. Y ahí en Cinco Saltos, en el año 84, 85, bueno, nos compramos una chacra. Y de la chacra compré 40 gallinas ponedoras, y como ponía todos los días 40 huevitos, ¿qué hago? Los salíamos a vender alrededor del barrio. Valeria era la que vendía los huevitos.
1: Sí.
0: Con ese carrito, ¿viste?, de hacer las compras.
1: Ah, sí.
0: Lo llenaba de docenas de huevos y ella salía a vender, y si no, vendía. Como me daba tanta ganancia, yo veía en esa época que compraba el alimento balanceado de las gallinas, entonces yo le dije a mi marido... Él siempre fue empleado público, ¿viste?
1: Sí.
0: Siempre trabajó muchas horas en la empresa. Siempre se dedicó a la empresa, nada más a trabajar. Y bueno, y le dije, viejo, si ponemos gallinas ponedoras, y pusimos 400 gallinas, buscamos que nos asesorara.
1: Sí.
0: Y de ahí, de las 400, pasé a tener 5.000 gallinas ponedoras.
1: ¿Así de un día para el otro?
0: No, un año. Para... Primero las 40, después las 400, después hicimos un galpón grande, pusimos... Ahí llegamos a los 5.000 gallinas. Criamos la pollita que llegaban, eran bebé, desde ahí hasta que ponían el huevito, la metíamos en la jaula.
1: Sí, pero me imagino que a medida que ibas teniendo gallinas, ibas agrandando el gallinero.
0: Claro, hacíamos gallineros grandes, ¿sí? Después ya vivíamos de eso, después ya nos cansamos. Vinieron épocas difíciles para comprar alimento, ¿no? Claro. Había súper producción de huevo, no tenía mucho valor el huevo, así que fuimos dejando.
1: Mirá ahora si tuvieras gallinas, Tita, te llenas de plata.
0: Sí.
1: Porque viste que ahora todo el mundo come huevo.
0: Siempre da. La gallina ponedora y el pollo es un negocio que a veces la gente no sabe,
1: sí.
0: No se asesora o no hay gente que los asesore, porque teniendo huevito todos los días la gallina pone un huevito. Durante
1: sí, un huevito año. Duro, un huevito frito.
0: Claro.
1: Tita, así querida, no solamente vivís en Aluminé, vas a tener tu museo de latas, que me parece una maravilla.
0: Pero que tu hija venga a visitarlo.
1: Bueno, ¿y para cuándo, más o menos?
0: Y será, no sé, yo diría que quisiera que estuviera antes de la temporada de verano.
1: Pero venimos avanzadísima.
0: Sí, sí.
1: Venías avanzada, Tita. Y también la panificación ocupa un lugar importante en tu vida.
0: ¿Qué le parece? Totalmente. Yo con la canastita he hecho lo que tengo. Le doy gracias a Dios. Primero le doy gracias a Dios.
1: Sí.
0: Dando la fortaleza, por levantarme todos los días, y tener un sueño, y que los sueños se van cumpliendo. Porque primero fueron los sueños con la canastita.
1: Sí.
0: Y yo dije un día, bueno, acá tengo que hacer algo para que no sé cuánto

0: cuántos años más voy a andar con la canastita.
1: Y si no, una canasta con ruedas, Tita.
0: Claro.
1: Una canasta con ruedas. Canastita, la de las rueditas puede ser también ahí. La próxima.
0: Pero esta no. Entonces ahora sueño, tengo otro sueño que se me cumplió, que le puse mi sueño a los dormis.
1: Sí, están hermosos los dormis.
0: Son hermosos, preciosos. Sí. Y de ahí, bueno, ahora quiero tener algo como para, si no salgo con la canastita, tener algo para recibir al turista.
1: Bueno, ¿y vas a estar todo el día metida ahí? ¿Vas a cobrar entrada? ¿Cómo? Eso lo tenés pensado todo ya, ¿no?
0: Lo voy a ir viendo, Berito, mirando, viendo cómo se presenta el turismo, porque yo quiero ofrecerle algo al turista, ¿no es cierto?
1: Porque Luminé es tan turístico, que se merece tener un museo de latitas.
0: Sí, totalmente.
1: Tita, vos sabés que a medida que estamos charlando, se comunicó Juan de Plotier al 299-40-98091 y pregunta, Tita, ¿tiene alguna lata preferida y por qué?
0: Sí, ¿cómo que no? ¿Preferida y por qué? Y todas las preferidas son, tengo las latas de mi hijo de 56 años,
1: sí,
0: donde daba la S26.
1: Ah, la leche.
0: La leche lactante.
1: Sí, sí, sí. Esa es una.
0: Tengo la lata de mi hija Sushai y tengo la lata de la leche de Valeria.
1: Ah.
0: Y también de algunos nietos. De algunos nietos también tengo las latitas que tomaron la leche. Entonces esas son las preferidas mías.
1: No, y te falta una más.
0: ¿Cuál?
1: La que yo te regalé.
0: ¡Ay, sí!
1: No quería quedarse afuera ella de la lista.
0: Tiene pastillita todavía.
1: Ah, tiene pastillita. Son de Hugo esas pastillitas. Bueno, tengo otra pregunta, Tita, de Víctor de Villa del Nahueve. ¿Qué historia guarda la lata que mayor precio tiene?
0: ¿Qué historia?
1: O la lata más cara, o la que vos decís, esta es la que más aprecio yo. ¿Cuál es la lata?
0: Y no sé, serían esas latas, porque hoy esa lata para mí tiene, la de mi hijo tiene algo sentimental y que lo llevo acá en mi corazón.
1: Exacto, sí.
0: Claro, claro. Entonces sería esa, por ahora. No había pensado en la pregunta esa, que fue para mí todo tan hermosa. Amo. Yo llego a mi casa.
1: Y ve las latas.
0: Me da vida la lata, no sé, pero donde voy. Quiero una lata, no sé qué tengo con las latas.
1: No, una cosa maravillosa, pero aparte no necesitas un cuadro, no necesitas nada, no te necesitas pintar las paredes porque es un solo color.
0: Claro.
1: No, ahorrás, Tita, en pintura.
0: Sí, totalmente. En el año 2010 decidimos venir a vivir a Luminé porque es mi lugar de origen, mi lugar. Toda mi vida quise volver a Luminé. Y en el 2010, cuando llegué a esta casa, la puse solamente de un museo de lata. Ajá. Yo tengo latas, cajas de lata guardadas porque no tengo lugar. Y por eso mismo apunté a un museo de lata.
1: ¿La tenés guardada? ¿Cuántas más o menos?
0: Ay, no sé cuántas tengo. Dos o tres cajas tengo.
1: Tita, vos estás loca. Mirá, te cuento. Sí. Se comunicó Ale. Dice, te felicita, Tita. Dice, en un tiempo, dice ella, me dediqué a coleccionar mates y floreros. Ojalá pueda algún día poner el museo de mates y floreros.
0: ¿Por qué no? Los sueños se cumplen, dígale a Ale.
1: Ahí está. Preguntan acá, ¿aceptás latas de colección que por ahí uno tiene guardado de la familia y que quiera donarlas para tu museo?
0: ¿Cómo no?
1: Maxi de Piedra del Águila.
0: Con mucho gusto se las recibo. Que las traiga Luminé, me las traiga o me diga dónde las puedo buscar.
1: O que te las manden a Luminé.
0: Claro, hacer un trueque con pastelito, con 80 golpes, con algo rico que yo hago.
1: Ah, muy bien. Bueno, esa es la parte que nos falta, Tita. La parte de la panificación, la parte de tus cosas ricas que haces. Y nos gustaría saber cómo surge y también cómo es ahora la evolución de tu panificación y cómo convive la panificación con las latas.
0: Viven perfectamente porque las latas tienen un lugar en la casa y yo tengo mi panadería atrás de mi casa, ¿usted la conoce?
1: Sí.
0: Y bueno, ahí elaboro, yo elaboro a

0: muchos cursos cuando estaba, porque resulta de que yo tenía la granja y era mi herramienta de trabajo, era mi, ¿cómo decir? Era mi negocio. Imagina que cuando vendí la granja me quedé sin nada y digo, yo me
1: Claro.
0: voy a eliminar, tengo que poner una panificadora. Voy a estudiar, hice curso y lo mío fuerte era la torta frita y el pan casero. Entonces con eso llegué a Luminé, pedí un permiso, habilité mi panadería y desde ahí, desde el año 2010 hasta ahora sigo con la panadería. Y el producto de la
1: ¿Y tu
0: panadería.
1: producto estrella, aparte del pan casero y de las tortas fritas, cuál es?
0: ¿Cuál, la estrella?
1: Claro, ¿cuál es el producto que todo el mundo te pide siempre?
0: Ah, el pan relleno con jamón y queso.
1: Así nomás.
0: Pan relleno, todo, los chicos, los grandes, los chicos han crecido en todo este tiempo y me encuentran por ahí y me dicen, Tita, yo le compré en el río, soy muy rico, véndame, ¿tiene? Y yo siempre llevo pancito relleno y torta frita a la canasta.
1: Tita, la última pregunta y ahora, bueno, ahora se vienen un montón de fiestas. Vos para las fiestas de la localidad, ¿vendés tus productos?
0: Sí, totalmente. Para las fiestas, sí, siempre. Siempre para las fiestas que se hacen en el pueblo. Y
1: Ajá.
0: después del verano, yo siempre digo que el verano estoy todos los días en la estación de servicio YPF.
1: De ahí te
0: Ahí me
1: conocimos.
0: conozco.
1: Toda una
0: Ahí me
1: estrella.
0: conozco. Sí. Ay,
1: Toda una
0: sí.
1: estrella. Tita, mira, te agradecemos enormemente el poder un ratito meternos en tu privacidad, en tu vida, en ese living lleno, pero lleno de latas, a vos y a Valeria.
0: Gracias, Padrito, gracias. Gracias, Berito. Un saludo para mi hija Valeria, para mi hija Suyay que vive en Allen, para mi sobrina que ayer me dijo, sí, mandame un saludo, si no, no te escucho.
1: Bueno, mandale, ¿cómo se llama la sobrina?
0: Mariana Cuña, que es un tonto, me dice, decí que soy tu preferida. Le digo, no voy a decir porque tengo un montón de
1: Pero
0: sobrinas.
1: lo acabas
0: Todas
1: de
0: me
1: decir, Tita, está en el
0: aman.
1: horno. Estás en
0: Todas
1: el
0: me
1: horno.
0: quieren.
1: Mariana, se supo, provincia de Neuquén, que Tita tiene una sobrina que es preferida, que es Mariana Cuñas. Ahora se te arma.
0: No, ahora se arma. Eso lo dijo usted. Yo dije, no lo puedo decir, dije yo, que
1: Pero ya lo
0: solamente puedo
1: dijiste,
0: decir
1: Tita
0: la santa.
1: querida. No pongas en mi boca palabras que vos dijiste primero.
0: Porque así me extorsionó cuando le mandé un mensaje y que me escuchara.
1: Ay, no, no, no, no te lo puedo creer. Tita, te mandamos un beso enorme. ¿Qué vas a vender hoy a la tarde? ¿Qué tenés para vender?
0: Tengo tartas de manzana con nueces y crema, pasta flora y tarta de dulce de leche y coco estoy haciendo, porque va a haber un evento muy lindo este fin de semana de las bicicletas
1: Sí.
0: y mañana ya prepararé todo lo que compra la gente, que son los pan relleno y las tortas fritas.
1: Tita, la última, la pasta frola, ¿es de batata o de membrillo?
0: Dice de los dos, batata y membrillo.
1: Bueno, acá termina la charla nuestra. Te mando un beso enorme, que salga rico ese puré con las verduritas y nos vemos en cualquier momento el día de la inauguración del museo.
0: Ay, bueno. Y un abrazo grande a mi nieto Joaquín, que está siempre acá. Mi nieta Nelina, que también está por jugar del trabajo. Así que un abrazo y un beso tan grande para todos.
1: Bueno, cuídate mucho y te llevo la lata que no hable español.
0: Ah, buenísimo,
1: A que
0: buenísimo.
1: esa lata no la tenés, mira. Te mando un
0: Seguro
1: beso
0: que
1: enorme,
0: sí.
1: Tita, te queremos un
0: No.
1: montón.
0: Gracias, Eduardo, por la nota. Gracias, me costó. Se acuerda que me costó un poco decidirme, pero estoy
1: Pero sos
0: firme.
1: una mujer decidida, imagínate, de tener cuatro gallinas tuviste 5.000, de vender un pan tuviste una panificadora y de tener una lata tenés más de 3.000 latas, así que se puede.
0: Padrito, ¿cómo que no? Se puede. Siempre que uno se propone, se puede. Y yo siempre le digo a la gente joven que los sueños se cumplen, pero uno tiene que estar firme siempre para adelante, nunca mirar para atrás, siempre para adelante, con esa actitud.
1: Ahí
0: Y poder
1: está.
0: hacer,
1: Ese es el
0: sí.
1: mensaje, la actitud. Te mandamos un beso gigante, Tita.
0: Saludos a todos de RTN, a Coqui que me llamó hace un ratito, me dijo que
1: Sí.
0: me había enviado
1: Te mando un
0: un
1: corazón
0: saludito.
1: gordito, él.
0: Ay, sí, dígale, mándele un abrazo grande y ya en algún día van a aparecer los pastelitos para allá,
1: No
0: ¿sí?
1: te hagas ningún problema, que van a aparecer. Te mandamos un
0: Sí.
1: beso enorme, que tengas un hermoso día.
0: Gracias, Berito, la quiero mucho, cuídense. Saludos
1: A vos
0: a
1: también.
0: toda Luminé que me quiere tanto, que sé, mis sobrinos, todo, que no me olvido de nada.

Adelito, querida, gracias, gracias, gracias. Adiós. Tita, coleccionista de latas, exhibe sus latas en su casa de Luminé y lo digo.

ayer. Después salió el sol y hoy una niebla que no se veía absolutamente nada. Bueno, de a poquito nos vamos despidiendo. Agradecemos a aquellas personas que se comunicaron con nosotros al 299-4098-091. Si ustedes en su localidad tienen un museo o tienen a alguien que colecciona artículos, qué sé yo, en cuero, dedales, agujas, botones, como está el Museo del Botón en la localidad del Chocón, o la del Caballo, como que está en Loncopué, coméntenos, así que porque está bueno hacer conocer, dar a conocer estos lugares que quizás no tienen la difusión que corresponda, o solamente se conoce ahí en la localidad y después uno que está un poquito lejos sepa, y el día que esté pasando por ese lugar, vamos y conocemos, no solamente uno, sino los que están de paseo. Bueno, a ver, tranquilos. Gracias producción. Aquellas personas que estén viendo ahora la pantalla de canal de radio y televisión de Neuquén van a encontrar un listón rosado. Y ustedes se preguntan, ¿por qué el listón rosado? Porque este listón es el motivo del mes de la prevención del cáncer de mama en la República Argentina. Y nosotros nos hacemos eco de esto, nos hacemos eco de la salud, de ir un paso más adelante. En este mes habrá muchísimas actividades en toda la provincia que tienen que ver con la concientización. Y obviamente lo más importante es la prevención. Mes de octubre, mes de la prevención y concientización del cáncer de mama. A cuidarse, hacerse los controles, no es una frase hecha, háganse los controles, más vale, como decía mi abuela Pichona, más vale prevenir que curar. Seba, muchísimas gracias, ha sido un placer, chicos de control también, Coquito,

tenés que enseñar cómo se hace el corazón así en chino, porque a mí no me sale. Bueno, 299-4098-091, el teléfono de hoy, 10 grados 9 décimas. La actual temperatura en Neuquén capital y el cielo está cubierto. Está para...

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1: Cielo mayormente nublado en Neuquén capital, temperatura actual 10 grados centígrados 2 décimas, humedad relativa ambiente 82%, viento del sudeste a 8 kilómetros por hora.
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1: Refuerzan la importancia de la mamografía durante el mes de octubre. Con el inicio del mes de sensibilización sobre el cáncer de mama, el área de salud de la provincia busca reforzar la importancia de los controles y la detección temprana. El ministro del área, Martín Regueiro, en diálogo con RTN, recordó que la mamografía es un estudio fundamental para detectar la enfermedad de manera oportuna y está indicada para personas de entre 45 y 70 años. El funcionario dijo además que en Neuquén hay 24 mamógrafos disponibles, 8 pertenecientes al sistema público y 16 al sector privado.
2: Lo que nos planteamos es cómo hacemos para que nuestras mujeres puedan completar sus estudios y particularmente con la mamografía durante octubre tiene un valor importante. Si hacemos el diagnóstico temprano, la evolución es mucho mejor. Entonces mejoramos la expectativa de vida y va a ser una anécdota en su vida. Por eso es importante salir a buscar activamente, que ninguna mujer quede afuera. Hoy tenemos 25.000 mujeres que no completaron todavía su mamografía en la provincia. Nuestra acción tiene que ver con abrir oportunidades, poner dispositivos en distintos lugares. Y hoy nos pasa que a diferencia de años anteriores, tenemos mamógrafos distribuidos más ampliamente. Tenemos 8 mamógrafos distribuidos. Buscamos en los lugares donde tenemos mayor cantidad de población y ahí ponemos mamógrafo. Y además también tenemos un subsector privado que tiene también mamógrafos en distintos puntos, que también es importante reconocerlo, porque también hay una inversión ahí para poder dar respuesta a pacientes que tienen cobertura de obra social. También nos permite resolver cuestiones del día a día de la mujer. Lo que tiene habitualmente es que el subsector privado se pone en las grandes ciudades, entonces nosotros tratamos de llegar más allá.
1: Realizan la 5ª edición de la Feria Empleo Joven en Neuquén. Se trata de una propuesta que impulsa a la Municipalidad de Neuquén con el objetivo de acercar a las juventudes al mundo laboral. El evento se desarrolla en el Casino Magic hasta hoy a las 17. Durante la jornada ofrecen distintas propuestas vinculadas con la inserción laboral, entre ellas capacitaciones sobre entrevistas de trabajo y elaboración de currículum vitae. Clara Beberini es la subsecretaria de Empleo del municipio y señaló los puntos fundamentales de la iniciativa.
3: Esta feria obviamente que tiene como público objetivo las juventudes, más que nada para su acercamiento con un primer empleo, pero también para achicar la brecha que hay entre la formación y la inserción laboral posterior. O sea, que los jóvenes que hoy estudian una carrera también conozcan a las empresas que están reclutando talento y puedan conocer en qué se deberían especializar, qué otras habilidades se deberían tener para ingresar a determinada industria, o sea, que puedan ampliar ese panorama. Pero también, por supuesto, como estamos en una coyuntura nacional donde sabemos que hay personas que están en búsqueda activa o pensando una reconversión de su vida laboral, también estamos pensando propuestas para ellos, por lo cual, si tenés más 30, más 35, más 40, también estás invitado o invitada a venir.
1: Temperatura en Neuquén capital, 10 grados centígrados, 2 décimas, humedad relativa ambiente 82%, viento del sudeste a 8 kilómetros por hora, cielo mayormente nublado.
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0: chica sabe mucho de eso. Así que muchas gracias. ¿Se rompió el monitor, Vero? ¿O lo rompiste vos con tu cara? Vero, ¿se rompió el monitor de retorno o lo rompiste vos con tu cara? ¿Cómo? ¿No anda? Pará, lo vamos a aprender nosotros acá. Verónica Viegas en la coordinación, está Cevita Aranda, Laura Rosales, Cristian Ramírez, bueno, todo el equipo aquí de la tarde de radio y televisión del Neuquén. Una tarde nublada aquí en Neuquén Capital. Ayer me enteraba de esto, tardecita ya, ¿no? Y quería arrancar con este tema porque me parece sumamente importante lo que vamos a compartir en el inicio de esta tarde, que es el rescate de Don Salinas, un puestero allí en el norte neuquino. Los que saben mucho son los que viven por allá, son bien vaqueanos para estas cosas. En línea está José Tapia, que además de bombero es coordinador de la zona centro del manejo del fuego. Le agradecemos mucho al colega Fabián Cárez, que nos permite también contactarlo a él. ¿Cómo te va, José? Edgardo Pino te saluda. ¿Cómo estás?
1: Hola, Edgardo. Bien, bien. Saludo a su equipo también ahí.
0: Bueno. Bien,
1: todo tranquilo, gracias a Dios.
0: ¿Primero bombero y después coordinador o coordinador y después bombero?
1: No, hace 35 años que soy bombero voluntario y hace 20 y pico que ya soy, trabajo en manejo de fuego.
0: José, ¿qué te llevó a ser bombero?
1: ¿Qué me llevó a ser bombero? Mirá, nosotros somos una familia bombera, ¿sí?
0: Sí.
1: Tengo mi hermano, tengo un primo, pero mi hermano un día, una noche me dice, José, acompáñame al cuartel. El cuartel era muy chiquito, y lo acompañé. Entré al cuartel y me quedé como 2 o 3 horas ahí y me enamoré del cuartel y me quedé ahí, ingresé y nunca más me fui.
0: Uh-huh. ¿Te enamoraste de eso?
1: Me enamoré de esta vocación hermosa que es tan linda, ¿no?
0: Claro.
1: Y que seguramente todos los bomberos piensan igual que yo.
0: Tal cual, José.
1: Poder ayudar.
0: Qué lindo. Y en esto de poder ayudar, nos enteramos ayer de este rescate. ¿Dónde se dio este rescate de Don Salinas, el hombre, no?
1: Este sí, Don Salinas. Don Salinas estaba en Guarinchenque, ¿sí? Esto ocurrió, la situación ocurrió martes 21 y 30, uh-huh. Donde el hospital con la comisaría 26 se enteran por un puestero que es de la familia Nogueira, que estaba este abuelito en la zona de Guarinchenque arriba, que es

de 80 años, Salina tiene granada invernada en el lugar ese. Cuando ellos van hacia el lugar, se encuentran que lamentablemente por el terreno no pueden avanzar mucho los vehículos, y después se encuentran con el arroyo de Huanechenque, que trae mucho caudal de agua. Entonces se les fue imposible. El peón de la familia Nogueira llega hasta el lugar del campo de Don Salinas.

0: chico este que no tengo su nombre, lamentablemente, que lo dejaran en el puesto, que por favor lo dejaran ahí.
1: Sí.
0: Bueno, este hombre se acerca, pasa el arroyo, este, como puede, porque es muy correntoso, y este, le manifiesta esto a la gente de la policía y a la gente del hospital. El sargento Retamal, ¿sí?, de acá de la comisaría 26, llama a bomberos voluntarios. ¿Sí? Toma nota al bombero, justo estaba el jefe de cuerpo, y me llama a mí y me explica la situación. Este, bueno, le digo yo, justamente es mi hermano, y le digo, mira, vos sabes que vamos a llamar a la doctora Luciana, y vemos qué es lo que pasa para ver si podemos, este, podemos tener a disposición el helicóptero. Llamo ahí a toque a la doctora Luciana, Luna, y automáticamente me dice, sí, José, sí, sí, no hay problema, mañana este, va a tener el helicóptero ahí, pero teníamos un gran problema, el estado meteorológico, teníamos lluvia, posible nevada aparentemente, y justamente fue así, el miércoles de la mañana ustedes tuvieron lluvia y nosotros también.
1: Claro.
0: Esperamos que se abra una ventanita como para que el helicóptero este, pudiera ingresar a Loncopué, que gracias a Dios fue así. A las 11 de la mañana nosotros teníamos el medio aéreo acá en el helipuerto de bomberos. Ya teníamos todo solucionado, arreglado con la gente del hospital, con un sobrino de él que era de la Laja para poder guiar al piloto. Bueno, se levanta el enfermero, el barriano, y se va al lugar, se va al lugar, y en el lugar ya estaba este chico, el peón de los chicos de la gente no era, lo estaba atendiendo. Lo revisan a Don Salina y vuelve acá a destino, al helipuerto. Ya para esto lo está esperando la ambulancia, médico, y se lo llevó al hospital. Gracias. Yo pude hablar con él, le pregunté, hola, Don Salina, ¿cómo anda? Y me dice, estoy complicado, dice, siento mucho dolor, pero bueno, entre todo bien. Así que bueno, él hoy está internado, este, está con suero, tenía una deshidratación, bueno.
1: Claro.
0: 5 o 6 días sin comer, imagínate vos.
1: Sí, sí.
0: Pero bueno, gracias a Dios bien.
1: Bueno. O sea que qué importante, ¿no?, el trabajo entre las distintas instituciones también, pero también de poder ubicarlo, ir al lugar, bueno, un montón de cosas que se dieron positivamente.
0: Sí, sí, sí, nosotros, gracias a Dios, le pudimos, a ver, lo que yo rescato con esto del medio aéreo es en el tiempo y los recursos, ¿sí? Porque puede ser que si se demoraba mucho tiempo, podía haber sido otra cosa, ¿entendés? Puede ser que sí, puede ser que no. Nosotros entre 15 y 20 minutos se fue, se buscó y se trajo, ¿sí? Si hubiésemos hecho, tenido un plan B, tendríamos que haber de alguna forma sido sí cruzar ese arroyo con mucho caudal, donde seguramente mínimo 8 personas para poder llegar al lugar, entre policía, bomberos, médicos, enfermeros, los recursos eran otros, el tiempo era otro, pero bueno, gracias a Dios contamos con esta posibilidad, que la verdad que es un golazo.
1: Bueno, José, es
0: un golazo.
1: Un placer charlar con vos, me alegro mucho que Don Salinas se esté recuperando, que lo cuidan seguramente con mucho amor también allí en el hospital, así que gracias por atendernos, abrazo grandote y a disposición, amigo.
0: Dere, gracias a Don Pino, agradecer al resto de las instituciones, sí, por trabajar con un solo propósito de poder ayudar, ¿no? Sí, a la gente del hospital, policía, bomberos, manejo de fuego, gendarmería, y bueno, cuando nos ponemos todos, también obviamente la defensa civil.
1: Claro.
0: Así que es un placer, muchísimas gracias, y gracias por querer saber por nuestro trabajo.
1: Abrazo grande, amigazo.
0: Dele, que sea bien, saludo por allá.
1: José Tapia, bombero, coordinador del plan del manejo del fuego allí en la zona norte, el rescate de Don Salín, un hombre de 80 años, había quedado obviamente aislado por el temporal. 2 de la tarde, 14 minutos.

0: decir y a poner también al aire para la gente que nos está escuchando. Quería cambiar de tema también, nos vamos a ir hasta la localidad de Añelo, que la verdad se viene con una gran fiesta, diría yo, ¿no? Es la quinta edición de la fiesta de los productores que ha ido creciendo en la localidad de Añelo en cuanto no solamente a la cantidad de gente que llega, sino también a calidad de los artistas. Ahí está en línea Daniel Salinas. Nos va a contar un poco de qué se trata esta quinta edición. ¿Cómo te va, Daniel? Buenas tardes.
1: ¿Qué tal? Muy buenas tardes. ¿Cómo le va? Bueno, acá estamos ya en los preparativos finales de lo que va a ser esta gran fiesta el día 16, 17 y 18 de octubre, acá en la localidad de Añelo. La verdad, una fiesta que por ahí creo que va a superar todas las expectativas porque es una apuesta muy fuerte que ha hecho el Ejecutivo Municipal. Y bueno, no, la verdad que estamos expectantes, ansiosos, y ya a pocos días, ¿no?
0: Sí, sí, tal cual, tal cual. Contale a la gente, ¿qué busca esta fiesta de los productores y qué artistas van a estar allí?
1: Bueno, esto va a comenzar el día viernes 16, a partir de las 20 horas. Se abre el escenario mayor con las escuelas de danzas culturales, las escuelas de danzas invitadas. Después vienen un artista local, que es Katy López, una cantante acá de nuestra localidad de Añelo, porque también el intendente dispone de que los artistas locales estén presentes. Después viene una banda regional, que es Estirpe, una banda de rock nacional e internacional, latino. Después llega uno de los platos fuertes de la fiesta, que son las pastillas del abuelo. Después de las pastillas del abuelo llega el indio Lucio Rojas con su canto del monte, lo podríamos decir, el norte del país. Lucio Rojas, su hermano Alfredo con todo su staff. Después viene el cuarteto de la mano del Auge Quevedo y la banda de Carlitos.
0: Bandaza, ¿no?
1: Bandaza, la verdad que sí. Después viene de Chile, viene de Tres de Tequila, que van a estar también presentes, con toda la música ranchera de allá de Chile. Después están cerrando nuestro artista local, Andrés Mena, los Mena, que hacen toda la música regional, todo valseado y toda música de acá de la zona. Este es el día viernes 16. El sábado 17, también a partir de las 20 horas, abre el escenario mayor con las escuelas de danza, las escuelas de danzas invitadas. Después tenemos la presencia de Sergio Gonal, el humorista, ustedes se acordarán, del diario de Showmatch.
0: Sí.
1: ¿Ya tienen presente?
0: Sí,
1: bueno.
0: Sí, cómo no.
1: Después tenemos, sí, con todo el humor, un poco un cuentista para toda la familia. Nos preparamos porque llega Campedrinos, un grupo folclórico, también reconocido en el ambiente folclórico. Después de Campedrinos llega Soledad Pastorutti, La Sole, por primera vez acá en esta localidad. Digo por primera vez porque Campedrinos es la segunda vez que va a venir acá en la localidad. Después de La Sole viene Qué Personaje, Emanuel Noir, que ya está confirmadísimo. Y después de Qué Personaje viene Tomás Zacarías con todo el chamamé del litoral.
0: Qué lindo, Tomás Zacarías, un genio, ¿eh?
1: Es un capo.
0: Sí.
1: Y después cierra la noche los Mena, que son de acá, en esta localidad.
0: Qué bárbaro. Qué tremenda grilla tienen, ¿eh?
1: La verdad que sí, ha hecho una apuesta muy importante el Ejecutivo Municipal. Y bueno, todo su equipo de trabajo, los directores, los secretarios, toda la municipalidad están abocados a lo que va a ser esta gran fiesta, que es una fiesta que se empezó a gestar allá en el mes de febrero, en marzo. Fue una cuestión de ya tener todo organizado para que llegue octubre y no nos tenga por ahí con imprevisto, ¿no?
0: Claro.
1: Y lo que es el domingo 18, el día domingo 18 es todas las actividades tradicionalistas, todo a partir de las 10 de la mañana aproximadamente, con jineteada en categoría de clina, en categoría basta con encimera y en categoría grupa, con más de 10 millones de pesos en premios a repartir en las distintas categorías. Y bueno, la verdad que, y en la cual también vamos a tener la presencia de Milton Pino, vamos a tener también algunos payadores, bueno, animadores, todo lo que es la parte tradicionalista, ¿no?
0: Claro.
1: Y te cuento también de que, para que también la gente sepa, pueden entrar en la página de la Municipalidad de Añelo, pueden buscar un enlace, y en este enlace ustedes se van a encontrar con que pueden comprar números para el sorteo, porque se van a estar sorteando dos autos 0 kilómetros, que ya lo tenemos acá en nuestra localidad, una camioneta Toyota 0 kilómetros, una Hilux también, y bueno, esto es más para la gente de acá de la localidad de Añelo. El intendente ha dispuesto a premiar a dos de los contribuyentes cumplidores, digo dos de los contribuyentes cumplidores porque entre todos los contribuyentes cumplidores se pone en una cuponera, y de ahí dos de los contribuyentes cumplidores se van a llevar una casa cada uno.
0: Claro, está buenísimo.
1: Es como decir que si te pones al día tenés posibilidad de ganar

0: auto y la camioneta, 300 mil pesos, lo puedes pagar con, o sea, la puedes pagar como quieras, digamos, en distintas modalidades, digamos, tanto como plata, como billetera virtual, transferencia, todo, digamos.
1: Claro que sí, incluso con tarjeta Visa Mastercard Inconfiable, creo que los días martes puedes pagarle en 6 pagos sin interés.
0: Oh, mirá qué bueno, El martes que... le clavo un número.
1: Sí, no, sí, seguro. Y de hecho tampoco, no se van a alargar muchos números, son 1000 números nomás. El año pasado se largaron 10.000 números, fueron varios vendidos. Uh-huh. Y bueno, ahora como que hay más posibilidades.
0: Sí.
1: Y así se han vendido 300, 400, 500, los autos se sortean igual.
0: Claro.
1: O sea que porque ya están y están comprados.
0: Claro, está cual.
1: Eso te da mala posibilidad de poder ser el ganador de alguno de tus vehículos, ¿no?
0: Sí, tal cual. Daniel, ¿me convenciste?
1: No, por supuesto. Y quiero recalcar algo también, que por parte del intendente municipal, esto es una fiesta totalmente gratuita porque la pensó en su comunidad justamente.
0: Uh-huh.
1: Él en un momento dijo, no todos tenemos la posibilidad de ir a ver a alguno de estos grandes artistas.
0: Claro.
1: En caso de que tengamos que ir a Neuquén, a otro lugar, una entrada es carísima, es costoso salir de acá, y él como que quiere, más allá de las obras que se están realizando en la localidad, quiere, como quien dice, regalarle a su comunidad la posibilidad de tener estos grandes artistas acá y que los puedan ver totalmente gratuitamente.
0: Está buenísimo. Bueno, amigazo, felicitaciones, y a medida que nos acerquemos a la fecha seguramente te vamos a ir molestando nuevamente. Gracias, Daniel.
1: No, muchísimas gracias. Bueno, están todos invitados. Sabemos que esto va a ser 16, 17, 18 de octubre.
0: Uh-huh.
1: Ahora, por lo pronto, te cuento que tenemos el adultazo ahora el 9 de octubre, acá en nuestra localidad, ya este fin de semana que viene.
0: Sí.
1: 1.500 abuelos, más o menos, nos dicen, de la gente de desarrollo social.
0: Wow.
1: Que van a estar acá visitando nuestra localidad, más de 1.500 abuelos. Después tenemos la fiesta de los productores. Después el día lunes se descansa, tenemos viernes, sábado, domingo, lunes se descansa.
0: Uh-huh.
1: Y después tenemos el acto protocolar.
0: Sí.
1: Después tenemos 30 años, el aniversario de la radio, a nuestra 90.7 FM Municipal.
0: Sí.
1: Y bueno, muchas actividades que se vienen acá a la localidad.
0: Mirá qué lindo. Bueno, que sea con éxito, Daniel. Muchas gracias.
1: No, gracias a ustedes por difundir, y bueno, bienvenidos sean en caso de que quieran venir.
0: Abrazo grande.
1: Un abrazo grande para ustedes.
0: Ahí estaba, la localidad de Daniel, presente aquí en la tarde de radio y televisión del Neuquén. ¿Qué me cuentan acá? Mirá, cómo amanecimos. Pará. Me dicen, ya voy a mirar. Tengo una fotito por acá que les quería mostrar, pero estoy viendo en cuál celular me escribieron. Pero tengo una fotito muy linda que nos lleva hasta la localidad, creo que de Mariano Moreno. Tenemos una foto ahí, ¿no? Les voy a mostrar una foto muy linda. Vamos a saludar, ahí está, mira, Carlitos Collar, 35 años, beso grandote de Verónica. FM 99.9, la radio Pehuen, de allí de la localidad de Mariano Moreno, los saluda. Integrante del staff de la radio. Mirá vos, es como es la vida propia de la radio. Un día vamos a charlar con Carlitos a ver cómo arrancó. Me acuerdo cuando estuvimos allá, estuvimos charlando un poco, pero lindo el festejo. Ahora, torta no llegó a Cabero, de esta torta que estamos viendo, nada, ¿no? No llegó nada. Mirá vos qué lindo. Bueno, Carlitos, que sea con éxito los próximos años también, y aquellas generaciones que lo están escuchando y que lo siguen también, ir adquiriendo de su sabiduría frente a los micrófonos allí de la radio de la localidad de Mariano Moreno, Radio Pehuen.

0: Virgen de las Ovejas, allí están con el turismo ufológico. Me encantan las ovejas allí con el marcianito que está allí en el mirador. Está buenísimo, ¿eh? Está muy bueno, anda con un chivito bajo el brazo, sí. Hay que invitarlo a comer un día esto, habría que invitarlo, claro que sí. Bueno, saludamos a la gente que está allí en la localidad de Huinganco. Se viene la feria bianual del libro en Huinganco. Esto será también durante este fin de semana. Así que saludamos a toda la gente allí en la localidad de Huinganco. Tenía otro mensaje que era de solicitud de... ¿cómo te llevas con las tareas del campo, Rodrigo López?
1: Y cambiame la música.
0: No, pará, que lo tengo acá, pará. Tengo un mensaje social, vendría a ser este. Mira, para la gente que nos escucha, allí en la zona de Aluminé, están buscando peón para atender la aparición. Allí en Ñorquín, con el puesto El Nano, están buscando peón con disponibilidad para atender la aparición. Tienen que comunicarse al 2942-690515. 2942-690515. Están buscando ahí. ¿Cómo anda, Boberito? Para la aparición de animales, para atender a los animales, ¿bien? Como un asco, ¿no? ¿Qué? Bien. Ah, muy bien. Hay que estar preparado para todo en esta vida. Me voy a ir hasta la localidad de Huinganco porque vamos a hablar de esto que les comentaba recién, que tiene que ver con esta feria bianual del libro. Y en línea está el presidente de la Comisión Directiva de la Biblioteca Popular La Corona de Huinganco, Pablo Troncoso. ¿Cómo te va, Pablito? Buenas tardes.
2: Buenas tardes, ¿cómo te va?
0: ¿Cómo anda? ¿Todo bien?
2: Muy bien, muchas gracias por interesarse con la feria, la verdad que nos vienen al pelo.
0: No, para aparte es una feria ya muy conocida en gran parte de la provincia. Contale un poco a la gente cuándo arranca y dónde va a ser.
2: La feria arranca mañana viernes 2 de octubre, desde las 9:40 iniciamos el acto protocolar en el centro comunitario, gimnasio de Huinganco.
0: Sí.
2: Bueno, empezamos con el acto protocolar, tenemos unos talleres para las escuelas por la mañana para poder, bueno, que sea eficiente ahí, que los chicos están en la escuela, que pueden venir, como toda la cuestión institucional. Y desde las 14:30 en adelante, todas las exposiciones de un montón de escritores de la zona norte, de parte de la provincia de Neuquén, que vienen a compartirnos sus libros y, bueno, sus experiencias, que me parece que son re enriquecedoras.
0: Uh-huh. ¿A qué hora arranca la actividad, me dijiste?
2: El acto protocolar a las 9:40 de la mañana, y después hay un taller para las escuelas, y la feria propiamente dicha la abrimos a las 14 horas para que vengan, vean libros, los stands, bueno, se hagan presentes las ponencias. Tenemos ponencias muy lindas, tenemos cosas del territorio para contar. Digamos, esta feria nace en el marco de la vinculación de la biblioteca, uh-huh, con la comunidad. La comunidad, por suerte, nos sostiene como biblioteca institucional, pública, participa mucho en el edificio, pero nosotros tenemos la intención de salir del edificio institucional para poder acercarnos a la comunidad y ser parte desde otro lugar, ¿no?
0: Claro.
2: Entonces, es que elegimos el gimnasio porque es parte de nuestro territorio, venimos trabajando sobre temáticas del territorio. Uh-huh. La feria se llama Y el viento nos amontona, es el lema motivacional, pero también es el título de un libro que se editó y se va a presentar en esta feria, el primer libro de la biblioteca.

0: pueblo muy artesanal, muy lindo, en donde en un taller de escritura que se dio todo el año, pudimos confeccionar un libro de 40 páginas, donde es una antología donde todos, muchos vecinos de la zona norte escriben sus vivencias con el viento, sus pareceres, sus sentimientos, así que re lindo, porque bueno, la idea era eso, ¿no? Hablar de nosotros, encontrarnos nosotros y poder valorar el lugar donde vivimos.
1: Claro, estaba mirando eso atentamente, escuchándote, pero además de las presentaciones del libro, estaba mirando la presentación del concurso municipal La Trashumancia y los Crianceros.
0: Así es, digamos, en el marco del 62 aniversario, este año del pueblo, el municipio organizó un concurso literario para valorar y reencontrarnos con las raíces de la actividad pecuaria más importante que tenemos en la zona norte, que es la Trashumancia. Uh-huh. Para ese concurso se presentaron algo de 32 participantes, que para la zona, para nuestro pueblito, es un montón. Y eso nos animó una banda, porque dijimos, sí, la gente está viendo, sí, la gente se interesa. Así que van a abrir el evento mostrando y contando cómo fue este trabajo uh-huh. del concurso y de las personas viviendo.
1: Bueno, ¿y el sábado?
0: Y el sábado tenemos cosas re lindas. Una de las cosas más importantes que tenemos es la presentación de un libro textil que el viernes se va a hacer un taller a las 18:30 horas. En la Biblioteca Popular, perdón, 16:30 uh-huh. en la Biblioteca Popular, en donde se van a dar las técnicas de confección de un libro textil. Digamos, acá en Huinganco hay un grupo de señoras del vivero y señoras y señores del vivero que hacen confeccionan libros textiles, se juntan a bordar cuando llueve y no hay mucho, no se puede hacer mucho afuera. Entonces queremos juntarnos con ellos en el taller. Y quien quiera, ¿no? En el taller del viernes, para después, el sábado, a las 17 horas, compartir un momento muy lindo, que va a ser la presentación de un libro textil uh-huh. que se llama El pueblo que decidió sembrarse, que uh-huh. habla un poco de la historia de Huinganco, de los antiguos pobladores, y ese es un momento que queremos invitar a toda la gente, porque la intención de nosotros como comisión de la biblioteca es meternos a ese libro, encontrarnos ahí, ver qué nos parece,
1: claro.
0: si es nuestra realidad, si no, qué nos despierta, y ahí es donde necesitamos la comunidad,
1: claro.
0: Así que invitados.
1: Bueno, 2 días a full van a tener ahí en Huinganco, amigazo.
0: Sí, tenemos hace un año más o menos que andamos a full con esto, ahora estamos ornamentando todo, está quedando re lindo, y mañana se viene la fiesta, mira, mañana disfrutamos. Y la pasamos bien.
1: Bueno, te mando un abrazo grande, que sea con éxito y muchas gracias.
0: Gracias a ustedes por comunicarse, que tengan buena tarde.
1: Gracias, Pablo. Pablo Troncoso, el presidente de la Biblioteca La Corona, Jim Winganco, 2 días a full con la feria bianual del libro. Está bueno esto del libro textil, después vamos a contactarnos con los que están llevando adelante esta tarea. Acá tenemos una... Podría ser, tranquilamente, Verónica Viegas podría ser una propulsora del libro textil de Radio y Televisión de Neuquén. ¿Por qué no? ¿Por qué no, diría Coqui? Vamos a las canciones de nuestra tierra y ya seguimos aquí en la tarde de RTN.
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3: Hola amigos de RTN, les habla Francisco Kiko Pino,

0: las enfermedades cardiovasculares, promover hábitos de vida saludables. Beso grandote para mi prima Tete, me lo recuerda siempre. Aparte, Tete es o fue intervenida por un grande como Favaloro, ¿no? Así que bueno, le agradezco mucho siempre a mi prima. Y quería charlar de este tema con alguien que sabe mucho más que yo sobre estos temas, que es el querido Nicolás Gambaza, que está en línea. ¿Cómo te va, Nico? Buenas tardes. Edgardo Pino te saluda.
1: Edgardo, muy buenas tardes. ¿Cómo estás vos?
0: Bien, la verdad que bien. Primero agradecerte, ¿no? Siempre una persona muy, muy humana, sobre todo el Nico.
1: No, muchas gracias a ustedes que siempre están tan presentes en las fechas relevantes, siempre están presentes y apoyando las distintas actividades que realizamos desde la Sociedad de Cardiología en toda la provincia, así que nada, el agradecido claramente soy yo.
0: Bueno, contale un poco a la gente, no sé si hay alguna estadística actualmente de cuáles son las enfermedades quizás más importantes que hoy se registran actualmente que están vinculados al corazón en sí.
1: Mira, lamentablemente tengo que decirte que la enfermedad cardiovascular sigue estando en el podio dentro de lo que son las estadísticas de mortalidad, y a esto lamentablemente tengo que decirte que hay muchos aspectos psicosociales y emocionales de la patología que empiezan a estar presentes más allá de los factores de riesgo típicos y que habitualmente podemos encontrar en cualquier informativo, ¿sí? Uh-huh. Cualquier charla. Vos arrancaste contando que, bueno, que septiembre es un mes relevante para el corazón. El 29 se conmemora a nivel mundial el Día del Corazón, y esto

0: ver con el romanticismo, digamos.
1: Claro.
0: Justamente la idea es promocionar distintas sugerencias y consejos para evitar las patologías cardiovasculares, para poder prevenirlas y tratar de que esta estadística que estamos charlando empiecen a mermar un poco.
1: En los hábitos y también lo social, el contexto que tenemos, obviamente no contribuye, no digo desde fumar hasta un montón de cosas que nos ponen hasta sedentarios, me imagino que no contribuyen nada a mejorarlo al corazón, ¿no?
0: Lamentablemente no, el ritmo de vida que vamos adquiriendo y que vamos normalizando en gran parte no ayuda mucho. Por más que, bueno, hay que reconocer que la información está presente hoy de diversas maneras en los medios y uno tiene bien claro que la actividad física tiene que estar presente en la vida habitual de uno, que el cigarrillo tiene que estar lo más alejado posible, que tiene que controlarse la presión de vez en cuando uno como para saber un poquito si esta está en valores normales, porque muchas veces puede presentarse de manera asintomática, que en el control rutinario tiene que haber un pedido de laboratorio donde veamos algunos parámetros. Entonces, se van sumando, ¿sí? Si vos, estoy seguro que tu WhatsApp sería una muy buena muestra, si vos a la noche, Edgardo, prendas un ratito y te fijás cuántas comunicaciones, cuántas conversaciones tuviste por WhatsApp, con cuántas personas te conectaste, y a eso le sumás lo que hiciste de manera personal, y a eso le sumás si contestaste algún mail o algún mensaje de alguna red social, y si a eso le sumás lo que te quedó intranquilo porque te quedó pendiente del día y que encima vos podés llegar a pensar que tu día fue inefectivo, te vas a llevar una sorpresa realmente muy dura. Te vas a dar cuenta de la cantidad de cosas que hiciste.
1: Me está leyendo la mente, Nico. Están todos acá mirándome y todos dicen, nos está leyendo la mente.
0: Pero es que si lo hacemos, esto es un estudio que yo leí hace poquito y la verdad que hice la prueba con mi teléfono y claramente no me gustó la sorpresa que me llevé.
1: Claro.
0: Muestra lo que normalizamos, lo que habitualmente para todos es común y típico de hacer día tras día, tras día, tras día, y encontrándonos a la noche con que estamos realmente muy cansados, pero incluso no entendemos por qué estamos tan cansados. Nos falta motivación para alguna actividad física o para incluso para reunirnos socialmente con alguien. Entonces eso es un factor de riesgo de enfermedad cardiovascular. Lamentablemente tengo que decírtelo, Edgardo.
1: Qué bárbaro. Pensaba mientras te estaba escuchando atentamente, ¿no? Hace poco tiempo el ACV, y incluso hoy sigue siendo algo, y muchas veces no se le presta atención o la atención necesaria, por ejemplo.
0: Y convengamos, y creo que este ejercicio también podemos hacerlo todos en nuestras casas. Estoy seguro que todos tenemos algún conocido, o dentro de la localidad donde vivimos, alguien conocido que haya tenido un infarto y un ACV a edades tempranas, que uno diga, che, pero este no es grande, es una persona joven. Bueno, eso es justamente por lo que estábamos hablando. Además de lo que contamos, que habitualmente hablamos de la sal, hablamos de la hipertensión, del agua, del ejercicio, se va sumando hoy nuestro ritmo cotidiano de vida.
1: Qué bárbaro. Me quedo pensando, bueno, tarea para el hogar, ¿cuál sería, Nico?
0: Mirá, nosotros, algo te adelanté la última vez que charlamos, la Sociedad de Cardiología pusimos en marcha, decidimos justamente frente a esto que te estoy contando, ponernos a trabajar desde otra óptica, desde otro paradigma, desde otra visión. Y fuimos armando, muy a pulmón, un programa que se llama Cuidarnos nos une, porque entendemos justamente que en esa unión que fuimos perdiendo, en ese contacto social que fuimos perdiendo, fue avanzando la enfermedad. Y para empezar a sanarnos, tenemos que estar cerca, desde el punto de vista social. Ese tejido social que muchas veces hacía las veces de contención de salud, tenemos que intentar tenerlo de vuelta. Cuidarnos nos une implica que nosotros como médicos salimos un poquito al terreno. Vos has estado siempre presente con nosotros cuando empezamos con actividades fuera del ámbito hospitalario, institucional o de un consultorio o un hospital, sino que salimos a distintas localidades que estén necesitando algo puntual.
1: Claro.
0: Cuidarnos nos une es algo que estuvimos trabajando el día 29, y vamos a seguir por distintas localidades que ya se han puesto en contacto con nosotros.

0: que estamos hablando, poder desmenuzarlo, poder trabajar en distintas estrategias para que el consumo de sal vaya bajando, para que el consumo de agua vaya subiendo, para que el consumo de alimentos más saludables esté presente y para que el estrés crónico cotidiano que fuimos normalizando, empecemos a buscar estrategias para sacarlo lo más posible de nuestras vidas.
1: Nico, te mando un abrazo grande, muchas gracias y a disposición para vos, para toda la... los integrantes de cardiología, para seguir juntos también recorriendo la provincia. Muchas gracias, ¿eh?
0: Muchísimas gracias, Edgardo. Abrazo grande para vos y para toda la audiencia.
1: Abrazo. Nicolás Gambaza, un crack de la Sociedad Cardiológica de la provincia de Neuquén, allí en Zapala, hemos compartido con él varias notas, ¿no?, que tienen que ver con esto, del cuidarnos nosotros. 2:45 PM.
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1: Quería arrancar esta parte, ¿no?, prácticamente el final del programa de radio. Mira, voy a hacer algo que no es muy televisivo para la gente que no esté viendo tele, pero me puse una remera hoy, porque hay un grupo que yo quiero mucho, que es de la provincia del Neuquén. Ellos me regalaron esta remera que tengo puesta cuando cumplieron 40 años, ¿no? Una remera muy linda. No, 25 años, digo bien. 25 años. LHS. Los hermanos Sandoval. Y para mí, en lo particular, primero conocer a personas tan humildes, que uno lo veía en escenario y que de pronto se bajen, te saluden, charlen con vos, para mí es muy importante eso, ¿no? La persona sobre todas las cosas. Y ayer veía un video del querido Javi Sandoval, integrante de los hermanos Sandoval, que hablan precisamente de un momento muy duro que están pasando como grupo, y hoy no podía estar ajeno a esto. Por eso lo quiero saludar al Javi. ¿Cómo te va, Javi? Buenas tardes.
3: Hola, Eduardo, buenas tardes para vos, toda la audiencia de Reflejo Neuquino, ¿cómo estás?
1: Bien. Y para la gente, quería también compartir un pedacito de una de las tantas presentaciones, porque justamente ayer estábamos trabajando en el material de ellos. Rodri va a tirar de acá y lo vamos a enfocar ahí en la tele para que la gente tome un poco dimensión de los hermanos Sandoval. Subile.
4: 5 o 6 años teníamos, comíamos más tierra que lo que tocábamos, pero andábamos bien. Lo hacía un tío nuestro, este balseado campero allá de Bajada del Agrio, hermano de nuestra madre, se llama Martín Sepúlveda, también más campero.

0: hermoso realmente, y la está peleando en este momento, por eso queríamos sumarnos a esta campaña solidaria. Bueno, Javi, me imagino que son momentos duros, tomar decisiones también muy duras para ustedes como grupo, ¿no?
1: Sí, totalmente, totalmente, fue muy difícil, como lo comentaba en el video, bueno, el video, se me hizo re difícil hacer el video, claro. Por general los videos los grabo muy, muy rápido, pero este video me costó un montón. Claro. Más que nada, bueno, por lo que teníamos que anunciar y por la situación que estamos pasando, ¿no? Justamente Chalva no atraviesa una buena situación de salud, así que por eso mismo hemos decidido retirarnos de los escenarios y enfrentar más que nada la salud de él. Y hoy es lo principal, lo fundamental es que él se ponga bien.
0: Claro, tal cual. Tengo entendido que han organizado también una campaña.
1: Sí, sí, tal cual. Hicimos una campaña, una colecta, una oración para él, por todo lo que implica lo que es estar internado, ser el único sustento de su familia, así que hoy en día está internado y bueno, las cosas, la vida sigue, hoy comentaba también en otro mes, todavía hay cosas que hay que comprar y cosas que hay que pagar y bueno, lamentablemente esto es así. Muchas veces nos tocó a nosotros por ahí poner nuestro granito de arena y hoy le toca a Chalva, así que bueno, apelamos siempre a la solidaridad, a la voluntad de la gente que puedan colaborar y de hecho lo han estado haciendo durante toda la

0: de Conchalo a la mañana y me dijo que la gente ya había empezado a colaborar.
1: ¿Cómo es el alias, Javi?
0: El alias es LHS.chalva.
1: Chalva, ¿cómo suena? CHALB corta A.
0: De corta A, exactamente.
1: LHS.chalva. Y está a nombre de José Salvador Sandoval, digamos.
0: Exactamente, está a nombre de él.
1: Bueno, Javi, yo decía, ¿no? ¿Qué decisiones han tomado, ¿no? Y aparte uno los conoce fuera del escenario y sabe el amor que se tienen entre ustedes como hermanos, sobre todo, ¿no?
0: Sí, toda una vida juntos, todas las vidas juntos, muy abocado a la música. Bueno, vos tenés la remera de los 25 años, ¿todavía te anda?
1: Sí, me anda, me anda.
0: No porque sea chica, la vez, no porque esté gordo.
1: No, pero la tengo puesta, la llevo con mucho orgullo siempre.
0: Me alegro, entonces, me alegro porque esa decisión se dio. Bueno, más de 25 años con la música, hemos compartido muchos momentos con Chalva. Como comenté ahí, él es un paciente renal, así que hace más de 15 años que había comenzado con diálisis, después recibió la donación del riñón, que se lo donó mi mamá,
1: sí,
0: hace aproximadamente 10 años. Y bueno, hoy ya sabemos que el riñón no está trabajando como se debe, entonces se afecta a su salud.
1: Mirá vos, mirá, te están escuchando acá, es gente de allí de la zona, y me escriben, lleva el nombre de su abuelo el Chalva, ¿es así?
0: Tal cual, el nombre completo de mi abuelo, mirá, mi abuelo paterno.
1: Bueno, y en la vida de Chalva, ¿cómo arrancan ustedes musicalmente, ¿no? ¿Cómo era Chalva? ¿Era de chiquita así de agarrar el acordeón? ¿Vos otro instrumento, tu otro hermano también?
0: No, en realidad mi papá es el músico. En realidad la familia de Sandoval por lo general hay muchos.
1: Sí.
0: La mayoría son músicos. Yo creo que el único juguete que tenían en su casa era un acordeón porque todos aprendían a tocar el acordeón.
1: Claro.
0: Es muy loco por ahí comentarlo porque mi papá, por ejemplo, es derecho, es diestro él, y aprendió a tocar el acordeón zurdo porque vio al otro de frente, a modo espejo. Imagínate, vos ves el otro que está tocando con la derecha, pero para vos está tocando con la izquierda.
1: Claro.
0: Así que imagínate, él cuando tenía 6, 7 años que aprendió a tocar el acordeón, verdulera, ¿no? Él la agarró al revés y aprendió a tocar con la izquierda.
1: Claro.
0: Siendo diestro. Es complicado tocar el acordeón diestro, imagínate, con la izquierda.
1: Claro.
0: Entonces él, al tener su instrumento en mi casa, Chalva era el que lo acompañaba con la guitarra todo el tiempo. Y bueno, después él decidió comprar un acordeón a piano y ahí arrancó Chalva, los primeros pasos.
1: Claro. Yo destaco de los chicos siempre, de los hermanos Sandoval, el amor entre hermanos, pero además la conciencia que tenían ustedes, ¿no? Porque tranquilamente, les cuento a la gente, ¿no? Los hermanos Sandoval podrían hacer, no sé, yo calculo que por noche tranquilamente podrían hacer, empezando a las 9 de la noche y terminando a las 6, tranquilamente 5 o 6 presentaciones podrían hacer de pueblo en pueblo. Pero en un momento, charlando con ellos, me decían, nosotros preferimos hacer una y andar tranquilo por la ruta. O no, algo así me dijiste, Javi, ¿no?
0: Sí, pero aparte, más allá de eso, la tranquilidad y la responsabilidad que por ahí nosotros tomamos la música de
1: claro,
0: el evento con tiempo, al horario que nos pedían los organizadores. Más allá de eso también el trato con la gente, poder llegar y interactuar con la gente. Hay mucha gente que no iba, nos saludaba como si nos conociesen, y por ahí por las redes sociales uno lo conoce como ahí en las plataformas, digamos, ¿no? Se acercaban a saludarme. Bueno, la idea siempre fue esa, llegar temprano, poder interactuar con la gente y después,
1: claro,
0: de tocar poder quedarnos también a interactuar con la gente, a poder ver a los grupos que a veces subían a tocar después de nosotros. Siempre hacíamos eso. Entonces,
1: claro,
0: por eso no nos comprometíamos con tener otra presentación porque teníamos que salir corriendo a otro,
1: claro,
0: lugar. En realidad, no digo que la plata o el ingreso era no nos servía. Sí, nos servía. Pero preferíamos por ahí tomar una sola presentación y después quedarnos y disfrutar del hecho que la música, no,
1: claro,
0: no dejarnos hacer plata, porque directamente nosotros no vivimos esto, cada uno tiene su trabajo y no vive de la música, digamos, ¿no?
1: Javi, y Chalva, ¿qué dice a todo esto, no? Me imagino que la está luchando. ¿Cómo lo podemos ayudar nosotros, más allá de la cuenta del alias que la gente, reitero, LHS.chalva, para que lo ayudemos a Chalvita? Pero ¿cómo podemos ayudarlos ustedes también como familia?
0: Y nosotros lo apoyamos mucho. Hoy hablaba con él a la mañana y me decía que no podía terminar de leer la cantidad de mensajes que tenía en la página. Eso yo creo que le ayuda un montón. Yo decía, debe tener un montón de emociones encontradas, porque pasando una situación así te bajonea, te, pone, te da tristeza. Y después leer todos los comentarios así, que brindándole fuerza, yo creo que está entre la tristeza y la alegría, ¿viste?
1: Claro.
0: Pero bueno, yo lo que le comentaba, pues me emocionó mucho al leer, ¿viste? Entonces digo, bueno, pero Charlo, vos tenés que ser fuerte, porque no solamente tu familia te espera afuera, sino hay mucha gente que te espera, que conoce tu música, que vos pudiste llegar con tu música, te están esperando también. Tienes que ser fuerte y continuarla, seguirla peleando, es así, lamentablemente así.
1: Claro, tal cual, tal cual. Bueno, ¿y tu otro hermano?
0: Tengo hermanas.
1: Hermanas. ¿Cómo están? ¿Cómo están los otros?
0: Y bueno, todos estamos lo mismo. Mi hermana, una está en Neuquén, está acompañándolo allá también. Yo por cuestiones laborales estoy acá, pero ahora me voy para allá el fin de, así que la medida que podemos acompañarlo, ayudarlo, estamos con él siempre, apoyándolo.
1: Bueno, Javi, queríamos escucharte. La verdad, mandarle mucha mucha fuerza a Chalvita, va a salir seguramente, pero también a ustedes, ¿no? Como grupo, mandarles un abrazo gigante, porque lo digo de manera personal, los queremos mucho, pero me imagino que esto que digo yo, en tantos lugares donde ustedes han hecho bailar, no solamente a generaciones, sino me imagino a gente allá de los puestos, los crianceros, de cada punto de la provincia. Yo no quiero que no haya una persona que no conozca el tema de los perros de mi vecina, por decir alguno, ¿no?
0: Sí, el otro día nos poníamos a charlar de eso, que cuando estábamos tomando la decisión con Chalva y Lucio, que bueno, que medianamente de músico cumplimos con todas las expectativas y más, cosas que por ahí no pensábamos lograr hacer, logramos hacer, pues logramos llegar, que yo creo que ese es el sueño de todo músico o del todo el que arranca jugando a ser músico, ¿no?
1: Claro.
0: Y dejar instaurado este tema como parte del cancionero campero, por así decirlo, los perros la vecina, que se ha escuchado en muchos lugares, en gente que por ahí no escucha, no consume este tipo de música campera, pero sí sabemos que en los casamientos, cumpleaños lo han puesto y la gente lo baila. La verdad que para nosotros es algo que pudimos lograr y ya nos sentimos así, de alguna forma logrado en ese sentido, ¿no?
1: Javi, te mando un abrazo grande, dale un abrazo gigante a Chalvita, toda la fuerza, y obviamente vamos a hacer todo lo posible para que poder colaborar con él económicamente a través de la cuenta de Mercado Pago, pero sobre todo en el amor de tanta gente que te escucha en la provincia. Muchas gracias, ¿eh?
0: Gracias, gracias a vos, Edgardo, por siempre tener la consideración con nosotros, a todo el equipo de RTN, a Vero, a Jimena, a Carlos, a todos. Siempre por ahí nos están comunicando con nosotros, así que un placer enorme poder estar con ustedes hablando y comentando esta situación que nos atraviesa hoy a nosotros y es muy difícil, la verdad. Muy difícil, pero bueno, hay que salir adelante y meterle pilas.
1: Exactamente.
0: Gracias.
1: Hasta luego. El Javi Sandoval, músico, integrante de los hermanos Sandoval, se han bajado de los escenarios a raíz del estado de salud de Chalvita. Le mandamos un abrazo grandote a él y a toda su familia. Rodrigo López en la puesta al aire, Verónica Viegas en la coordinación, Cevita Aranda, Cristian Ramírez, bueno, Laura Rosales, somos el equipo de la tarde, ya se viene Carlitos Monsalve en Uniendo Pueblos.

0: termómetros, la humedad 68%, viento de noreste a 15 kilómetros y el cielo está nublado.
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0: El lunes comenzará la preinscripción escolar para el ciclo electivo 2027. El proceso de registro se realizará de forma digital por la página inscripciones.neuquen.edu.ar. Desde el lunes 5 al 19 de octubre, la preinscripción estará habilitada para el nivel secundario, del 2 al 6 de noviembre para el nivel inicial. El 2 y 3 de noviembre se podrán inscribir para sala de 4 años, el 4 y 5 para sala de 3 años, y del 9 al 13 para ingresantes a nivel primario. Las fechas y la metodología las detalló la asesora técnica de la Coordinación de Niveles y Modalidades del Consejo, Laura Anchelergues.
2: Este año hacemos diseñado una nueva página de inscripciones más acostumbrada a lo que la gente utiliza habitualmente, mucho más a los celulares. Y la página sigue siendo la misma de todos los años, tiene videos explicativos de cuáles son los pasos, nos dice toda la documentación que hay que tener, que lo único que se necesita para inscribir a los estudiantes es el DNI del estudiante y el DNI del tutor. Por supuesto que en esa fecha, apenas empiece la inscripción, todas las escuelas tienen personal disponible para orientar y asesorar a la familia, al igual que las supervisiones. Primero, del 5 al 19 de octubre, nivel secundario. Después, en el mes de noviembre, del 2 al 6, nivel inicial. El 2 y el 3 es para la sala de 4 años. El 4 y el 5 de noviembre para la sala de 3. Y el 6 de noviembre para las salas de 2 y 1 año de las escuelas infantiles. Y después pasamos al 9 de noviembre hasta el 13 para las inscripciones al nivel primario.
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0: Realizarán controles gratuitos de PAP en el Centro de Salud del barrio Peñitrapún. La actividad se realizará mañana de 8 a 16 horas en el Centro de Salud del barrio Peñitrapún. La atención será sin turno previo y a demanda espontánea. La toma de muestras de Papa Nicolau se realizará como parte de la campaña Mes Rosa. La jornada es organizada por el Centro de Salud del barrio Peñitrapún y el Servicio de Obstetricia con el acompañamiento del Hospital Adolfo Maulú. Reiteramos, la temperatura en Neuquén Capital, 13 grados, la humedad 68%, viento de noroeste a 15 kilómetros y el cielo está nublado. Hora 15, 2 minutos en todo el país.

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1: Hora 16 en todo el país. La temperatura en Neuquén Capital, 15 grados, la humedad 53%. Viento del este a 12 kilómetros y el cielo está nublado.
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1: Vecinos de Villa La Angostura reclaman que se respete la regulación de loteos sociales. Se trata de los habitantes del barrio El Pinar, que recientemente se enteraron que el municipio impulsa la construcción.

0: no cumpliría con las normativas de seguridad ciudadana dispuestas por el Código de Edificación Municipal. En diálogo con RTN, Adrián Batellini, presidente del vecinal del barrio Pinar de Villa La Angostura, dijo que según lo dispuesto harían 11 viviendas en un lote de 1.094 metros cuadrados y que no quedaría espacio para que circulen vehículos de seguridad como ambulancias y autobombas.
1: Tenían de antemano tomada la decisión de aprobar ese cambio de terreno fiscal a Banco de Tierras Municipales y también la funcionaria que está en la Secretaría de Hábitat, la funcionaria Franca Sendra, pide el cambio de indicadores. En este tema es un tema bastante, delicado. ¿Por qué? Porque el barrio nuestro, sobre la calle Margarita Cárdenas, que hoy viven 22 familias, es un loteo social. Está reglamentado por la ordenanza del loteo. Esa ordenanza habla de un indicador de 4 metros entre vivienda y vivienda, los terrenos entre 230 a 250, si mal no recuerdo, para que puedan acceder, porque estamos rodeados de pinos, puedan acceder los medios de emergencia y combatir cualquier tipo de emergencia.
0: Nelson Castro y Andrés Tolcachir compartirán un encuentro en el Cine Teatro Español. Esta noche, desde las 20:30, en el Cine Teatro Español, será escenario de conversaciones que nos unen. Un conversatorio que reunirá al periodista y músico Nelson Castro y al director de la Orquesta Sinfónica del Neuquén, Andrés Tolcachir. La actividad será libre y gratuita y no requerirá entrada previa. La propuesta concluirá mañana con la presentación de la Orquesta Sinfónica Neuquina, dirigida por Nelson Castro y el maestro Andrés Tolcachir, en el Cine Teatro Español desde las 21 horas. Las entradas están en venta en la boletería del teatro a un valor de 25.000 pesos. Reiteramos, la temperatura en Neuquén Capital, 15 grados, la humedad 53%, viento del este a 12 kilómetros y el cielo está nublado. Hora 16, 3 minutos en todo el país.
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montón de iglesias. Pero de la que yo le voy a hablar era de una mujer que tenía el don de leer las aguas. Usted sabe que nosotros en las provincias no decimos análisis de orina. Las aguas para el análisis. Porque tenemos pudor de decir orina. Entonces el doctor me pidió las aguas para el análisis y dijo que si no encuentra nada ahí vamos a tener que hacer también un análisis de materia fiscal. Y esta mujer, vos sabés que leía en las aguas de la enferma no solo lo que le pasaba físicamente, sino lo que le pasaba en el alma. Pero era a pesar de ella. Celestina del Rosario de Exaltación de la Cruz Gamarra. Pero le decían doña Celé. El apócope de Celestina o Celestino en el litoral es o don Celé o doña Celé. Esta era doña Celé. Una fama esta mujer. Y había una señora de la sociedad que estaba muy tentada a ir, pero no se animaba porque iba a quedar el comentario. Si alguien la veía, que la señora fulano de tal, que era un prominente del pueblo, fue a doña Celé. Y no quedaba bien. Familia de médicos. Y yo, ja, no sabía cómo hacer. Tenía un drama en la casa de una chica de 17, o sea, 18 años, que están en esa edad que no saben para qué le va a agarrar. Y estandaba que lloraba por los rincones, no comía, daba portazo, contestaba mal, y no quería estudiar. Anda, imagínate. Así que un día le pidió el auto prestado a una vecina, para que no fuera el de ella. Se puso rulero para desfigurar la cabeza. Se ató con un pañuelo, lo mandó el pañuelo para adelante y dentes a un mau grande. Y arrancó para allá. Y la vio con mucha vergüenza, pero la encaró y le dijo, bueno, dice, si usted se las arregla para juntarle las aguas después de las 12, me la trae mañana en ayunas, yo le canto en un ratito lo que tiene, yo leo todo. Y fue y le dijo a la hija, mira, me vas a tener que juntar las aguas porque tenemos un seguro social nuevo, así que vamos a hacer todos análisis nuevos. Y la otra, inocentemente, le juntó las aguas, llenó el frasco y la otra se fue para él. Sale con el frasco a la galería de la casa, galería de las de antes. Acá no se ven esa galería. Son de techo de cincia, los rasos de tejuela y el festón de chapa en forma de flor de lis boca abajo. Y la canaleta. Y la bajada con la cuchara para que no eche agua al aljibe con tierra sucia. Y al trasluz del resplandor del sol, no contra el sol, entraba a leer. Son muy severos,

Ojalá tuviera un novio ya que me las que la, le entre otra preocupación. Yo quisiera que tenga un novio. Dice, ¿ya lo tiene? No, ¿qué va a tener? Sí. Por eso es el miedo. ¿Y por qué va a tener miedo? Si nosotros incluso hasta le auspiciamos que salga con algún compañero. No, no, no. Este ya es más grandecito. ¿Cómo? Y por eso está asustada. Porque es un hombre mayor. ¿Y quién es ese sinvergüenza? No, no es sinvergüenza, es mayor nomás. ¿Y por qué está asustada? Porque piensa de que ustedes no van a aceptar nunca esa relación. Él también piensa lo mismo. Y ella le está pidiendo que la robe. ¿Qué? Salió esa mujer que hasta se había olvidado que el auto era presta. Y le encaró a la hija, Esther, vení para acá. ¿Qué es eso del novio ese que vos tenés? ¿Y vos cómo sabes? Soy tu madre y soy intuitiva. Y además sé que es mayor. ¿Pero cómo? Yo sé que es mayor. Y sé en lo que estás pensando. Bueno, yo sabía que ustedes no me... ¿Por qué prejuzgás? ¿Por qué no hablas con tus padres? Y porque los conozco y yo sé que ustedes no iban a aceptar. No mientas, si nunca hablaste. Hablé con tus padres. ¿Te quiere bien ese hombre? ¿Sí? Bueno, si te quiere bien, que lo demuestre, que venga a charlar acá. Sí, él va a querer. Si yo le doy autorización, él viene, ¿no? Lo llamaron y vino. Se arregló todo. Una armonía. Cambió la chica del día a la noche. Esta mujer no sabía qué hacer con doña Celeste. Y al poco tiempo el hijo, el hermano de la Esther, el Ricardito, 21 años, y entró también en el servicio. Y también le juntó las aguas y se las llevó. Y si ustedes dicen que no son severos, pues este chico tiene el mismo miedo que la Esther, ¿eh? ¿Miedo a qué? Y por el problema de la novia. Si no tiene novia, ¿cómo no? No se olvide que yo veo a pesar mío, ¿eh? Estoy viendo acá. Para que vea que estoy viendo lo que le digo, se llama Aurora. Y la mujer dice, sí, puede ser. ¿Y por qué el miedo? Pero discúlpame, yo no creo que estén de novio. La están por hacer abuela. Pero, y por eso es el miedo. Él asustado por el lado suyo y ella por miedo a los padres de ella. Y si no se apura, dice... Creo que ellos están pensando en lo peor. No me digas que eliminaron. Ajá. Y salió otra vez. Le chicoteaban los talones contra la espalda. Ricardo, vení para acá. Dice, ¿qué te pasa? ¿A vos qué te pasa? ¿Qué te pasa con la tal Aurora? ¿Y vos cómo sabes? Soy tu madre y soy intuitiva. Y le echó todo a la cara. Dice, bueno, mamá, ¿qué querés que haga? Dice, yo no tengo edad para cosas. Y ella también tiene miedo. Ah, ¿no tenés edad? Tenés edad para hacer la macana, pero no da para asumirla. Un hijo mío no puede decir eso. ¿Vos la querés a ella? Sí. ¿Ella te quiere a vos? Sí. Entonces es un hijo del amor. Pues va a tener padre y madre, como corresponde. Dígale a ella que venga con los padres acá, que se va a arreglar todo. Arreglaron, ¿no? Fiesta. Doble propósito, porque eligieron padrino para la boda y padrino para el chico. ¿Tada? Así que esa mujer estaba tan agradecida, porque gracias a doña Celé, armonizó todo. Al poco tiempo el marido de ella le... Ya ni le fue a preguntar a doña Celé. Le pidió nomás las aguas al marido. Me va, viejo, me va a tener que juntar las aguas esta noche porque vamos a tener un seguro social nuevo. Ahora nos piden para hacer. Nos van a hacer gratis, ¿eh? El marido sabía en lo que andaba la mujer. Y como él andaba en trampa, dijo, sí, mañana te doy. Y le juntó la agua. Pero antes de entregársela, pasó por el garaje, levantó el capó del auto, sacó la varilla del aceite y le descargó el aceite de la varilla adentro, lo tapó, se la dio como diciendo, anda que te lee doña Celeste y es bruja. Y llega con el frasco y entra a mirar. Y dice, su marido es de 1,80, 1,82, 1,82. Cincuentón, 51, 52 años. Va a cumplir 52, dice, la semana que viene. Ah. Es blanca y pelo negro. Sí, sí. Mm. Buen mozo. Sí, está mal que lo diga yo que soy la mujer, dice, pero sí, es buen mozo. Mm. Bueno, usted sabe que a los hombres después de los 50 le da por dos cosas. O se asientan o se ponen medio loquitos. Y medio con temor. Y dice, ¿cuál es el caso de mi marido? Dice,

lo que estaba leyendo su hijo estaba bien y esto no, porque es su marido. Ya le dije que yo leo a pesar mío. Le voy a dar más datos para que se convenza que lo que yo leo es cierto. Anda con una mucho más joven que usted, por supuesto. Rubia. Pero no puede ser. Bueno, estoy cantando. Rubia tenida, pero rubia. No lo quiere a su marido, quiere la plata de él. No, pero yo me resisto a creer. Le voy a dar más datos para que se convenza. La madre de ella está en la trampa, la está ayudando a la hija porque es tan tránfuga como la hija. No, pero yo no puedo creer. Le voy a dar un dato para que se convenza del todo. Dígale a su marido que si no cambia el aceite del auto se le va a fundir.

0: capital 14 grados 3 décimas, la humedad 63%, viento del norte a 12 kilómetros y el cielo está nublado.
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0: EPROTEM realiza modificaciones en el centro termal de Copahue. El ente provincial de termas se prepara para el inicio de temporada de verano el próximo 1 de diciembre. Entre las acciones que se están llevando adelante se encuentra el cambio estructural de las instalaciones de Copahue, que mejorarán la estética del lugar y las condiciones de trabajo de sus integrantes. En este sentido, Matías Ramos, presidente de EPROTEM, dijo que en una primera etapa la inversión será de

0: también la estética, el diseño. Estamos cambiando esto de salir de un hospital e irnos a más a un centro termal, a un spa. Y también va a cambiar la calidad de vida de los trabajadores. Muchos trabajadores están sometidos en estas fumarolas, entonces en los pies tienen ampollas y esto va a mitigar mucho porque tiene una cámara de aire. Y bueno, vamos a probar en esta primera experiencia. Anduvieron muy bien, entonces estamos realizando la primera inversión de 50 millones de pesos para los revestimientos, para lo que es cambiar lo que era machimbre de madera. Todo depende de cuándo podamos realmente entrar a Copahue, digamos, con el equipo, digamos, de obras, carpinteros, eléctricos, porque tenemos mucha nieve.
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2: El sábado habrá corte programado en Senillosa. El EPEN informó que el día sábado, 3 de octubre, de 9 a 13 horas, realizará un corte programado de energía eléctrica en Senillosa, con el objetivo de efectuar tareas de mantenimiento en línea de media tensión. Afectará el casco urbano de Senillosa en su totalidad, Parque Industrial, Penitenciaría, AFR Manantiales, Colonia San Francisco, Loteo Altos de Senillosa y AFR Nueva Esperanza. Reiteramos, la temperatura en Neuquén Capital, 14 grados 3 décimas, la humedad 63%, viento del norte a 12 kilómetros y el cielo está nublado. Hora 17, 2 minutos en todo el país.
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a un nuevo sillón de ruido de magia que vamos a preparar para la jornada de hoy, para que usted disfrute y esté en compañía con esta jornada, donde el clima nuevamente es el hecho informativo, teniendo en cuenta que hemos tenido una intensa neblina durante toda la jornada.

se está manifestando en este mes de octubre y también mes de septiembre, que se va con la primavera recién inaugurada en la región del Alto Valle de Neuquén y Río Negro. Le cuento que la temperatura actual en Neuquén Capital es de 14 grados centígrados 3 décimas, la humedad relativa del ambiente 63%, la presión atmosférica 982, el viento del sector norte a 12 kilómetros por hora, la visibilidad de 15, el cielo está nublado y se va a mantener en estas mismas condiciones climatológicas para la jornada de mañana viernes, con mínimas entre 7, máximas de 19, y lo que ya estamos viendo en imagen, que tiene que ver justamente con este frente de agua y nieve que está llegando desde la cordillera en la provincia de Neuquén. Así que por lo pronto le puedo decir que mañana por la tarde-noche esperaremos nuevamente tormentas con algún sonido estruendoso justamente de truenos y relámpagos, producto de que tendremos quizás algún corte entre bajas temperaturas y altas aquí en la zona del Alto Valle. Por supuesto que esta jornada del viernes será algo tormentoso y bastante complicada. No se va a concretar justamente lo que le contábamos ayer de la probabilidad del viento. Viento que sí va a estar pasando justamente para el día sábado, al menos aquí en nuestra región del Comahue. Veremos también qué es lo que se está extendiendo para el resto de la provincia, porque yendo justamente en la temperatura hacia el sur de la provincia, tenemos temperaturas que en este momento están por debajo de los 10 grados, sobre todo en la región de San Martín, Junín de los Andes. Estamos viendo en este momento la imagen satelital, donde vemos que Villa La Angostura está en 10, Junín de los Andes en 9, San Martín de los Andes en 10, con respecto al norte neuquino, en Chosmalal 18, Rincón de los Sauces 18, y también, bueno, este frente entre frío y caluroso que va a comenzar a tener injerencia en la jornada de mañana viernes en el centro de la provincia, desde Loncopué hacia Neuquén, que traerá también entonces alguna que otra tormenta aislada aquí en nuestra región, y de esta forma tendremos un fin de semana, al menos por ahora, entre parcialmente nublado y con la probabilidad de vientos que se irán registrando en el transcurso de la jornada de la tarde-noche de ambos días del fin de semana. Un fin de semana que viene cargado con mucha actividad deportiva que estaremos desarrollando aquí en Ruido de Magia. Y en la operación técnica de radio está el señor Sergio Jau, en la producción y puesta al aire de televisión Matías Basanta. Así que hoy estamos tres integrantes de Ruido de Magia compartiendo con ustedes la tarde aquí en Radio y Televisión del Neuquén. En la conducción, quien les habla, Agustín Orejas, que le cuenta que un día como hoy, un 1 de octubre, se conmemora el Día Internacional de las Personas de Edad y el Día del Mar y de la Riqueza Pesquera en la República Argentina. Además, es el Día de los Vegetarianos y el Día Internacional del Café, motivo por el cual, si usted hoy anduvo por el centro en la ciudad de Neuquén, se encontró con algunos integrantes de confiterías o de cafeterías de nuestra localidad que estuvieron justamente haciendo degustación de café sobre la Avenida Argentina. Y al desarrollo informativo, sobre todo teniendo en cuenta el tema musical, las efemérides y demás, vamos a comenzar con un tema netamente histórico y político. En 1946 tiene lugar las condenas de Núremberg. El 1 de octubre de 1946 finalizó en la ciudad alemana de Núremberg el juicio contra dirigentes nazis con crímenes contra la humanidad que tuvo en vilo a todo el planeta. Algo mucho más alegre y que seguramente muchos habrán ido a recorrer como viaje de 15 años o de algunos festejos básicamente escolares por haber terminado el séptimo grado. Bueno, en 1971 comenzó toda esta movida de ir justamente a conocer Walt Disney. ¿Por qué le cuento que en este año, un día como hoy, la apertura de Walt Disney World en Orlando fue una realidad allí en Florida? Disney es un complejo turístico famoso por sus parques temáticos y numerosos hoteles. Abrió las puertas del parque conocido como Magic Kingdom, al que luego se le añadieron los parques temáticos Epcot, Disney, Hollywood Studios y Disney Animal Kingdom. Así que un día como hoy, seguramente muchos recordando aquí en la Patagonia sus viajes de 15 o sus viajes de egresado en primaria. Y vamos abriendo rápidamente también nuestras ventanas musicales y de la mano de las efemérides. En 1971, el grupo de música disco Meco llega al número 1.

Guerra de las Galaxias. Un tema que usted va a decir, yo lo escuché, pero no tenía en cuenta justamente de que podía ocurrir que estuviera primero en el ranking de música de los Estados Unidos. Bueno, esto se logró en 1977 y nosotros buscábamos justamente en el Arcón de los Recuerdos este material para compartir con todos ustedes. Meco, Star Wars y otra galaxia.

0: como hoy llegaba, como le contaba, en 1977 a los primeros puestos de la música internacional. Aunque usted no lo crea, también las películas dieron muchos temas que quedaron en la memoria de adolescentes que hoy ya están pasando justamente los 50. Una de las de los hechos que tenemos para destacar en la jornada de hoy.
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0: Y en Ruido de Magia la actualidad siempre está presente. Hemos hablado en varias oportunidades, no solamente desde la investigación científica, sino que también educativa, de lo que está pasando con las universidades públicas de la República Argentina en materia de presupuesto. Para el 15 de octubre hay intensas actividades que ya se están programando con respecto a la próxima marcha que van a realizar las universidades en la República Argentina, reclamando porque se cumpla la ley que el Gobierno Nacional no quiere hacer justamente con el presupuesto. Motivo por el cual, ante esta situación y sobre todo ante declaraciones que ha hecho el titular de la Universidad Nacional del Comahue, el doctor Cristian López, nosotros lo hemos invitado aquí a Ruido de Magia para charlar un poquito de este reclamo de incumplimiento por parte de la ley de financiamiento. ¿Cómo le va, López? Muy, pero muy buenas tardes.
2: Buenas tardes, Agustín. Buenas tardes a todos los que están escuchando. Y bueno, gracias por comunicarse.
0: Vimos que en el transcurso de la jornada, tanto del martes, miércoles y jueves, hubo reunión con la intersindical aquí en la Universidad Nacional del Comahue, y esto quiere decir que han estado seguramente ya preparando lo que va a ser la marcha del 15.
2: Sí, preparando la marcha y preparando también un poco las acciones de visibilización que se van a estar haciendo desde los distintos ámbitos en la universidad durante los días anteriores a la marcha, como preparándonos para la marcha, ¿no?
0: Desde la universidad, ¿ustedes consideran que no se cumple justamente con la normativa porque no hay dinero o porque no se quiere dar el dinero para la educación pública?
2: No. No, el dinero está. Nosotros no somos los que tenemos que decir de dónde tiene que salir, pero el dinero está, nada más que el gobierno decide invertirlo o usarlo para otras cosas, ¿no? Digamos, claramente el gobierno lo que quiere es usarlo para el pago de deuda o usarlo para algunas otras actividades que considera que son prioritarias antes que la educación pública. Entonces, bueno, lo que estamos reclamando es el cumplimiento de la ley, básicamente. Y aparte que en los últimos días salió una intimación del juez Cormick que le dio 5 días para cumplir con el cumplimiento de los artículos 5 y 6, que son los de, ¿te acordás del ¿cómo se llama? Del recurso de amparo que hizo el CIN, que era específicamente sobre estos artículos, que de pago de salarios, actualización de los salarios y las becas. Eso tuvo 5 días para contestar, pasaron los 5 días, el gobierno dijo que, bueno, apeló esa intimación, pero bueno, no se hizo lugar y así que le volvieron a dar 5 días para cumplir efectivamente con eso y ahora otra vez estamos esperando.
0: Hoy las universidades se han transformado en la oposición real que tiene el gobierno, teniendo en cuenta 4 marchas multitudinarias en todo el país y una quinta que al menos en la previa está dando cuenta de que

0: Yo creo que es lo único que el gobierno, me da la sensación de que es lo único que el gobierno no pudo todavía, ¿no? Con el último bastión de la sociedad que se defiende, digamos, que defendemos entre todos, porque la verdad que fue financiando todos los sistemas, el CONICET, el INTA, el INTI, y las universidades siguen ahí peleando, la sociedad la sigue defendiendo, y creo que es lo que vamos a ver ahora el 15 en la quinta marcha federal. Están esperando que la sociedad se canse, que los universitarios nos cansemos también, pero creo que eso no lo van a lograr, así que.
1: Ayer hablábamos con la doctora Uceto de el trabajo del UEMUL, básicamente ciencia que tiene que ver con la Universidad Nacional del Comahue, y en los comentarios en redes sociales dice, no solamente el UEMUL está en extinción, sino que el científico. ¿Es así?
0: Es así, desgraciadamente. La verdad que el trabajo de Julia es súper interesante. Está muy bueno que también hablemos de las distintas cosas que hace la universidad, ¿no? Bueno, Julia lo que hizo es ensamblar o, bueno, conocer, vamos a decir palabras más fáciles, conocer las letritas que conforman el genoma del huemul, ¿no? Que no se sabían, que es una especie autóctona de acá de la Patagonia y que, bueno, es un trabajo que lleva mucho tiempo porque son muchos genes que hay que anotar, que hay que ordenarlos en cromosomas, ¿viste? Bueno, un trabajo muy lindo que hizo Julia y está bueno que eso también se sepa, que a pesar de todo, ¿no? Y con mucho esfuerzo de los investigadores, las investigadoras, los becarios, los técnicos como Julia también, que es docente de la FACA, bueno, se siguen haciendo cosas cada vez con más dificultad y cada vez con. Yo hoy justamente estuve en la inauguración también de las primeras jornadas de patagónicas de alimentos que se hizo en la Universidad de Río Negro, donde había mucha gente de FACTA, de nuestra Facultad de Ciencias, Tecnología y Alimentos, y hablábamos de eso, ¿no? En la apertura hablábamos de esto, de la ciencia que está desapareciendo, que se está, digamos, coartando esas vocaciones que tienen los chicos y las chicas por estudiar y por desarrollarse, porque no ven un horizonte claro donde se puedan desarrollar. Y por otro lado, los grandes investigadores que con mucha trayectoria, con carreras brillantes, que también ven que sus laboratorios, sus oficinas se desmantelan, que los chicos y las chicas están eligiendo otro futuro porque claramente no ven un horizonte en la ciencia en la Argentina.
1: Bien, en este caso también no solamente lo que estábamos hablando del huemul y lo que estaba pasando en la ciudad de General Roca con este encuentro de alimentos, sino que también, bueno, la universidad tuvo dos medallas de oro en Japón para una docente de ciencias agrarias en Cinco Saltos y también el tema del trabajo que están haciendo en la Facultad de Ingeniería con respecto a todo el desarrollo de reconvertir el lodo cloacal. ¿Esto es una parte o es todo lo que tiene la universidad? ¿Todavía queda más ciencia para conocer?
0: No, no, no, eso es nada de lo que hace, o sea, es muy poquito de lo que hace la universidad y bueno, pensá que tenemos 17 unidades académicas, tenemos todo lo que es desarrollo de ecología y demás en el CRUB, el desarrollo de las ciencias marinas, el desarrollo de ciencias de todo lo que tiene que ver con recursos naturales, en San Martín de los Andes, bueno, ciencia de datos, inteligencia artificial, imagínate toda la cantidad de docentes, investigadores y sus proyectos que. Bueno, cada vez costándonos un poco más, ¿no? Porque la universidad hace lo que puede con el presupuesto que tiene para financiar parte de estos proyectos, pero otros financiamientos que teníamos siempre los investigadores desaparecieron. Entonces, bueno, se hace complicado, pero hay mucho que se hace. Es mucho lo que hace la universidad.
1: Recuerdo en años anteriores el tema del seguimiento de las ballenas y también, bueno, el acuerdo que tiene la Universidad Nacional del Comahue con la provincia de Río Negro para el tema de ver qué es lo que se puede pescar y qué no se puede pescar. O sea, básicamente recontar o tener el censo marítimo del mar argentino. ¿Eso es lo que está en peligro, digamos, en caso de que no haya presupuesto?
0: Todo eso está en peligro, o sea, está en peligro porque vos pensás que, mira, hasta hace poquito teníamos Equipar Ciencia, que eran grandes proyectos para compra de equipamiento muy caro que ningún proyecto de investigación no puede comprar, y ahí se compró, justamente hablando de estos temas, un robot submarino, que ese es como los que vimos en el streaming del CONICET, que iba por el fondo del mar y captando, bueno, con cámaras, y entonces se puede monitorear el fondo, qué animales hay, qué vida marina de distinto tipo. Bueno, ese equipamiento es uno de los tantos que tiene la universidad que se compró en una época que

0: para comprar esos equipos, pensando en que eso se mantenga. Y bueno, esos equipos se van a empezar a romper y no va a haber dinero para arreglarlos. Las instalaciones se van a empezar a desgastar y no va a haber dinero para arreglarlas. Entonces, digamos, hoy estamos en una situación muy crítica en las universidades y con eso todo el sistema científico, porque también pensar que el CONICET está desfinanciado, pero además gran parte de los investigadores del CONICET trabajan en la universidad, o sea, su lugar de trabajo es la universidad pública. Entonces, bueno, está todo relacionado, ¿no?
1: ¿Dejar de financiar la ciencia y sobre todo la educación pública es perder soberanía?
0: Tal cual, es perder la soberanía. Todos los desarrollos que nosotros podemos estar pensando se van a dejar de hacer. O sea, la verdad que es algo que nosotros quizás hoy no lo vemos tan claro, pero en unos años, si seguimos con esta línea de política, va a ser complicado remontar, porque cuesta tanto tiempo formar recursos humanos de excelencia y tan poquito tiempo se necesita para destruirlo, ¿no? Y así que ese es el peligro. Y hoy más que nunca, donde la verdad que a la universidad se la busca, porque la zona y la Patagonia sobre todo tiene un gran desarrollo y necesita de formación profesional. Y cada vez va a costar más, porque, bueno, por esto mismo que estamos hablando, ¿no? De la desinversión en la ciencia y la tecnología, en que nuestros cerebros se van, eligen otros caminos.
1: Hace 15 años recuerdo que conocí a un Cristian López mucho más joven que había inventado o había creado justamente la sidra de pera. ¿Sigue ese proyecto?
0: Sí, nosotros seguimos en distintas líneas de trabajo, no es que yo la inventé, ¿no? Sigo trabajando en el grupo, ahora con menos tiempo. En bebidas fermentadas, y lo que hacíamos era una sidra de pera específicamente con levaduras de la región, aisladas, seleccionadas y todo de la región de la Patagonia, y bueno, con características particulares. O sea, es un trabajo que llevó su tiempo, porque primero es investigar de dónde aislarlas, caracterizar esas levaduras y después probar cuál es la mejor, bueno, hasta que se logró una bebida, que se vendía. O sea, es la verdad que un logro interesante, de todo un grupo de trabajo, no mío solo. Y seguimos trabajando en eso, en distintas bebidas, con distintos tipos de levaduras, estudiando la diversidad, ya desde el punto de vista también, como contabas hoy lo de Julia, usted, de análisis de los genomas completos, para ver esa riqueza, esa diversidad que hay en la Patagonia, que no hay en otros lugares, y qué se puede hacer biotecnológicamente con esa diversidad. Así que sí, el grupo sigue trabajando, por suerte.
1: Bien, bueno, esperemos que se pueda seguir en ese camino, porque también recuerdo que con levaduras de cerveza se pudo hacer justamente un convenio con empresas internacionales, y de esta forma también que se puede fomentar justamente la ciencia argentina.
0: Exactamente, o sea, es importante que la ciencia tenga que ver con el territorio y las necesidades del territorio, que así pasa normalmente. Pero bueno, hay el desarrollo de la carrera de investigador en la universidad o en el CONICET, para eso necesitamos al Estado presente. El Estado es el que es el que te arma la telaraña que sostiene todo lo que se desarrolla. Entonces, cuando vos eso no lo tenés, de a poquito esa telaraña se va rompiendo y se van perdiendo.
1: Hablando justamente de esa telaraña, en noviembre comienza la inscripción para los nuevos ingresantes, o sea, quienes van a empezar una carrera universitaria en 2027. ¿Esperan superar la cantidad de personas que se inscriban o que se vienen inscribiendo en años anteriores?
0: Mira, la verdad es que nosotros tenemos alrededor de 10.000 inscritos todos los años. O sea, a veces uno piensa que va a dispararse de repente o por la pandemia. En la pandemia lo que tuvimos fue, por ejemplo, un aumento de los reinscriptos, que son aquellos que ya estaban en la universidad y que se ve que habían dejado, por razones de X, y aprovecharon que se hizo virtual, que se hizo, digamos, que se empezaron a dar las clases virtuales para retomar. Ahí sí tuvimos un pico de reinscriptos. Después el número de inscritos son más o menos 10.000, un poquito más, un poquito menos. Andamos ya todos los años por ese número.
1: En la jornada de hoy también se reunieron con quienes fueron a participar de las actividades deportivas en Chile y el representante neuquino que estuvo participando justamente de los Juegos Odesur. Ese encuentro, ¿qué dejó de preocupación del tema presupuestario y qué le dejó a usted como autoridad de lo que le hablaban justamente los chicos que estuvieron haciendo una actividad que va asociada justamente con la educación?
0: Sí, mira, para nosotros justamente estuvimos pensando esta semana, después de que volvieron los chicos que jugaron los primeros Juegos Binacionales,

0: Ya estuvimos pensando con Lorena, con Laura, Tranquil, la Secretaría de Bienestar, un poco cómo podríamos hacer algo, ¿no?, con ellos, que nos cuenten, y surgió esto como una merienda ahí en el comedor de aquellos que están acá, ¿no?, porque claramente los de Bariloche no podían estar, por ejemplo. Y bueno, surgió esa idea de juntarnos, que nos cuenten. Para nosotros el deporte, o sea, la universidad es un todo, o sea, no es solamente venir a dar clase y irte a tu casa, así lo entendemos nosotros. Esto, el deporte forma parte de la salud mental, o sea, que hoy más que nunca es necesario cuidar, ¿no? Entonces, bueno, estuvimos hablando ahí con los chicos y también no solo con los que, bien dijiste vos, los que viajaron a Chile y nos contaron, bueno, de la experiencia del viaje y con el esfuerzo que se hizo este viaje, porque, como decís vos, en este contexto de poco financiamiento tuvimos que recurrir, bueno, la gente de bienestar, los docentes de bienestar también, tratando de conseguir fondos de distintos lugares para poder financiar ese viaje, que bueno, sale su dinero, pero que es tan necesario, ¿no? Porque también así se conocen los chicos de distintas facultades, se establecen otro tipo de vínculos, y bueno, el año que viene ya nos tocan nuevamente los Juegos Interfacultades, que también es una experiencia similar. Y además estuvimos con Esteban, que también es estudiante de la UNCO, por eso lo invitamos a esta merienda, y que ganó la medalla de plata de tiro al blanco, creo que es.
1: Sí, bueno, tiro con arco.
0: Tiro con arco se llama, exactamente. Y justamente hablando con él, estuvimos hablando con la mamá y con la novia de Esteban. Esteban está estudiando ingeniería, está en segundo año, y bueno, nos contaban que tenían ganas de hacer un encuentro para acá en la universidad también, para que se sume gente a este deporte, que me parece que es tan lindo, ¿no?
1: Sí, la verdad que sí. Hemos hablado justamente con este estudiante de ingeniería electrónica y bueno, nos decía que él tira con paquetes de arcos que valen $300 y el que le ganó con arcos que valen $2,000 el paquete de 12 flechas. Ahí tenemos una gran diferencia.
0: Es como todo el deporte argentino, ¿no? Es con mucho esfuerzo personal, mucho esfuerzo.
1: Bueno, se nos ha cortado momentáneamente la señal, seguramente, o se ha quedado sin batería el rector de la Universidad Nacional del Comahue, o bien hemos tenido algún problema con la línea telefónica. Le vamos a agradecer justamente que nos dispensara estos momentos para Radio y Televisión del Neuquén. Con ruido de magia, nosotros vamos a continuar con el desarrollo

aparece en la tienda de Japón los primeros reproductores de Discman o Compact Discs que fueron recorriendo de esa generación del 80 y parte del 90 en diferentes formatos, allí en un equipo centro musical, en el Discman portátil o bien también con lo que conocíamos en la porta disquetera de los automóviles. Bueno, eso ya quedó en la historia, eso es a veces parte de los resúmenes musicales que hacemos aquí con Fabián Rodríguez en Ruido de Magia, y teníamos que destacar que justamente un día como hoy, 1 de octubre, se conmemora el inicio justamente de la aparición del Compact Disc. Y nos metemos rápidamente en los hechos históricos, como un día como hoy, en 1984, sale a la venta el tema o la placa de Under Glider Fire de U2, que sería el cuarto LP del grupo irlandés formado por Bono, Adam Clapton, Larry Mueller Jr. y The Edge, que básicamente tiene que ver con el fuego inolvidable, así se conocía esa placa de U2, del cual vamos a compartir un ratito aquí en Ruido de

0: magia para poder llevar a ustedes también más actualidad e información que tiene que ver con nuestra región. Y en lugar de quedarnos aquí en la ciudad de Neuquén, nos vamos a ir a Cabiahue, Copahue, y esto tiene que ver con que se ha conocido que el volcán Copahue fue elegido entre las 5 montañas más destacadas del país. Así que nosotros vamos a hacer una pequeña pausa dentro de nuestras efemérides musicales. Nos quedábamos recién con el fuego inolvidable de YouTube y ahora nos vamos a ir con el fuego eterno que tiene justamente, o el calor eterno que tiene el volcán Copahue, motivo por el cual vamos a dialogar con el intendente de Cabiahue, Copahue, Oscar Mansegosa. Mansegosa, ¿cómo le va? Muy buenas tardes.
1: ¿Qué tal? Muy buenas tardes para vos, un saludo muy cordial a tu audiencia.
0: Igualmente, y felicitaciones por este galardón que tiene a partir de ahora el volcán Copahue de ser una de las 5 montañas más destacadas de la República Argentina.
1: Un nuevo galardón, porque ya no te olvides que en el 2024 nos fuimos seleccionados como uno de los pueblos más lindos del mundo por la ONU, y ahora a través de esta organización que es la Alianza Internacional de Turismo de Montaña, y que se presentó un proyecto como con muchos más dentro del país, pero fuimos seleccionados, como bien decías, como uno de los 5 más famosos del mundo a través del proyecto que elaboraron algunos técnicos científicos de cada localidad y también la Subsecretaría de Turismo de la provincia y galardonados por la Secretaría de Turismo de la Nación.
0: Uh-huh. O sea, el premio internacional fue para toda la localidad y ahora tienen solamente destacado el volcán, o es el premio internacional también para el volcán.
1: No, es para el volcán. Esta organización se dedica a promocionar y a premiar volcanes famosos, montañas famosas se llama el programa, montañas famosas. Entonces, lo que acá está puesto en valor es el volcán Copahue, a partir de que, como yo le decía a algunos colegas tuyos hoy, es una generadora de economía, ¿no? No nos olvidemos las termas de Copahue, no nos olvidemos todo lo que es los deportes de invierno, todo lo que es de naturaleza y deportes invernales.

0: respecto a, bueno, Termas, ya sabemos que en los primeros días de noviembre estaría comenzando justamente una nueva temporada de salud, digamos, en forma tradicional, porque también tuvimos la experiencia de Termas con Nieve. ¿Cómo viene toda la actividad de Cabiahue y Copahue desde el punto de vista turístico?
1: Muy bien, muy bien. Arrancamos tarde porque no nos olvidemos que comenzó a nevar a mediados de julio, pero realmente fue una excelente temporada. A pesar de que no había nieve, turistas vinieron igual, hicieron los distintos, recorrieron los distintos atractivos turísticos y demás actividades que hay en la localidad. Y después, durante el mes de agosto y lo que ha sido septiembre, realmente ha sido un muy buen factor de ocupación en cuanto a turistas, no solamente a nivel nacional, internacional, que han venido a visitarnos. Y como bien decía vos, no solamente con para hacer uso de los centros de esquí, sino también con el producto Termas Nieve y las demás excursiones que se hacen recorriendo en distintos vehículos a Oruga los atractivos turísticos que tiene la localidad.
0: Con respecto a las condiciones climáticas de este, digamos, fenómeno que se denomina El Niño y que ha traído mucha lluvia, mucha nieve en toda la región cordillerana, y que veíamos hace unos 4 días atrás la imagen de la cascada del Agrio con una cantidad muy, pero muy grande de agua. ¿Esto se ha ido normalizando? ¿Están ustedes analizando o estudiando justamente las condiciones climáticas, cómo están incidiendo en la región?
1: Mira, lo que pasa es que llovió durante 4 días seguidos con intensa lluvia, más se suma todo lo que se derrite la nieve. O sea, se va sumando eso y eso hacía que, bueno, esa postal de la cascada del Salto del Agrio, que es hermosísima, y obviamente que ha engrosado el cauce de agua, aguas abajo, ¿no? O sea, arriba Agrio. Pero tenemos entendido, y he hablado con los colegas intendentes, sin ningún inconveniente, tanto en Ocopue, Bajada del Agrio, Las Lajas y demás.
0: Bien, y con respecto a lo que va a ser la temporada de verano en Cabiahue y Copahue, ¿ya están trabajando en algún tipo de programa, de plan?
1: Sí, estamos esperando que se levante la veda climática para continuar con las obras que el gobierno provincial ha emprendido en la zona, en Copahue, el recambio de la cobertura del techo con la terapia, continuar con el asfalto, el pavimento rígido hacia Copahue, las obras de pavimento rígido en la localidad, terminar las obras escolares, terminar obras de vivienda, salud, seguridad. Así que estamos ansiosos de que ya podamos levantar la veda climática cuando la nieve nos lo permita o el clima nos lo permita, para poder continuar con esas obras muy importantes, obras de con las cuestiones de agua potable, plantas de tratamiento y demás. Ya hay un montón de obras que el gobierno de la provincia, juntamente con el municipio, está llevando adelante y que, bueno, fueron frenadas por la veda climática. A partir de que se levante, podremos continuar con todas.
0: Bien, habrá que ver entonces qué pasa de aquí en más, sobre todo con entonces el aspecto climático, que es lo que puede llegar a atrasar las inversiones que se están realizando en la localidad.
1: Exactamente, y bueno, no solamente el sector público, sino también el sector privado, ¿no? Hay hoteles que están en construcción y obviamente que también tenemos este problema, ¿no? Tenemos muy poco tiempo, muy poca temporada para poder llevar adelante las obras, pero bueno, tratar de aprovechar lo más que podamos.
0: ¿Hay alguna novedad o algo que tenga que ver con el verano y alguna competencia internacional en Villa Pehuenia? Perdón, en Cabiahue, en Copahue.
1: No seas traidor.
0: ¿Cómo? Perdón, no.
1: Un saludo para Villa Pehuenia.
0: No, sí. Lo que pasa es que tengo dos datos de que puede haber competencia tanto para ustedes en Cabiahue como también para Villa Pehuenia. Y me confundí, obvio.
1: No, es un amigo. Son amigos y nos complementamos. Todos los centros turísticos. Hay alguna competencia prevista para el mes de enero, en motivo del aniversario. Y también hay una en Copahue. Y hay una competencia en el mes de marzo, también aquí en la localidad de Cabiahue, que se suma a la Fiesta Nacional de la Cerveza, que se suma al Copahue Medita, al Sentir Copahue, a una serie de eventos que convocan a mucha gente.
0: Bueno, cuando la tenga ya confirmada y todo, la primicia, si quiere, la podemos decir aquí en Radio y Televisión del Neuquén.
1: Pero cómo no, va a ser un placer. La vamos a presentar en sociedad.
0: ¿Tiene que ver con carrera?
1: Tiene que ver con trail, sí.
0: Muy bien. Entonces no estaba mal rumbeado, por lo menos el que me comentó.
1: Pero,

0: muchas actividades para precisamente aprovechar todo lo que es el contacto con la naturaleza. Así que también puede ser que en Villa Pehueña haya algún evento importante a nivel nacional e internacional.
1: Sí, se estaba hablando de una agenda que se pueda compartir, o sea, que algunos competidores se queden en la región una semana y media y después vayan a participar de la otra en otro lugar de la cordillera Neuquina.
0: Está perfecto. Esa es la idea.
1: Esa es
0: Esa
1: la
0: es la
1: idea.
0: idea.
1: Bueno, no estábamos mal rumbeados por el lado deportivo. Mansegosa, muchísimas gracias por el contacto con Ruido de Magia, con Radio y Televisión del Neuquén. Y bueno, estaremos seguramente en contacto en lo que quede del mes de octubre con todo lo que tenga que ver con las obras que se van a poner en marcha nuevamente después de las condiciones climáticas adversas que han tenido en la localidad.
0: Bueno, muchísimas gracias a vos por el contacto, por esta comunicación. Te mando un fuerte abrazo y reitero mi saludo a la audiencia.
1: Igualmente, que tenga un muy buen descanso y mejor fin de semana.
0: Muchas gracias.
1: Era Oscar Mansegosa, el intendente de Cabiahue, Copahue, con toda la actualidad y bueno, esta información que llegaba en la jornada de ayer, que tiene que ver con que el volcán Copahue fue elegido entre las cinco montañas más destacadas de la República Argentina.

entrando ya en la recta final de los últimos 10 minutos de Ruido de Magia. Después vendrá Puesta a Punto, el programa que conduce Matías Ponce de León aquí en Radio y Televisión de Neuquén. Estaremos después con el panorama segunda edición de la emisora y llevándole a ustedes toda la actualidad de lo que ha acontecido en la jornada de hoy aquí en la ciudad de Neuquén, en la provincia, en el país y en el mundo. Bueno, y con todo lo que se ha generado en materia informativa. Nosotros, antes de despedirnos, vamos a terminar los hechos destacados de una jornada como hoy, 1 de octubre, comenzando justamente el mes. En materia musical, tenemos que decir que en 1994, un día como hoy, llega al número 1 en Estados Unidos el LP From the Cradle de Eric Clapton, y en 1997 Metallica termina las grabaciones de Reload. También en un día como hoy, quien volvía a la música, quien había colgado los botines, y lo queremos hacer futbolístico esto después del partido de ayer que Argentina ganó 4-0 a Bolivia, y queremos seguir justamente uniendo deporte y música como hacemos habitualmente aquí en Ruido de Magia, le tengo que contar que un día como hoy volvía justamente Tina Turner, que abandonaba justamente su retiro musical para embarcarse en una gira que se denominó 50 aniversario justamente de Tina Turner. Y como para ir nosotros abriendo ventanas musicales en nuestro programa, le vamos a decir a Tina Turner que se suba al escenario y nos interprete The Best.

0: pero fueron mucho tiempo para aquellos que son muy jóvenes, que volvía justamente a hacer estos 50 años con la música y este recordatorio de una de las grandes del rock internacional aquí en Ruido de Magia.
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0: Y con respecto a la magia y al ruido futbolístico deportivo para la jornada de hoy, tenemos partido. Ayer fue el partido de Argentina-Bolivia. Bueno, hoy muchos estarán esperando ver qué pasa con la definición de la Copa Argentina, en este caso, que tendrá que definir si Platense o Estudiantes de La Plata pasa a la próxima ronda. El partido será a las 21:15 y tiene que ver básicamente con la definición de una de las llaves que permitirá saber quién va a enfrentar justamente a los que quedan todavía en carrera, como son justamente Boca Juniors, Racing Club, Boca Juniors y Banfield, que han tenido hasta el momento, bueno, destacadas actuaciones por parte de el fútbol argentino. Por supuesto que todo esto tiene que ver con la definición de la llave entre Independiente de Rivadavia con Atlético Tucumán y Platense con Estudiantes de La Plata. Por supuesto que los tucumanos ya tienen ganada la plaza, ahora falta saber contra quién se van a enfrentar y de esta forma ver cómo llega justamente para la próxima llave.

0: Boca Juniors.
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0: Y ayer le contábamos justamente de que estuvo el partido de Argentina que le ganó a Bolivia. Bueno, para hoy, si quiere estar enganchado con lo que está pasando con los amistosos internacionales, por penales está definiendo en este momento el partido entre Panamá y Nueva Zelanda. Por ahora va Nueva Zelanda arriba en el tanteador. Y por penales también Ecuador le ganó a Japón luego de terminar empatados. Y en este caso el número final permite que los ecuatorianos se queden con el partido y la definición por el momento. Por supuesto que también hay partidos internacionales en la UEFA. Portugal le ganó 4-2 a Dinamarca, y en este caso un Portugal sin Cristiano Ronaldo. ¿Se acuerda que ayer le contábamos que Ronaldo había decidido irse justamente de la concentración, motivado en que no iba a participar de los partidos porque el nuevo entrenador decidió ni ponerlo en el banco de suplentes? Por supuesto que los resultados hasta el momento, porque ya son todos final en los encuentros de la UEFA, Alemania le ganó 2-0 a Serbia, Grecia empató 2-2 con Países Bajos, 2-1 ganó Gales a Noruega, Israel empató 0-0 con Kosovo, Austria empató 2-2 con Irlanda y Liechtenstein empató 0-0 con Azerbaiyán. Azerbaiyán, donde la semana pasada tuvo el traspié justamente Franco Colapinto. Y también tenemos que decirle que para la jornada de mañana comienza lo que va a ser la prueba en Bahrein, allí en Malasia, entre el 2 y el 4 de octubre. Esta vez va a ser viernes, sábado y domingo, a diferencia de Azerbaiyán, que se terminó corriendo el sábado porque era el aniversario de la independencia de este país el día domingo y no se podía realizar ninguna actividad deportiva. Los horarios para la Argentina de lo que va a ser la competencia de la Fórmula 1 de este fin de semana: prácticas libres en la madrugada de mañana viernes, o sea, 1:30 si se quiere quedar despierto va a haber la práctica libre, y la segunda a las 5 de la mañana. El sábado también durante la madrugada, o sea, la noche del viernes, se quiere quedar despierto, se va a encontrar que el sábado por la madrugada tendrá la práctica libre 3 a las 13, a la 1:30, y la clasificación, o sea, la quali 2, quali 1, quali 3, será a las 5 de la mañana. Por supuesto que si se quiere quedar a ver la carrera va a tener que despertarse durante la madrugada o pasar de largo toda la noche del sábado y empezar la madrugada del domingo, porque la carrera para ver a Colapinto será a las 4 de la mañana del día domingo. Y al mejor ritmo, Reina de la Manzana, ¿se acuerda? Década del 80, que saludaba con la mano en alto justamente la candidata y después la reina. Bueno, mi operador, en este caso el señor Sergio Jaume, me dice que estamos llegando a las 17:56, que es el momento de abrir la pista, de poner las banderas a cuadro, porque ya viene Puesta a Punto con Matías Ponce de León. Por supuesto que nosotros nos vamos a despedir de Ruido de Magia en la jornada de hoy, con la asistencia en radio de Sergio Jaume, la asistencia de televisión de Matías Basanta, y quien les habla, Agustín Orejas, con música. Y en este caso la vamos a invitar a Jennifer López y Gente de Zona para que nos digas Ni Tú Ni Yo. Nos reencontramos mañana con más Ruido de Magia.
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0: máximas, la humedad 57%, viento del norte a 13 kilómetros, cielo nublado.
1: Regionales.
0: Inscriben para el Encuentro Provincial de Educación Rural en Huinganco. Hasta el 10 de octubre hay tiempo para inscribirse al tercer encuentro que se realizará a fines de octubre, el 29 y 30 en la localidad del norte. Se trata de una actividad destinada a docentes, directivos y supervisores de los niveles inicial y primario que se desempeñan en el ámbito rural o que desean profundizar conocimientos. Fátima Piusi, directora de Educación Rural del Consejo Provincial de Educación, explicó el motivo de las jornadas y dijo que ya hay unos 300 docentes inscriptos.
2: Ya llevamos 294 inscritos, así que se avizora nuevamente un gran evento donde nos reunimos los maestros y las maestras rurales con directores, supervisores y todos aquellos maestros que quieran transitar la ruralidad neuquina, nuevamente a poner cabeza ahí y ver cómo salimos adelante con nuestros estudiantes, que hoy ya contamos con casi la mayoría de las escuelas con jornada completa. Así que estamos muy contentos por eso, porque nos seguimos formando para poder formar nuestros futuros ciudadanos.
1: Servicios.
0: El registro civil móvil estará en Neuquén Capital. El dispositivo civil móvil, dependiente del Ministerio de Gobierno

0: todos los casos, el dispositivo atenderá de 9 a 14 horas por orden de llegada hasta completar 50 cupos. Reiteramos, la temperatura en Neuquén Capital, 14 grados 9 décimas, la humedad 57%, viento del norte a 13 kilómetros, cielo nublado. Hora 18, 2 minutos en todo el país.
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Juan Carlos Tapia.

0: los que estamos orgullosos de los nuestros, porque es un producto nuestro, porque fue armado íntegramente con mano de obra calificada en la comarca petrolera, en Cutralcó, en Plaza Huíncul, el acompañamiento del director de la orquesta del Gran Polaco, para que Pedro Escruta y Ulises Agesta puedan tomar contacto en la jornada de ayer con la flamante oficina, amigo. Anduvo bien, algunas corregiditas, pero qué lindas sensaciones. Uli, gracias por visitarnos, amigo.
1: Hola, Mati, gracias a todo el equipo de Puesta a Punto por invitarme nuevamente al piso. La verdad que contentos, muy, muy contentos, es algo que estábamos esperando hace tiempo, que se estuvo trabando hasta que se pudo desbloquear. La verdad que ayer fue un gran día, es algo que estábamos esperando, de subirnos al auto y poder hacer los primeros metros, que sí, la verdad que fueron increíbles, la verdad que lo disfrutamos muchísimo. El auto, de más decirte que es una maravilla, estéticamente, funcionalmente y de todas las maneras que se te ocurran, es una maravilla. Así que nada, quedamos chochos, quedamos con ganas de seguir andando, pero bueno, dijimos no, está bien, hasta ahí le vamos a dar, porque no, podemos estar todo el día.
0: Exactamente, bueno, dicen que tarda en llegar, vio Pedro Escruta, pero al final había recompensa, amigo querido. Buenas tardes en Junín de los Andes, ¿cómo anda todo? ¿Está Pedro por ahí?
2: Escucha.
0: Ahora sí, Pedrito, ¿cómo anda todo, amigo?
2: Bien, amigo, buenas tardes, te decía, para vos, para todo tu equipo, Uli. Nada, como decía Uli, la verdad que recontra felices. Fue algo espectacular haber tenido el primer contacto con el auto después de tanto tiempo, así que nada, la palabra hoy es felices, y bueno, ahora se viene lo más lindo, que es desarrollar el auto, así que es la tarea más linda que nos queda.
0: Tardó en llegar, paciencia, tiempo, pero para que justamente salga esta herramienta, esta oficina, a la altura de todo, Pedro.
2: Sí, el auto, la verdad, como decía Uli, es una maravilla en todo sentido. Cuando lo vean, te vas a dar cuenta. El trabajo que hizo Alfredo y el padre, la verdad que es un lujo. Es un lujo, te da gusto subirte el auto. Como le decía al Alfred ayer, la verdad que no tengo ni ganas de tirarlo a la tierra. Te dan ganas de dejarlo guardado y dejarlo ahí en cuatro en los triángulos y que quede ahí guardado.
0: Sí.
2: Pero nada, no, la verdad que un auto espectacular, nos gustó mucho y bueno, como te decía, a desarrollar lo que es la parte más linda ahora.
0: Los parámetros son muy buenos, Pedro, ¿no? Lo vimos volar cruzado, tirar.

todo esté bien, que todo funcione de la manera correcta. Obviamente, con el pasar del tiempo, uno va a ir tomando medidas, a ver dónde se encuentra parado ya en la próxima fecha. Pero nada, ahora, como te digo, queda desarrollarlo y

0: los pelos recién del Pedro. Saludos a todo el equipo. Qué sensaciones arriba, amigo, de un auto con muchísima potencia, Uli.
1: Sí, sí, sí, la verdad que se notó mucha potencia. Tiramos un poquito en la ruta. Después, yendo al lugar de pruebas, sí, y bueno, después nada, un desarrollo ahí de velocidad en nada, es increíble. La verdad que es muy linda la categoría, es hermosa. Yo creo que va a ser muy lindo año. El año que viene va a ser un año espectacular. La categoría va a estar muy buena. Ojalá puedan estar todos los autos que están esperando, que estaban en la misma situación que nosotros, estamos todos en la misma. Y que puedan llegar, y bueno, cuanto antes, para poder ir desarrollando, sacando detalles a los autos para poder ir a correr y correr pleno, ¿no?
0: Habrá mucho trabajo de ustedes dos arriba ahora, ¿no? En cuanto al cuaderno, en cuanto a los límites, en cuanto a los frenajes, en cuanto al auto propiamente dicho, Uri.
1: Sí, sí, sí, son otras velocidades, es otro, es muy distinto. La verdad que va para abajo como va para arriba, para todos lados. Va siempre rápido, ¿no? Acá no pena nada. Así que sí, la idea fue esa, más o menos hacer una hoja teniendo en cuenta el auto y un poco diferente a lo que veníamos acostumbrados, porque ya que viene más rápido es diferente. Así que, bueno, también ser precavidos, porque el rally que viene no es para nada fácil, es un rally bastante complicado, muy, muy técnico, y los caminos son muy bravos. Sí. Los límites, o sea, tenés un camino muy angosto en donde lo más barato es pegarle una piedra grande como una mesa, eso es lo más barato. Entonces
0: después al barranco, al río,
1: al río, al barranco, al cañadón, a un piedrero grande que destronás el auto completamente. Entonces hay que ser también un poco cuidadosos con eso y ser conscientes, digamos, porque el golpe puede ser fuerte, así que. Pero bueno, siempre mantenerse enfocado y nada, laburar y concentrado sobre todo. Hay que ir muy, muy concentrado en esos lugares.
0: A cañón prendido, escruta, ¿no?
2: Sí. Lo primero que dijimos ayer, bueno, vamos a hacer tranqui las primeras dos pasadas.
0: Tranqui.
2: Es que el auto te presta para eso, entonces como que en ningún momento puede ir tranquilo.
0: Claro. Digo, pero consolidado, un auto contundente, Peter, ¿no?
2: Sí, sí, a mí me encantó. Me encantó, bueno, obviamente después lo tuvimos que subir al Alfred para que vea que lo que él había creado. y no, la verdad que también le encantó, quedó chocho, así que eso también te da la pauta que se hizo un excelente trabajo. Pero no, la verdad el auto está increíble, increíble, y bueno, obviamente con muchas ganas de correr en Junín y seguir usándolo, que la verdad que nos encantó.
0: ¿Cambiará la manera de manejarlo, Peter, de acomodarlo, de tirarlo justamente un poquito más adentro, digo, acostumbrarse a un nuevo manejo, ¿no?
2: Sí, sí, sí, porque el auto viene muy fuerte y las velocidades son otras, entre curva y curva tenés, o sea, levantás mucha velocidad de golpe, entonces hay que acostumbrarse a eso, hay que acostumbrarse a la selectora, que es totalmente diferente a la de un RC5, que es lo que veníamos nosotros corriendo el año pasado. Es un auto más liviano, por lo tanto frena mejor, y al ser más liviano también va más rápido, pero nada, como te digo, vamos a usar estas últimas fechas que quedan ahora, del Neuquén o tal vez alguna del regional, para desarrollarlo lo mejor posible, y bueno, como te decía, el año que viene afrontarlo ya a 100%.
0: Qué linda historia, esta de la Scruta Racing. Vos mucho no le crees, Vegeta. No, no,
1: nada.
0: No lo conocés, ¿no?
1: Nada. ¿Eh? Nada. La primer pasada fue plena.
0: ¿Así ya nomás la primera?
1: Sí, olvídate, la primer pasada fue plena
0: me,
1: ya.
0: Me lo imagino Alfredito Millán ahí en el camino.
1: Y estaba con los anteojitos y se los subía y se los bajaba y estaba ahí, viste, miraba nada más. Pero
0: creo que es un premio de todo, ¿no? Digo, del Millán competición, pero también de este Scruta Racing. Son sin lugar a dudas los bicampeones, la referencia que tiene la clase RC5, y uno quiere siempre ir por más, Uli.
1: Sí, sí, siempre. No hay que quedar separado, la verdad que siempre. Nosotros somos así, no sé, pueden haber otros, pero nosotros lo tomamos de esa manera. Somos muy competitivos, pero competitivo no quiere decir tampoco que seamos rivales, de ir al choque, de hablar mal, de desear mala suerte. En definitiva, estamos corriendo contra el reloj, cada uno hace su tiempo y el mejor tiempo gana. Sí. Me parece que no hay que olvidarse de eso.
0: Claro.
1: Y que hay que mantener el compañerismo, las amistades y correr contra el reloj, porque eso

0: siempre tenemos buen diálogo con los rivales, de nuestra parte siempre buena onda, sí. Ayudas obviamente, así que lo único que hay que preocuparse es por hacer las cosas uno, cada uno tiene que hacer las cosas como sabe y como se las toma, ¿no? Sí. Hay que poner nuestra cuota de profesionalismo y decir acá se termina la joda y vamos a hacer lo que sabemos hacer, porque también atrás hay mucha gente esperando, más allá de la familia que está en la casa. Hay gente que se está comiendo las uñas esperándonos para que llegue, sí. Y esté todo bien, sí. Y nos vamos y te pegan una palmada y te dicen, che, vayan despacio. Sí. Si vamos despacio no vamos a ganar nunca. Pero sí. Viste, están todos, está el Pola, está el Alfred. El Alfred es como si un hijo de él, sí. Te lo está armando, claro, sí. Para que vos se lo cagues a palo, dicho de mal y pronto, pero... Y el tipo lo quiere cuidar al auto, pero a la vez quiere ganar, sí. ¿Viste? Entonces está nervioso por esas cosas, el polaco que se come los dedos. Pero bueno, esto es una familia, digamos, que muy grande, de toda la gente que está atrás, que pone su granito, y somos un grupo muy grande, sí. Y que obviamente les agradecemos eternamente. Fuimos a probar y éramos 10 monos, cortando acá, cortando allá, con las camionetas, uh-huh. Grabando videos, todos acompañándonos, y la verdad que ese cariño se los agradecemos mucho y hace muy bien.
1: La semilla esa que se fue regando, que ya está dando frutos, Pedro, ¿no? Digo, cuando uno mira atrás, tanto camino, tanto rally neuquino, tanta historia, justamente arriba de las oficinas, ¿qué es lo que siente cuando pisa o se sube a una nueva oficina, amigo?
2: No, yo creo que si uno mira para atrás, lo primero que uno hace es agradecer por todo el tiempo recorrido que tiene dentro de este deporte que tanto nos apasiona. Si bien cuando uno empieza lo hace de una manera por hacerlo por hobby, por decirlo de una manera, pero a medida que va pasando el tiempo y nos va gustando, tratamos de hacerlo más profesional, y eso creo que a partir del 2021, cuando me subí con Mati, ya me lo empecé a tomar de otra manera, porque uh-huh. Sentía que era lo que me gustaba. Y bueno, creo que desde ahí en adelante, ya después nos subimos con Uli y demás, pero siempre nosotros trabajamos para ganar dentro del auto, sí. Y obviamente afuera también. Pero nada, también, como decía Uli, mantener la humildad que tenemos desde que uno empezó. Porque uno, por más que salga bicampeón o que salga en una carrera o que luego que esto o lo que sea, tiene que mantener esa humildad, y creo que eso es muy importante. Porque lo que uno se lleva de todo esto son los valores. Claro. Y eso creo que es lo más importante.
1: Bueno, y más corriendo en el patio de casa, estrenando oficina en Junín de los Andes. Hay tanto dilema, hay tanto rumor, hay tanta cosa. Usted no... Mi vieja dice, hijo, tengo el teléfono explotado. Bueno, como el del Mati, teniendo en cuenta las consultas, si se corre, si se posterga. Está todo confirmadísimo, escruta allá en Junín.
2: Sí, no sé qué tienen tanta duda, así capaz que le da miedo un poquito de agua, pero bueno, yo creo que no son de azúcar, así que no le va a pasar nada, pero no, se corre sí o sí, no hay chance de que se suspenda, de que se postergue. Los caminos están espectaculares, mi viejo lo fue a ver el lunes y sí. Hoy creo que fue también para el lado de Malleo y están espectaculares. Tenemos que hacer un par de arreglos en algunos sectores que tienen cortes de agua, que bueno, obviamente son golpes feos, uh-huh. Entonces hay que ir a meterle un poco de relleno, un poco de tierra, pero... No más que eso, los caminos están espectaculares, hubo un día tremendo hoy, corrió viento, hubo un poco de sol, entonces eso ayudó también.
1: Claro.
2: Si bien vienen un par de días de lluvia, pero no hay de qué preocuparse, la carrera se va a hacer igual, así que le metan pila que la carrera se hace.
1: Era la no noticia, era la notición de que está todo confirmado, me imagino también vos, Zuli, ¿no? Digo, ¿cuántos años en la butaca derecha, amigo?
0: 12 ya.
1: 12, ¿eh? Cuando uno mira... para atrás, no digo 2, 3, 4 añitos, pero uno cuando mira 8, 9 años para atrás con Paolo Angeloni en esa historia, bajando y subiendo por Junín, y hasta dónde uno puede llegar, amigo, ¿no?
0: Sí, si se lo propone puede llegar a donde quiera, así que hay que tener ganas de mejorar siempre y no quedarse, siempre hay que ir para adelante, por supuesto, así me lo planteé en ese momento y uh-huh. Bueno, la verdad que me salieron cosas muy buenas y
1: te agradecido. Das cuenta que sos referencia, ¿no? Que sos espejo de los pibes que vienen en franco ascenso, amigo.
0: Sí, por
1: hombre
0: ahí...
1: Hombre de consulta.
0: Sí, por ahí chicos que me consultan mucho y bueno, la verdad que... Y muchos me han dicho también que de un curso y demás, uh-huh. Pero bueno, también lo tengo pendiente y me gustaría hacerlo.

0: es cuestión de charlarlo y armarlo, pero me gustaría armarlo bien, con algo de pruebas y demás. Y,
1: usted
0: y
1: tiene contacto con la dirección del canal, así que, ¿eh? ¿O no, amigo?
0: Sí, sí, sí.
1: ¿Cómo la ves, Pedro, vos?
2: Yo no tengo problema, armarme lo que ustedes quieran, olvídate.
0: Tiene que traer el auto.
1: Hay que traer el auto, Pedrito.
2: Ah, está complicado, hay que preguntarle al Alfred.
1: Ahí ya, claro, ahí hay que preguntarle a Millán, ¿o no?
2: Claro, hay que preguntar si larga el bebé ahora.
1: Che, ¿quién se ocupó del diseño, de la estética del auto, Pedro?
2: El diseño lo hicimos con Nachito Tenaglia el año pasado. Y todo lo que fue la gráfica, digamos, el ploteo y demás, Ale Gráfica de ahí de Neuquén.
1: Qué bien, quedó hermoso, ¿te gustó?
0: Muy lindo, muy, muy lindo, sí.
1: ¿Tiene nombre ya? Pregunto, digo, yo para nombrarlo en el camino, amigo.
2: Vos sabés que tenemos a un nombre medio pensado, pero ajá, no pensado de hace mucho tiempo. Salió ahora en estos últimos días y le pusimos el malagradecido.
1: El malagradecido.
2: Pues pasaron tantas cosas que bueno, le quedó el malagradecido, así que ahora va a quedar ahí.
1: Mirá si se comporta de la manera que todos imaginamos en el camino, ¿no?
0: Claro,
1: ojalá. Rápido, fuerte, contundente y ganador, Gesta, ¿o no?
0: Sí, sí, estaría fantástico ahí.
1: ¿En la primera se sale a correrlo a Daniel Llano, no, Pedro? ¿O sí, en el patio de casa?
2: No, nosotros vamos a hacer el trabajo que venimos haciendo siempre, obviamente, como te digo, nosotros trabajamos para ganar, obviamente que tenemos un auto cero kilómetro, nuevo, prácticamente nuevo, y hay que desarrollarlo, uh-huh, y no está al 100% todavía, si claro, bien funciona todo excelente, pero no sé si estamos para salir a pelear la punta, obviamente vamos a ir a nuestro ritmo y si nos encontramos con un buen tiempo y estamos ahí adelante, le vamos a dar, pero no... No sé si es la idea, creo que la idea es en estas últimas carreras tratar de dejarlo lo mejor posible para afrontar el año que viene, pero obviamente si nos encontramos con algún buen tiempito vamos a tratar de defendernos, obviamente.
1: ¿Dedicado a quién, Pedro? Regalalo, amigo, el hermoso momento de ayer, inolvidable.
2: No, primero y principal, obviamente, a mi viejo, que es el pilar de todo, a Uli, a la familia de Uli, a mi familia. La verdad que sufrimos bastante este último tiempo, tenía muchas ganas de subirnos al auto. Y después a Alfredo Millán, que la verdad que hizo un trabajo fantástico en el auto. Y bueno, nada, seguramente el fin de me van a echar las pelotas para que hable con los chicos, pero no, la verdad que es un trabajo no solamente de Alfredo, del padre, y nada, la verdad que soy un agradecido.
1: Compartimos esa emoción, escruta es nuestro, estamos orgullosos. Un abrazo, Pedro.
2: Bueno, amigo, gracias y nos vemos acá en Junín. Gracias.
1: Qué linda historia, qué lindo que es el automovilismo deportivo, amigo, cuando se siente y cuando se lleva adentro, Ulises Agesta, ¿no?
0: Mati, la verdad que sí, es así. La verdad que sí. Sufrimos mucho, nos hizo sufrir mucho el auto. Lo esperamos hace muchos meses, tendríamos que haber estado antes. Pero bueno, las cosas fueron pasando y por suerte se fueron sorteando.
1: Sí, yo digo que tardó en llegar, pero al final siempre hay recompensa,
0: sí,
1: amigo.
0: Sí, sí, la verdad que sí, no nos podemos quejar. Hay mucho laburo, hay muchas horas, son incalculables las horas que tiene ese auto en el taller, las horas que ha quemado Alfredo ahí, se ha quemado la cabeza y lo ha hecho renegar hasta último momento.
1: Sí.
0: No se puede creer, son incontables. Pero bueno, la verdad que estamos acá, lo vamos a tratar de disfrutar. Y que salga todo bien, ojalá en la carrera, y que salga la carrera todo bien, sobre todo, porque es para todos.
1: Sí, claro. Que sea exitoso, que lo disfruten, amigo.
0: Gracias, Mati, gracias por invitarnos nuevamente, por estar siempre presente, por darnos un empujoncito desde las redes, por todos lados siempre. Así que muy agradecidos a vos y a todo el equipo. Déjame agradecer a Gaby, principalmente, que es la que me banca acá con Lucy. Que son mis compañeras y siempre están ahí al pie del cañón, a mi viejo sobre todo, que tengo la suerte que me acompañe carrera a carrera, y bueno, al Pola, a Alfredo, a Oscar, al Furia, a todos los chicos del taller, a Frank que estuvo, al Juli Villanueva, que es el primo de Pedro, que es nuestro manager, que está siempre con nosotros ahí. Nachito estuvo ayer tirando fotos.
1: Sí.
0: A todos, como te digo, son un montón de chicos que están atrás de esto. Y que bueno, se merecen más que un agradecimiento, pero bueno, los tenemos de nuestro lado y lo único que queremos es que estén contentos como nosotros cada vez que llegamos a la asistencia.
1: Felicitaciones, amigo.
0: Gracias, Mati.
1: Ulises Agesta, Pedro Escruta, el Escruta Rey.

0: día, Manu, ¿cómo anda todo, amigo?
1: ¿Qué tal? ¿Cómo estás, Mati? Bueno, un saludo para tu equipo, para toda la audiencia. Acá estamos, ¿no? Previo a una nueva carrera, una ansiedad. Pero bueno, contentos.
0: Vamos por otra más, ¿no? Butaca derecha, cuaderno calificadísimo del IA.
1: Sí, la verdad que contento, Mati, ¿no? La verdad que, bueno, acompañando a Chipi, ¿no? Con este proyecto, nos sumamos este año. Acompañándolo, ¿no? Chipi haciendo sus primeras armas en el rally. Y bueno, siempre tratando de mejorar. Así que, bueno, vamos a Catriel, un rally difícil. Uh-huh. Así que, bueno, nada, con buenas expectativas para esta carrera, ¿no? Vamos con un auto renovado. Así que bueno, estuvimos haciendo pruebas el fin de semana, así que nos vinimos contentos.
0: Uno con estas pruebas va mucho más confiado, sabe con qué herramienta dispondrá el fin de semana en la tierra petrolera, Delía.
1: Sí, totalmente. La verdad que nos vinimos muy, muy conformes con las pruebas, ¿no? Se laburó bastante en el auto, en el chasis. Bueno, tuvimos que hacer un motor nuevo, ¿no? En la manzana no se había roto, así que nada, se armó todo de nuevo, se repasó íntegro el auto, así que las pruebas muy, muy conformes, ¿no? Un auto, ojalá que sea más confiable, ¿no es cierto? A lo que veníamos con este año, que sí. La verdad no tuvimos mucha suerte. Pero bueno, igualmente contento, ¿no? Con el progreso de Chipi, que viene progresando a pasos agigantados. La verdad que hemos tenido tramos parciales muy, muy buenos, y por ahí la suerte no nos dejó por ahí cerrar carrera, ¿no? De la mejor manera, pero bueno, uh-huh. Estamos contentos con lo que venimos haciendo igualmente.
0: Felicitaciones, Chipi. Anda por ahí el de Plotier Fantini. ¿Cómo anda todo?
2: Hola, ¿cómo andas, Mati?
0: Hola, Chipi. Bueno, me imagino la expectativa después del ensayo, del balance positivo en la prueba. Vamos por otra más en el regional, amigo.
2: Sí, la verdad que contento, esperando la carrera. Así que estoy acá en el taller de Oscar, así que nada, todo listo como para arrancar un fin de semana y poder sumar kilómetros.
0: De menos a más, Chipi, ¿no? El objetivo es tratar de dar toda la vuelta por Catrilli 25.
2: Sí. Necesito terminar una carrera y poder sumar kilómetros y, bueno, seguir aprendiendo. Así que ese sería el plan, en eso estamos, ¿viste?
0: Claro, pero los parciales han sido muy buenos, Guillermo, ¿verdad?
2: Sí, la verdad que sí. El tema, bueno, es trabajar un poco en la puesta a punto del auto y entenderlo un poco también. Uh-huh. Entonces creo que eso nos falta y bueno, nos falta a nosotros, abajo, arriba del auto. Así que bueno, pero contento porque Cristian Giuliano y Oscar, la verdad que nos están dando una mano grande. Así que nada, con expectativas.
0: ¿Algunos tips de Cristian Giuliano para ir adaptándose a la oficina, para saber lo que le gusta, cómo le gusta, pisos raros, técnicos y difíciles en Catriel, Chipi?
2: Sí, no, más que nada trabajar para entender el auto, ¿viste? Claro. Y la suspensión y la puesta a punto, eso es fundamental y a corta pasos, ¿viste? Uh-huh. Son personas que tienen mucha experiencia. Así que nada, trabajamos en eso, ¿viste?
0: Claro.
2: Ese sería el plan.
0: ¿Qué podés decir del de la butaca derecha?

0: conmigo, la verdad que muy contento con Manu, me ha dado una mano tremenda, así que nada, ya se nos va a terminar, ya se nos va a redondear y creo que nos va a terminar yendo bien, nada más que hay que tener un poquito de paciencia, pero muy agradecido, perdón, muy agradecido de que se haya sumado a este proyecto y bueno, seguimos trabajando.
1: ¿Definitivamente en la tierra o queda algo de pista todavía, Fantini?
0: No, vamos, por ahora nos tenemos que concentrar en esto. Después
1: Sí.
0: veremos el futuro que nos depara.
1: Dedica el fin de semana, Chipi. ¿Regalado a quién, amigo?
0: No, a la familia, a los chicos que me acompañan, al grupete, a la familia Malavolta, en fin. Nada, esperemos que podamos redondear un lindo finde.
1: Chau, Fantini. Buena ruta.
0: Te saludo, Manu, te saludo, Mati. Nos
1: Gracias.
0: vemos el fin de semana.
1: Un abrazo gigante. Manu, cuando uno llega justamente a una oficina con alguien que no ha corrido todavía en rally, ¿cuáles son los parámetros? ¿Cómo son los primeros pasos para ir agarrando feeling, agarrando mecha, agarrando ritmo? Me imagino que es un trabajo de los dos, ¿no?
2: Sí, sin duda, ¿no? Chipi, un piloto con muchísima experiencia, ¿no? En el automovilismo, no así en el rally, ¿no? Pero un piloto cuesta, ¿no? Por ahí que el procesar la información, ¿no? Que uno por ahí puede ir brindando, porque esto si bien lo hacemos en conjunto, pero bueno, cuando uno viene arriba del auto se empieza a complicar, ¿no es cierto? Que él pueda procesar toda la información que uno va
1: Claro,
2: diciendo.
1: claro.
2: Lleva su tiempo. Nosotros por ahí con Chipi no empezamos de la mejor manera. Pero bueno, fuimos trabajando un montón, ¿no es cierto?, con las notas, con cámaras. La verdad que, nada, Chipi, le tengo mucha admiración, un tipo que trabaja un montón, que le dedica tiempo a esto y quiere aprender, quiere progresar. La verdad que nada, estoy conforme con lo logrado hasta el momento, si bien no hemos podido redondear todavía, pero
1: Sí.
2: parcialmente hemos tenido tramos muy buenos, hemos ganado tramos, no nos falta, viste, lograr la confiabilidad quizá del auto. Pero vamos por buen camino. Así que contento con lo hecho hasta el momento. Creo que bueno, ahora se sumó Cristian ahí con Oscar, que nos están dando una mano para mejorar y creo que vamos por buen camino. Así que contento, como te decía, con el proyecto sabía que iba a ser así, ¿no? De menos a más.
1: Claro.
2: Pero esperemos cerrar el año de la mejor manera, ¿no?
1: Aparte, ¿en qué categoría, no? Con toda la mecha toda, toda la música toda, Delia.
2: Totalmente, la verdad que nada, son autos hermosos, a mí el A es un auto que me apasiona, ¿no? Y Chipi, ¿no? La verdad que un coraje bárbaro, ¿no es cierto?, de subirse a estos autos de primera, ¿no? Y hacerlo bien, porque realmente tiene mucho talento, hay que afinar algunas cosas que le es lógico, ¿no es cierto?, pero lo hace muy bien, lo hace muy bien. Ya vamos a redondear, como bien dijo también, pero vamos por buen camino.
1: Dedica el fin de semana, Delia, ¿regalado a quién?
2: No, dedicado a la familia, ¿no? A mi mujer, que son las personas, ¿no? Que nos aguantan en esto que tanto nos gusta y nos lleva tiempo. A todos los chicos del equipo, la verdad que también que laburan un montón y hemos hecho un grupo muy lindo. Así que nada, dedicado a la familia principalmente.
1: Un abrazo, buena ruta.
2: Abrazo, Mati, gracias por siempre acompañar y difundir nuestro deporte.
1: Somos el equipo puesto a punto automovilístico.

0: meses para poderlo acomodar.
1: Me imagino que se trabajó mucho en la previa para poder decir presente y estar en el camino del regional.
0: Sí, la verdad que sí, terminamos ayer a último momento, con todas las ganas, volvimos a armar otro motor nuevo, agradecerle a Carlito Forman que me hizo otro motor. Así que bueno, nada, poniéndole las ganas, las pilas y bueno, con ganas de sacar la revancha del año pasado que los quedamos en cartel y bueno, vamos a ponerle todas las pilas para esta fecha.
1: ¿Se pudo probar la oficina, Jorge?
0: No, no alcancé a probarlo, pero hubo un cambio muy grande en el auto mientras que lo estuvimos carburando y haciendo las cosas, pero bueno, entre todo, bastante bien.
1: ¿Cuál es la expectativa de cara al fin de tratar de redondear con Juan Carlos Tapia de Valentina Sur?
0: Y vamos a tratar de lo que yo le decía a Juan Carlos, vamos a divertirlo porque la verdad que hemos laburado demasiado junto con mi viejo, los dos hemos armado el auto completo, gracias a las, lo que hizo Carlito Forman con el motor, que lo hizo nuevo de vuelta. Y bueno, nada, poniéndole las ganas, yo con mi viejito que con sus 79 años, sabe cómo las fichas que le pone.
1: ¡Qué bien! ¡Qué viejos son los trapos, Juan Catapia! A ver el navegante, ¿qué dice? ¿Cómo anda todo, viejito? Buenas tardes.
2: Hola, buenas tardes, Mati. Buenas tardes, Iñaca. ¿Cómo anda todo por ahí?
1: ¿Todo tranquilo? ¿Está todo listo? ¿Ese cuaderno ya lo tenemos preparado? Mirá que mañana tu navegante soy yo, Juanca, ¿eh?
2: Sí. Está todo listo.
1: Bueno, por una más en el campeonato regional, ¿no será la primera vez de Juan Carlos Tapia en Catriel, Juanca?
2: No, ya creo que es la tercera vez que he oído. Creo que la tercera.
1: ¿Y qué expectativas? Digo, ¿cómo es el trabajo con Jorgito, con Ñaca, cuando saldrán a recorrer mañana?
0: Y vamos a tratar de conjugar, no soy muy complicado, soy una persona que escucho mucho, si me traen sin que me dejen pensar, voy a venir y avanzando rápido, como siempre. Y nada, mi hoja no es complicada, lo que le decía Juan Carlos, y bueno, nada más hermanarlo. Yo les digo siempre a todos, y todos se ríen porque me dice, le digo, dame 200 metros que me acomodo, y no, ya al ratito ya estoy ya acomodado con todas las ideas y escuchando y dándole lo máximo de lo que uno pueda, ¿no?
1: Qué linda historia, Juan Catapia, ¿no? Venir de navegar a Gaby Morán en el Neuquino para una nueva historia con el Ñaca Figueroa, Juanca.
2: Sí, la verdad que sí, es un orgullo y la verdad que me pone muy contento de poder navegarles a uno de los más grandes que hay, ¿no? Está todavía corriendo
1: sí.
2: En el regional.
1: Tantos años, tanto tiempo, qué orgullo, Juanca, ¿no?
2: Sí, la verdad que sí, me pone contento. Me pone contento porque no esperaba la llamada. Digamos, ya teníamos una pendiente para, creo que fue el año pasado, el año pasado para Bariloche y no se concretó.
1: Sí.
2: Pero bueno, vamos a esperar a ver qué es lo que nos espera el fin de semana, ¿no? Vamos a dar la vuelta.
1: Un abrazo, mañana te espero en casa, Tapia.
2: Listo, prepara los mates y los bizcochitos, gracias.
1: Un abrazo, el Juan Catapia, Jorgito. ¿Cómo está Catriel? ¿Pudiste ver algo, pero tormentón ayer? Bueno, pero que le ha caído muy bien a los caminos. Uno imagina, Jorge.
0: Sí, yo la verdad que, o sea, veníamos mirando y no ha complicado mucho el agua, así que esperemos que los caminos estén buenos. Acá está medio nublado con un poco de viento nomás. Y bueno, y venir para acá hay que venir con toda la precaución que más podamos porque por ahí el camino te engaña y,
1: sí.
0: Y por ahí se complica, ¿viste? Pero bueno, mucho tráfico, muchas cosas, así que nada. Tener precaución, venir un poquito más lento y bueno, yo tardé un poquito más, pero bueno, me tomé todo el tiempo para poder llegar.
1: ¡Chao, Ñaca! Abrazo gigante, amigo. La seguimos mañana como nos gusta y donde nos gusta. El estilo puesta a punto, Jorge.
0: Bueno, muchas gracias. Abrazo para todos y bueno, lo estaremos viendo este fin de.
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0: sí, estuvo representando a Neuquén, a Río Negro, en la llama, en la Rotax, pero me voy a Diamante, a la provincia de Entre Ríos, con la Legión Patagonia. Es nuestro corresponsal, es nuestro amigo, es nuestro asador, es nuestro chofer, nuestro navegante, querido Víctor Pichín Delgado. Amigo, buenas tardes.
1: Hola Mati, ¿cómo estás? Para que tengo poco volumen, no sabemos que si estamos saliendo bien, ¿cómo es el tema?
0: Estamos 5-5, Pichín, el tipo ya en la parte técnica. Ya estamos con todos. ¿Cómo anda el NG? ¿Todo tranquilo por ahí, Pichín?
1: Acá estamos todos, terminaron los chicos de hacer hoja. Acá tengo al enano volador.
0: Ajá.
1: Que está haciendo este desastre en este momento.
0: Ah, desastre está haciendo allá por Diamante. Hola amigo, qué gusto, Nico González.
2: Mati, buenas tardes. Buenas tardes para vos, para toda la audiencia.
0: Tan lejos, pero tan cerca, pibe, del objetivo en Diamante, abrazando y empujándolo, Nico.
2: Sí, así es, amigo. Bueno, recién terminamos de hacer la hoja de ruta. La verdad que fue un día largo porque estuvimos haciendo la hoja de ruta de lo que va a ser la etapa 1 y la etapa 2.
0: Uh-huh.
2: La verdad que los caminos están muy lindos, con ganas de ya subirnos al Polito, que bueno, ya pasó un mes de la carrera pasada y no hemos tenido actividad, así que bueno, con ganas de correr.
0: Nico, me cuentan que lo del sábado se corre mañana viernes, ¿está confirmado primera etapa el viernes?
2: Sí, se adelantó todo por el tema de que hay pronóstico de lluvia para el día sábado. Entonces, adelantaron todo para el día viernes.
0: ¿Cuál es la expectativa? Tratar de traerse la cosecha más importante de puntos de Diamante, ¿verdad?
2: Sí, sí, sí, venimos a buscar los puntos gordos. La verdad que, bueno, estos caminos me tratan muy bien, me siento cómodo, así uh-huh. que iremos por eso,
0: ¿Es
2: para seguir sumando puntos para el campeonato.
0: ¿Es una carrera difícil, Nico, o es una carrera del llano, quizás menos técnica de las que nos tiene acostumbrado el argentino?
2: No, es un clásico del llano que concurra de 90 grados, pero no me parece una carrera que es muy difícil. Quizás en San Francisco un poco más rebuscada la carrera, un poco más difícil, pero en esta me siento muy bien y bueno, esperemos tener un buen rendimiento.
0: Neuquén y Río Negro los empuja y los abraza. Un abrazo, González.
2: Dale, Mati, un abrazo grande.
0: Ahí estaba el Nico González,
1: sí, bueno.
0: Nuestro corresponsal Víctor Pichín Delgado. ¿Hay algo más, Pichín, por ahí?
1: Mati, para que está llegando parte de la tropa ahora.
0: Ajá.
1: Ahora vamos a hablar con el campeón argentino.
0: ¡Apa!
1: De los navegantes.
0: ¡Apa! Pero qué nivel, ¿eh? De a poquito va llegando toda la trupe por allá. Y es el Jero Gordiñón de Chipoleti a Diamante y de Diamante al Mundo. Jero, buenas tardes.
3: Hola, Mati. ¿Cómo andás? Buenas tardes. ¿Todo bien?
0: Bueno, rumbo a la cosecha importante de puntos en Diamante. Objetivo, traerse todo lo que se pueda.
3: Siempre sumar. Cuando largás la carrera... tratás de buscar siempre la punta, pero siendo consciente de que esto hay que sumar.
0: Claro.
3: Hay que traernos algunos puntitos en la bolsa.
0: Un jueves arduo, ¿no? De mucho trabajo, un jueves de mucha hoja hoy, Jero.
3: Sí, la verdad que arrancamos tempranito, arrancamos a las 12 del mediodía y recién terminamos y todavía nos queda hacer un tramo nocturno, así que... queda todavía en prolijar todo lo que es la hoja de ruta. Mañana se va a largar temprano, así uh-huh. que vamos a estar hasta las manos. Todavía no paramos y no creo que paremos hasta las 9 de la noche mínimo.
0: Hay una gran expectativa, ¿no? Uno piensa en cómo puede terminar el domingo, pero las ilusiones están intactas, Jero.
3: Y sí, obvio que ilusiones hay, porque si vos mirás el entorno, el equipo de la forma que trabaja, el auto de la forma que lo arma Marcelo, Nico lo que es como piloto, la diferencia de puntos, si bien no dice nada, es tranquilizadora, entonces uh-huh. la ilusión está.
0: Claro.
3: Pero bueno, hay que trabajarlo. Quedan pocas fechas, pero muchos puntos en juego, así que hay que seguir siempre frío.
0: Bueno, qué comodín que tienen ahí con Víctor Pichín, Eduardo Delgado, amigo, ¿no?
3: Están todas, la verdad que no puede faltar Pichín. Desde que apareció el grupo, siempre aportando, siempre ayudando de todo, en todos lados, porque que pone paños fríos, el que se emociona y te abraza cuando te va bien.
0: Sí.
3: Así que son de las personas que suman y que agradecemos que estén con nosotros.
0: Dedicalo, Jero, está la familia prendida acá en Chipoleti, amigo.
3: Bueno, a todos ellos, gracias por hacerme el aguante, por permitirme hacer esto que tanto nos gusta. Gracias a ustedes, justamente por hacer llegar este saludo a todos los que están lejos y siempre están prendidos a la transmisión. Y bueno, gracias acá y feliz día a Pichín, a Marcelo, a Nico, a todo el equipo. La verdad que muchas gracias a todos.
0: Chau, Jero, éxitos, amigo.
3: Gracias a ustedes, abrazo.
0: Gracias, Pichín.
1: Bueno, me voy corriendo.
0: Sí. ¿A dónde se va Pichín ahora? A ver quién llegó,
1: Mati,
0: por ahí.
1: Mirá quién llegó.
0: Los reúne a todos, Pichín.
1: El de Sarmiento y Lainez llegó.
0: ¡Apa!
2: Hola, Mati.
0: ¿Está el cotillón? ¿Está todo el cotillón ahí, Roberto?
2: No te escuché.
1: Escuchamos nada, Mati, porque no sé qué pasa acá.
0: A ver, ¿está todo? ¿Llevó todo el cotillón Roberto Plata Herrera?
2: Sí, todo. No falta nada.
0: Bueno.
2: Sí, despreocupate.
1: Estamos ahí. Tenemos problemita de micrófono.
0: Sí, qué lindo. Mirá, acompañamiento. A ver, van llegando todos los del NG. A ver, ¿quién más está? Está Dieguito.
1: ¿Qué pasa,
0: ver,
1: Mati?
0: Opa, este es el director de la orquesta. Este, que decía, ¿qué pasa, Mati? ¿Qué problema tenés conmigo? Ninguno,
1: no,
0: Sodero,
1: no sé,
0: querido.
1: Mensaje, Mati, no sé qué pasa.
0: ¿Cómo anda todo, Marcelito, querido? Me imagino la expectativa, Marce.
1: Todo bien, Mati, todo bien. Esperando acá que acaban de llegar los amigos. Llegó el Plasti, Walter, mi hija de Buenos Aires.
0: Sí.
1: Ahí, y esta noche llegan otro, el tercer grupo llega esta noche. Así que la verdad que vamos a estar bastante acompañados esta carrerita.
0: ¿Cuánto vale tener ese acompañamiento, tener el abrazo, tener el aguante de tantos amigos en el camino, Marcelo?
1: No, eso no tiene precio, Mati. La verdad que nosotros, gracias a Dios, toda nuestra campaña siempre en la época del karting, de la monomarca de gol, eso,
0: sí,
1: siempre nuestra carpa estaba llena de amigos.
0: Sí.
1: Y eso es lo que se va sembrando, eso no tiene precio, que se tomen el trabajo de hacer 3.000 kilómetros para venirte a acompañar y estar con vos, eso no tiene precio, así que eso es lo que siempre estamos valorando.
0: Que sea un gran fin de semana, me imagino. ¿Cómo lo vive Marcelo González desde abajo? Con los tiempos, con los parciales, estás en todas vos siempre.
1: Sí, a mí me gusta estar en todas, Mati, ¿viste? Cuando no me hacen participar ya me siento incómodo, pero entonces siempre trato de meterme.
0: Bueno, amigo, el mayor de los éxitos. Gracias por hacer grande a Neuquén con el Rally Argentino, amigo.
1: Gracias, Mati, gracias por estar acompañando siempre a todos los regionales y un saludo a todos los amigos allá del Valle y nos estamos comunicando el fin de semana. Te mando un abrazo grande.
0: Marcelo González, el Plasti, Roberto,
1: bueno,
0: Herrera. Gracias, Pichín, amigo querido. Está Kiarita también.
1: Cachito.
0: Ah, para un
1: ahora
0: cachito.
1: Ahora me voy.
0: Ahora se va.
1: De Neuquén,
0: sí,
1: nos vamos. Sin escalas a General Roca.
0: ¡Apa!
1: Nos vamos a ver
0: a un RC.
1: Joselito.
0: A Joselito Gómez.
1: El hermano de Juan Manuel.
0: Claro.
1: Mi ídolo.
0: No sé si estará comiendo mucha mandarina por ahí, no sé cómo será el aspecto gastronómico de José Ló Gómez por allá, amigo.
1: Está a punto el directo.
0: ¿Cómo opa, qué enorme gusto. Estamos tan lejos, pero estamos tan cerca, Joselito querido.
1: A ver si está el mango.
0: A ver, ¿me escuchás vos, José? José, a ver si
3: ahí,
0: me.
3: Ahí nos tenés que escuchar bien, vos,
0: sí,
3: amigo.
0: Sí, yo los escucho perfecto. ¿Ustedes nos escuchan bien? Ay, ahí se complicó. Algo pasa en la. Algo pasa en la señal. Che, José, digo, ¿está todo listo? ¿Está todo ok? Ay, se cortó, che. Bueno, vamos a cortarlo y vamos a ver.
3: Está todo ok.
0: Bien.
3: Nada, repasando. Ahora recién fuimos a pegar una tirada para carburar. Y ya dejar todo listo para mañana tempranito el llegado.
0: Yo te digo, estamos tan lejos, pero estamos tan cerca. ¿Se siente que estamos cerca, amigo?
3: Siempre, amigo. Esperemos tenerlos en la próxima, en Villa Dolores, con nosotros.
1: Villa Dolores tiene lugar en la camioneta, así que no tiene escapatoria.
3: No hay excusa.
0: Sí, hay 99,9% de posibilidad de que estemos en Villa Dolores. ¿Cómo están los caminos, José?
3: Impecable, Mati. Están

0: que no se ve de lomo, no hay ninguna recta de 1000 metros, son la recta más larga, son de 500 metros, hay muchísimos lugares tipo súper especial, muy entretenido, que los han hecho con máquinas satelitales, porque están perfectamente dibujados, la verdad que está buenísimo, está innovador, va a estar una carrera entretenida.
1: ¿Cómo se sale mañana? Porque mañana se corre la primera etapa, José Ló.
0: Mañana el todo nada, Mati.
1: Sí.
0: Nosotros no tenemos más margen, tenemos que intentar terminar adelante de Fermi Müller, así que tenemos que salir a dejar todo desde el minuto cero.
1: Un abrazo, José Ló. Los aguantamos, orgulloso de ustedes,
0: gracias,
1: amigo.
0: Mati, gracias por estar siempre.
1: Qué enorme gusto. Gracias, Pichín.
2: Mira,
1: sí,
2: Mati,
1: sí.
2: Este es el Paul Chico, el mecánico, el hombre. Punto al fiesta.
1: Claro, ahí está el amigo Poli. Están todos aguantando a José Ló. Muchachos, que los hagan trabajar poco el fin de por diamante, amigo.
2: Se está poniendo guante el muchacho, porque parece que viene complicada la mano. Se va a tener que engrasar, ¿eh?
1: No queda otra, amigo Poli. Un abrazo, amigo.
2: Bueno, ahora.
1: Chao, Pichín. Abrazo gigante.
2: Al otro equipo.
1: A ver.
2: Al del Gillo.
1: Al del Gillo. Vale, dale que va. Íbamos a cerrar con Juan y Alisi, pero lo vamos a hacer al estilo Pichín en el rally argentino, con el Gillo, con Horacio Marino.
2: Me estás haciendo caminar.
1: ¿Qué,
2: por acá,
1: qué caro me va a salir acá este móvil, Qué
3: Hola.
1: Caro va a salir este móvil,
2: Romy Reyes.
1: Sí.
2: Sí, y Horacio.
1: A ver, ahí está justamente en el equipo, en la estructura de Nico Reyes, el Pichín Delgado, esperando a Carlitos Bello, esperando a Horacio Marino también. Me imagino que trabajando...
2: Ahí recién estaba Sangüesa por acá.
1: Ajá, fue con Lucho, sí. Ay, mirá.
2: Hola, Nico. Nico Reyes. ¿Cómo va, Nico?
4: ¿Todo bien?
2: ¿Gillo está arriba?
4: Gillo no, está dentro de la carpa.
2: Ah, pará, que acá lo tengo dentro de la carpa. Gillo.
1: Ay, adentro de la carpa. Vamos a hablar con el que fumiga los caminos...
2: Desprolijidad.
1: No, ninguna desprolijidad. 18.55, sí, somos Rally Argentino al estilo Pichín. Sí.
2: Están comiendo.
1: Ah, claro. Se están alimentando, diríamos, ¿no? Se están nutriendo, Carlito Bello. Buenas tardes.
5: Buenas tardes, Mati. Estamos un poquito reforzando energías. Hoy fue un día largo, así que estamos recuperando un poquito de energía para salir a hacer hoja de vuelta en un rato más.
1: Estamos tan lejos, pero tan cerca. Se siente que estamos aguantándolo, Carlos.
5: Sí, están siempre cerca. Así que agradecerte infinitamente de siempre tenernos presentes. Acá estamos con Horacio, y con Lucho, juntos. Así que disfrutando un poco de esto.
1: Con ritmo, venite, Bello, porque después de Diamante se viene Junín de los Andes, amigo, ¿eh?
5: Así es, si Dios quiere. Vamos a estar ahí presentes junto a la gente del Rally Neuquino, compartiendo una fecha del Rally Neuquino en Junín de los Andes con uno de los Toyota Yaris, que vamos a ir a entrenar un poquito ahí a la cordillera.
1: ¡Qué linda historia! ¿Cómo encontraste los caminos? Todos dicen que están en perfectas condiciones. Mañana se corre la primera etapa, Carlos.
5: Sí, hasta ahora bien condiciones, no ha llovido, así que bien. Yo creo que mañana vamos a tratar de hacer la mayor cantidad de kilómetros posibles para poder cumplir con la fecha. Se pronostica un sábado bastante lluvioso, así que vamos a ver, depende cuántos kilómetros caiga y cómo queden los caminos para poder correr una parte el sábado y otra parte el domingo.
1: Chao, Carlitos, a mover las manos, amigo.
5: Chao, Mati.
2: Sí, Mati.
1: Un abrazo, sí, Pichín. Carlitos Bello.
2: Que trae el doctor y te lo enfoco.
1: Ahí está, a ver si viene fertilizado o no viene fertilizado.
2: Mati, querido, ¿cómo estás?
1: Hola, Horacio, querido, buenas tardes, qué enorme gusto. Fertilizando en el argentino, Horacio.
6: Sí, una alegría poder volver ahora con Lucho. Preparando los paraguas para mañana,
1: bueno,
6: para el sábado.
1: Para el sábado, porque lo de mañana se correría a modo normal. ¿Cómo están los caminos? ¿Qué anotaron hoy, Horacio?
6: Mañana se corren la mayor cantidad de frames que se puedan hacer y calculo que se harán los domingos si hay mucha lluvia el sábado. Pero lindo, una linda carrera, muy linda para verla, para los espectadores. Tiene muchos frentes sobre elevado, entonces la gente lo puede ver de muchos ángulos.
1: Claro.
6: Muy lindo.
1: ¿Cómo se adaptaron?

0: cambio de Prime y demás ha hecho que cambie
1: Claro.
0: el 1 por el 5, pues, esos números que yo entiendo. Y entonces
1: Van a tener que estudiar
0: estuvo medio
1: hoy.
0: complicado para la navegante en el día de hoy porque
1: Claro.
0: fue así, fue muchos cambios.
1: Claro. Horacio, abrazo gigante, estamos más cerca que nunca. Dedicalo, amigo, dale, regálalo.
0: Bueno, no, lo dedico a toda mi familia que esta vez pudo venir sale, a toda la familia que me acompaña y me permite, a mis costados, los que trabajan en la empresa, que me permite a mí estar acá sin que todo deje funcionar. Y después, bueno, a mis amigos de acá, Nico, a Guti y Brelia, que estamos en escritor ahora y no nos acompaña, y poeta. No, y a nada, y a todos los amigos nuestros de allá que nos siguen, nos mandan saludos a tiempo, al Rocarral y a todos los chicos acá que me dejaron el auto espectacular.
1: Un
0: Un
1: abrazo,
0: beso grande y un
1: doctor.
0: abrazo a vos.
1: Gracias, un abrazo, Pichín. Las 7 de la tarde, gracias por tanto,
2: Pará, Mati, que
1: Pichín.
2: no terminamos,
1: Es
2: mirá.
1: que, a ver,
2: Mirá con
1: dale que
2: qué.
1: tenemos un minuto, dale, dale que tenemos un minuto. A ver.
2: Hola, ¿cómo estás, Mati?
1: Hola, amigo, pero qué enorme gusto. ¿Cómo anda usted, Lucho?
2: Todo bien, Mati, todo bien, gracias a Dios. Un poco cansado,
1: Sí.
2: mucho trajín de hoja y un hubo cambio, pues se viene la lluvia, así que bueno, tenemos que trabajar mucho con el tema de la hoja, las aplicaciones y demás, así que bueno, cansado, pero bien contento disfrutando esto que es como un sueño hecho realidad.
1: Lo están haciendo estudiar, Sanuez, a esta altura de la vida, amigo.
2: Sí, la verdad que sí, pero bueno, hay que adaptarse, es una cuestión adaptativa porque esto va todo evolucionando y cambiando día a día, así que bueno, estamos bien, muy contento, por sobre todo eso, disfrutando.
1: Oh, chao, Luchito, orgulloso de vos,
2: Abrazo
1: amigo,
2: grande, saludos para
1: disfrutala.
2: todos.
1: Chao, Pichín, las 7 de la tarde, gracias, Pichín, Víctor Delgado, gracias, viejo. No hay palabras para vos,
2: Chao,
1: sos puesta a
2: loco.
1: punto.
2: Gracias a vos.
1: Gracias, ¿cómo nos gusta? ¿Dónde nos gusta? A las 7 de la tarde, al estilo puesta a punto, mañana en Catriel, en 25 de mayo. ¿Cómo nos gusta? ¿Dónde nos gusta? El automovilismo deportivo, ayer, hoy, siempre, gracias por tanto, perdón por tan poco.
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0: Radio y Televisión del Neuquén, cuando han pasado 5 minutos de la hora 19, lo vamos a acompañar con una hora de noticias de Neuquén, de la provincia y solamente, no solamente de nuestra región, sino que también del país y del mundo, con toda la actualidad de lo que haya acontecido en la última hora del desarrollo informativo que tendremos para compartir con todos ustedes. Y le cuento que la temperatura actual en este momento en la ciudad de Neuquén es de 14 grados centígrados, 4 décimas, la humedad relativa del ambiente 60%, la presión atmosférica 985 hectopascales, el viento es del sector noroeste a 13 kilómetros por hora, la visibilidad de 15 kilómetros y el cielo está nublado como ha permanecido durante toda la jornada. Y recordemos que al comienzo también hemos tenido una jornada con mucha neblina aquí en nuestra región. Veremos qué es lo que ocurre mañana porque el cielo estará mayormente nublado durante el transcurso de la madrugada, con alguna probabilidad de lluvia para la tarde-noche en la jornada del viernes, cerrando esta semana que a la vez es fin del mes de septiembre, comienzo del mes de octubre. Y con el desarrollo informativo, después de conocer toda la información actualizada de las condiciones meteorológicas de Neuquén Capital, continuamos con los siguientes temas.
1: Títulos regionales.
2: Estamos en el marco de la sexta convocatoria anual específica. En este caso se trata de una niña de 3 años.
0: Vaca Muerta, Total Energy invertirá 5.000 millones de dólares en San Roque. La presencia de Neuquén en el American Week, que se desarrolla en París, permitió avanzar en las nuevas oportunidades de inversión para Vaca Muerta. Durante el encuentro, Total Energy anunció una cartera de proyectos cercano a los 10.000 millones de dólares para ampliar su producción de gas y petróleo en la Argentina, con iniciativas que incluyen el desarrollo de petróleo no convencional en el área San Roque y una ampliación de la producción gasífera de Aguada Pichana. La actividad internacional cuenta con la participación del gobernador Rolando Figueroa, quien mantuvo contacto con representantes de empresas y del sector energético. En este contexto, el embajador argentino en Francia destacó la gestión del mandatario neuquino y su participación en las negociaciones vinculadas con nuevas inversiones. Convocan a familias solidarias para 4 menores de edad. Desde la Subsecretaría de Familia de la provincia anunciaron una nueva convocatoria para incorporar familias solidarias. La iniciativa tiene como objetivo brindar cuidado, contención y un entorno familiar transitorio a niñas y niños y adolescentes que, por una medida de protección excepcional, no pueden permanecer temporalmente con su familia de origen. En este caso particular se trata de un bebé de 1 mes de vida, una niña de 3 años y 2 hermanas de 7 y 9 años de edad. Sobre esta convocatoria se refirió Paula Silva, integrante del equipo técnico de Familias Solidarias de la Subsecretaría de Familia.
2: Estamos en el...

0: todo el año y todo el año necesitamos familias porque lamentablemente todo el tiempo hay pedidos, digamos. Se trata de situaciones en donde hay una medida de protección judicial, que es una medida que implica la separación del niño, niña o adolescente de su familia de origen por alguna situación grave de vulneración de derechos que pone, por supuesto, en riesgo al desarrollo integral. Entonces se toma esta medida que implica una separación temporal. Inmediatamente se comienza a trabajar con la familia de origen para intentar revertir, por supuesto, las causas que dan origen a esa medida. Y el objetivo primordial es que el niño o el adolescente pueda volver con su familia de origen. Entonces se trabaja fuertemente allí y en ese trabajo y en ese tiempo que dura la medida de protección aparece esta figura de familia solidaria para que los niños y adolescentes transiten esa medida judicial en el seno de una familia y no en una institución.
1: Además, la funcionaria explicó cómo es el procedimiento de inscripción y las distintas etapas que se evalúan para determinar las conductas de las personas interesadas para el acogimiento transitorio de los menores.
0: Tiene varias instancias, comienza con la inscripción en nuestra página, que es la página del Ministerio de Trabajo y Desarrollo Humano, en la parte de familias solidarias, hay un formulario que completar. A partir de allí, nosotras nos ponemos en contacto con esa persona para que venga a una instancia informativa donde le vamos a contar, bueno, todas las implicancias del programa, cómo se trabaja, para qué, cuáles son los objetivos, etc. Y si la persona, digamos, da su consentimiento de avanzar, empieza el proceso de evaluación propiamente dicho, que tiene instancias psicológicas, instancias sociales e instancia legal. Son varias entrevistas, nunca es algo estanco, lo vamos acomodando en función del grupo familiar, la cantidad de entrevistas que se necesiten para conocer bien a esa familia. Porque además no cualquier familia es para cualquier niño. Nosotras vamos analizando, digamos, una compatibilidad entre lo que el niño o niña necesita de específico, cada persona es distinta y singular, y lo que esa persona o esa familia puede ofrecer. Entonces vamos evaluando ambas cosas en el proceso.
1: Nelson Castro realizará un conversatorio y dirigirá la Sinfónica de Neuquén. El médico y periodista estará presente esta noche junto al director de la Orquesta Neuquina, Andrés Tolkachit, y ambos realizarán un conservatorio abierto sobre temas relacionados a la música clásica. Además, Nelson Castro dirigirá mañana a la Sinfónica local en el Cine Teatro Español de Neuquén. Sobre estas actividades se refirió Marlene Velázquez, presidenta de la Fundación del Banco Provincia de Neuquén, y el director de la Orquesta Sinfónica, Andrés Tolkachit.
2: Hoy jueves tenemos la grata sorpresa de tenerlo acá a Nelson con nosotros en una conversación. Unimos dos grandes profesionales como Nelson y como Andrés Tolkachit, que nos pertenece a nuestra fundación, y queremos dar inicio a esta etapa con estos dos grandes profesionales haciendo este conversatorio que sería de unir, de hablar, de cultura, de todo lo que podemos tratar desde de estas grandes personas, conociéndolos como en su intimidad, como personas, como su trayectoria. Así que damos comienzo hoy a esta gran edición de conversaciones que nos unen.
3: Bien, ¿a qué hora, para aquel, aquella que quiera participar y dónde?
2: Hoy es a las 20 horas, igual con vos. 20-30 horas, me soplan por ahí, Patricia, 20-30 horas, damos comienzo acá en el Cine Teatro Español con este conversatorio que va a estar muy lindo, muy interesante, donde se unen dos personas que se conocen hace más de 25 años, que tienen su trayectoria, pero también es una conversación más de ellos, contando toda su trayectoria, de lo que han vivido, cómo ha nacido este gran desafío de Nelson, por supuesto un gran profesional, lo conocemos en todo lo que hace, pero también su parte artística que los ha unido con Andrés, que Andrés tiene, por supuesto, también su gran trayectoria y nos sentimos orgullosos de tenerlo con nosotros. Y damos inicio a esto hoy, va a ser muy hermoso.
3: Bien, la idea es dar inicio para que se siga repitiendo el conversatorio.
2: Exactamente, este es un programa que nace desde la fundación que vamos a tener, que lo estamos organizando, también participa Oscar Sarán, que va a estar con nosotros, que también hoy va a hacer la presentación él, y es un programa que viene para quedarse. Así que a partir de ahora tendremos este programa que se llama Conversaciones que nos unen.
3: Bueno, maestro Tolkachit, sin duda, bueno, dar inicio a este conversatorio para conocer un poco más al hombre que dirige la orquesta de las y los neuquinos.
4: Sí, va a ser una hermosa oportunidad, un primer paso muy interesante, previo al concierto de mañana, hoy, para poder charlar sobre música, sobre cultura, sobre dirección de orquesta, sobre educación. Vamos a contar

Centro Suzuki, la maestra Emma Sinanowski, que van a tocar en vivo. Entonces también nos va a dar elementos para conversar de esto. Así que estamos muy contentos. Con Nelson somos amigos de hace 25 años y estamos llenos de anécdotas que me parece que quizás algunas sean interesantes y divertidas para todo el público.

0: que apunta en la charla. La aparente contradicción entre la especificidad o la especialización que nosotros tenemos que apuntar en cada una de nuestras profesiones y, por otro lado, las inquietudes y una formación universal. Entonces, alguien que es periodista o es médico, que tenga inclinaciones por la música, y también ver desde otros lugares intereses que complementan a ser un ser humano inquieto, ¿no?
1: Vecinos de Villa La Angostura reclaman que se respete la regulación de loteos sociales. Se trata de los habitantes del barrio El Pinar que recientemente se enteraron que el municipio impulsa la construcción de un loteo social que se cumplirá con las normativas de seguridad ciudadana dispuestas por el Código de Edificación Municipal. En diálogo con RTN, Adrián Batellini, presidente de la vecinal del barrio El Pinar de Villa La Angostura, dijo que, según lo dispuesto, harían 11 viviendas en un lote de 1.094 metros cuadrados y que no quedaría espacio para que circulen vehículos de seguridad como ambulancias y autobombas.
2: Tenían de antemano tomada la decisión de aprobar ese cambio de terreno fiscal a Banco de Tierras Municipales. Y también la funcionaria que está en la Secretaría de Hábitat, la funcionaria Franca Sendra, pide el cambio de indicadores. En este tema es un tema bastante, digamos, delicado. ¿Por qué? Porque el barrio nuestro, sobre la calle Margarita Cárdenas, que hoy viven 22 familias, es un loteo social. Está reglamentado por la ordenanza del loteo. Esa ordenanza habla de un indicador de 4 metros entre vivienda y vivienda, los terrenos de 230 a 250, si mal no recuerdo, para que puedan acceder, porque estamos rodeados de pinos, puedan acceder los medios de emergencia y combatir cualquier tipo de emergencia.
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1: Momento de recorridas por la provincia de Neuquén con nuestros corresponsales y nos vamos a ir a la localidad de Villa Pehueña, Moquegua. Allí nos espera Vanessa Millar en Radio Municipal 91.3. ¿Cómo te va, Vanessa? Muy, pero muy buenas tardes. No tenemos en este momento posibilidad de contactarnos con Vanessa. A ver, Vanessa, ¿me escuchás? No, algún problemita en la señal telefónica estamos teniendo con nuestra comunicación en la localidad de Villa Pehueña, Moquegüe. Esto tiene que ver con que vamos a conocer justamente varios temas que tienen que ver con anuncios que ha hecho el intendente de la localidad, Arturo de Gregorio. Así que vamos a tratar de restablecer el contacto en instantes con Vanessa Millar en la localidad de Villa Pehueña. Mientras tanto, le cuento que la escuela primaria número 315 de Villa de Piedra del Águila sumará un nuevo espacio deportivo y comunitario. El gobierno de la provincia lleva adelante la ampliación de la escuela primaria, ubicada en calle Brown, entre Vicente López y Eluminé y Río Sañico de Piedra del Águila, con una inversión de casi 2 millones de pesos. La obra se ejecuta por administración delegada al municipio y comenzó en agosto de este año. Actualmente cuenta con 185 estudiantes, distribuidos en turno mañana y tarde. La intervención contempla la construcción de un nuevo salón de usos múltiples, SUM, de 554 metros cuadrados, en el sector noroeste del predio, con un área deportiva y demarcado con canchas. Abrieron las inscripciones para el Encuentro Provincial de Educación Rural en Huinganco. Hasta el 10 de octubre hay tiempo para inscribirse en el tercer encuentro, que se realizará a fines de octubre, tanto el 29 como 30 en la localidad del norte. Se trata de una actividad destinada a docentes, directivos y supervisores de los niveles inicial y primario que se desempeñan en el ámbito rural y que deseen profundizar conocimientos. Fátima Piusi, directora de Educación Rural del Consejo Provincial de Educación, explicó el motivo de la jornada y dijo que hay unos 300 docentes inscriptos.
4: Ya llevamos 294 inscriptos, así que se avizora nuevamente un gran evento donde nos reunimos los maestros y las maestras rurales con directores, supervisores y todos aquellos maestros que quieran transitar la ruralidad neuquina, y nuevamente a poner cabeza ahí y ver cómo salimos adelante con nuestros estudiantes, que hoy ya contamos con casi la mayoría de las escuelas con jornada completa. Así que estamos muy contentos por eso, porque nos seguimos formando para poder formar nuestro futuro ciudadano.
1: Bien, vamos a buscar nuevamente el contacto con Vanessa Millar. ¿Cómo te va, Vanessa? ¿Me escuchás?

0: telefónica con nuestros corresponsales en el interior de la provincia. Alguna condición meteorológica o bien técnica está generando que no podamos tener el contacto directamente con la localidad de Villa Pehuenia Moquehue, donde nos estaban esperando para hablar de temas que tienen que ver con los beneficios de los tributos municipales para comerciantes de Villa Pehuenia. UCI sostuvo que parte de los temas pasan por abordar y diseñar la enseñanza a fin de unificar criterios en la provincia en un contexto rural muy diverso, y esto tiene que ver justamente con las inscripciones para el Encuentro Provincial de Educación Rural en Huincanco, del cual hacíamos referencia hace instantes.
1: La ruralidad neuquina es bien diversa, no es lo mismo la Escuela de Aguada San Roque, emplazada en esta producción petrolera que tenemos, que una escuela de Los Miches, donde la producción es otra, y por ejemplo Los Guañacos, donde todavía en una escuela hay una borrega que está paseando por la ruralidad. Entonces, ¿qué hacemos? Una confluencia de todo lo que se hace el hacer, sobre todo en la escuela rural, y vamos delineando las nuevas ruralidades en la provincia de Neuquén. En el primer encuentro trabajamos con Linder Santos Casaña, donde nos habla del multigrado. Los conocimientos son también diversos, son tal vez los mismos que trabajan en la urbanidad, pero la forma y la manera de trabajar y de llevarlo adelante es diferente.
0: Prorrogan hasta el 16 de octubre el plan de regularización de deudas municipales en San Martín de los Andes. El Ejecutivo local resolvió prorrogar hasta el 16 de octubre la vigencia de la ordenanza número 15.713/26, que establece un plan de regularización de deudas municipales destinados a contribuyentes que mantengan obligaciones pendientes con el municipio. La normativa establece diferentes alternativas de acuerdo con el monto de la deuda y la cantidad de cuotas elegidas. Rechazaron un pedido de indemnización para afrontar los gastos de internación de Catalina Galcerán. Una jueza rechazó el pedido para acceder de manera anticipada a una indemnización con el objetivo de solventar parte de los gastos vinculados con la internación de Catalina Galcerán, la niña de Plotier que fue atropellada por un patrullero de la policía en noviembre del 2025. La resolución generó cuestionamientos por parte de la familia, que señaló las dificultades que implica sostener el acompañamiento permanente de una hija que no puede valerse por sí misma. También señalaron que debieron dejar trabajo, modificar su rutina y trasladarse de su ciudad para permanecer junto a ella.
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0: 21 minutos de la hora 19, nos vamos a la localidad de Centenario. Allí sabemos que hay un reclamo de trabajadores en el área de tierra del municipio de esta localidad. El reclamo tiene que ver con la falta de resolución por parte del Ejecutivo y no hay atención a los vecinos que van a realizar el trámite. Motivo por el cual vamos a hablar con Horacio Juárez, quien es secretario adjunto del Sindicato de Obreros y Empleados Municipales de la localidad. ¿Cómo le va, Horacio? Muy buenas tardes.
3: Muy buenas tardes, Mauro. ¿Cómo estás? Buenas tardes a vos y a toda la audiencia.
0: ¿Cuánto hace que están ustedes con el planteo y los reclamos en el área de tierras?
3: Este reclamo lleva ya larga data, aproximadamente un año y medio, casi dos años, ¿sí? Comienzo de gestión, y se endureció y se empeoró un poco más ahora en este último tiempo, más allá que hubo un acta de por medio incumplida de parte del Ejecutivo, resoluciones de inicio más que nada y la falta de personal, pero bueno, se ha ido empeorando y bueno, llegamos a una retención de tarea dentro del sector, ¿sí? Sin atención al público.
0: Más allá de la falta de recursos humanos, también las condiciones, al menos lo que estamos viendo en imágenes, es de muy mala condición edilicia. ¿Ustedes tienen que trabajar en qué condiciones?
3: En esas mismas condiciones. No podemos esperar, si llueve, cae una lluvia como ayer, poca agua, lo que nos pasa en tierra es inunda todo. Se llaman los circuitos eléctricos, bueno, el espacio físico es muy importante y los compañeros están muy amontonados trabajando dentro de las oficinas. Imagínate que tenés toda la dirección de tierra, catastro y loteos sociales en un mismo lugar y trabajan como en islas de escritorio frente a frente y uno al lado del otro. Tenés alrededor de 25 o 30 empleados amontonados ahí adentro, más un archivo

0: llueve, bueno, ha traído muchas complicaciones.
1: Bien, y con respecto a las necesidades de los vecinos, o sea, los trámites, como inscribirse justamente al Neuquén Habita o las líneas de crédito de vivienda, ¿eso está suspendido?
0: Eso está suspendido. Si está suspendido, no hay atención al público, el vecino entiende, comprende, porque conoce, el vecino que va a hacer este trámite ya conoce tierra, sabe cómo está la situación adentro, sabe cómo trabajan los compañeros adentro, cómo está la mesa de entrada. O sea, ya, a ver, el vecino conoce esta situación y no es la primera vez que pasa esto.
1: Y esta demora, ¿qué otros problemas trae justamente para el vecino de Centenario?
0: Mucho más, por ejemplo, los que tienen que tener los planos biselados para las obras de gas, de cloaca, de agua, extensiones de redes, poder pagar su lote, hacer su trámite para ser adjudicado con los préstamos. Bueno, un montón de cuestiones que al vecino sí realmente lo perjudica y nosotros le pedimos disculpas. Y cuando va el vecino entiende esta situación y bueno, se va enojado, pero no con nosotros, sino enojado en la situación que estamos trabajando.
1: En estos 17 días de reclamo, ¿nunca se acercó el Ejecutivo Municipal a dar una solución?
0: Estuvo el subsecretario Brave con nosotros en todo momento en diálogo, ¿sí? En dos, tres oportunidades, bueno, nos respondió a través de un acta que había realizado las tareas, demostramos que no fue así, los arreglos nos hicieron, el material útil nos llega. El archivo se sigue lloviendo y lo que nosotros estamos pidiendo, insistiendo, es la ampliación de la obra hacia arriba, que tiene todo el edificio, es municipal, el edificio pertenece a la Municipalidad de Centenario, no es alquilado. Pedimos que se amplíe hacia arriba para llevar el área de catastro y otra dependencia más de tierra, porque abajo ya no pueden trabajar. Imagínate que si ahora tienen que atender los loteos sociales para los créditos habitacionales, es mucho más trámite, mucho más papeleo, mucho más archivo, ¿y a dónde van a meter todo eso? La respuesta del Ejecutivo a esto fue poner una asesora legal, y nosotros decíamos, una asesora legal cuando vos estás pidiendo personal, ¿sí? Y el personal, cuando lo van a enviar al personal, cuando la subsecretaria ve el personal que le envía, le dice, mira, no, este personal no es apto para el sector. Ella dará sus explicaciones, fue lo que me dijo a mí. Entonces, bueno, ese personal tampoco puede llegar si no puede llegar al sector para trabajar porque no es apto.
1: ¿Qué significa no es apto?
0: Y capaz que no tiene las capacitaciones necesarias, por ejemplo, para poder trabajar en un sistema nuevo que creo que se llama VIPER, ¿sí? Que es un sistema inalámbrico que está trabajando. Y bueno, para eso tienen que estar capacitándose los compañeros, los que tienen eso, los que están trabajando con ese sistema están capacitados. Y bueno, y eso venderá la subsecretaria. Es más, estos compañeros, algunos son de carrera, ¿sí? Y bueno, pero si no están como para trabajar en el sector donde es tan importante y tiene que ser ágil el trámite, ella dará su explicación y la entendemos y sabemos que su facultad lo puede hacer.
1: Muy bien, esperemos que se solucione el tema, Horacio. Muchísimas gracias por el contacto con Radio y Televisión de Neuquén.
0: Bueno, déjame agregarte también que hoy al mediodía el subsecretario de Recursos Humanos sacó un circular informando de que a partir de hoy a la tarde y el día de mañana y en el transcurso del fin de semana va a estar cerrado tierra y no tiene que concurrir el personal porque van a estar haciendo las reparaciones. Esperemos que sea así, volver el lunes y encontrarnos con lo que queremos, ¿sí? Con lo que necesitamos y poder darle el servicio al vecino como se lo merece.
1: Exactamente. Bueno, esperemos que haya una solución para la próxima semana. Gracias por todo y buen descanso.
0: Gracias, gracias a ustedes.
1: Muy bien, era Horacio Suárez, secretario adjunto del Sindicato de Obreros y Empleados Municipales de Centenario y este reclamo de los trabajadores en el área de tierra del municipio.

Copagüe, el ente provincial de Termas, se prepara para el inicio de la temporada de verano el próximo 1 de diciembre. Entre las acciones que se están llevando adelante se encuentra el cambio estructural de las instalaciones de Copagüe, que mejorarán la

0: este sentido, Matías Ramos, presidente de EPROTEM, dijo que es una primera etapa la inversión que será de 50 millones de pesos y los trabajos comenzarán en breve.
1: En un año hemos hecho pruebas y la verdad que han andado muy bien, entonces vamos a cambiar estos nuevos materiales que es sin madera, de PVC duro, va a cambiar mucho también la estética, el diseño, estamos cambiando esto de salir de un hospital y irnos a más a un centro termal, a un spa, y también va a cambiar la calidad de vida de los trabajadores. Muchos trabajadores están sometidos en estas fumarolas, entonces en los pies tienen ampollas y esto va a mitigar mucho porque tiene una cámara de aire y bueno, vamos a probar en esta primera experiencia. Anduvieron muy bien, entonces estamos realizando la primera inversión de 50 millones de pesos para los revestimientos, para lo que es cambiar lo que era machimbre de madera. Todo depende de cuándo podamos realmente entrar a Copahue, digamos, con el equipo, digamos, de obras, carpinteros, eléctricos, porque tenemos mucha nieve.
0: Mañana comienza el juicio por el transfemicidio de Azul Semenenko. El juicio por jurado comenzará el próximo viernes 2 de octubre a las 8:30 en la ciudad judicial y está previsto que declaren aproximadamente 70 personas durante 14 jornadas. El juez técnico a cargo de la dirección del debate será Luciano Hermosilla. Recordemos que el único imputado es Roberto Daniel Sánchez, acusado del homicidio triplemente calificado por ensañamiento, odio a la identidad de género y por haber sido cometido por un hombre a una mujer mediante violencia de género. La figura contempla como única sanción la pena de prisión perpetua. Si vos o alguna persona que conoces está transitando una situación de violencia, podés comunicarte al número 148. Es una línea telefónica provincial gratuita que brinda atención, contención, información y asesoramiento.
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0: 30 minutos de la hora 19 en la República Argentina. Vamos a hacer un nuevo intento a ver si podemos tomar contacto con Vanessa Millar con toda la actualidad de Villa Pehueni y Aymoquehue allí en Radio Municipal 91.3. Vanessa, ¿me escuchás?
3: Sí, cómo no. ¿Cómo están? Buenas tardes.
0: Bien, ¿cómo te va, Vanessa? Bueno, ¿cuál es el hecho de actualidad que nos convoca en este caso para contar justamente de Villa Pehueni y Aymoquehue?
3: Para compartir porque, bueno, se vivió la Feria Internacional de Turismo, hay un importante evento que se viene, no este fin de semana, sino el próximo, que es a la mesa, y además hay anuncios vinculados a la actividad municipal y también a un evento que se va a desarrollar mañana vinculado específicamente con adolescentes. Pero para empezar a contarles, una de las principales noticias tiene que ver con la presentación de un proyecto desde el Ejecutivo. El intendente Arturo de Gregorio lo presentó al Consejo Deliberante, una iniciativa que se llama Habilita BPM por Villa Pehueni y Aymoquehue, que lo que busca es generar un alivio para los comerciantes. Menos trámites, no hay costo de emisión para bonificaciones en esta iniciativa y lo que se pretende es reducir costos y acompañar a quienes además quieren regularizar su situación comercial en la localidad. Pero tenemos la palabra del intendente para que nos cuente los ejes principales de este proyecto. Lo escuchamos.
4: El programa municipal de alivio comercial se va a llamar Habilita BPM, que crea una licencia comercial simplificada y define beneficios para los comerciantes de nuestros destinos turísticos. No se va a cobrar nuevas licencias en nuestra localidad, no se va a cobrar renovaciones durante estos 3 meses, va a haber 2 años de bonificación en deuda GIRSU, 2 años de bonificación en la tasa de promoción turística y además vamos a seguir reduciendo la tasa de seguridad e higiene. En 2023 asumimos con una tasa de seguridad e higiene que era del 6% y a 2025 la llevamos al 1,5% y para 2027 la vamos a reducir a la mitad. La idea es aliviar al contribuyente, a nuestros vecinos, a nuestros comerciantes, un poco los impuestos para que sea más llevadero entre todos.
0: Bien, Vanessa, ¿qué más tenemos desde Villa Pehueni?
3: Exacto, bueno, esa iniciativa ya ingresó al Consejo Deliberante, ahora queda en manos de los concejales su tratamiento y te decía que, bueno, uno de los principales eventos a nivel turístico donde estuvo representado el destino es la FIT, la Feria Internacional de Turismo, que se desarrolló desde el sábado 26 hasta este

0: justamente al destino y bueno, contando todas las bellezas que tenemos para ofrecer. Pero escuchamos su evaluación de qué dejó esta Feria Internacional de Turismo.
1: Villapehuíña Moquegua estuvo presente en la Feria Internacional de Turismo de Buenos Aires desde el 26 hasta el 29 de septiembre, dando a conocer todo lo que tiene el destino turístico para los visitantes que quieran descubrir el paraíso de la Patagonia. En ese sentido, los dos primeros días fueron dedicados a público final, donde tuvimos la oportunidad, a través de clases de cocina, degustaciones y presentaciones especiales, dar a conocer la fecha de la próxima Fiesta Nacional del Chef Patagónico, que va a ser el 7, 8 y 9 de mayo 2027, así como momentos especiales que compartimos con la audiencia, con nuestro amigo El Piñón, que se sacó fotos con los más chicos y también con los más grandes, y tuvimos la oportunidad de, a través de un sorteo, gracias a los prestadores turísticos que se sumaron con noches de alojamiento, experiencias de turismo, aventura, excursiones, propuestas gastronómicas, productos, de hacer un sorteo súper especial entre todos los que se acercaron esos 2 días a nuestro stand. Y tenemos 6 ganadores que van a poder venir a conocernos. Luego, el día lunes y el día martes, dedicados a profesionales del turismo. Días intensos de reuniones, de charlas, conversaciones, también con prensa especializada que se acerca a generar notas de nuestro destino turístico. La verdad que bueno, fundamental estos 2 días también en la FIT, en la Feria Internacional de Turismo, porque nos permiten generar oportunidades para seguir desarrollando Villapehuíña Moquegua a nivel turístico, seguir posicionándola y dándola a conocer.
2: ¿Qué maneja queda algo más desde Villa Pehuenio?
0: Sí, mañana tenemos un encuentro importante con la consigna No estás solo, caminemos juntos. Se va a realizar aquí el primer congreso adolescente. Va a haber una ronda de talleres, una jornada extensa que va a arrancar a las 9:30 y esto lo organiza el Centro de Salud Mental de Villapehuíña Moquegua junto con colegios de la localidad y con el respaldo del municipio. Serán 3 sedes, una de ellas es la biblioteca, también estarán en el Colegio Cristiano de la Villa y en el Salón de Actividades Físicas y las charlas rondarán sobre consumos problemáticos, el tema del suicidio, el ciberbullying, temas que son muy sensibles y que es bueno poner en palabras y que los chicos van a tener la posibilidad de charlar junto con profesionales que estarán allí teniendo contacto con ellos. Así que una jornada muy importante que tendrá lugar también para la distensión, habrá un almuerzo, un refrigerio antes y lo cierto es que a puro debate, poniendo en palabras temas que a veces son difíciles y concientizando también a los más jóvenes, se va a desarrollar entonces aquí mañana este primer congreso adolescente.
2: Muy bien, Vanessa, que tengas un buen descanso y nos reencontramos la semana que viene.
0: Gracias, hasta luego.
2: Era Vanessa Millar desde Radio Municipal 91.3 con toda la actualidad de Villa Pehuenia Moquegüe.

0: Andes, allí hay una importante crecida que se ha registrado en el río Chimehuini, que se ha conformado el comité de emergencia, motivo por el cual vamos a hablar con el intendente de la localidad, Luis Madueño. ¿Cómo le va, Madueño? Muy, pero muy buenas tardes.
1: Hola, muy buenas tardes, Agustín. Buenos días para toda la audiencia de RTN. ¿Cómo les va?
0: Muy bien. ¿Cómo está el clima, antes que nada, para ver cómo continúa este tema de la crecida en el río?
1: Gracias a Dios, ahora en estos momentos está estable aquí el clima, está un poco nublado, pero

0: justamente las acciones que han tomado desde el municipio?
1: Bien, bueno, este fenómeno del Niño ha provocado bastantes inconvenientes y no es la excepción Junín de los Andes. Lamentablemente, la crecida del río Chimehuina ha provocado serios inconvenientes en nuestras ciudades, por eso que tuve que convocar al Comité de Emergencia Municipal para resguardar, ¿no?, ante todo a nuestros ciudadanos, así que hemos tenido días difíciles y bueno, obviamente que seguimos también atentos al pronóstico y todo depende de la lluvia que se vaya dando en los próximos días, así que en estos momentos estamos con el equipo de la Secretaría de Obras Públicas, de la Subsecretaría de Protección Civil, la Secretaría de Familia, para ver si tenemos que evacuar gente. Gracias a Dios por el momento no ha tenido que ser esto de evacuar a nadie, pero sí estamos al pendiente en puntos críticos de nuestro río que ha desbordado.
0: ¿Se han cerrado algunos sectores de pasarela o de puentes?
1: Así es, en el río Chimehuín, en el sector costero, en nuestra costanera, el puente Banana, conocido donde están las letras corpóreas, ese sector tuvimos que cerrarlo porque ya el agua ocupó por completo la isla, ya no se ve pasto, es un solo brazo de río, en donde está el sector de huertas comunitarias, metros más arriba, llegando por Avenida Neuquén, también tuvimos que intervenir porque ahí se salió el río, después en el camping La Isla, que es ahí de la calle en donde está la iglesia, que es Ginés Ponte, ese sector también está muy, muy conflictivo, después el más crítico es en la calle Salvador Asmar, en donde el río está ahora actualmente al nivel de la calle, y esto nos ha traído muchos inconvenientes y tuvimos que trabajar con personal municipal y contratar algunos privados, maquinarias y ripio, ¿no?, para poder tirar y hacer una defensa provisoria del río.
0: No solamente la lluvia es preocupante, sino que también el deshielo, teniendo en cuenta que ha sido un año muy rico en nevada, justamente en Alta Cordillera. ¿Ustedes tienen una evaluación de cómo se va a ir regulando justamente la cantidad de agua que va a ir suministrando al río Chimehuín?
1: Bien, en este sentido, Agustín, contarte que la Secretaría de Emergencia de la provincia de Neuquén, al mando de la doctora Ortiz Luna, está haciendo un monitoreo permanente del río Chimehuín desde su naciente en el lago Huichulafquén. Se está monitoreando, se está controlando, se realizan vuelos de dron, están siempre en contacto con nosotros, poniéndonos al tanto de cómo está el nivel de agua. No todo depende de que no caiga nieve, que es lo que se pronosticaba para ese sector, y agua, entonces eso provoca automáticamente que esa crecida del lago Huichulafquén provoque mayor caudal en la naciente del río Chimehuín, y eso es lo que ocurre acá, ¿no? Cuando todo esto inició, por ejemplo, no había lluvias, acá estaba todo tranquilo, estábamos haciendo trabajo de máquina, haciendo el mantenimiento de las calles, y en la noche de repente nos empezó a subir el río, y bueno, esto provocó que tengamos que convocar al Comité de Emergencia Municipal y empezar a trabajar en las defensas del río, así que dependemos solamente, Agustín, del clima ahora.
0: Teniendo en cuenta esta condición climática y bueno, que vamos a tener de aquí en más, o por lo menos de acuerdo a lo que estoy mirando en el pronóstico extendido, la posibilidad de lluvias en toda la provincia, ¿qué va a pasar con algunas actividades que ustedes tenían previsto? Yo recuerdo que hay una competencia de rally que estaba, digamos, organizada para el otro fin de semana. ¿Piensan realizarla? ¿Hay suspensión de actividades?
1: Tuvimos una suspensión de actividades, una actividad que teníamos con COPADE, en primera instancia la suspendimos, que fue el día más crítico. Tenemos aquí en Junín de los Andes muchísimas actividades, ahora en los primeros 15 días de octubre está el rally, hay un encuentro internacional de ceramistas, tenemos un desfile de moda que realiza la Cámara de Comercio, bueno, estamos siempre al pendiente, ¿no?, de ir monitoreando. Por el momento no se ha suspendido el rally, en el sector que se hace no transita el río Chimehuín, sería en el río Maceo, ¿no?, en la comunidad Painefilú. Así que por el momento ahí no hay inconvenientes. El otro sector es el Currué, que sí, en algún momento ustedes vieron que se inundó donde está el destacamento policial. Ya ese río ha bajado también, así que por el momento no se ha suspendido el rally provincial. Por el momento no se ha suspendido el encuentro de ceramistas y seguimos con actividades normales.
0: Muy bien.
1: Siempre y cuando obviamente la lluvia nos permita poder realizar actividades con normalidad, de lo contrario suspenderemos llegado el caso.
0: Está bien, cualquier cosa ya tienen los micrófonos de Radio y Televisión del Neuquén para dar la información de último momento en caso de que haya que suspender o posponer justamente estas actividades.
1: Muchísimas gracias, Agustín, agradezco, realmente es muy importante para nosotros esta contención que realizan los medios de comunicación, de preocupación.

0: saber cómo está la gente en la provincia de Neuquén, así que yo soy muy agradecido del llamado que ustedes hacen, porque también hay mucha gente en el área rural, ¿no?, que está conectada, que hoy la tecnología es otra, que tienen sus antenas y pueden estar al pendiente mirando en estos momentos la televisión o escuchando la radio, así que yo agradecido por el contacto y obviamente que también agradecido a la secretaria de Emergencia, Luciana Ortiz Luna, al secretario del Interior, Gustavo Coat, que fue el primero que se puso en contacto con nosotros para activar todas las ayudas necesarias, así que agradecido con el gobierno de la provincia de Neuquén. El gobernador se tomó el tiempito de mandarme un mensaje para ver cómo estamos y lo agradezco mucho, más allá de que él está con sus actividades, pero no deja también de estar al pendiente, así que agradecidos con el gobernador que ha tenido este gesto con nosotros.
1: Madueño, muchísimas gracias, buen descanso y buen inicio de mes.
0: Muchísimas gracias, un fuerte abrazo para ustedes y para toda la audiencia, y Dios quiera que no pase a mayores y que tengamos que contar buenas noticias y no tener que lamentar corte de actividades o evacuados y demás, así que Dios quiera que nos acompañe el tiempo y que se comporte ese clima que está tan difícil.
1: Muchísimas gracias. Era Luis Madueño, intendente de Junín de los Andes, con esta situación preocupante por la crecida del río.

0: inician actividades por el mes de la inclusión y concientización sobre la discapacidad. La Municipalidad de Neuquén organizó diversas propuestas que se desarrollan en distintos puntos de la ciudad durante todo el mes. La subsecretaria de Discapacidad, Rocío Martínez, destacó que las actividades forman parte del trabajo que lleva adelante el municipio durante todo el año.
1: Comenzamos octubre con el mes de concientización y de las acciones para la inclusión plena, que tiene que ver con el trabajo que viene haciendo el municipio a través de la Subsecretaría de Discapacidad. Así que estamos acompañando un año más con diferentes actividades dentro de la ciudad durante todo el mes. La Municipalidad de Neuquén tiene actividades durante todo el año, tiene políticas públicas muy concretas como el transporte accesible, que invita a todos los vecinos a que puedan disfrutar y participar en diferentes actividades, sean recreativas, culturales o deportivas. Después, durante el año también se hacen un montón de actividades. En este caso lo enmarcamos dentro de este mes y no solo estamos invitando a los vecinos de la ciudad, sino a aquellas personas que vienen a visitar la ciudad y que también pueden aprovechar estas actividades que son inclusivas y que además lo que nosotros buscamos es concientizar en temática de discapacidad.
2: Estamos con un montón de actividades durante todo el mes. Vamos a estar en el Paseo de la Costa, la isla 132, con el sistema de Cibici, las bicis accesibles, el cual tenemos tres de ellas. Así que vamos a estar fines de semana de 14 a 17 horas en el Paseo de la Costa y además estamos con un montón de actividades en instituciones tanto públicas como privadas, dando los talleres de diversidad funcional, que es para ponerse en el lugar de una persona con discapacidad, aprender. También estamos con el taller en lengua de señas, brindándolo a espacios de centros de salud, también instituciones públicas, escuelas, muchos establecimientos educativos, y estamos con un montón de actividades durante todo el mes. Pueden solicitar todos estos dispositivos al teléfono de la Subsecretaría de Discapacidad, 449-1200, interno 4028. El equipo de la Subsecretaría está en el lugar, vamos a estar trabajando ahí. Es directamente ir hasta el Paseo de la Costa y allí pueden hacer uso de la Cibici.
3: Bien, sería los fines de semana nada más.
2: Exactamente, fines de semana. Igual es un dispositivo que lo pueden solicitar cualquier día de la semana, no es que únicamente funcione los días de semana, perdón, los fines de semana, sino que está disponible cuando ellos quieran solicitarlos, mandan mensajito o llaman al número que dijimos recién y pueden hacer este uso cualquier día de la semana.
0: El lunes comenzará la preinscripción escolar para el ciclo lectivo 2027. El proceso de registro realizará de forma digital por la página inscripciones.neuquen.edu.ar. Desde el lunes 5 al 19 de octubre, la preinscripción estará habilitada para el nivel secundario. Del 2 al 6 de noviembre para el nivel inicial. Del 2 al 3 de noviembre se podrá inscribir para la sala de 4 años. Del 4 al 5 para la sala de 3 y del 9 al 13 para ingresantes a nivel primario. La fecha y la metodología las detalló la asesora técnica de la coordinación de niveles y modalidades del Consejo, Laura Anchelárquez.
4: Este año hemos diseñado una nueva página de inscripciones más acostumbrada a lo que la gente utiliza habitualmente, mucho más a los celulares. Y la página sigue siendo la misma de todos los años, viene

0: apenas empiece la inscripción. Todas las escuelas tienen personal disponible para orientar y asesorar a las familias, al igual que las supervisiones. Primero, del 5 al 19 de octubre, nivel secundario. Después, en el mes de noviembre, del 2 al 6, nivel inicial. El 2 y el 3 es para la sala de 4 años. El 4 y el 5 de noviembre para la sala de 3. Y el 6 de noviembre para las salas de 2 y 1 año de las escuelas infantiles. Y después pasamos al 9 de noviembre hasta el 13 para las inscripciones al nivel primario.
1: El próximo fin de semana comienza la 18ª Fiesta Nacional del Inmigrante y las colectividades en Zapala. La tradicional actividad es un punto de encuentro de culturas, sabores, tradiciones y este año celebra su 18ª edición que se desarrollará los días 9, 10 y 11 de octubre en el paseo La Estación de Zapala. Sobre esta actividad se refirió el intendente Carlos Cosmo.
2: Venimos bien, toda la grilla anunciada, está confirmada para poder empezar esos 3 días. Contentos de que, bueno, quizás se venga. Lleva bastante tiempo armarlo, organizarlo, pero realmente contento porque es una de las actividades que más espera la ciudad de Zapala y el interior y la gente que viene ya todos los años, porque realmente es una fiesta que pudimos dar una vuelta de tuerca cuando inicié mi gestión y realmente contento porque cada año va creciendo más y genera mucho movimiento económico, cultural. No, bueno, no se vende entrada, es libre y gratuita y ya está todo confirmado. Empieza el 9, viernes 9, con lo protocolar, después empieza con clases magistrales, termina con algo de música y bueno, después ya el día sábado y domingo, todo el día con los stands de las distintas colectividades, con los gastronómicos de la ciudad de Zapala, también con un mercado de productores que viene de toda la República Argentina, que esto es importantísimo, que va a venir por primera vez acá a Neuquén. Y después con todos los gastronómicos de la ciudad de Zapala, que también con todo la gente que todos los meses está en Zapala Emprende y colabora. Y bueno, la verdad que contento, con mucha expectativa de que sea una gran fiesta. Ya tenemos el domingo cerramos la chumba, tenemos músicos, cerramos con un grupo chileno, tenemos a Giovanni, fue bien chef, Felicita Pizarro el viernes, Pablo Buzo con Madame Patín el domingo, Xavier Villafañi viene el sábado a la noche, así que realmente estamos una linda grilla, de la mano de Juan Sorosa, que es nuestro asesor gastronómico, que ya hace tiempo viene trabajando con nosotros, y bueno, armamos una grilla linda para aprovechar este fin de semana largo acá en Zapala.
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1: Y nos vamos ahora a la localidad de Las Ovejas, allí en Radio Viva, en el 105.7, nos está esperando Leo Cofre. ¿Cómo te va, Leo? Buenas tardes.
4: Buenas tardes, compañeros de RTN, como siempre, el gusto de poder saludarlos desde Radio Viva Las Ovejas, acercándole la información que va surgiendo aquí por la localidad. En una jornada bastante agradable, un poquito fresca, pero bueno, ya va queriendo de a poquito llegar la primavera, ¿no? Hemos tenido días con lluvia, muy lluvioso, ha venido el inicio de esta primavera, pero bueno, de a poquito el tiempo va dando lugar al sol y a esos brotes de primavera, ¿no? Y se va sintiendo esta estación aquí por la región. Bueno, y a la espera de la primavera también este fin de semana se viene una actividad que están organizando desde la municipalidad local, ¿no? Que es denominada Primavera Joven. Un encuentro destinado para los más jóvenes se va a desarrollar en el gimnasio municipal de aquí en la localidad de Las Ovejas, con entrada totalmente libre y gratuita. Va a haber música, va a haber stand, va a haber mucha diversión. Distintos artistas jóvenes que se van a estar presentando como Jero Fuente, Daichi, Heipi, música de cuarteto también, un evento que si bien está pensado para lo más joven, como les contaba, pero bueno, puede participar también la familia, ¿no? El 3 de octubre, como les contaba, en el gimnasio municipal aquí en la localidad de Las Ovejas, desde las 19:30, para disfrutar de esta gran variedad, ¿no? De música, de emprendedores que van a estar presentes de distintos puntos de la región, y están todos más que invitados, ¿no? Va a haber stand de emprendedores y también para los amantes de la cerveza artesanal van a estar presentes también. Primavera Joven, lo que se viene este sábado 3 de octubre en el gimnasio municipal aquí en la localidad de Las Ovejas. Bueno, otra de las actividades también programadas para este fin de semana, para mañana viernes y el sábado también, es un encuentro que está organizando el Instituto Superior de Formación Docente número 16 de aquí de la localidad de Las Ovejas. La cuarta jornada de investigación, extensión y experiencia educativa, diálogo en territorio ancestral mapuche. Estas dos jornadas que proponen como un espacio de encuentro, escucha, intercambio y reflexión en el que se busca poner en diálogo diferentes

0: proyecto que contribuyen y recrean en el territorio, ¿no? Esta actividad va a arrancar el día viernes desde las 8:30 de la mañana aquí en la localidad de Las Ovejas y se va a extender también hasta el día sábado a media tarde, ¿no? Y bueno, en esta oportunidad nosotros pudimos dialogar con Eduardo, que es uno de los encargados y referente de este evento, y esto nos contaba.
1: Audiencia, mi nombre es Eduardo Aravena, soy profesor de biología del IFD número 16 de Las Ovejas y les quería comentar que en el día de mañana y el sábado vamos a estar llevando adelante la quinta edición de jornadas de investigación, extensión y experiencias educativas de la zona norte del Neuquén, teniendo de título este año el diálogo en territorio ancestral mapuche. La misma constará de 2 días, tanto día viernes como día sábado, por la mañana y por la tarde el viernes, el sábado solo por la mañana, en la que se van a exponer distintos trabajos relacionados con la enseñanza en justamente diálogo con el territorio ancestral mapuche. Comenzando el día viernes a partir de las 9 de la mañana aproximadamente, la apertura y presentación, contaremos con distintas exposiciones como talleres de conversación, conversatorios con Magalí Ávila. Vamos a contar también con la presencia de Adrián Moyano, un escritor, historiador, periodista que ha estudiado mucho al pueblo mapuche, proyectos de extensión de distintas instituciones del norte del Neuquén, y vamos a cerrar el día sábado con un almuerzo compartido cuya idea es que alimente el diálogo, ese intercambio que estamos buscando desde las jornadas. Cabe aclarar que las inscripciones ya no se encuentran abiertas debido a que hemos agotado el cupo, lo cual nos pone muy contentos, y queríamos exponer esta interesante experiencia que vamos a llevar adelante en los días viernes 2 de octubre y sábado 3 de octubre en la localidad de Las Ovejas, en el SAS.
0: Bueno, esta actividad, como les contaba, la cuarta en diálogo en territorio ancestral mapuche, que arranca el día viernes desde las 8:30 de la mañana, programado una inscripción, una preinscripción y la acreditación, desarrollar en el Salón de Actividades Físicas, en el SAS, de aquí de la localidad de Las Ovejas, que está ahí a pocos pasos de lo que es el establecimiento de la FEA número 1. Bueno, contarles también unos talleres que están en marcha, próximo a iniciarse en el CFP número 37, el Centro de Formación Profesional de aquí de la localidad de Las Ovejas. Son dos talleres que están próximos a iniciarse. Uno es el taller de conservación de semillas hortícolas, que dará inicio el próximo 8 de octubre en horario de 15 a 17, martes y jueves. Y hay cupos disponibles, se pueden acercar ahí a las instalaciones del CFP o bien comunicarse al 2942-4019-25. Y el otro de los talleres, Puntadas que Miman, que dará inicio, se reprogramó el inicio para el 15 de octubre de este mes y se va a dictar jueves y viernes de 13 a 17 horas, ¿no? Los requisitos para inscribirse, DNI original y certificado de finalización de estudios, se pueden acercar, como les contaba, al centro del CFP aquí en la localidad de Las Ovejas. Bueno, por último, recordarle la cuarta edición Casa Segura, esta actividad que se está desarrollando en toda la provincia desde los distintos centros de salud. La recolección de medicamentos ya caducados, vencidos o en desuso, los que tengan en tu casa y ya no los use, bueno, no los tires al tacho, no los tires por el inodoro, acércalo al centro de salud más próximo a tu domicilio, ¿sí? Esta campaña que se desarrolla desde el 28 de septiembre al 13 de octubre. Te reitero, la medicación que ya no use, la que tengas vencida en tu casa, acércalo al centro de salud más próximo a tu domicilio. Es todo por acá, como siempre le dejamos el saludo desde Radio Viva Las Ovejas para toda la provincia.
2: Servicios. El registro civil móvil continuará su recorrido en Centenario. La unidad informó que el cronograma de atención de sus dispositivos móviles para la realización de trámites como DNI, pasaporte y cambio de domicilio y otras gestiones registrales, el recorrido comenzará el viernes 2 y el lunes 5 de octubre en Centenario, en la calle Primeros Pobladores 210, y continuará el martes 6 en Neuquén Capital con el comedor ubicado en la calle El Lino 3000. En la meseta, el sector Mirador, en todos los casos la atención será de 9 a 14 horas.
3: Títulos nacionales.
2: Javier Milei se reunió con Macron en Francia. El presidente Javier Milei arribó al Palacio Elíseo en la ciudad de París, donde fue recibido con un abrazo por el mandatario francés Emmanuel Macron. La visita oficial se enmarca en la Argentina Week, un encuentro organizado con la Embajada Argentina con el objetivo de captar nuevas inversiones en el continente europeo. Tras el saludo inicial con una fanfarria militar de fondo, la agenda en el Elíseo contempló una breve reunión.

0: con la participación de empresarios e integrantes de los gabinetes.
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0: Sorteo vespertino número 32.141 que tiene los siguientes números ganadores. A la cabeza del 0600-92-0692, el 92 en el libro de los sueños corresponde al médico. Le siguen hasta el décimo premio, 0727-0874, 1984, 2058, 9222, 3288, 3784, 1288 y por último en el décimo lugar, 8.293. 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
0: Y nos vamos a despedir, primero que nada, recorriendo la provincia con el pronóstico de tiempo extendido por la Autoridad Interjurisdiccional de Cuenca para mañana viernes 2 de octubre. En la zona norte, lluvias aisladas todo el día, vientos del oeste a 50 kilómetros con ráfagas que oscilarían los 60 a 80 kilómetros por la tarde-noche. La máxima de 15, la mínima de 6. En la zona sur, lluvia fuerte durante todo el día, viento del oeste con ráfagas entre 50 a 80 durante gran parte de la jornada. La máxima de 11, la mínima de 4. En la zona centro, lluvia y chaparrones todo el día, vientos del sector noroeste a ráfagas de 50 a 80 durante toda la jornada, la máxima de 14, la mínima de 6. Y por último, en la zona del Alto Valle, cielo mayormente nublado, lluvia y tormenta todo el día, vientos del norte con ráfagas entre 50 a 80 kilómetros, con una máxima de 20, una mínima de 9 grados centígrados. Final ya para este panorama, segunda edición de Radio y Televisión del Neuquén. Le cuento que el equipo de trabajo estuvo integrado en la operación técnica de radio por Fabián Paredes, control de TV Matías Basanta, edición Andrés Peta, producción general Jimena Pobletti y Mauro Salinas. Y quien les habla en la conducción, Agustín Oreja, quien le decimos muchísimas gracias por acompañarnos en esta hora de noticias. Que tenga un buen descanso y nos reencontramos.

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